0: sobre todo secundarias y prepas, luego hay niveles altos de deserción, no se garantiza que quien inicia su educación formal en el kinder vaya a llegar a la universidad. De hecho, estamos hablando que al kinder entra el 70% de la población que debería de entrar, pero que a educación superior es el 39%. Pero dijo algo que me pareció bastante interesante, que aquí en La Laguna se estudia mucho la licenciatura en educación. Y eso lo hemos platicado ya también con nuestro buen amigo Luis Alfredo Medina, coordinador de investigación del Observatorio de La Laguna. Y sí, es una de las carreras más saturadas y de las que más se estudia educación aquí en La Laguna. Y dice Marco Fernández de México Evalúa, no hay dónde ejercer, no hay espacio para tantos maestros. Hay primarias, kínderes y primarias, que no completan los grupos, no completan los salones. Debería haber ya una modificación de paradigma y entonces que se estudien otro tipo de carreras en una región como esta, porque en educación ya no hay espacio. Y creo que puede parecer duro y puede parecer un poco lapidario el argumento, pero creo que razón no le falta. Lo vamos a platicar eso un poco más adelante. Eso y más, ojalá se queden. Maestro Paco Rodríguez, ¿cómo está usted?
1: Hola, maestro Cerrato, muy bien, contento, contento de estar aquí en la mesa de Contrapunto para platicar de muchos, muchos temas. El próximo 10 de mayo, como ya desafortunadamente es costumbre en este país, las madres buscadoras realizan una marcha masiva en la Ciudad de México, además de distintos eventos en los diferentes municipios, estados del país. Hoy por la mañana, integrantes del colectivo Bosque Clama Justicia comenzaron pues a realizar un bordado en público, pues básicamente con el objetivo de que ese bordado, que es muy particular porque están bordando los expedientes, los expedientes de los casos de sus hijos o hijas desaparecidas, sean entregados, ¿no?, simbólicamente en la Fiscalía General de la República, bajo esta exigencia de que no quieren que se maquillen las cifras.
0: Ok, sí, de acuerdo. Y es que, tristemente, no para todas las madres es de celebración, no para todas las madres el 10 de mayo es sinónimo de fiesta. Para algunas de ellas es una fecha pues sumamente difícil, sumamente complicada por distintas circunstancias. Y para las madres buscadoras, pues sí, también es una fecha que les remueve mucho y que a la sociedad también nos debería de remover también el sentimiento, la entraña, ¿no? Y ellas dicen, pues sí, más que de fiesta, es una fecha que aprovechamos para la visibilización y para seguir elevando el clamor de esa justicia que tristemente pues no termina por llegar. Sí. Bueno, vamos a platicar también de ello y más, así es que ojalá se queden con nosotros. Vamos a arrancar ya de lleno con la información.
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0: Oye, mira, en días anteriores, en semanas anteriores, pues hemos visto estas amenazas, ¿no?, de presuntos ataques, de presuntos tiroteos en escuelas, y que se han referido las autoridades educativas y las autoridades de seguridad y de procuración de justicia a que esto tendría que ver con retos virales, ¿no? Yo no sé hasta qué punto de estupidez, porque de verdad es que no se me ocurre otra palabra, se puede llegar como para seguir fomentando este tipo de prácticas que generan mucho daño, ¿no? Qué bueno que por parte de la autoridad no se minimice nada de esto, porque así lo marca el protocolo. Si hay una alerta, por más inverosímil que pueda parecer, por más elementos que pueda haber como para considerarla fake, se tiene que actuar, se tienen que movilizar las fuerzas del orden y las corporaciones. Por un lado, qué bueno que así sea, que el protocolo marque que no se debe de minimizar nada ni echar en saco roto nada. Pero también qué mal de parte de quien hace este tipo de, no sé si decir bromas o este tipo de estupideces. Es que, perdón, no me sale otra palabra.
1: No, lo es, Manuel. No se puede decir de otra forma, ¿no? Yo no le veo cuál es el chiste de hacer ese tipo de bromas, en serio.
0: Sí, y por ejemplo, si es un reto viral. A ver, te reto a que hagas una amenaza en tu escuela o en una escuela y demás. Bueno, pues ahora no fue una escuela, fue una clínica del Seguro Social, la 51 de Gómez Palacio. Esto fue antier, o sea, se dio a conocer que este reporte se registró o el hallazgo de la amenaza se registró antier en el baño de mujeres, fíjate. Ahí una persona trabajadora de la institución de salud descubrió el mensaje. Obviamente acudieron las corporaciones, estamos hablando de Policía Gómez Palatina, la Policía Investigadora de Delitos, agentes de la Unidad de Reacción Inmediata también. Por fortuna, obvio, pues no ocurrió nada, ¿no? El presunto mensaje de presunto ataque, pues no se concretó, es decir, no ocurrió el hecho del cual se advertía, pero se mantuvieron los rondines de vigilancia. Aquí hay un tema que no creo que es menor, digo, afortunadamente no pasa nada y esto queda en una falsa alerta. Pero de verdad que como sociedad tendríamos que ver la manera de cómo frenar esto, porque la verdad es que no es ninguna gracia, ¿no?
1: No, definitivamente no es ninguna gracia. Significa la movilización del aparato del Estado, de las autoridades de seguridad que en teoría, que deberían de estar atentos de otras situaciones que ocurren en la ciudad y que desafortunadamente ante este tipo de bromas, retos virales, llámale como quieras, pues se tienen que movilizar porque efectivamente no pueden decir, es una broma, no vamos. Uh-huh. Y sí, sí.
0: Ajá, exacto. ¿No? Ese es el punto.
1: Entonces, sí es una cuestión muy, muy complicada. Desafortunadamente hemos hablado mucho de esto, no hay poca investigación. Hay situaciones también que tienden mucho a criminalizar a los jóvenes cuando no necesariamente podría ser una situación de este tipo, ¿no? Entonces, sí es un tema que debería hacernos cuestionar como sociedad qué estamos haciendo, qué estamos haciendo mal, qué estamos dejando de hacer para que a una persona, joven, adulto, lo que quieras, le parezca interesante, divertido hacer este tipo de bromas, amenazas, de pintar baños, poniendo ese tipo de cosas. Porque, Manuel, pues tú y yo, en su momento, quizás nos parecía gracioso, no lo sé, a mí nunca me pareció, pero el Manuel was here, ¿no?
0: Sí. No, a mí tampoco me parecía gracioso.
1: Pero pues ya eso no existe, ya ahora es mañana va a haber un atentado.
0: Sí. Ahora, ¿sabes a mí qué me preocupa? Porque no lo sabemos, o por lo menos no se ha comunicado públicamente. Si se trata de un reto, y si alguien no hace aquello a lo cual se le reta, ¿qué consecuencias puede haber? Es decir, porque a lo mejor pensamos que puede ser una cosa lúdica, por más estúpida que sea, a alguien le parece chistoso. Pero ¿qué tal si hay un trasfondo? Y si no lo haces, esta es la consecuencia. Y estemos hablando de un asunto mayor. No lo podemos saber.
1: No.
0: Ojalá que no haya nada de esa naturaleza. Ojalá. Y si no lo haces, hay de ti por X o Y razón. Y que entonces, a lo mejor bajo amenaza, se escriban esos mensajes y entonces se tenga que comprobar que se cumplió el reto. Yo no lo sé. O sea, es una especulación porque ha pasado. A lo mejor no aquí. Pero, de verdad, si buscan información o si buscan noticias en otros países relativos a este tipo de retos, a veces hay amenazas o a veces hay consecuencias de otra índole si no se cumple, insisto, eso lo cual se reta, ¿no? No sé, es especulación, por supuesto, pero con antecedentes que hay, si bien en otros países, pero ojalá que no estemos hablando de una cosa similar.
1: Nada más así lo dejo. No. O sea, a ver, es una realidad. Hay estudios en Estados Unidos. Yo revisaba, investigaba algunos para una columna reciente en Vanguardia, donde pues prácticamente es una realidad que en Estados Unidos la cantidad de amenazas que hay, de advertencias de este tipo parecidas, tampoco se llevan a cabo. O sea, son muchas amenazas, pero sí hay una situación que hay que atender de lo que está detrás, ¿no? O sea, ya entramos al escenario de la especulación, ¿no? De decir, bueno, si es un reto viral, qué pasa si no lo hacen, si se trata de un bullying, si se trata de una presión, si se trata de simplemente querer hacerlo para participar en un grupo, si se trata de personas, por no decir, insisto, demográficamente jóvenes o adultos, personas que tienen un problema de salud mental, o si con eso están llamando la atención porque no tienen atención en casa. N cantidad de posibilidades, sí, N cantidad de variables existen alrededor de esta situación. Por eso yo cuestiono, bueno, como sociedad, ¿qué nos está faltando? Porque ni es responsabilidad solo de la escuela, de la autoridad, ni de la familia, ¿no? Del seno familiar, sino es una situación que corresponde a todo un entorno, ¿no? A toda una sociedad.
0: Sí, exactamente. Bueno, pues ahí está el tema. No queríamos omitirlo ahí como apunte lo que pasó en la clínica 51 del IMSS. Vamos ahora sí a esto que decíamos al inicio. A ver, ayer revisábamos declaraciones del gobernador de Coahuila, Manolo Jiménez, que se le preguntó su opinión, su postura con relación a lo de Sinaloa, y él lo expresaba en torno a lo que pudiera significar en un contexto de renegociación del T-MEC y de la relación bilateral con Estados Unidos. Hoy se le preguntó su opinión de ello al gobernador de Durango, Esteban Villegas, quien dijo que sí, es crítica la situación en Sinaloa, que es un estado colindante con Durango, que ojalá se pueda resolver, pero que hay que esperar las investigaciones. E hizo referencia a la reciente detención en Mazatlán de una persona apodada el Tyson como presunto generador de violencia, también incluso acá en la Laguna de Durango estaría involucrado en hechos violentos que se registraron hace unos días, donde se atacó a balazos una casa y que esto resultó en que una mujer quedara lesionada y, tristemente, un menor de 7 años perdiera la vida. Vamos a escuchar sobre esto al gobernador de Durango, Esteban Villegas.
3: ¡Ay, complejo! Sinaloa, desde que pasó lo que todos sabemos que pasó allá, ha estado bien complicado, y para nosotros como Durango es mucho más complejo, porque desgraciadamente pues tenemos una frontera preciosa que es Mazatlán con ellos, la playa de nosotros es Mazatlán. Nos duele mucho lo que está pasando en Sinaloa, porque pues no dejan de ser nuestros vecinos y conocemos a mucha gente de allá. Yo creo, siendo muy prudente en mis comentarios, que habría que esperar las investigaciones para no soltar algo que no me consta o que yo no tengo ningún documento en el que yo pueda decir algo. Yo creo que hay que esperar las investigaciones, no adelantarnos absolutamente a nada, pero bueno, lo que todos queremos es que en Sinaloa se pueda vivir mejor ya, que se pueda frenar la ola de violencia, la ola de desapariciones de personas, incluso de Durango. Y recordarles también que esta semana pasada acabamos de detener al mentado Tyson. Es el que estaba contratando a gente en la laguna para hacer los destrozos y el que tuvo que ver con la muerte de un menor, en una de las calles de aquí de la laguna. Batallamos un poquito, pudimos dar con él. Vivía en Mazatlán. Colaboró el Estado, creo que es un pez gordo, por lo que nos dicen, y bueno, ya lo tenemos, ya tendrá su audiencia, y tiene otras órdenes de aprehensión, ya cuando lo agarramos, tiene otras órdenes de aprehensión aquí en la laguna, y entonces yo creo que va a durar sus bastantes años en el Cerezo, y yo espero que con esto baje por completo el caos que algunos querían hacer acá en la comarca lagunera.
0: Bueno, ahí lo dicho por el gobernador de Durango, Esteban Villegas, y es que sí, pues esta detención, como se había informado hace unos días, de Óscar R., alias el Tyson, de 56 años, señalado pues como presunto autor intelectual de diversos atentados ocurridos en Gómez Palacio, entre ellos pues ese de Urbivillas, ¿no?, donde, como decíamos, pues resultó en ese ataque a balazos a un domicilio lesionada una mujer y lamentablemente perdió la vida un menor de 7 años. También las investigaciones lo señalan como el probable autor intelectual de un ataque que ocurrió el 4 de octubre del año pasado, cuando sujetos armados dispararon contra policías que se encontraban en un puesto de revisión en Gómez Palacio. Recordar que en ese hecho los agresores utilizaron un vehículo en movimiento desde el cual realizaron detonaciones antes de huir del lugar sin que se reportaran elementos lesionados. Recordar que recientemente por ese caso ya se habían dictado sentencia condenatoria de más de 11 años de prisión a 5 personas identificadas como los autores materiales, ¿no? Esto lo había dado a conocer hace algunos días la Fiscalía de Durango de esta sentencia contra 5 personas que habrían intervenido en el caso. Bueno, este personaje, Oscar R. Reales el Tyson, según el autor intervenido en el caso. Bueno, este personaje, Oscar R. Reales el Tyson, según la autoridad, podría ser el autor intervenido.

0: tentativa contra la mujer lesionada. Bueno, pues ahí está el tema. También, por cierto, se le preguntó al gobernador, ya en otros asuntos, pues de los recortes de participaciones federales. Dice que Durango lleva 2 en este año, un recorte por 120 millones y otro de 140, y que pues es la realidad de prácticamente todos los estados, que se le recorten las participaciones federales. Vamos a escuchar de nuevo al mandatario duranguense.
1: Van dos recortes. Van dos recortes, uno de 120 y este que nos llegó de 140. Yo creo, no tengo pruebas, pero yo creo que es porque la federación está subsidiando el IEPS. Entonces, al seguir subsidiando el IEPS, que es la gasolina y el diésel, pues de algún lado tienen que agarrar dinero. Digo, no nos lo dicen así, pero yo creo que es por eso, porque también ellos ya tenían muy, muy hecho su presupuesto. ¿De dónde agarraban? Pues entonces están agarrando de nuestras participaciones, creo yo, no me consta.
2: Es un comentario que me decía.
1: Pero bueno, pues así nos toca a todos los estados, no es nada más para Durango, es para todos. Y lo que tenemos que hacer es, pues, disminuir algunas cosas que traíamos, a lo mejor propuestas. No le podemos bajar a 4 rubros su presupuesto. No le podemos bajar a salud, no le podemos bajar a educación, no le podemos bajar a seguridad y no podemos bajar el tema de los programas sociales que ya tenemos. Pero pues vamos a tener que hacer ajustes a lo mejor en otras áreas, porque no tenemos de otra. Pues vamos a tener que hacer ajustes.
3: ¿Le va a afectar a
1: otros? Sí, sí nos afecta. Sí, siempre nos afectan los recortes.
0: Bueno, pues ahí lo dicho por el gobernador de Durango, Esteban Villegas. Pues es algo de la información con la que arrancamos. Ya saben, para más pueden siempre consultar noticierosgrem.com.mx. Y también, por supuesto, estar ahí en las redes sociales, en X, en Facebook, en Instagram y en YouTube. Estamos como Noticieros Grem. Sus redes sociales, Maestro Rodríguez, hace tiempo mucho que no las compartes.
4: Sí, sí, sí. Paco-Rolo.
0: En X.
4: En Twitter. Yo de repente le sigo diciendo.
0: Le sigues diciendo Twitter.
4: Sí, sí, sí. ¿Tú no? ¿Tú sí ya cambiaste?
0: Sí, yo sí le digo X. Más que X.
4: Yo de repente X. También, sí, sí. En YouTube estamos en @PacoRolo50.
0: Ok.
4: ¿Quieres también que te dé la de TikTok?
0: Por favor, su TikTok.
4: Mi TikTok. Que nos siga la gente. Necesitamos más seguidores en TikTok, maestro.
0: Yo no tengo, pero tú que tienes, dalo.
4: Es.
0: Ya ves, ni
4: Paco,
0: te lo sabes.
4: Paco,
0: pues por eso no te llegan seguidores. Espérate. Porque ni tú mismo te sabes tu cuenta
4: Paco,
0: de TikTok.
4: Paco-Rolo50.
0: Paco-Rolo50. ¿Por qué 50?
4: Porque
0: eres de 1950, no, es que ya ves no. Que luego hay gente que pone su año de nacimiento.
4: Era el número que siempre utilicé para jugar básquetbol.
0: Ah, ¿sí? Sí. ¿El 50? El ¿por 50. Alguna razón en particular?
4: Por los tiempos de el gran David Robinson, el David, almirante.
0: David Robinson, el almirante, traía el 50.
4: Sí, me gustaba ese jugador.
0: Es verdad, el 50. Ah, muy bien. No, ¿cómo va a ser de 1950 el maestro no, Paco Rodríguez? No, si es un puedes. Joven asasasasaso, polluelo. Y me conviene decirlo porque yo soy un año más chico que él. Así es que si él es un megapolluelo, pues yo un año más de megapolluelo, ¿no? Ok. No, yo nada más tengo... Bueno, en X, @ManuCerrato. En Instagram, @Manu-Cerrato. Y pues ya son las dos.
4: Con esas
0: meras. Bueno, vamos a la pausa. 6:23, 33 grados temperatura. Regresamos enseguida.
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0: Hola, ¿qué tal? 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
0: La presidenta Claudia Sheinbaum pidió pruebas ante lo dicho por Todd Blanchet, fiscal general de Estados Unidos, sobre más posibles acusaciones contra políticos de México. La presidenta Sheinbaum destacó que Estados Unidos implementará por primera vez medidas para la prevención del consumo de drogas, esto como parte de su estrategia nacional de control. Chiapas se ubica dentro de los primeros 7 estados de México con mayor reclutamiento forzado. De acuerdo con la Red por los Derechos de la Infancia, alrededor de 65 mil menores chiapanecos se enfrentan a la condición de ser enganchados por el crimen organizado. Tatiana Cloutier presentó su renuncia al Instituto de los Mexicanos en el Exterior para buscar la candidatura a la gubernatura de Nuevo León.
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0: El Chapo Guzmán envió una nueva carta a la Corte Federal para el Distrito Este de Nueva York, en la que volvió a pedir que se repita su juicio y solicitó su regreso a México. El FBI desmanteló una red de tráfico de drogas en Kansas City vinculada con México. El Departamento de Estado de los Estados Unidos comenzará a revocar de manera proactiva los pasaportes de miles de ciudadanos que presenten adeudos significativos en el pago de la manutención infantil. Un tribunal militar de China condenó a 2 exministros de defensa a pena de muerte, en lo que representan las sentencias más recientes en la campaña del presidente Xi Jinping para purgar a altos funcionarios. El presidente de Brasil, Luis Inácio Lula da Silva, llegó a la Casa Blanca para reunirse con Donald Trump en medio de nuevas tensiones diplomáticas entre ambos países. Al menos 30 pasajeros que iban en el crucero Ondius desembarcaron días después de producirse la primera muerte a bordo por el primer brote y son buscados para saber si se contagiaron.
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0: La inflación bajó al 4.45% en abril de 2026. Esto ante el respiro que dio la inflación en abril. Por ello, el INEGI enlistó algunos productos que bajaron de precio en México, como lo son el tomate verde, el pollo, el huevo, la calabaza, el limón, el plátano y el ejote. Por otra parte, señaló que los productos más caros hasta el momento en México son el jitomate, con un aumento del 19.25% en su precio, el chile serrano, con un aumento del 36.27%, papa y otros tubérculos con 12.23%, y el chile poblano con 41.42%. Por el momento es todo por mi parte, pero ya sabes. Te espero en un ratito más en Las Tendencias.
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2: Son las 6:38, 33 grados temperatura aquí en el centro de Torreón. Gracias a Pau Castro por esta información. Hoy en primer plano pusimos distintos temas. Uno de ellos, a ver, yo tengo el recuerdo, y seguramente también usted, maestro Rodríguez, y seguramente muchos de quienes nos escuchan, que en la primaria de pronto se dio la instrucción de traer un televisor al aula de clases.
3: Con antena.
2: Con antena. Y entonces yo recuerdo haber visto en esa circunstancia aquel gol del matador Luis Hernández en contra de Holanda en Francia 98. Y como que recordamos haber visto un juego de mundial estando en la escuela, porque jugaba México, pues no hay clases, vamos a traer una tele al salón para ver el partido. Bueno, parece ser que eso ya no será necesario. No, ya a no. Ver, coméntenos, maestro Rodríguez.
4: Pues la Secretaría de Educación Pública anunció que el ciclo escolar 2025-2026 terminaría de forma anticipada debido precisamente a la celebración de la Copa Mundial de la FIFA en México. Entonces, pues las clases para todos los alumnos de primaria, secundaria y preparatoria concluyen el 5 de junio. Fue un acuerdo unánime del Consejo Nacional de Autoridades Educativas integrado por todas las secretarías, por todas las secretarias y secretarios de educación, fíjate.
2: Okay.
4: Mario Delgado, que es el secretario de educación, dijo que también este adelanto, esta modificación obedece a la ola de calor que se está viviendo en estos días, ¿no? Y que pues se pronostica siga durante los meses de junio y julio. Entonces, pues ya es prácticamente un hecho estos nuevos ajustes en el calendario escolar. Supuestamente, pues aún con estas modificaciones se garantiza que se cumpla todo lo establecido en el plan de estudios. Pues así está. Los chiquillos y chiquillas verán en sus casas el mundial. Pues está bien, pero también uno tiene el recuerdo en la escuela. Yo tengo el recuerdo, fíjate, yo tengo más el recuerdo del 94 de Estados Unidos.
2: Ok.
4: De ese ambiente escolar donde se llevaba el televisor y ahí se suspendían clases para ver el mundial.
2: Yo no me acuerdo haber visto en el salón de clases algún juego de ese mundial.
4: Del 94.
2: Del 94 no, el del 98 sí. Ese partido de México-Holanda con el gol ese del matador a último momento. ¿Cuál? ¿Te acuerdas cuál viste tú del 94?
4: El de Luis García, que fue contra Irlanda, me parece.
2: Ok. Creo que fue el primero o el segundo.
4: El segundo, creo.
2: Okay.
4: El segundo.
2: Sí, porque yo de ese mundial recuerdo el de México-Italia, obviamente. Ese gol de Marcelino Bernal.
4: Sí.
2: A Marchegiani, porque recuerdo que Gianluca Pagliuca, que era el portero titular de Italia, lo habían expulsado. Entonces, ese juego contra México lo jugó Luca Marchegiani. Y luego ya después volvió Pagliuca a la titularidad. Y bueno, el resto del mundial hasta la final. Y fíjate, una cosa bastante llamativa de ese partido es que todos recordamos el uniforme de México.
4: Sí.
2: Que era blanco. Con rojo. Una cosa bien extraña, ¿no?
4: Sí, sí, sí.
2: Bueno, esa determinación fue por la televisión a blanco y negro, que en el 94 todavía había televisores a blanco y negro. Entonces, como Italia jugó con su tradicional camiseta azzurra, short blanco y calcetas también azules, si México jugaba con su uniforme tricolor, o sea, verde, blanco y rojo, la televisión a blanco y negro habría hecho que no se distinguieran. Y entonces también se procuraba todavía en esas épocas que el uniforme de ambos equipos fuera distinto para que contrastara más si alguien lo veía en una tele sin color, ¿no? Entonces, fíjate, cosas que ya parecen prehistóricas y son apenas de los noventas, ¿no? Que bueno, ya los noventas están cada vez más lejos.
4: No, ya, macho. O sea, oye, yo no sé, a ver, si este tema de la modificación en el calendario escolar también pueda obedecer a otras situaciones aparte de las que dijo el secretario de Educación, al tema del calor y el tema del mundial.
2: ¿A qué otras situaciones, maestro Rodríguez?
4: A temas de logística. O sea, por ahí hay muchas versiones de que la ciudad no está, digamos, sobre todo la Ciudad de México, lista del todo para albergar la cantidad de gente que se espera pueda llegar, ¿no? Entonces, pues el hecho...
2: Yo también pienso eso.
4: ...de que se suspendan clases va a significar... o sea, el hecho de que haya menos gente en la ciudad.
2: Desahogar el tráfico.
4: Sí, sí, sí, completamente.
2: Sí, sí, sí.
4: No total. Sé si por ahí.
2: No, ni lo dudes, ¿eh?
4: Sin que lo digan, también esta puede ser una razón.
2: Sí, yo siento que la organización del mundial en lo que respecta a las sedes mexicanas, y particularmente en la Ciudad de México, creo que no está siendo del todo efectiva, ¿eh? O yo creo que. Híjole. No van como deberían de ir, como para procurar un orden en un evento de esa naturaleza. Creo que Monterrey ha hecho mejor la chamba, creo. Por lo menos a mí es lo que resalta. Guadalajara no estoy tan seguro, no he revisado tanta información de Guadalajara, pero creo que Monterrey se ha preparado, al menos que la Ciudad de México, sí mucho mejor.
4: ¿Sí?
2: Creo, claro, son otras condiciones. Es otro tipo de ciudad y demás. Bueno, pues ahí está el tema. Otro, y justamente, a ver, el mundial pues está atrayendo muchísima atención, está implicando un esfuerzo importante también de parte de los gobiernos, ya si efectivo o no, pues ya eso es otra cosa, pero está implicando un esfuerzo importante, tan es así que esta determinación de lo del ciclo escolar con cierre anticipado tiene que ver con eso. Dicen los colectivos de madres buscadoras que ojalá esa atención y repercusión que tiene el Mundial y ese enfoque que motiva el Mundial en las autoridades, también lo tuvieran los casos de desaparición forzada que hay en el país. Y sí, de ser así, otra realidad habría. Y esto lo decimos porque, como nos comentabas al inicio, Paco, y este es otro de los temas que hemos colocado en este primer plano, se acerca el Día de las Madres, una fecha que tristemente no para todas es de celebración. Al contrario, cuando hay situaciones dramáticas o trágicas, fechas como esta, pues intensifican luego el dolor que se padece, ¿no? Y es una fecha que las madres buscadoras pues tratan de aprovechar no para festejos, sino para que ese clamor de justicia pudiera resonar un poco más. Platícanos, Paco, porque ya iniciaron algunas actividades justamente de visibilización. Se van a ir precisamente a la Ciudad de México a la marcha.
4: Sí. Particularmente hoy integrantes del colectivo Voz que Clama Justicia por Nuestros Desaparecidos estuvieron en la Plaza Mayor, donde realizaron pues un bordado, o bordados en general, con el objetivo de visibilizar los casos, visibilizar los nombres de las personas desaparecidas, hacer memoria, pero particularmente también están haciendo un pendón, fíjate Manuel, con donde están bordando los expedientes de todos y todas las personas desaparecidas, los expedientes de sus carpetas de investigación, con el objetivo de que el 10 de mayo acudan, el 10 o el 11 de mayo acudan a la Fiscalía General de la República a colgar pues este pendón, uh-huh, simbólicamente para exigir que no se maquillen las cifras, es decir, como mencionar, como acentuar el hecho de que, a ver, aquí está este expediente, ¿no? Aquí están estos más de 100 expedientes que son los que están bordando al menos este colectivo. Y todo esto pues en un contexto, sabemos, donde el gobierno federal desde hace algún tiempo ha tratado de rasurar las cifras, de malabarearlas, ¿no? De decir son tantos, son menos, sí hay, pero algunos tuvieron actividad, o sí hay, pero no hay carpeta de investigación. Es decir, como que pareciera un asunto ahí donde se trata de reducir siempre la cantidad de personas desaparecidas, cuando sabemos que la tragedia indica más de 130,000 personas, ¿no? Entonces, pues sí, empiezan los eventos para visibilizar. Muchas de las madres, incluyendo un grupo reducido, sí, de Voz que Clama Justicia, acudirá a la Ciudad de México a esta marcha que se realiza, si no mal recuerdo, desde 2012, y que ya es costumbre que todos los 10 de mayo se congregue una gran cantidad de personas, madres buscadoras principalmente, a hacer este recorrido, ¿no? Este recorrido hasta el Ángel de la Independencia, pues para exigir y para recordar que para ellas no hay absolutamente nada que celebrar, ¿no? Y sobre este tema platicó la señora María de la Luz López Castruita, la señora Lucy, vocera del colectivo, madre de Irma Claribel Lomas López, quien desapareció desde 2008 aquí en Torreón. Vamos a escucharla.
3: Es complicada, es difícil de llevarla y es difícil de organizarla también, y es difícil dejar aquí a nuestros otros hijos, ¿no? Entonces para nosotros es una fecha que, como decimos, no es día de fiesta, es de lucha y es de protesta, y es por ellos y es por el amor a ellos. Es una actividad que nos invitaron una activista, artista de la Ciudad de México, entonces es una actividad que ella propuso para hacer e invitar a todos los colectivos del país, que no todos aceptaron, me parece, entonces, pero sí, al menos de aquí de Coahuila sé que nosotros vamos a estar ahí como representando lo que es, pues, a nuestros familiares de acá de Coahuila, ¿no? Estamos aprovechando, y así debería de ser, aprovechar cada una de las de lo que el país hace más relevante, ¿no? Y nosotros, pues, ahí que también nos volteen a ver. Ahorita para el Mundial trae locos a todo mundo, ¿no? El fútbol trae locos. Entonces, ¿por qué no voltear a ver esta otra parte, ¿no? La otra parte que tiene México de dolor, ¿no? De dolor por la desaparición y la no localización.
4: Bueno, ahí las palabras de la señora Lucy sobre esta situación que se vive por parte de las familias de personas desaparecidas. Dice la señora Lucy: bordar el nombre de nuestros hijos es un acto de amor que nace del corazón de una madre que se niega a olvidar. El hilo simboliza el vínculo inquebrantable entre madre e hijo. Aunque ellos no estén físicamente, su nombre queda marcado, visible y vivo. Y ahí escuchábamos algunas palabras haciendo referencia al tema del mundial, ¿no? De hecho, en mucha de la publicidad que están haciendo algunos colectivos respecto a esta marcha del 10 de mayo, la titulan "Las madres llegaremos a la final", ¿no? Y en el mensaje dicen: a las familias de personas desaparecidas, colectivos y a la afición, o sea, tratando de involucrar en general a la sociedad. Y pues refieren que en esta fecha no hay nada que festejar porque las madres de México estamos jugando el encuentro más difícil, el de la justicia. Entendemos que el partido final es la verdad y el único trofeo que importa es que nuestros hijos e hijas regresen a casa. Por eso hacemos un llamado urgente para que la afición se una a nuestro equipo. Necesitamos su aliento en las calles para ganar este marcador contra el olvido.
2: Wow, wow. Sí. Muy, muy buen texto. Y qué bueno que lo metaforizaron así, sí, ¿no? Y pues ahí está la postura. Digo, ojalá que ese ahínco que se le pone a otro tipo de cosas, que a lo mejor habrá quien diga, bueno, es que a lo mejor es comparar peras y manzanas, o a lo mejor no necesariamente es lo mismo por lo que involucra una industria mundial, internacional, como el fútbol, a un tema de una deuda que tiene el Estado mexicano con las familias, y a lo mejor no es compatible en términos de trasladar un esfuerzo de esta naturaleza hacia esta otra problemática. Pues bueno, habrá quien diga eso y habrá quien pueda tener esa postura. ¿Por qué? Porque esas cosas siempre se dicen. Lo cierto es que sí, efectivamente, tiene que haber un ahínco del Estado mexicano, tiene que asumir la autoridad esa responsabilidad y saldar esa deuda histórica que tiene con esas familias que buscan a su ser querido desaparecido. Pero también yo creo que la sociedad también tenemos una especie de deuda, porque quizá no hemos sido lo suficientemente empáticos, quizá no hemos acompañado de manera muy cohesionada, como creo que deberíamos, esta lucha que luego se circunscribe a determinados colectivos. Y esto lo comento porque, bueno, a ver, Paco, tú has estado muy cerca de ese tema durante muchísimos años a nivel periodístico. Y siempre en los testimonios y siempre cuando platicamos con personas que buscan a sus seres queridos desaparecidos, integrantes de estos colectivos que están haciendo las marchas y están haciendo los plantones y hacen estos eventos de visibilización, siempre señalan que sigue habiendo una especie de animadversión todavía de parte de un buen número de ciudadanos, que hay ciudadanos que siguen como satanizando este asunto, diciendo, bueno, es que si les pasó eso, en algo andaban, ¿no? Sí. Entonces, revictimizando a quienes están en esta circunstancia de no localizados, y creo que revictimizando también a las familias por ese juicio tan lapidario, ¿no?
4: Sí, de decir, acuerdo.
2: Es que si esto pasó, en algo andaban. Y yo creo que eso también habla de un miedo de no querer reconocer que esto le puede afectar casi a quien sea, ¿no? El sí. hecho de decir, es que algo andaban, es como expresar un miedo de decir, bueno, y por eso les pasó. No significa que a todos nos puede pasar. Yo creo que también en ese rechazo se esconde una especie de miedo a no querer puede aceptar ser. Una realidad. Que eso no justifica ese tipo de no, conductas lapidarias, creo.
4: Sí, definitivo. Coincido contigo. Es una situación en la que desde hace muchos años las familias de personas desaparecidas sufren no solo la violencia institucional, la revictimización por parte de las autoridades, sino todavía peor el de la sociedad, el de sus propias familias. Ellos lo han dicho, ¿no? Cómo las mismas familias se van alejando por la situación misma que viven las personas alrededor de esta tragedia, ¿no? Donde pues su mundo se vuelve buscar, se vuelve incertidumbre, Lo dicen ellas, sobre todo en este tipo de celebraciones, pues nosotros ya no podemos celebrar un Día de la Madre, ya no podemos celebrar un cumpleaños, una Navidad, porque no sabemos qué fue de nuestro hijo, de nuestra hija desaparecida. Y sí, ciertamente, yo creo que hace mucha, mucha falta la empatía por parte de la sociedad. Entender, y aunque suene trillado esta publicidad que se usa, pero a mí me parece muy, muy certera, que un desaparecido nos hace falta a todos, no solo a la familia, porque desaparece el profesor, el electricista, el plomero, el albañil, el joven que tenía un sueño, ¿no? La mujer que era ama de casa, la mujer que era, no sé, trabajadora en X lugar. Es decir, son personas que eran parte de una sociedad, de un rompecabezas.
2: Sí, ¿no? sí.
4: Hay que entenderlo así. Y que al momento de desaparecer ese rompecabezas está incompleto. Y en ese sentido tendríamos como sociedad en general que ser mucho más empáticos ante la tragedia, ¿no? E independientemente que la razón haya sido porque la persona estuviera involucrado en cuestiones irregulares, eso no da derecho a la autoridad, a la misma sociedad, a criminalizar, a revictimizar, a reducir en algo estaba, ¿no? Sino al contrario, la familia tiene derecho a saber, independientemente de todo, qué fue de su ser querido.
2: Sí, totalmente de acuerdo. Bueno, vamos a tener que dejar el tema de Marco Fernández, investigador de México Evalúa. Sobre el tema educativo y esto que, mira, nada más adelanto unos datos, lo vamos a dejar para mañana porque creo que vale la pena analizarlo como se debe. Fíjate, el 51% de los alumnos abandona sus estudios antes de concluir el bachillerato, 51%, más de la mitad. Hay una tasa de deserción en nivel medio superior al 14%. También, mientras el nivel preescolar tiene un 70% de cobertura, la educación superior cae drásticamente al 39%. Y esto que te decía al inicio, aquí en La Laguna se estudia mucho para ser maestro, la licenciatura en educación. Comentaba Marco, ya no hay espacio, ¿no? Ya no hay espacio.
4: Está tremendo.
2: Sí, es sumamente lapidario el argumento. Vamos a dejar este tema para mañana, porque mañana es viernes y, como en raras ocasiones a veces ocurre, nos va a acompañar en viernes, maestro.
4: Aquí Rodríguez. Estaremos en su fiesta, bueno, maestro.
2: Por eso dejamos este tema para mañana, para desentrañarlo y analizarlo como se debe. Ahorita ya se nos acabó el tiempo, pero está bastante interesante. Mañana le seguimos con esto y mucho más, y lo que se genere, ya lo saben. Por lo pronto pueden consultar para más noticierosgrem.com.mx. Allí no perdemos contacto porque además escuchan en línea las tres estaciones del Grupo Radio Estéreo Mairán. Pues ya nos vamos, 6:58, 33 grados. Paco Rodríguez, gracias.
4: Gracias, hasta mañana.
2: Diego González en controles, los dejamos como siempre con Pau Castro y las tendencias y la invitación a reencontrarnos. Soy Manuel Serrato, tengan extraordinario resto de jueves.
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0: Arroba Sin Embargo MX. 3 meses de vacaciones suenan a un sueño para cualquier estudiante, pero para muchas familias la noticia puede caer más como una preocupación que como descanso. Y es que si el ciclo escolar termina antes por la ola de calor y también en medio del Mundial 2026, ¿quién cuida a los niños cuando la escuela cierra y los adultos tienen que seguir trabajando? No todas las familias tienen abuelos disponibles, una red de apoyo, dinero para cursos de verano o simplemente la posibilidad de hacer home office. Ahí está el verdadero tema. ¿Más vacaciones para los estudiantes? Sí, pero también más presión para miles de hogares que, como siempre, tienen que encontrar la forma de hacer que todo funcione. Arroba M. López San Martín. La OMS advierte que el antivirus puede propagarse mediante contacto cercano y prolongado. Por el momento, descartan una nueva pandemia. Además, afirman que no es el próximo COVID. Arroba Pulímetro MX. Nuevo romance. Sabrina Carpenter y Bad Bunny desatan rumores tras videos juntos después de la Met Gala. Arroba León Krause. Un robot acaba de convertirse oficialmente en monje budista en Corea del Sur. ¿Puede una máquina aprender compasión? ¿Simular serenidad tan bien que deje de importar la diferencia? La verdad es de que vamos hacia un mundo muy extraño. @Notigram, el cineasta mexicano Guillermo del Toro fue galardonado con el máximo reconocimiento del Instituto Británico de Cine, una distinción que celebra una trayectoria excepcional que ha transformado el cine contemporáneo. @New York Post, tras especulaciones, Kris Jenner finalmente confirmó que probó el Ozempic y dijo que la hizo sentir realmente mal. @Oro Noticias, pues, lo que genera BTS. Entre la multitud que fue a saludar a BTS al Zócalo de la Ciudad de México, destacó una mamá y su hija que lloraron de emoción por ver a la banda de K-pop. Se trata de Ceci y Sol, quienes no pudieron obtener un boleto para uno de sus conciertos, y esto, pues, no impidió que pudieran conocer a sus ídolos. @SusanaLytics, el histórico Kiko del Chavo del 8 dándole un beso a Messi y diciendo cállate. De verdad es el video del día, porque el reconocido actor cumplió su sueño de conocer al futbolista Lionel Messi en una visita a Miami.
5: No, ¿sabes qué es Kiko?
0: Kiko declaró ser un gran fan y le llevó algunos regalos.
6: Cállate, todavía no.
0: @AlertaNews24, la canción Die Die de Shakira es elegida himno oficial del Mundial del Fútbol 2026. Escuchémosla.

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13: 7 de la noche con 4 minutos. La temperatura es 33 grados.

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1: 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La temperatura es 32 grados.

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1: 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La temperatura es 32 grados.

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0: 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La temperatura es 32 grados.
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2: 7 de la noche con 23 minutos. La temperatura es 32 grados.

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2: 7 de la noche con 27 minutos. La temperatura es 31 grados.

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0: 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En cinco simples y llanas palabras, el rey de los deportes. Esto es béisbol. Les saluda a su amigo y servidor, Aarón Arguijo Gamiochipi, a través de los micrófonos de Grobo 91.1 FM, de Grupo Radio Estéreo Mairán, con las incidencias del tercer juego de la serie entre sus algodoneros de la Unión Laguna y los charros de Jalisco en el Estadio Panamericano de Zapopan, los algodoneros y los charros definiendo la serie que está igualada a un triunfo por bando. Con gran placer, ya les decía, su amigo y servidor, Aarón Arguijo Gamiochipi, la voz de la Unión Laguna en este 2026, acompañándoles en esta producción de Grupo Radio Estéreo Mairán y del Club Algodoneros del Unión Laguna. Ya estamos en pleno juego desde el Panamericano. Los algodoneros con su uniforme desierto, su uniforme en color café, con los vivos en agua, igualmente las medias. Está tomando turno al bate Edgar el Conejo Robles, que después de llevarse un golpe tras él mismo sacar la pelota de foul, está con la cuenta llena. 3-2. Here we go, amigos. Les invito a que nos acompañe durante toda esta transmisión con gran gusto y tratando de llevarles una crónica entretenida, una crónica que les apetezca y que les invite a gozar de la pasión del rey de los deportes. Lanzamiento alto, va por ella Edgar y se está ponchando para el out número uno por la vía del chocolate. Queda fuera de combate el conejo Edgar Alan Robles Ortega. Se molestó ahí Edgar consigo mismo, golpeó el balón, el bate ahí en la tierra. No es muy común ver que Edgar pues se reniegue de esta forma, pero pues bueno, ahí vemos la pasión que está teniendo por el rey de los deportes. Así que por lo pronto hay uno fuera y viene Albert Lara, el que hoy es el flamante líder de bateo de la Liga Mexicana de Béisbol. Sí, hoy Albert amaneció en el puesto número uno de los bateadores con su grueso promedio de .452. Abanicó el primer strike y ahora la pelota de foul hacia atrás alcanza a golpearse él mismo. Dos bateadores consecutivos que se golpean a sí mismos tras pegarle a la pelota de foul. Albert, bueno, ya se sienta y entra rápidamente por segunda ocasión en el juego. Rápido la intervención de el buen Gerson Esqueda. Uy, es que el golpe fue justo en la rodilla de Albert. Trae la protección en la espinillera izquierda, pero el golpe fue justito en la rodilla. Ya les decía que los algodoneros hoy jugando con su uniforme desierto, los charros completamente de blanco, su uniforme local, su uniforme tradicional, completamente en blanco, jersey, y como mandan los cánones al ser el equipo local, también el pantalón blanco inmaculado y la palabra charros en el pecho en color azul. Así es como visten los jaliscienses, que llegan al juego de hoy con un récord de 9-8, mientras que los algodoneros llegan con 7-10. Es el juego, es en récord, en gira, 3-2 para los algodoneros. Récord positivo todavía al momento en los juegos como visitante, 3-2. Este es el juego número 6-45 que tendrán como visitante y de manera global es el número 18-93 que tendrán a lo largo de la temporada. Mientras le platico estos numeritos, Albert ya se ha recuperado y nuevamente está en la caja de bateo. Heyer se impulsa, sale el roletazo de foul por el lado izquierdo, la bola abre ahí justo en la tercera base, se tiró el clavado Josh Fuentes, pero no pudo cortar el viaje de la pelota, igual no hubiera servido de nada, ya que la bola estaba en terreno foul. Los algodoneros hoy alineando con Edgar Robles como jardinero central y primero en el orden, luego Albert Lara, el campo corto, batea segundo, Nelson Martin, tercer bat, bateador designado, Emmanuel Rivera, tercera base, batea cuarto, Yusniel Díaz es el jardinero derecho y quinto en el orden. Alfonso Rivas en la primera base batea sexto. Viene el lanzamiento en curva, quedó por fuera para Heyer y es la bola número uno en el conteo para Albert Lara. Después de Alfonso Rivas y San Díaz, que es el segunda base, batea séptimo. Octavo en el orden es Dine Vares, el receptor, y cierra la alineación el jardinero de la izquierda, Julián Escobedo. Le cantaron el tercero a Albert Lara con un lanzamiento a la esquina de afuera. Le gusta al umpire y rápidamente señala entonces el tercer strike. Por la vía del ponche también se va retirado Albert. El conejo se fue tirándole. Albert nada más viendo el viaje de la pelota. Hoy cantando las bolas y los strikes, José Tirado. En primera, Luis Galán. En segunda, Alan Izaguirre. Y en tercera, Michael Salazar. Viene ahora a tomar turno Mason Martin. La curva que quedó bajita y es la primera mala. Los charros están defendiendo con Jared Walsh en la primera. Hoy sí juega Michael Wielanski, que está en la intermedia. Josh Fuentes cubre la esquina caliente, la tercera base. Y Mateo Gil, el campo corto. Leen los jardines. Hoy Allen Córdoba cubre el izquierdo, parte de la plurifuncionalidad del Panama Power. Lo habíamos visto en los dos primeros juegos en la segunda base y juega el jardín izquierdo, el central con Billy Hamilton y el derecho lo custodia Kyle Garlick. Viene el lanzamiento, allá va la rola de hit hacia el jardín central, bien conectada por Mason Martin y le pone un alto aquí a la fábrica de chocolates por parte de Kurt Heyer. Le dice tranquilo, calmado, señor Heyer, una rola violentísima, pasa a metro y medio de la almohadilla de segunda y sigue su camino hacia el jardín central. Estaba cargadito hacia el lado derecho el segunda base Michael Wielanski, al ser un bateador por el lado de los zurdos y que eminentemente jala la bola, y bueno, pues pasa ahí la rola. No había ninguna oportunidad, fue un roletazo bien violento. El primer hit del juego, el primer hit para los algodoneros, es presentado y celebrado por Grupo Valmur. 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Así que Grupo Valmur celebra el primer hit del juego, obra de Mason Martin, primer hit para los algodoneros. Le pasaron el primero, bueno, un slider a la esquinita de afuera a Emanuel el Pulpo Rivera, y luego un picheo que se quedó muy bajito y muy por fuera. La cuenta se nivela, una bola y un strike. Hay dos outs y hay corredor por la inicial, que se llama Mason y se apellida Martin. En el centro del diamante, el derecho Kurt Heyer, quien es nativo de Huntington Beach, California, 35 años de edad, para este experimentado lanzador que fue drafteado por la organización de los Cardenales de San Luis en el draft amateur de junio del 2012, en la sexta ronda, es que lo firmaron desde la Universidad de Arizona, con sede en Tucson. Otra slider que quedó bajita y por fuera, y la cuenta en dos bolas, un strike. Nombre completo de este Kurt Heyer, Kurt Wolfgang Heyer, como Wolfgang Amadeus Mozart, el gran compositor. Ahí viene el lanzamiento, allá va la rola, partiendo en dos el diamante. La esférica pasa de hit hasta el jardín central, donde Billy Hamilton rápidamente recoge el tiro de regreso al cuadro, y esto va a colocar corredores por la primera y por la segunda. Avanza Martin hasta la intermedia, y el Pulpo entonces ligándole imparables aquí a Kurt Heyer, una buena pieza de bateo, esperando la slider que se quedó por el centro del plato, saca las manos con la buena velocidad que ya le conocemos a Rivera y se estaciona entonces por la inicial. Viene Yusniel Díaz ahora a batear, el toletero cubano, el nativo de La Habana, que ha sido un pelotero clutch prácticamente desde que llegó a los algodoneros. Strike cantado el número uno en contra de Yusniel Díaz, que batea por el lado de los derechos y lleva en la espalda el número 84, .433, bastante bueno lo que está promediando Yusniel Díaz. La curva de Heyer, bien bloqueada por Alfredo Hurtado, que dentro de la defensiva de los charros es el que me faltaba mencionar, el receptor Alfredo Hurtado hoy, el plurifuncional Alfredo Hurtado, el versátil pelotero del equipo jalisciense. Este Hurtado que puede jugar las nueve posiciones del béisbol. Lanzamiento buscando la esquina exterior, no, dice el umpire. En el trackman parecía que estaba ahí mordiendo la esquina de afuera, pero no la retaron, así que así se va a quedar eso. Este Kurt Heyer tuvo un buen ascenso rapidito con las filiales, con las ligas menores de los Cardenales de San Luis. Ataca con una recta alta y por fuera, 90 millas por hora, fue por ella, pero no la encontró. En esta ocasión, Yusniel Díaz, y el conteo va a dos bolas, dos strikes, hay dos outs y hay dos a bordo. Y empezó con los Mukdogs de Batavia en la Liga A-, luego pasó a la Liga Rookie, o a nivel rookie, la Liga del Golfo con los Cardenales de la Liga del Golfo. Ataca con la recta a la esquina de afuera, la dejó pasar Yuzniel y le cantaron el tercero por la vía del ponche. Se va retirado entonces Yuzniel Díaz. Se quedaron dos a bordo por los algodoneros, pero resuelve Kurt Heyer con tres ponches. Antes se atravesaron un par de imparables. Así que se fue la parte alta de la primera entrada. Sus algodoneros se fueron en blanco. Los charros vienen a batear en la pizarra de Grupo Val.
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0: estamos de regreso. Vámonos con la continuación de nuestro juego. Es la parte baja de la primera entrada y Aldo Montes está en el centro del diamante. Tercera apertura de la temporada para el tijuanense. 0-0 en ganados y perdidos. 8.25 su efectividad a lo largo de 12 entradas. 7 ponches, 6 bases por bola. 2 cuadrangulares le han pegado a Aldo. La oposición le batea .308. Hoy tratando de tener una apertura sólida que le permita a su equipo aspirar a llevarse la serie, claro, a él coleccionar su primera victoria, su primer triunfo en esta temporada. Inicia con un lanzamiento muy pegado, alto además para Michael Wielanski, bateador por el lado de los derechos, y es la primera pelota mala. Wielanski, que roletea ahora de frente al campo corto. Albert cómodamente toma la bola, mete el tiro a la inicial y se produce el out. El primero de la entrada llega por la vía 63, fuera de combate Wielanski. Así que con 3 picheos resuelve Aldo Montes, un lanzamiento alto y adentro a las manos prácticamente. Salió un roletazo de botes muy cómodos, intermedios, para Albert Lara, que prácticamente ni se tuvo que mover, quizá un pasito nada más a su izquierda, colocó el guante a la altura del pectoral y ahí tomó la pelota para luego cruzar su tiro justo a la inicial. Viene ahora Jared Walsh por parte de los Charros de Jalisco, bateador por el lado de los zurdos, de pasar el primer lanzamiento que se queda alto y por fuera. Un buen promedio bateador de .262 para este Jared Walsh, que en el primer juego estuvo bárbaro, pegando hits a diestra y siniestra en contra de los algodoneros, aunque ayer ya lució bastante más apagado. Aquí machuca la bola de foul y la cuenta está parejita, una bola con un strike. Hoy los Charros jugando con Wielanski como primero en el orden y segunda base. Jared Walsh es el primera base y batea segundo. Aquí abanica la recta bajita por fuera. Fue por todas las canicas. Walsh no obtuvo nada. La cuenta en una bola, 2 strikes. Allen Córdoba batea tercero, es el jardinero izquierdo. Mateo Gil hoy como cuarto bate y campo corto. A la altura de las rodillas, el picheo de Aldo muy pegado. La deja pasar Walsh y la cuenta se va a colocar parejita, 2-2. Después de Mateo Gil, Willy Calhoun, el bateador designado, batea quinto. Kyle Garlick, bateador, jardinero derecho, batea sexto. Alfredo Hurtado es el séptimo en el orden y receptor. Aquí el picheo en slider a la esquinita de afuera y le cantaron el tercero. ¡Chocolatote! El recetado por Aldo Montes. Buen picheo a la esquina exterior inferior. No se lo esperaba para nada Garlick. Se quedó como venado lampareado, simplemente observando el viaje de la pelota, totalmente fuera de balance, y acepta su derrota, como cantara el gran Marco Antonio Solís, el Buki, acepta la derrota y se va resignado hacia la caseta. Por la vía del ponche, entonces llegó el segundo tercio y viene ahora Allen Córdoba a tomar turno. Al primer lanzamiento, Allen está levantando un rascacielos en el jardín central. El conejo viene hacia adelante, levanta el guante y captura para el out número 3. Por la vía del fly al 8, queda fuera de circulación rápidamente Allen Córdoba. Económico primer inning por parte de Aldo Montes, 8 lanzamientos. Y rápidamente entonces cuelga la primera argolla del juego. Se fue, amigos, una entrada completa. Nada para nadie al momento. 0-0. ¡Sus algodoneros y los Charros en la pizarra de Grupo Val!
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0: De regreso, amigos aficionados, vámonos con las acciones de la segunda entrada en su parte superior. A batear, Alfonso Rivas por el equipo que apasiona a los algodoneros de la Unión Laguna en contra de los picheos de Kurt Heyer. Inicia con una recta alta y por fuera, la primera pelota mala para Rivas, que batea para punto 229 en la temporada. Ya tiene un cuadrangular en la campaña, lo dio en Saltillo. Picheo ahora muy bajito, la cuenta rápidamente en dos y nada. Rivas, Isan Díaz y Dean Nevares, como mínimo lo que deberá enfrentar Kurt Heyer durante este segundo episodio. Por el centro del plato, el slider, le cantan el primero a Alfonso Rivas. Así que la cuenta en 2-1. Otra slider, saca la línea hacia el jardín izquierdo, pero justo a la colocación de Allen Córdoba, prácticamente ni se movió. Panamá Power, el patrullero de la izquierda, un pasito, medio pasito hacia su costado izquierdo, levantó el guante a la altura de su rostro y recibió cálidamente a Doña Blanca. Simplemente la vio llegar de frente y así entonces cayó el primer out. Línea al 7, hay que anotarlo como línea porque eso fue auténticamente ese batazo. Así que tenemos el primer tercio fuera. Viene Isan Díaz a batear, le pasa una sinker que se quedó por fuera, la primera mala. Isan Díaz, por su parte, promediando .271, ha ido increciendo su promedio bateador. Saca la bola de foul por el lado izquierdo y la cuenta ahora está pareja en una bola con un strike. El envío alto por parte de Heyer, una slider que no alcanzó a desarrollar. La cuenta se mueve a dos bolas con un strike. Este Kurt Heyer, ya les decía, rápido subió hasta el nivel triple A, estuvo con los Redbirds, los pájaros rojos de Memphis en la temporada 2014, cuando apenas dos años antes había lanzado por primera vez en el béisbol organizado. Tabla de foul hacia atrás, 2-2 el conteo para Isan. Y en ese 2015 ya con los Redbirds de Memphis, los Cardenales de Springfield, Missouri, en clase AA en la Liga de Texas. La curva que se queda dentro, la cuenta va a ir al máximo, tres bolas con dos strikes. Empezó entonces a experimentar, fue a las Águilas Cibaeñas, Kurt Heyer en el 2015. Estuvo con el equipo de la Liga Dominicana, ahora con la slider por dentro, bajito, y la base por bolas. Primer pasaporte que otorga Kurt Heyer en el juego de hoy, la base por bola le corresponde a Isan Díaz, que está teniendo una muy buena serie aquí en el Panamericano. Le ha caído muy bien el aire jalisciense. Tiró este Heyer también con las Águilas de Zulia, de Maracaibo en el 2016. Luego regresó a los Estados Unidos para jugar pelota independiente en la Liga American Association con los Exploradores de Sioux City, eso en el 2017. Siguió jugando pelota independiente en la Canadian American Association, esta liga ahí de Nueva York para arriba, digámoslo así, hasta llegar a Canadá. Viene el lanzamiento, allá sale el roletazo y va a partir en dos el diamante. Y ahora Nevares es quien le pone música al ataque, es el tercer hit del juego para los algodoneros. La pelota se fue por todo el caminito por encima de la intermedia y rápidamente le llega a los terrenos de Bill Hamilton, por lo que tuvo que frenar en la segunda base Isan Díaz. Ahí echó el ancla al cruzar apenas la intermedia. Viene Julián Escobedo a tratar de continuar con el ataque de los algodoneros. Hay hombre en primera y en segunda con solamente un out y estamos en la parte alta de la segunda entrada. Heyer ya con 37 lanzamientos en el juego de hoy. Ataca la esquina de afuera, strike, cantado el primero. Jugó también en Australia este Kurt Heyer en el año 2018. Fue con el Adelaide Bight del sur de Australia. Bien, Escobedo saca la línea, estaba de hit hacia el jardín derecho, la bola pica, se extiende y va hasta el callejón del dolor, allá en la pared, donde están marcados los 330 pies de profundidad que tiene el bosque de la derecha, y Isan Díaz cómodamente viene, timbrando ganando la carrera número uno del juego. La carrera de la quiniela es producción de Julián Escobedo, midiéndole muy bien ese slider a Kurt Heyer a la altura de las rodillas de Julian. Fue el picheo, saca muy bien el bate, haciendo un tremendo ajuste, flexiona los codos, lleva su cuerpo un poquito hacia atrás y con la potencia, con el poder que tienen las canillas, es suficiente para enviarla bien, bien lejos por todo el jardín derecho. Doblete remolcador y llega Dine Vares hasta la antesala. Ya están ganando los algodoneros la primera carrera del juego, la primera carrera de sus algodoneros. 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Producción entonces para Julián Escobedo, con el que fue su cuarto doblete de la temporada. Aquí sigue la oportunidad para los algodoneros del Conejo Robles. Eleva de foul por el lado izquierdo, antes le habían pasado un par de pelotas malas. La cuenta va a 2 bolas y 1 strike entonces. Heyer ya con 42 lanzamientos a cuestas. Montes hizo 8 en el primer inning nada más. Es el cuarto doblete de Escobedo entonces, y esta es su décima carrera producida en lo que va de la temporada. El Conejo encuentra corredores en segunda y en tercera. Viene el envío, sale el roletazo por el rumbo de la tercera. Va por ella Fuentes, toma, tira, home, out en home. Bonita la jugada de Josh Fuentes, cargando hacia atrás y hacia su lado derecho. Toma la bola todavía en terreno bueno. Mete el disparo, un riflazo que le pasa apenas por un costado a Dean Nevares, cuya principal virtud no es obviamente la velocidad. Buen disparo de Fuentes, bonita la jugada, y en bola ocupada se va a envasar el Conejo, pero entrega el segundo out por la vía 52. No se ven muchos outs por ese camino, pero pues así fue en esta ocasión. Fuera de combate Dean Nevares, aunque en la jugada de manera temeraria, Julián Escobedo se fue hasta la tercera. Albert Lara con la oportunidad, con roletazo por la tercera, y está Fuentes, toma, tira, out en la inicial. Así que resuelve Kurt Heyer luego de que le quemaron un poquito las patas los algodoneros, le arrimaron la lumbre, aquí le quemaron la garrocha, le pegó con el mango del bate Albert y salió una rolita muy dócil hacia la tercera base para ser retirado por la vía 53 y así terminara el episodio. Sin embargo, con el doblete de Julián Escobedo vino la primera carrera del juego. Después de una entrada y media, sus algodoneros tienen una. Los charros no tienen nada en la pizarra de Grupo Bar.
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0: regreso. Vámonos con la parte baja de la segunda entrada en el Estadio Panamericano. Algodoneros contra Charros en la serie número 6 de la temporada 2026 en la Liga Mexicana de Béisbol. Mateo Gil a batear, le pasa a Aldo Montes el primer strike, un bonito sinker a la altura de las manos del propio Mateo. Ahora viene con la slider a la esquinita de afuera, cantado el segundo. Rápidamente colocan a Gil contra las cuerdas en el 0-2. En el lanzamiento, batazo de foul hacia atrás y hacia el lado derecho. Segunda entrada en su parte baja. Mateo Gil, Willy Calhoun y Kyle Garlick, como mínimo, a los que deberá enfrentar aquí Aldo Omar Montes, el tijuanense, ya con buenas temporadas con el equipo de los algodoneros. Sale el roletazo de Mateo por el campo corto. Albert en el fondo del abanico se tira el clavado. Toma, tira, llega tarde. Infield hit el batazo para Mateo Gil, que otra de sus virtudes es precisamente la velocidad. Aquí vino con un roletazo lento, lento, lento, que buscaba el hueco entre tercera y short. Albert le llegó a la pelota zambulléndose. Ya en la grama interior tomó la de 108 costuras y un millón de emociones, pero luego su tiro es un tanto forzado. Ya había llegado a la almohadilla Mateo, el disparo fue un poquito abierto además, y tenemos corredor por la primera base. Esto debe ser hit por donde se le vea. Ahora mismo lo corroboramos de acuerdo a la anotación oficial. Ahí está ya, el primer hit. La anotación oficial de este Estadio Panamericano. Willy Calhoun a batear, primer lanzamiento, primer strike, buscando y encontrando Aldo la esquina exterior superior en contra de este peligroso bateador por el lado de los zurdos, ex liga mayorista Willy Calhoun, este apellido que pues, es tan poco común, pero que lo hemos visto con varios peloteros en las mayores. Picheo alto, abanica Willy y rápidamente se coloca en el conteo del 0-2, agresivo Aldo aquí con sus picheos en la zona de strike. Este fue un poquito alto, un sinker con 91 millas por hora. Los picheos rompientes, que son la especialidad de la casa, los lanzamientos preferidos de Montes. Ahora viene con el sinker a la altura del cinturón de Calhoun, muy pegado el picheo, tuvo que echar para atrás al bateador. Di la cuenta, ahora va a una bola con dos strikes. Vigilando de a poco. Ahí precisamente al hombre que está por la primera, porque estos Charros son un equipo que corre mucho, muy agresivo en las bases. Lanzamiento alto y por fuera, buen trabajo de Dine Vares para bloquear el viaje de la pelota y la cuenta en el 2-2. Se fue tan rápido el primer episodio que no les pude decir la defensiva con la que está formando Algodoneros. Hoy con Alfonso Rivas en la primera, en segunda está Isan Díaz, en la tercera Emanuel Rivera y en el campo corto Albert Lara. Los jardines, en el izquierdo Escobedo, en el central el Conejo Robles y en el derecho hoy está Yusniel Díaz. La batería con Dean Nevares y Aldo Montes. Picheo alto y la cuenta ya fue a lo máximo, 3-2. Lo tenía Aldo en el 0-2 y ahora ya se fue a lo máximo la cuenta. Viene el lanzamiento a la esquina de afuera, va por ella Calhoun, levanta y el batazo es de foul por el lado derecho. 3-2 va a permanecer el conteo, corredor por la inicial, peleando el turno aquí Willy Calhoun, que es nativo de Vallejo, California. Tiene el número 5 en la espalda, este peligroso bate zurdo. Vaya que es peligroso, no lo recordamos de la mejor manera acá en la comarca lagunera. Viene el lanzamiento, allá sale la línea hacia el jardín de la izquierda, va recorriendo Escobedo, ya llegó a la bola. En plena carrera se quedó con la de 108 costuras y un millón de emociones. Buen recorrido, buen reflejo, buena reacción de Escobedo y luego las piernas y claro, el guante educadito que tiene el de Chula Vista, California, corriendo en pleno galope hacia su costado izquierdo, ahí se llevó la bola, línea al 7, no hay otra manera de anotar este batazo en el box score, una línea auténticamente lo que pegó Calhoun. Ahí viene Kyle Garlick ahora a tomar turno, el señor Ajo que batea por el lado de los derechos y él es nativo de La Habra, California, .295 lo que está promediando con el bate Kyle Garlick. Aldo ya tiene la señal del pitchcom, ataca con una bonita slider por el centro del plato, ese picheo cantado el número uno, rápidamente se coloca arriba en el conteo, Aldo Omar Montes, haciendo batería hoy con Dean Evares. Creo que, no, ya la salida anterior sí hizo batería con Dean, quien ha cachado para, Clementina ha cachado con Ricardo Sánchez. Uy, un lanzamiento que se le escapó alto y lo golpeó. El golpe aquí para Kyle Garlic, ya allá va hacia la inicial. Prácticamente le puso una inyección a Aldo Montes y sí, su reacción fue muy, muy clara, muy evidente, que la bola se le escapó. Se recrimina a sí mismo Aldo Montes porque vino a golpear al bateador y por la vía dolorosa entonces lo envían a la primera almohadilla. Y hay corredores en primera y en segunda y viene el peligroso Alfredo Hurtado a tomar turno. Nativo de Agua Prieta, Sonora, este Hurtado. Viene el picheo a la esquina de afuera, la curva preciosa de Aldo Strike, cantado el número uno. Buen lanzamiento a la esquina exterior inferior. Por el lado de los zurdos, este Alfredo Hurtado, buena posibilidad para los charros con hombres en la inicial y en la intermedia. Ataca ahora en la esquina de afuera, se quedó abierto el picheo de Montes y el conteo se empareja en una bola y un strike. Punto 175, lo que está promediando con el bate Alfredo Hurtado, los algodoneros con la trampa colocada para el doble play. Un gran mérito que han tenido los charros en esta serie es responder rápido. Algodoneros ha sabido irse arriba en la pizarra, pero de inmediato reaccionan los muchachos de Benjamín Gil. La recta a la esquinita exterior, cantado el segundo, bonito lanzamiento de Aldo y totalmente inesperado por parte de Alfredo Hurtado, y ya lo coloca en la cuenta de una bola con dos strikes. Montes viene con el envío ahora con el sinker, la dejó pasar Hurtado, la cuenta se nivela 2-2. En el círculo de espera está Josh Fuentes. Estos charros que vaya que batean, vaya que corren, vaya que roban bases. Un equipo bien, pero bien peligroso y hasta molesto, podemos usar la palabra, para todo lanzador y toda defensiva. Otro picheo en recta, muy bajito, muy adentro. Buen trabajo de Dean Evares al bloquear la bola. Y tenemos entonces la cuenta máxima, 3 bolas, 2 strikes, la dejó pasar ahí Hurtado. Aquí va a tener que sacar lo mejor de su repertorio Aldo Montes para dominar al sonorense Hurtado. Se han visto las caras muchas veces estos hombres, Aldo y Hurtado, en Liga Mexicana de Béisbol y también en Liga Mexicana del Pacífico. Viene el lanzamiento, sale la rola de frente a la segunda, y San Rodilla en tierra toma en segunda y uno, y por qué conformarse con uno cuando puedes tener dos. El doble play aparece por primera ocasión en el juego. El mejor amigo del pitcher dice presente. 4 + 6 + 3 en el béisbol es igual a 2. ¿No me cree? Estudia aritmética beisbolera y verá de lo que le hablo. Así termina este episodio. Se quedó uno a bordo por parte de los charros, vino un hit, un golpe, pero al final se van con las manos vacías. Buen trabajo de Aldo, forzando al doble play en el batazo de Hurtado. 2 entradas completas, sus algodoneros tienen una, los charros no tienen nada en la pizarra del grupo Bando.
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aficionados, de vuelta en la parte alta de la tercera entrada con este corte largo y ya se fue el equipo de los algodoneros en este tercer capítulo en la pizarra de Grupo Valmor. Mason Martin elevó en terreno de foul donde Alfredo Hurtado hizo una buena jugada prácticamente recargado en la malla del backstop, ahí capturó, foul fly al 2 para los que llevan el box score. Luego Manuel Rivera pegó un buen trancazo hacia el jardín izquierdo, pero fue bien controlado por parte de Allen Córdoba, desplazándose hacia su costado izquierdo, atrapó la bola de aire, línea al 7 para el box score, y luego Yusniel Díaz no representó demasiados problemas para Kurt Heyer, 3 picheos nada más. Primero le cantaron el strike número 1, luego foul hacia atrás para el strike 2 y le cantaron el tercer strike para que se fuera por la vía del ponche sin tirarle y así cayó entonces el tercer out. Entonces Heyer cuelga su segunda argolla del juego, los algodoneros están ganando una carrera por 0 luego de que en el segundo episodio pegaron un par de imparables, entre ellos un doblete de Julián Escobedo, y ahí es donde anotaron la carrera que actualmente les tiene en ventaja. Dejaron a 2 a bordo en esa primera, en esa segunda entrada, y también en la primera habían dejado a 2 a bordo, así que algodoneros está acumulando gente dejada en los senderos. Es temprano aún en el juego. Permanecemos por aquí para de una vez irnos con el tercer episodio en su parte baja. Viene Aldo Montes, ya está en la cima del Everest, en la cima del montículo, para enfrentar a octavo, noveno y primero del equipo de los Charros de Jalisco. Josh Fuentes a batear. Primer lanzamiento, se le quedó alto a Aldo y es la primera mala, una bola sin strikes. Fuentes está bateando para punto 186, usa el número 19 en la espalda y tiene 3 carreras producidas hasta el momento. Se impulsa Montes y un batazo de foul y por el lado derecho la cuenta se va a emparejar, una bola y un strike. Hoy concluyendo la serie número 6 de la temporada 2026 en la Liga Mexicana de Béisbol. Ya concluyó una de las series ayer, la del clásico coahuilense, que Monclova le ganó a Saltillo 2 juegos contra 1. Y ayer mismo Saltillo, acabando ese juego, anunció el nombramiento de José Molina como su nuevo manager. José, que estaba con el equipo de Caliente de Durango en Nuevo Laredo, enfrentando a los Tecolotes. Bueno, pues ayer mismo fue por sus cosas a Durango y luego vámonos a Saltillo para dirigir al equipo del Zarape. Roletacito por el rumbo de la primera, sale de su posición Rivas, asiste en la inicial el lanzador Aldo Montes y se produce el out. El primero de la entrada llega por la vía 31. Le quemaron la garrocha a Fuentes y salió un zapito de botes muy, muy leves hacia el rumbo en la primera, cargadito hacia la segunda, pero salió muy bien Rivas, tomó y luego Aldo haciendo el recorrido para así tener el primer tercio fuera. 31 el camino, viene ahora Lewis Hamilton, ya me ando yendo con el piloto, Billy Hamilton, este veloz, velocísimo diría yo, bateador por el lado de los zurdos, se mantuvo buen rato en las grandes ligas, Billy Hamilton. Aquí viene el primer lanzamiento, muy pegado, prácticamente a la altura de la espinilla izquierda, Hamilton amagaba con tocar la bola, finalmente se quitó este hombre para que no hiciera contacto, la de 108 costuras y un millón de emociones. Bateador por el lado de los zurdos, número 6 en la espalda, Billy Hamilton, nativo de Taylorsville, Missouri. Aldo se impulsa, viene con el envío, sale la línea, pero de foul por el lado derecho. 35 años de edad para Hamilton, que empezó su carrera, fíjense cómo es a veces curioso el caso para unos bateadores. Empezó su carrera únicamente como bateador derecho, este Billy Hamilton. Él debutó en las grandes ligas en el año 2013, se mantuvo ahí hasta el 2023, pero a partir del 2021, es decir, en el off-season del 2020 al 21, empezó a practicar todos los días para hacerse switch hitter, es decir, para batear por ambos lados del plato.
Y en julio de ese año 2021, sorprendió cuando de repente en un juego se paró a la zurda, cuando todos sus anteriores turnos al bate en el béisbol profesional habían sido bateando a la derecha. Sí, de la nada, de repente, ah, caray, y este ya está bateando zurdo. Entonces, en julio del 2021 se convirtió en un bateador ambidiestro. Lanzamiento que quedó adentro para el 2-2. Viene el sinker alto, fue por ella y se está ponchando para el out número 2. Chocolatote, el que receta Aldo Montes. Un sinker nasty a la esquina exterior superior. La bola va con una rotación brutal y luego en el último momento parece que abre un poquitín. Ahí se le sale del mapa a Hamilton, que hizo un swing grande, buscó la barda y solo encontró la brisa. Hay dos fuera y viene ahora a batear por segunda ocasión en el juego Michael Wielanski, abriendo por segunda ocasión el orden al bat del equipo de los Charros. Ese contra Hamilton fue el segundo ponche que logra recetar en el duelo de hoy Aldo Omar Montes. Michael Wielanski, hoy ya jugando con los Charros, no tiene hits al momento en Liga Mexicana de Béisbol en esta temporada 2026. Lanzamiento por la esquina de afuera, le gusta el umpire y rápidamente la cuenta se nivela. Una bola con un strike. Ya les decía hoy, cantando las bolas y los strikes, don José Tirado. El envío de Aldo, un sinker, se queda a strikes, don José Tirado. El envío de Aldo, un sinker, se queda bajito y la aguanta bien Wielanski.

0: Strikes. Parece que lo tiene servido al domar para poder echarlo al asador. Viene con el lanzamiento y lo arregló. La curva adentro, poquito alto el picheo. No, estaba esperando otra cosa totalmente. Güelanski lo toman fuera de balance y sale Aldo con banderas desplegadas. El chocolatote sin tirarle para el primero en el orden del equipo de los Charros. Cuarto ponche que receta Aldo en el juego, el segundo consecutivo, y así cierra la cortina en este tercer episodio. Se fueron, amigos, tres completas. ¡Sus! Algodoneros tienen una, los Charros no tienen nada en la pizarra de Grupo Val.
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0: Aficionados, vámonos con la apertura de la entrada número 4. Se fue ya el primer tercio de nuestro juego en el Estadio Panamericano de Zapopan, Jalisco. Sexto, séptimo y octavo, como mínimo, lo que deberá enfrentar el picheo de Kurt Heyer. Alfonso Rivas encabezando la tanda, intenta el toque de bola, sale de foul por el lado izquierdo y es el primer strike en la contabilidad para Rivas. Vio jugando atrás al tercera base Josh Fuentes. Trató de tocar la esférica y de hecho lo hizo, pero de manera defectuosa, tanto que se quedó en terreno malo. Lanzamiento alto y la cuenta se nivela, una bola con un strike. Ataca Heyer con el cambio de velocidad de la esquina exterior, cantado el segundo. Una con dos ahora el conteo. Les decía de este Kurt Heyer, un largo recorrido en el béisbol organizado, no llegó a las grandes ligas, pero nunca ha dejado de lanzar. Desde el 2011, con su universidad, la Universidad de Arizona en Tucson. Aquí está arreglando Alfonso Rivas con un picheo a la esquina de afuera. Se quedó mirando nada más a Alfonso y por la vía del chocolate lo ponen fuera de combate. Cayó el primer out, es el cuarto ponche que receta la serpentina de Kurt Heyer en este juego, no, el quinto. Uno al Conejo, uno a Albert, uno a Yusniel, dos a Yusniel y este a Rivas. Ahí son cinco y ahora viene Isan Díaz a tomar turno. Un primer lanzamiento, cantado el strike, se quedó poquito afuera, lo retó Isan y bola, dice el umpire, así que hay que revertir esa marcación y Algodoneros mantiene entonces la posibilidad de sus dos retos a lo largo del juego. Una bola sin strike, viene la curva, batea de foul y sana hacia atrás, el conteo se empareja en una con uno. Viene el lanzamiento de Heyer, allá va la línea de Díaz y la bola zumbando va de hit hacia el jardín central donde tiene un poquito de problemas Hamilton para contenerla. Toma la pelota, finalmente rápido el tiro a la intermedia y tiene que echar el ancla en la primera base Isan Díaz. ¡Wow! ¡Qué serie está teniendo Isan Xavier Díaz en Zapopan! Dando palo a diestra y siniestra. Ayer 4 imparables pegó. El martes 3, el miércoles 4 y hoy ya pegó su

0: primer hit, y en el turno anterior, base por bolas, es decir, está indomable por parte del picheo de los charros. Viene Dean Nevares ahora a tomar turno. Dean Martín Nevares, otro tijuanense en la nómina, en el roster de los algodoneros. Revirada la primera, regresa Isan de cabeza sin problema alguno. Kurt Heyer entonces siguió en pelota independiente y llegó al béisbol mexicano en el año 2021 para los Pericos de Puebla. Lanzó con ellos, lanzó también con Sara Pérez de Saltillo en el 2023. Pichó bajito, strike, cantado el número uno, dos, lo retó. Es el número uno, perdón, es el strike número uno, lo retó Dean y parece que se lo van a quedar, ¿eh? Se lo van a dejar strike. De acuerdo al Trackman, lo que estoy viendo, sí, strike. Ya lo dictamina el señor umpire después de que se lo señala la gente del Stringer. Así que 0 y 1 en el conteo. Heyer tiró 2023 y 2024 y 2025 también con Saltillo. Yo, si mal no recuerdo, el año pasado se gestó un buen duelo de lanzadores entre los que tenemos hoy como protagonistas, Aldo Montes y Kurt Heyer. Pasó este año para Jalisco y ahí está, con los charros, este valioso elemento en el invierno, lanzó con Mexicali un par de ocasiones. Abanica aquí Dean y el conteo va a una bola y dos strikes. Saludos cordiales para Claudia Patricia Álvarez Navarrete, para Moy y Josie Ibarra, de parte de su papá Santos Ibarra Gutiérrez, que siempre está al pendiente de los juegos de los algodoneros de la Unión Laguna, el equipo que apasiona. Roletazo por el campo corto, Mateo Gila tiene en segunda y uno, y por qué conformarse con uno cuando puedes tener dos. El doble play entregado por Dean Nevares con un roletazo por el campo corto, 6-4-3 el camino. Aparece ahora el mejor amigo del pitcher para darle el espaldarazo a Kurt Heyer. A pesar del imparable, se van en orden los algodoneros. Se fueron amigos, 2 en 3 entradas y media. Los algodoneros tienen una, los charros no tienen nada en la pizarra de Grupo BAN.
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de regreso. Vamos a escribir juntos de la mano la historia. En el cierre de la cuarta entrada, 1-0 están adelante los algodoneros. Segundo, tercero y cuarto en el orden. Una interesante tanda la que viene a la ofensiva por parte de los Charros de Jalisco. La slider de Aldo se queda penitas por fuera y es la primera mala en el conteo para Jared Walsh. Primera base de los Charros, bateador por el lado de los zurdos. Se impulsa Aldo, allá va la línea hacia el jardín de la derecha, la pelota pica de hit, al primer bound la tiene que tomar Yusniel, rápido el tiro de regreso al cuadro, imparable al jardín de la derecha, y tenemos entonces hombre por la inicial. Es el segundo hit que pegan los Charros, el otro imparable lo había pegado Mateo Gil, una buena línea hacia el jardín de la derecha, le dio un salto, un brinco ahí, medio difícil a Yusniel. El cubano en el jardín derecho, la pelota en este césped sintético, pues siempre puede traicionar, ¿no?, al hombre que está fildeando, sobre todo en ese tipo de jugadas. La pelota viene con potencia, pica y no sabes qué tanta potencia y velocidad va a tomar después del primer bound. Aquí le cantan el primero a Panamá Power, Allen Córdoba, punto 328, está bateando el panameño. Su primer turno se fue dominado con un elevado al jardín central. Aldo lo ataca con una curva a la esquina interior, prácticamente a la altura de los codos ese picheo. Cantado el segundo y rápidamente lo coloca en el cero con dos contra las cuerdas para tratar de finiquitarlo aquí, empujarlo al precipicio. Saludos para José Cruz Vargas, para el buen Ricardo Sonora. Uy, el lanzamiento pegaba y lo golpeó. Le acomodó el golpe en el bíceps izquierdo a Córdoba, que se duele en serio. Va al suelo, hace ahí una especie de plancha de lagartija y rápido se incorpora, sonríe ahí como tratando de sacarse de encima el dolor. Otra vez el picheo de Aldo descontrolado, se reclama a sí mismo, grita hacia el cielo, recriminándose el propio lanzador que no pudo hacer el picheo como hubiese querido. Iba a venir ahora Mateo Gil a tomar turno. Un cuarto bate, Mateo Gil, que tiene la capacidad de tocar la bola. Ya previamente lo ha intentado en esta misma serie. Vamos a ver si aquí su papá, Benjamín Gil, el manager del equipo, viene precisamente con esas señales. Decía de José Cruz Vargas y Ricardo Sonora que están por echar a andar la temporada de la Liga Mayor de Softball Femenil de La Laguna este sábado 9 de mayo. Por la noche, sábado por la noche, 8:15 de la noche, ahí en la Deportiva Compresora, Algodoneras de Matamoros contra Piratas de Montoya, juego inaugural, mucho éxito para los equipos que toman parte en esta Liga Mayor de Softball Femenil de La Laguna, impulsando precisamente la práctica del deporte entre la juventud lagunera y esta Liga Mayor de Softball, que no existía, ellos se han dado a la tarea de fomentarla y la verdad es que han tenido buenos resultados en lo deportivo y en el surgimiento de nuevos valores del softball femenil de La Laguna. Que sea una temporada bien exitosa y usted, amigo, apóyelas a las muchachas, vaya a los inmuebles donde se realizan los juegos, les digo, este sábado 9 de mayo, 8:15 de la noche, en la Deportiva Compresora. Jorge Sonora es quien está en el la organización, en la presidencia precisamente de la Liga Mayor de Softball Femenil de La Laguna. Intento de toque de bola, la pelota salió de foul hacia atrás, es el primer strike. Ahora otro intento, el toque de bola es bueno, Aldo lo tiene, tira tercera, out en la antesala. Con bola ocupada se va a envasar Mateo Gil, bola ocupada, fielder choice, jugada de selección, lo que usted quiera, pero aunque avanzan en Córdoba la intermedia, eliminan a Jared Walsh por la vía 15, ahí en su intento de llegar a la tercera base. Está forzado el corredor, Aldo toma, rápido metió el disparo, Rivera ya estaba en la almohadilla de la antesala y claramente llegó el disparo de Aldo hacia el guante del pulpo. Cayó el primer out, permanecen corredores en primera y en segunda y viene el peligroso Willy Calgón a tomar turno. Levantó una línea hacia el jardín izquierdo en su anterior oportunidad, Willy Calhoun. Aquí viene entonces el bateador por el lado de los zurdos. Lanzamiento alto y afuera, la primera mala.

0: Calhoun, aguardando por el envío de Aldo Montes. Se impulsa Aldo Omar, otro picheo ahora en curva, prácticamente a la misma zona, alta y afuera, y en la segunda mala contra Calhoun. Peligroso ponerse abajo en la cuenta contra un toletero de los alcances que tiene Calhoun. Jugando la defensiva de los algodoneros con la trampa colocado para el doble play. 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Saludos hoy muy cordiales para el buen Víctor Telles, fanaticazo del algodón del equipo de la Laguna. Muy futbolero, Víctor, le gusta también el americano. Como no, es 49 de San Francisco, pero a morir. Y en el base, siguiendo a sus algodoneros. Tuve la oportunidad de saludarlo en Laredo ya algunas ocasiones. Y bueno, pues un abrazo para el buen Víctor, Víctor Telles, fundador de Kinky. Aquí viene el picheo, quedó por fuera y la cuenta va al 3-1. Ha venido Aldo con una curva preciosa para que le cantaran el primero bueno. A Calhoun. 3-1. Viene picheo. Sale roletazo de foul por el lado derecho. Por un momento parecía que esa podía convertirse en una jugada de doble play, pero la bola abrió de foul. Ay, ay, ay. Saludazos a mi buen amigo Eduardo de la Garza. Lalito de la Garza, el contador, cuarto bate de la comarca lagunera. Hombre, está bien armado para ver el juego, como él suele hacerlo. Al dedillo con la compañía para disfrutar del rey de los deportes. Cañonazo de Calhoun por el jardín derecho, la bola vuela, pica, se extiende, va contra la barda, justo en el callejón del derecho y el central, la recoge de la pared del Conejo Robles y esto le va a dar la voltereta a la pizarra. En la cuenta llena, Willy Calhoun responde con el cañonazo justo en el gap. Y así, con el tercer hit del juego apenas para los charros, ya tienen dos carreras y ahora están en ventaja 2-1. Qué bien colocado ese batazo, justo con el swing que le conocemos a Willy Calhoun, llevando la pelota bien, pero bien lejos y muy bien colocada. Nada que hacer para Yusniel Díaz, ni para el Conejo Robles, por el jardín derecho central, doblete remolcador de dos carreras para Calhoun, y ya están ganando entonces dos charros de Jalisco por dos carreras a una. Llega la plática con Aldo Montes, aquí rápidamente, tiempo umpire, dice el coach Jesús Manso. Vamos a poner el doblete hacia el derecho, creo que es lo que corresponde. Y bueno, con la velocidad de Mateo Gil, metió el acelerador a fondo para llegar desde la primera hasta la receptoría. Y esto empezó con el imparable de Walsh, aunque luego lo retiraron en el toque de bola de Mateo Gil. El golpe a Allen Córdoba cuando ya lo tenía en dos strikes. Y posteriormente el doblete remolcador de un par para Calhoun. Terminó la conferencia en el centro del diamante. Aquí viene Kyle Garlick a bater. Está levantando en terreno foul. La va siguiendo Rivas, imposible. Un tornillo, pero la bola con el efecto endemoniado que traía fue abriendo hacia el lado derecho y en terreno foul aterriza la esférica para tener entonces el primer strike en el conteo. Ya lo saben entonces, amigos, Jorge Sonora y Cruz Vargas impulsando la Liga Mayor de Softball Femenil de la Laguna. La inauguración este sábado 9 de mayo, 8:15 de la noche en la Deportiva Compresora, ahí muy cerquita de la Casa del Cerro famosa. Ahí donde, en la zona donde nació Torreón como ciudad. Está levantando ahora Garlick en terreno de foul. Detrás del cajón del coach de la inicial se mueve Rivas. Levanta el Newman y captura para el out número uno. Foul fly al 3 para quienes anotan. Así se va retirado Garlick. Tenemos entonces el segundo tercio. No se puede mover el corredor de la intermedia que es Willy Calhoun. Han dado la voltereta al score los charros y los algodoneros. Van a tener que remar contracorriente en este inicio del segundo tercio del juego. Alfredo Hurtado a batear, está levantando corto hacia el jardín izquierdo. La bola abre en terreno foul, la va buscando Rivera, imposible. No le pudo llegar Emanuel, que venía dándole la espalda al plato, haciendo un recorrido largo. También hizo un largo trayecto desde el jardín de la izquierda Julián Escobedo, pero ninguno pudo llegarle a la pelota. Saludos al doctor Gerardo Martínez, el médico de campo de los algodoneros. Vamos, algodoneros, vamos, si se puede traernos esta serie, dice el Doc Martínez. Al momento, el batazo importante para los charros, cortesía de Willy Calhoun. Viene el envío contra Hurtado, muy pegado el picheo, y la cuenta va a una bola con un strike. Lleva un par de bateadores golpeados en el juego de hoy, Aldo, y uno sí se convirtió en carrera. Hurtado bateando .171 en la actual temporada. Aldo ya tiene la señal del pitchcom, se impulsa, batazo de foul hacia atrás. Sacó tarde el bate aquí a Hurtado, no pudo llevarla hacia adelante, entonces y la cuenta 1-2. Vigila al hombre de la intermedia, Montes, se impulsa, viene el lanzamiento, otro batazo de foul hacia el lado izquierdo. Esta es la cuarta apertura de Aldo Montes en esta temporada. Ya les digo, no tiene ganados ni perdidos. La segunda apertura que tiene en mayo. Abrió contra Tijuana, tiró 2 entradas y 2/3 el 20 de abril. Luego contra Aguascalientes, 5 entradas de una sola carrera el 26 de abril. Ese domingo dejó el juego empatado, se fue sin decisión. Y contra Chihuahua, el 2 de mayo, 4 entradas y 1/3, 8 hits y 6 carreras, 5 de ellas fueron limpias, se fue sin decisión. Lo que ha compilado Aldo Montes en esta temporada, esta es su cuarta apertura de la campaña. Se impulsa Aldo, alto el picheo, la cuenta va a ir al 3-2. Aquí en el Panamericano, el año pasado abrió el día 24 de abril, le lanzó 6 innings de 4 hits y 1 sola carrera a los charros, 2 bases por bola y 7 ponches. Buena labor, aunque se fue sin decisión. Aquí en el Panamericano, sí. Esa salida de Aldo Tiempo pide Dine Vares y lo concede. Volvió a tirarle a los charros el 24 de mayo del año pasado, pero en Torreón, en el Estadio de la Revolución. Ahí sí ganó el juego. 5 entradas de 2 hits nada más y 1 carrera. Picheo muy adentro y lo golpeó. Impacta ahí en la zona de las sentaderas, en el glúteo, Alfredo Hurtado, y lo envía a la inicial. Y otra vez Aldo molesto consigo mismo, o sea, apuntando a que se le volvió a escapar la pelota. Otro golpe y otro corredor por la primera base. Y otro más que se ve muy dolorido, Hurtado, ahí tras recibir ese impacto. Y Aldo, desconcertado un poco, baja del montículo, pasea alrededor del cerrito como un león que estaba enjaulado y que, o que está enjaulado y que quiere encontrar la libertad. El umpire, pues, simplemente, uy, otro golpe al codo izquierdo. Ahora de Josh Fuentes, y allá va la inicial. El umpire, les digo, en cada uno de estos dos últimos golpes, simplemente voltea rápido a ver a Montes como tratando de descubrir algún dejo de que lo hiciera a propósito, de alevosía. pero no lo ha encontrado y no hay ningún señalamiento de algún reclamo, de alguna expulsión, ni mucho menos. Este sí fue seco el golpe, seco en el codo, y no trae protección Joshua Fuentes. Se duele en serio, entran rápido las asistencias, también el manager Benjamín Gil. Oh, Fuentes rápido soltó el bate como si tú estuviera electrificado. Bueno, son ya 4 golpes los que ha recetado Aldo en el juego, 3 en este mismo inning. Fuentes, sí, mostró bastante dolor. Ahí el trainer le aplica una vez más cloruro de etilo, el famoso spray mágico en el codo, para tratar de aminorar el dolor. Aldo, entonces, ya les decía, sus números el año pasado contra Jalisco, tuvo 2 aperturas, 1 ganado, el otro se fue sin decisión. Y aquí por primera ocasión en la temporada. ¡Casa llena! Billy Hamilton al bat. La mejor noticia es que hay 2 outs. Machuca la bola de foul por el lado derecho. Amenazando los charros. Ya le dieron la vuelta a la pizarra, pero quieren más. Quieren más frente a Aldo Montes. Saludos al buen Paquirtón, que está también al pendiente del juego. Cero con uno. El conteo para Billy Hamilton. Se impulsa Aldo por fuera. Se le quedó la recta, 91 millas por hora, pero alta y abierta. Una bola, un strike. Momento de tensión para los algodoneros. Están rodeados en el infield. Ataca la esquina de afuera. No, dice el umpire. Ay, ay, ay. En el trackman parecía que alcanzaba a morder un poquito la zona, pero se quedó sin hacer, sin mandar el reto, sin tocarse el casco, ni Aldo ni tampoco Dean. 2 bolas, un strike. Hamilton se ponchó en su turno anterior. ¡Revirada segunda y lo van a pelar! ¡Bonita la revirada! ¡Estupendo movimiento de Aldo! Estaba fuera de la base Alfredo Hurtado. El revire perfecto la toma Isán y le dice: tócate solo, compadre. Buscaba regresar a la almohadilla Hurtado, pero es Albert Lara finalmente quien lo toca ahí en el abdomen. Un movimiento sigiloso de ninja por parte de Albert Lara a espaldas del corredor. Así que con el revire se disipa la humareda. Estaba con el agua hasta el cuello Aldo, pero sacó este truco de magia. Una revirada para eliminar a Hurtado por la vía 16. Así termina el episodio que trajo par de anotaciones para los locales. Se fueron amigos, 4 entradas completas. Sus algodoneros tienen 1, los charros tienen 2 en la pizarra de Grupo Val.
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0: Aquí regresamos, amigos, con este temazazazo de los abuelos de la nada. Mil horas, qué tremenda rolita. Es parte de lo que tenemos en la oferta musical de Globo 91.1 FM. En parte alta de la quinta entrada, Kurt Geyer por primera ocasión en ventaja en el juego. Enfrenta aquí a Julián Escobedo. Le pasó el primer lanzamiento. Bueno, ahí va el roletazo y la bola va de hit hacia el jardín derecho. Responde Julián con su segundo imparable del juego. Un roletazo que se fue saliendo del rango de cobertura del segunda base Michael Wielanski, que persiguió la bola corriendo a toda velocidad hacia su costado izquierdo. Se tiró el clavado, pero ya no alcanzó a quedarse con la de 108 costuras y un millón de emociones. Corredor por reiniciar y viene el conejo a tomar turno. Saludos desde la colonia Villa Jacarandas, apoyando a mis algodoneros, dice Juan José García, quien se reporta por la vía del Instagram. Saludos para él, Juan José García, desde Villa Jacarandas. Y Pedro Arguijo de la O, saludos, le manda a su hijo Jesús Arguijo, ambidiestro. El joven en la Liga Sertoma con el equipo de los Cachorros. Qué bueno que tienen a los chavos jugando béisbol en cualquiera de las ligas que tenemos en nuestra comarca. El equipo de Cachorros, G.U. Arguijo, batea por los dos lados del plato, padre, qué bueno. Eso no era presunción, y usted puede decir que es falso, pero yo también desarrollé la habilidad de batear por ambos lados ya de grande. Y me gusta batear por la derecha y también por la zurda, pero bueno, no estoy yo aquí para platicarle las cosas que hago yo en mis escasos minutos libres cuando juego, sobre todo al softball. Lanzamiento que quedó por fuera, tres y nada, Edgar Robles, pero esto, bueno, en complemento a lo que les decía de Billy Hamilton, que él, ya siendo un pelotero profesional, pues de repente se hizo bateador ambidiestro. Él toda su carrera había bateado por el lado de los derechos. Pues nunca se acomodó aquí contra el conejo Robles Kurt Geyer y le otorgan solamente cuatro lanzamientos, la base por bolas. Pasaporte para Edgar, tenemos corredores en primera y en segunda y viene Albert Manuel Lara González a tomar turno. ¿Podrá ser que le den la orden de tocar la bola a Albert? Puede ser, es un segundo bate, es el líder de bateo. Bueno, hoy amaneció como líder de bateo de los algodoneros y de toda la Liga Mexicana de Béisbol, el líder de bateo de la Liga Mexicana de Béisbol, Albert Lara, pero hay posibilidad de que aquí le manden el toque de bola. Entra la Chiva Miranda para tratar de bajarle las revoluciones a Kurt Geyer, porque en ese turno contra el conejo pues sí se vio bastante ansioso, solamente cuatro lanzamientos, y lo mandó por la vía del pasaporte hacia la inicial. Saludos también al buen amigo Hugo Sánchez Campos, el famosísimo Hugo, el cartero ahí en el Estadio de la Revolución, el que las lleva bien, pero bien frías, el buen Hugo, y al que traen sube y baja escalones los enmascarados, pero a diestra y siniestra. Lo obligan a hacer cardio, pero a lo loco. Saludos, Hugo Sánchez Campos, el nombre de este hombre que ya está un personaje ahí en el estadio. Albert Lara con el roletacito por el campo corto. Viene Mateo, solamente jugada en la intermedia, y se produce el out, el primero de la entrada. Jugada de selección, bola ocupada, fielder choice, llámele como usted quiera, es la manera en que se envasa Albert. Eliminan al conejo por la vía 64, avanza Julián Escobedo a la antesala, y ahí está colocada entonces la potencial carrera del empate. Fue un roletacito lento, muy lento el de Albert Lara. Mateo Gil tuvo que atacar la bola yendo en diagonal hacia adelante y hacia su costado derecho. Tomó la esférica y luego ya cuando vino el tiro, que fue además sin mucha potencia, a la asistencia de Wielanski en la intermedia, ya no había mucha posibilidad. Está levantando en terreno foul ahora Mason Martin, allá la busca Fuentes, la busca Fuentes, la busca Fuentes, la tiene Fuentes, esto puede traer pisa y corre, allá va Escobedo, out en home, pero Julián dice rápidamente, no me tocó, llegó barrido Fuentes en el amplio terreno foul que tiene este Estadio Panamericano, fue prácticamente hasta la esquina, prácticamente metiéndose a la grada. Fuentes de espaldas al plato, tomó la pelota, metió un buen tiro, aunque un poco hacia adentro tuvo que cargar, bueno, más bien hacia afuera tuvo que cargar a Alfredo Hurtado, tomó la pelota, metió el guantazo, y ahí la cosa es que haya tocado precisamente a Escobedo. Ya están evaluando la situación en el banco de los algodoneros, y ya viene precisamente el reto. Está en comunicación la gente de la Liga Mexicana de Béisbol, del replay. Vamos a ver la repetición. Ahí parece que no lo toca. Parece que no lo toca. Ellos tendrán más aproximaciones, más repeticiones. Ay, ay, ay. Está dura la jugada. Adora la jugada. A ver, la toma de atrás. Ay, es que lo toca en la espalda, Julián. Pero, pues bueno, obviamente las piernas ya van adelante. El chiste es ubicar si en el momento del toque ya pisó el plato Escobedo. Ay, sí, parece que lo toca antes. No fue una mala decisión, ¿eh? No fue una mala decisión. Finalmente estaba de espaldas el tercera base, pero hizo un muy buen esfuerzo. Ay, es que hay otra toma en la que también parece safe. Oh, qué brava está la jugada. Fue una buena jugada de Fuentes, el tercera base. Y nos trajo un déjà vu de aquel juego de playoff que Laguna ganó con una carrera anotada precisamente así, en un foul fly a la tercera base. Se cayó en ese momento, me parece que era este mismo Fuentes, se cayó hacia atrás, ya no pudo meter un buen tiro y se aprovechó para hacer la jugada de pisa y corre. Acá el disparo fue hacia adentro, desde hacia afuera del terreno, digámoslo así. ¡Ay! La verdad está dura la jugada. Hay que confiar en la gente de la Liga Mexicana de Béisbol, la Liga del Replay, que está pues con un poquito más cerca, ¿no? Con los acercamientos, pues, la tecnología que tienen a su servicio para dictaminar si es safe o out. Saludos para el Poncho Lagunero, que está escuchando el juego, va en carretera. Saludos para el Poncho Lagunero y toda la banda que se fue a Houston para ver a los Yankees en contra de los Astros, y se decretó el out también en el home. Bueno, se va una buena oportunidad aquí para los algodoneros al caer este doble play. Mason Martin con el foul fly al 5, y luego Escobedo retirado por la vía 52. Buenísima jugada de Fuentes, pero también muy buena por parte de el receptor Alfredo Hurtado. Tomó la bola y rápidamente giró. Me parece que el toque viene en la espalda y Julián entonces queda fuera de circulación. No pudieron aquí los algodoneros ese doble play y les evita anotar la carrera del empate. Se fueron con las manos vacías. Después de 4 entradas y media, sus algodoneros tienen 1, los charros tienen 2 en la pizarra de Grupo Val.
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una continuación de nuestro juego. Estamos en la parte inferior de la quinta entrada. El primer picheo, Billy Hamilton está sacando una rola de frente por la intermedia. Sin problema alguno la toma Isan, mete el tiro a la inicial y se produce el out, el primero de la entrada. Un roletacito dócil por la segunda base. Isan prepara, acepta, aspira y dispara directo a Newman de Rivas. Un picheo, un out. Viene Michael Wielanski a abrir por tercera ocasión en la noche. El orden al bat del equipo de los Charros. Wielanski bateador por el lado de los derechos. 2-1 al momento, amigos. En ventaja, los Charros de Jalisco. Laguna tiene 6 hits, pero solo una carrera. Charros tiene 3 hits y 2 carreras. Al final de cuentas, lo único que importa es la cuestión de las runs, la carrera, donde ve usted la R arriba en la tirilla. Aquí el picheo a la esquina de afuera, se cantó la bola, reclaman y viene el reto, pero se mantiene el conteo de bola, así que una y nada para Michael Wielanski, que busca su primer hit del juego. Tiene una rola al short y un ponche sin tirarle. Lanzamiento de Aldo, esta sí, la recta, 90 millas por hora, humeante, encontró la esquina de afuera. La cuenta pareja, 1-1. Tiene picheo muy pegado, cuidado ahí con Wielanski, cerca de golpearlo, y el propio Aldo voltea hacia el horizonte como diciendo, no, ya estuvo. No puedo seguir dando golpes porque así es como crece el peligro. Así precisamente le anotaron la primera carrera, producto de un golpe. Allen Córdoba ya lo tenía 2 strikes, vino el golpe, lo envasó y posteriormente lo empujó Calhoun con el doblete. En el lanzamiento a la esquina de afuera, la recta, y la cuenta al 3-1 para Wielanski, tratando de dar la voz de ataque en este cierre del quinto capítulo. Juego definitivo en esta sexta serie de la campaña. Una aduana que suele serle favorable a los algodoneros, esta de Jalisco. El machuconcito, la pelota de foul, luego se va hacia adentro del terreno. Aldo bajó del montículo, tomó la bola, pero ya se había decretado la finalización de la jugada. Cuenta llena, 3-2. Vamos a repasar algunas pizarras en un momento más. Oh, ya le empataron a Caliente, estaba ganando 4-2 a Tecos y ya emparejaron los tecolotes en el Parque La Junta en Nuevo Laredo, Tamaulipas. Y acabó en Querétaro, ganó Oaxaca 7-6 a los conspiradores hoy. En Aguascalientes, Rileo está blanqueando Dorado 5-0 en la séptima. Montes, resople la loma, el payoff pitch, lanzamiento definitivo, recta por fuera, va por ella. Wielanski, el batazo de foul hacia atrás, 3-2. ¿Qué más de la zona norte? Sultanes 1, Toros 2, en la segunda entrada apenas. Y el duelo de David Reyes por parte de los Toros de Tijuana y por el equipo de los Sultanes está lanzando Johander Méndez. Lanzamiento por fuera y lo perdió. La base por bolas y ganó el duelo aquí Wielanski, que ahí va alegre cual liebre y sin que nadie lo moleste a colocarse por la primera almohadilla. Pasaporte es apenas la primera base por bolas que entrega Aldo Montes en el juego. Así que hay corredor por la inicial y viene Jared Walsh a tomar turno. Walsh, que conectó un imparable hacia el jardín de la derecha en su anterior oportunidad. Montes se impulsa, lanzamiento se le queda por fuera, la cuenta en 1-0 sin strikes.

Ataca ahora la esquina exterior superior, tampoco. Dos bolas sin strikes. Chiando hoy. Dos golpes más y alcanza el récord de la Liga Mexicana de Béisbol para un solo juego. Batallando en ese sentido con el control. Picheo en curva, se queda por fuera, tres y nada la contabilidad. Aquí el que pide tiempo es Dean Nevares, que sale de su posición. Aldo asiente con la cabeza y el diálogo que precisamente viene por parte de Dean Martín Nevares, una buena decisión de Dean aquí con el bateador en el 3 y nada, sale para tratar de tranquilizar un poco, de sacar de el panorama mental que pudiese tener Aldo Montes y decirle, bueno, venga, vamos a hacer lo que sabes, mete mano, vamos a la zona de strike. O simplemente para decirle cualquier otra cosa, ¿no? ¿Qué cenaste? ¿O qué vas a cenar? ¿O qué comiste en la tarde? El chiste es despejar la cabeza, que venga otro tipo de pensamiento. Lanzamiento ahora por el centro del plato y es ahí que el número uno. Sí, la mentalidad en todo atleta, no solamente en el beisbolista. La mentalidad es pues algo genuinamente primordial para obtener buenos resultados. 3 y 1, revirada a la inicial, regresa de cabeza Wielanski. Tres bolas, un strike. Aquí batallando Aldo en contra de Jared Walsh, que está de 2-1. Lo ponchó en la primera entrada y luego ese imparable al derecho que les decía, lanzamiento que se le queda por fuera y lo perdió. La segunda base por bolas del juego que concede Montes, la segunda consecutiva. Allá va Fernando Tatis hacia el centro del diamante. Vamos a ver si viene con la opción de remover a su lanzador o si simplemente quiere darle ahí algunas palabras. Ya había entrado previamente Jesús Manso, eso, en el inning anterior. Y aquí, de acuerdo a la jerarquía de Aldo, pues es probable que incluso le den la confianza. Llega hasta el centro del diamante Fernando Tatis. Aldo se saluda ahí con todos sus compañeros y finalmente viene la señal para el bullpen. Va a ser todo para Montes y va a dejar herencia de dos corredores. Vamos nosotros a la pausa, un poquito de música, ya volvemos con el nuevo Serpentinero.

0: con la continuación de nuestro juego. Miguel Vázquez es el nuevo lanzador por parte de la Unión Laguna. Un ganado, cero perdidos, una efectividad de 1.74 a lo largo de 10 entradas y un tercio. Miguel Domingo Vázquez Gastelum, el güero, le dicen los amigos. Aquí viene para enfrentar a Allen Córdoba, el encargado de darle las buenas noches al lanzador por el lado de los derechos. Aldo Montes deja el juego luego de una labor de 4 entradas y un tercio, 14 bateadores, 3 imparables, al momento un par de carreras, dejó a 2 corredores de herencia que en caso de anotar irían a sus números. Inicia Vázquez con un pichón a la esquinita de afuera, strike, cantado el número 1. Se le escapó por un momento la bola a Nevares, no se le fue muy lejos, alcanzó a recoger y rápidamente recuperó para evitar que se movieran los corredores. En la inicial está Jared Walsh, en la segunda Michael Wielanski. Aquí viene el envío, esta se le queda alta al güero, la curva no alcanzó a desarrollarla, cuenta en una bola y un strike. 4 entradas y un tercio entonces para Aldo, 14 bateadores legales, 3 hits, 2 carreras al momento, no jonrones, no sacrificios, 2 bases por bola, que son los 2 corredores que están a bordo, 4 golpes, no wild, no balk, y un chocolatote. Roletazo por la tercera, la tiene el pulpo en la segunda y uno, y por qué conformarse con uno cuando puedes tener 2. El doble play, así resuelve el güero Vázquez con la llegada del mejor amigo del pitcher, la jugada de doble matanza. 5-4-3 en esta ocasión, el camino bonito, el pivoteo también de Isan ahí en la intermedia, pegando el salto para evitar la barrida de Jared Walsh, que fue con todo a tratar de romper la eventual jugada de doble matanza. Así que Aldo y el güero, entre los dos, cuelgan este 0. Se quedó 1 a bordo por parte de los charros, vinieron 2 pasaportes, no hubo hit. Se fueron, amigos, 5 entradas completas, el juego ya es oficial. ¡Sus algodoneros tienen 1! Los charros tienen 2 en la pizarra de Grupo Val.
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0: Amigos, estamos de regreso al tiempo que está saliendo un roletazo por el campo corto. La tiene Mateo en segunda y uno. ¿Y por qué conformarse con uno cuando puedes tener dos? 6-4-3 el camino en el batazo de Yusniel Díaz. Antes había venido a pegar el imparable hacia el jardín derecho, Emanuel el Pulpo Rivera, el boricua que vino con la línea de hit hacia la banda contraria, pegó su segundo imparable del juego, pero ahora Yusniel Díaz te va dominado con ese roletazo vía 6-4-3, entonces tenemos el doble play, la doble matanza, y va a ser todo ya para Kurt Heyer. Va a traer a un pitcher zurdo, Benjamín Gil. Parece que se trata de Miguelito Aguilar. Sí, ahí viene desde el bullpen Miguel Aguilar para subirse al montículo y a tratar de pues seguir con el dominio que han establecido los lanzadores del equipo de los charros, al menos en las carreras ante los algodoneros. Son 7 imparables los que han pegado los guindas, pero solamente una carrera a esta altura de la sexta entrada.

Miguel Aguilar para enfrentar a Alfonso Rivas lo trae Benjamín Gil. Vamos a ver si no le sale con alguna sorpresa. El señor Fernando Tatis tiene en el banco a bateadores derechos como David Hensley, así que vamos a ver si lo traen precisamente aquí como emergente. Un ganado, cero perdidos para Miguel Aguilar en esta temporada. No le han hecho carreras limpias, 0.00, inmaculada su efectividad a lo largo de 6 entradas y 2/3, 5 ponches, 2 pasaportes. La oposición le batea apenas .167 para el ex D-back de Arizona. Hey, Miguelito, y va, ex Vaquero Laguna, obviamente. Miguel Aguilar debutó con los Vaqueros y es descubrimiento de el gran Felipe Rodríguez. Saludos también para él. Aguilar finalmente se va a entregar, va a enfrentar a Alfonso Rivas. Inicia con un cambio de velocidad, bajito el pichó, pero le gusta el umpire, cantado el número uno. Kurt Geyer se va luego de 5 entradas y 2/3 de labor, 21 bateadores legales, 7 hits le dieron, una carrera le anotaron, 2 bases por bola, no golpe, no wild, no walk y 5 ponches. Ataca ahora con la slider a la esquina de afuera. Cantado el segundo, rápidamente, la especialidad de la casa en par de ocasiones. A eso viene Aguilar, a lanzar ese slider que en su momento le causó impresión a la gente de los Estados Unidos, lo firmó Arizona, lo desarrollaron y se lo llevaron. Lanzamiento alto, la cuenta en una bola con 2 strikes. Aguantó bien en esta ocasión Alfonso Rivas, tercero. Viene el envío, machuca la bola de foul hacia atrás. Viene el envío, machuca la bola de foul hacia atrás.

2012 con los entonces Vaqueros Laguna. Fue en el año 2021 cuando lanzó 9 juegos con los D-backs de Arizona, ganó uno y perdió uno. La slider que se queda bajita y la cuenta se le nivela arriba, 2 bolas y 2 strikes. Esa temporada 2021 fue la que jugó precisamente Aguilar en el béisbol de las mayores. El zurdo se impulsa, picheo que se queda alto y la cuenta al máximo. 3 y 2, ha sabido recuperarse Rivas. Después de estar en el hoyo en el 0 con 2, ha estirado la liga al máximo. Viene el slider, machuca la pelota de foul hacia el lado derecho por parte de Rivas. Sigue la cuenta llena. 3 y 2. Hay doble juego en Querétaro, por eso ya terminó el primero, está por iniciar el segundo, entre guerreros y conspiradores. Viene el envío, otra vez la slider, otra vez saca las manos Rivas, otra vez saca la pelota de foul. Es un buen duelo el que está sosteniendo aquí en contra de Miguelito Aguilar, Miguel Armando Aguilar. El siguiente será el décimo picheo de Aguilar en contra de Alfonso Rivas. Limpió el panorama Heyer con ese doble play. Y aquí viene el lanzamiento. Batazo poderoso hacia el derecho. La va buscando el patrullero. No puede llegarle. La bola pica y del otro lado de la barda se va luego de pegar en la franja de advertencia. Tremendo turno de Rivas. Le arrancó 10 picheos al relevista de los Charros. Y al final gana la batalla con un tubey por todo el jardín derecho central, fue a toda velocidad Garlic, le tiró el guantazo, pero la bola lo bañó a Garlic, quedó fuera de su alcance y es el cuarto tubey de la temporada para Rivas que celebra al llegar a la intermedia, corredor en posición de anotar y viene Isan Díaz, otro zurdo en contra de Miguel Armando Aguilar. Díaz de 1-1 en el juego de hoy con una base por bolas. Aquí quiere caerle a Miguel Armando. Viene el picheo, roletazo de foul por el lado derecho. Primer strike en la contabilidad para Isan Xavier Díaz. Fue agresivo el boricua. Trató de poner la bola en juego contra este ex liga mayorista. Cero con uno. Viene Aguilar. Bajito se quedó el picheo. Y es la primera bala. Cuenta pareja. Una con uno. Isan es consciente de la importancia de este turno. El juego 2-1. Revirada de Aguilar hacia la intermedia. Regresa de cabeza Alfonso Rivas. Todavía la bola se le estaba saliendo del guante ahí a Mateo, pero le quedó cerquita y aprovecha para evitar que suceda algún desaguisado. No se puede mover a ningún lado, Alfonso. Viene pichó de Aguilar, alto el lanzamiento, fue por ella y sano, un swing grande, buscó la barda, solo encontró la brisa. Segundo strike en la contabilidad, una con dos. Buen picheo ese por parte de Miguelito Aguilar. Una recta, 90 millas por hora. Todavía le llega tempranito la esférica al obregonense. Vigila al hombre de la intermedia. Prepara, apunta, fuego. La slider quedó bajita y por fuera. Aguanta bien Isan Díaz. Buena disciplina en el plato aquí para Isan Xavier. Y la cuenta se nivela, 2-2. Aguilar, tratando de evitar que venga la del empate, viene el envío, otro cambio de velocidad, machucó la pelota, apenitas, apenitas con el contacto Isan. Un swing prácticamente defensivo. Y la cuenta al 2-2.

Y en el lanzamiento, otro batazo de foul hacia atrás. Dos bolas, dos strikes. Bien interesante y bien intenso el duelo que han sostenido Isan Díaz y Miguelito Aguilar. Aquí viene el lanzamiento. Está levantando Isan por todo el jardín central. La va buscando Hamilton. Ya se coloca. No pudo con ella. La bola se le cayó. Esto va a traer la carrera del empate. Y ahí viene Isan a toda velocidad. Dobla por tercera. Se va a ir hasta el plato. El tiro es abierto y anota Isan Díaz. Dándole la voltereta a los algodoneros con un batazo un tanto fortuito, muy elevado, profundo hacia el jardín central. Le dio con la parte al de arriba del bate Isan, un swing de uppercut muy, muy elevado el batazo. Hamilton se pasó, vino hacia su costado izquierdo. En un momento dado quedó un paso de adelante de donde iba a caer la bola, y cuando tiró el guantazo, hasta eso lo hizo a dos manos, porque ayer quiso capturar a una mano y falló. Ahora le metió las dos manos, pero no pudo quedarse con la pelota porque se pasó Hamilton. Anota Isan Díaz, y aquí será interesante si le dan el jonrón de campo o bien el doblete y error para Billy Hamilton, o simplemente el error. Vamos a ver qué es lo que decide la anotación oficial. Aquí lo cierto es que los algodoneros, ding, ding, ding, ya le dieron la voltereta al score timbrando en par de ocasiones. Desde segunda anotó Rivas y anota también Isan Díaz. Jonrón de campo se anota. Jonrón de campo, el cuarto cuadrangular de Isan Díaz. Y con ello entonces tenemos la ventaja para los algodoneros. Y se pasó Hamilton. Y además, cuando la bola le roza en el canto, en lo más alto de su guante a Hamilton, se le va hacia atrás y hacia el costado derecho para él, y Hamilton se queda tendido, se queda acostado en el césped sintético. Tuvo que venir a la asistencia Allen Córdoba, metió el tiro de regreso al cuadro, pero Isan Díaz ya estaba doblando por la tercera, y de esta forma entonces el cuadrangular dentro del campo. Así lo dictaminó el anotador oficial, así que es inside the park home run. Lanzamiento por fuera, la cuenta va al 3-2. Uy, hagamos memoria, ¿cuándo habrá sido el más reciente home run de campo del equipo de Laguna? Recuerdo uno de Ricky Álvarez jugando con los entonces Vaqueros, pero no, la verdad no ha habido muchos. Lanzamiento bajito y lo perdió. La base por bolas. Bueno, pues Aguilar no ha podido aquí ofrecer soluciones. Le recibió Alfonso Rivas con el doblete, luego Isan Díaz con el cuadrangular dentro del campo, productor de dos. Y ahora la base por bolas para Dean Martín Nevares, que ahí está echando el ancla por la inicial, y va a venir ahora Julián Escobedo, pero probablemente será ante un nuevo lanzador. Piden el tiempo los Charros de Jalisco, van a venir a visitar al montículo a Miguel Aguilar, y parece que sí va a ser ya todo para él. No, es la Chiva Miranda quien llega al diálogo, el pitching coach. El coach de lanzadores del equipo de los Charros ahí, dándole voces a Miguelito Aguilar, que luce con el rostro desencajado. Parecía que pues tenían el tercer out en ese batazo elevadísimo hacia el jardín central, obra de Isan Díaz, pero Hamilton se pasó. Yo como la veo, es que se pasó, un pasito, se pasó Hamilton y quiso asegurar metiendo las dos manos, o sea, la mano derecha debajo del guante. Y ahí entonces se le fue la oportunidad. Y jonrón de campo.
Y cada quien tendrá su punto de vista, ¿no? Claro, algunos dirán, no, esto es un error, esto es un doble y error, un sencillo y error, un triple y error, un jonrón de campo, como finalmente se dictaminó por parte de la anotación oficial. Cada quien tendrá su punto de vista. Y todos son respetables, obviamente. Pero aquí lo que se marcó por parte de la anotación oficial es el jonrón de campo, y eso es lo que prevalecerá. Ahora aquí la recta bajita, Julián, y la cuenta está pareja en una bola con un strike. Ahora se impulsa con una slider por fuera, Aguilar, y la cuenta va al 2-1. Sí, oficialmente esto es jonrón de campo. Así lo vamos a recordar en algunos años. El jonrón de campo de Isan Díaz, que fue una falla de Hamilton, lo podemos también discutir. Pero en la anotación oficial, lo que determina el hombre que tiene la experiencia para ser el anotador oficial en el Estadio Panamericano, la anotación oficial es jonrón de campo. Y así se queda. Eso es lo que vamos a tener en los récords de Liga Mexicana de Béisbol. Es el cuarto jonrón de la temporada para Isan, el primero dentro del parque, un inside the park jonrón. Tres y uno el conteo para Julian. Viene el lanzamiento, está levantando profundo hacia el central. Hamilton va hacia adelante, extiende los brazos y otra vez se perdió. Perdió de vista la bola, picó de hit. Ahí viene Din, din, din, din, timbrando la carrera número 4. ¡Wow! Otra vez se perdió Hamilton. Aquí sí, desde que la bola iba en el aire, Hamilton extendió los brazos como diciendo: no la veo, no la logró ubicar. Desde hace algunos años se decía que Hamilton estaba teniendo problemas de la vista. Y bueno, aquí otra vez el batazo le gana. Esta no se pasó el propio outfielder hacia el costado izquierdo o hacia el costado derecho. Esta se pasó porque fue demasiado hacia adelante. La bola le ganó y va a ser todo para él, ¿eh? Ahí van los trainers, saben que trae una cuestión que pues le está impidiendo ver los batazos. Así de simple, y va a tener que sustituirlo. Ayer, pues también lo tuvieron que sustituir. Él empezó como titular, luego se fue del juego.

0: y va a venir Jonesui Fargas. Y este batazo, pues también yo creo que se le va a dar un doblete. Este batazo también debe ser un dobletista. Le rozó el guante y está ya la anotación oficial. Es un doblete por parte de Julián Escobedo y produce a Dean Nevares, que llega a la registradora. Segundo doblete del juego para Julián Escobedo. Y bueno, aquí pues puede ser la cuestión de la vista, cualquier cosa, pero lo cierto es que está aprovechando Laguna de buena manera. Y rápido ponen a prueba aquí al jardinero central, que ahora es Allen Córdoba. Farga se fue para el izquierdo, eleva el conejo hacia el central y sin problema se la quedó Panamá Power para la out número 3. Por la vía del fly al 8 cayó el tercer out, pero vinieron 7 algodoneros a batear. Hicieron un buen rally de 3 anotaciones y ahora ya le han dado la voltereta a la pizarra. Después de 5 entradas y media, sus algodoneros tienen 4, los charros tienen 2 en la pizarra de Grupo Band.
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con la continuación de nuestro juego y la parte baja de la sexta entrada. Vinieron al ataque los algodoneros, lograron 3 carreras con 4 hits, se quedó todavía uno a bordo. Le dieron la voltereta al score en la parte superior de este sexto inning. Aquí tomando turno Mateo Gil en contra de Miguel Vázquez, le pasó los 2 primeros strikes, una sinker y luego una curva. Ahora viene un picheo que se queda bajito y por fuera. Sí, de acuerdo. Las decisiones de la anotación oficial, pues finalmente son las correctas. Esos batazos no los pudo tomar Hamilton. Son correctas y bueno, pues, ni hablar. Allá va la rola de Mateo, parte en 2 el diamante y esa se va en lejita hacia el center field, hombre por la inicial. Inicia bien la ofensiva de los charros en este sexto episodio. Sí, desde hace algunos años se habla de Hamilton y su dificultad para fildear, ¿eh? Es una cuestión de la vista que trae Billy, y bueno, pues hoy pues ha sido, o ha quedado de manifiesto esa situación. Saludos a Pedrote Márquez, también está al pendiente del juego. Picheo por fuera, alto, y la cuenta en 1-1 para Willy Calhoun. Aquí viene el corredor hacia segunda, el tiro es perfecto y parece que lo pelaron. ¿Qué señala el señor umpire? Pues lo tocó Albert, vino el... ¡Ay, es que lo pisó! Además señaló safe el umpire, pero yo veo muy claro el out. Lo pisó en la mano izquierda, la que tiene protegida Albert Lara, y luego lo toca en el hombro izquierdo. Se duele, obviamente, Mateo Gil. Obviamente no es una cuestión de alevosía o algo que Albert haya hecho a propósito, pero pues aquí yo creo que fácilmente se pudiese marcar el out. Mateo se incorpora, se marcó el safe. El señor Quillota es quien está el anotador oficial de este equipo. Se marcó el safe, pero eso es out. Si debe retarla el señor Fernando Tatis. Si se lanzó de cabeza ahí Mateo Gil, en el movimiento Albert Lara hace algo de lo que tiene potestad, que es meter el pie izquierdo para tratar de bloquear, pisa accidentalmente a Mateo y luego lo toca en el hombro. Bueno, no se retó la jugada, se quedó el rock. 2-1. Viene el lanzamiento adentro. Calhoun levanta de foul por el lado derecho. Cuenta de 2-2. Ahí yo sí creo que se debió retar la jugada. Y sí, ahí también corrió con suerte Mateo, que no le enterró el spike de acero en esta ocasión Albert Manuel. El batazo de foul de Calhoun y bueno, van a tener que traer otro bate. Ese ya murió por la patria. Ya le dan nuevo armamento a Calhoun. La cuenta está en el 2-2, corredor por la intermedia. Adelante los algodoneros con pizarra de 4-2. Aquí quieren descontar. Acercarse los charros. Revirada la intermedia. Regresa de cabeza. Mateo Gil se metió otra vez. Albert como ninja. Por la espalda. Para
a atrapar la pelota. Pero regresó Gil, se dio cuenta de que lo estaban vigilando. Viene el lanzamiento de Vázquez, allá va la línea hacia el jardín de la derecha, ahí está Yuzniel, toma la pelota, mete el tiro de regreso al cuadro, pero la velocidad de Mateo es demasiada, y así que se va en pisa y corre hacia la tercera, línea al 7 para los que anotan, así cayó el primer out, y luego en pisa y corre, se mueve Mateo Gil hasta la tercera, hay hombre a 90 pies de home y solamente un out para que venga ahora a batear Kyle Garlick en contra del güero Miguel Vázquez. Por el lado de los derechos, Garlick tiene un golpe y un foul fly por la primera base. Aquí con una buena oportunidad de empujar carrera. Picheo en curva, strike. Precioso lanzamiento, el número uno.

0: ahora, lanzamiento bajito en curva, fue por ella, Garlic. Hizo un swing monumental, buscó la barda y solo encontró la brisa y se coloca rápidamente en el 0-2. Mateo Gil en la tercera. Aquí viene Vázquez con su envío a la esquinita de afuera. Le saca las manos Garlic. El batazo va de foul. Una línea poderosa, pero en terreno malo. Y la cuenta se mantiene en el 0-2. Sí, va a tener sus discrepancias, su polémica, esos batazos que no pudo atrapar Hamilton. Y bueno, tampoco faltarán los malpensados que digan, no, pues es que por las apuestas. Cualquier cosa puede pasar. La curva por fuera, aguanta bien Garlic, buen bloqueo por parte de Dean, y la cuenta entonces va a una bola y dos strikes. Fueron muy parecidas las jugadas consecutivas, el jonrón de campo que se le marcó a Isan Díaz, y luego el batazo. Bueno, no fueron consecutivas, se cruzó a la base por bolas a Dean, pero luego vino el jonrón de campo. Un cañonazo por el izquierdo, la bola se fue. Así de manera súbita, los charros empatan el juego. Cae el Garlic con su segundo jonrón de la serie. Un palo monumental por todo el jardín izquierdo. Nada que hacer para el patrullero Julián Escobedo. Y con su cuarta película de largometraje, Kyle Garlic empuja dos anotaciones y de forma súbita está empatado el score. 4 para cada lado. Le quedó colgadita la curva a Miguel Vázquez. Y es el segundo jonrón de la serie para Garlic y el segundo que le pega a Miguel Vázquez. El otro se lo dio por el izquierdo, este por el derecho. Bueno, pues ya estamos empatados. Ahora viene el lanzamiento, una línea de Hurtado, pero ahí está Albert Lara. Detrás de la almohadilla de segunda se aparece como un fantasma Albert, un pasito a su izquierda, levanta el guante y captura para el out número 2. Por la vía de la línea al 6, fuera de circulación Alfredo Hurtado. El segundo jonrón de Garlic en la campaña, quiero decir en la serie, y el segundo que le pega precisamente a Miguel Domingo Vázquez Gastel. Un juego nuevo, ¿sabes cómo empezamos? 4-4. En el cierre de la sexta, viene Josh Fuentes a batear. La primera curva de Vázquez se queda por fuera. Es la primera pelota mala. Vamos a tener prácticamente un juego de 3 innings. Si es que logra aquí dominar a Fuentes el güerito Vázquez. Viene con la recta alta, fue por todas las canicas Fuentes, un swing monumental, buscó la barda, solo encontró la brisa Fuentes, batea para punto 182 en la campaña. Hoy tiene una rola por la primera base y un golpe. Cuenta pareja, una bola, un strike. Viene Vázquez, allá va el batacito por la inicial, Rivas, 2-3 pasitos para atrás, levanta el guante y captura para el número 3. Salió un globito hacia la primera, le quemaron la garrocha a Fuentes y se va dominado. Pero el jonrón de Garlic puso cifras igualitarias. Después de 6 completas, 4-4. Sus algodoneros y los charros en la pizarra de Grupo Val.
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3: Quizás porque aquel...

lanzador por parte de los Charros. Se trata del derecho Rafael Córdoba y lo recibe Albert Lara con una línea que va de hit hacia el jardín izquierdo. La pelota pica antes de que pudiera posicionarse debajo de ella Yonesu y Fargas, hombre por la inicial. Buenas noches, le dicen a Rafael Córdoba. Ahora es Albert Lara quien se apunta a su primera imparable del juego y viene Mason Martin a batear. Lanzamiento queda por fuera, la primera mala. Ya buen rato para Rafael Córdoba con este equipo de los Charros. Él es nativo precisamente de Yuma, Arizona. La línea que va de foul por el lado derecho. 31 años de edad para Córdoba. En relevo de Miguel Aguilar. Picheo en curva, aguanta Martin y la cuenta va al 2-1.

Ahora un lanzamiento alto por fuera, saca las manos Martín, el batazo de foul por el lado izquierdo. Nada que hacer ahí para el tercera base Fuentes, que estaba tratando de ir por ella. Ya lo colocó en una ocasión fuera de combate Fuentes a este Mason Martin en esa jugada en la que trató de hacer pisa y corre Julián Escobedo y lo pusieron out en el plato. 2-2 aquí el conteo para Martin, que no ha podido dar de hit en el juego de hoy. La curva bajita, bien bloqueada por parte de Hurtado, aguantó Martin y la cuenta va a lo máximo, 3-2. Y además la fortuna le sonríe ahí a Hurtado porque la bola se fue hacia adelante y hacia su costado derecho. No se pudo despegar de la primera almohadilla, Albert. Cuenta llena, 3-2. Esperando un ofrecimiento que le convenza el señor Martin. Revire a la inicial, el tiro es alto, un poquito abierto. Además regresa sin problema alguno Albert Lara, que no ha abierto de manera temeraria. Está abriendo de forma tradicional y ya. Viene el picheo por el centro del plato. Martin saca la línea. Esta va a caer de hit en el jardín central. Al primer bote la tiene Allen Córdoba. Rápidamente el tiro de regreso al cuadro. Pero ahí está, diciendo presente Mason Martin con su segundo hit del juego. Sí, en la primera entrada ya había pegado un sencillo al central. Aquí el segundo para él. Así que en un buen corrido de bases, Albert Lara se estaciona a 90 pies de home en la tercera almohadilla. Así los algodoneros están amenazando nuevamente con volver a tomar la delantera. Viene el pulpo Emanuel Rivera, que tiene un par de imparables en el juego. Picheo por el centro del plato, está levantando el pulpo. Un batazo corto, la va a perseguir Mateo. Se coloca prácticamente donde nace el outfield, levanta el guante y captura para el out número uno por la vía del fly al 6, queda fuera de circulación Emanuel Rivera, no puede ahí remolcar la carrera, se tiene que quedar clavado en la antesala Albert Lara. Hay uno fuera, siguen los corredores en las esquinas y viene Yusniel Díaz a tratar de aprovechar esta situación. Miguel Aguilar lanzó un tercio de entrada de cuatro bateadores legales, le pegaron tres hits. Dios, bueno, usted podrá tener su controversia con la anotación oficial, pero lo cierto es que están anotados los hits. Los tres hits, las tres carreras que se llevó Aguilar, así que ya no está en cero su efectividad. Un jonrón, que fue el de campo de Izan, una base por bolas, no golpe, no wild, no balk y tampoco ponches. Esa fue la labor de el señor Miguel Aguilar. Aquí le cantaron el primero a Yusniel. Momento de tensión en el juego, en la fatídica séptima entrada. La curva que quedó por fuera, se marcó la segunda pelota mala. Viene el reto de Hurtado y parece que se la van a dar. Parece que la van a cambiar. Y sí, ya aprieta el puño el señor José Tirado. Se equivocó en esa marcación el umpire y el conteo entonces ahora está en 1-2. Yusniel a tratar de poner la bola en juego. Y claro que no se convierte en doble play para traer esa carrera. Viene el envío, Yusniel está levantando profundo hacia el central. Esto puede ser suficiente. Se mueve Córdoba en la frontera con el jardín izquierdo. Levanta el guante y captura. El tiro es hacia la intermedia. Y esto trae carrera en pisa y corre. ¡Ting, ting, ting! Fly de sacrificio de Yusniel Díaz hacia el jardín central. Produce una carrera en los spikes de Albert Lara. Pisa y corre la jugada. Tenemos entonces ahora el score 5-4 en favor de los algodoneros. Sí, en el béisbol, la gente que tiene mucho tiempo viendo el deporte estará acostumbrada, ¿no?, a que esas jugadas deben marcarse error. Hay algunas, pues no modificaciones, sino ajustes en las reglas que indican que lo que hoy señala el anotador oficial de Jalisco es correcto.
Se las platico en un momento más porque aquí viene el cambio de lanzador. Ha sido todo para Córdoba, va a dejar el juego. Vamos a la pausa musical, ya volvemos con el nuevo Serpentinero.

0: continuación de nuestro juego. El zurdo Stephen González es quien entra a lanzar en contra de Alfonso Rivas. Viene con el slider a la esquina de afuera y le cantaron el primero. González, nacido en San Diego, California, de ascendencia obviamente brasileira. Le cantaron el segundo, una recta a la esquina exterior. Viene picheo ahora, muy alto a la recta. La deja pasar Rivas y el conteo en una bola, dos strikes. En la segunda entrada, Rivas fue dominado con una línea al jardín izquierdo. En la cuarta entrada se ponchó sin tirarle. Y en la sexta dio un doblete por el jardín derecho para posteriormente anotar carrera, que en ese momento sería la del empate. Lanzamiento al suelo, bien controlada por Hurtado, no se puede mover de la inicial. Mason Martin. Dos bolas, dos strikes. Han retomado la ventaja los algodoneros. González, este experimentado lanzador por el lado de los zurdos, desde el año pasado arribó a la organización de los charros. Machuca la pelota de foul hacia atrás ahora Alfredo. Alfonso, perdón, se le escapó el bate, me quedé con el bate ahí, que terminó prácticamente en el backstop. Buen juego, ninguno se quiere dejar, dice el señor Salvador Valtierre. Saludos para él y suerte para nuestros guindas, dice, para que saquen la serie. ¡Arriba Laguna!, dice el señor Salvador Valtierre. Usted seguramente lo ubica, a lo mejor no por el nombre, pero sí por la banderota, la bandera monumental que siempre está allá por el lado de la primera base, en todo lo alto, en el Estadio de la Revolución. Dos y dos la contabilidad. Viene el envío de González, alto y adentro, a la altura de las letras del uniforme, ese picheo. Cuenta llena. Va a salir con el lanzamiento el corredor de la inicial, Mason Martin. González resopla en la loma, se impulsa, viene el envío y lo arregló. La recta, alta y afuera. Fue por ella arriba y se lleva su segundo chocolate del juego. Así entonces, González aparece para resolver el crucigrama al ponchar a Alfonso Rivas. Se quedó un corredor a bordo, pero antes vino el fly de sacrificio de Yusbiel y los algodoneros retoman la delantera. Vámonos al estirón del séptimo, el 17 stretch. Sus algodoneros tienen 5, los charros tienen 4 en la pizarra de Grupo Bar.
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continuamos. Jonesio y Fargas viene a batear por parte de los Charros de Jalisco. Él entró en sustitución de Billy Hamilton y lo hace ante un nuevo lanzador de los algodoneros, pitcher derecho con el número 98 en la espalda. Se trata de Lupe Chávez. Ahí está en el centro del diamante. Le había pasado la primera mala, ahora el roletazo de foul por el lado izquierdo, cuenta pareja, una bola, un strike. No hay gente en los senderos, Fargas es quien abre la tanda, noveno, primero y segundo.

Se impulsa Chávez, bajito el envío, aguanta Fargas. Y la cuenta en 2 bolas, 1 strike. Echemos un vistazo a las pizarras, sobre todo la de Tecos. Ah, ya lo va ganando Caliente de Durango, 5-4. A un out de la victoria, aunque hay corredores en las esquinas y 2 outs. Lanzamiento pegado y lo golpeó. En la mano derecha el golpe para Fargas. Y lo van a enviar a la inicial por la vía dolorosa. No inicia de la mejor manera la labor de relevo de Lupe Chávez. Rápidamente Benjamín Gil sale para traer y entre consolar a su corredor ahora y tratar de aconsejarlo en el camino a la inicial. El golpe fue en la mano derecha. La mano de atrás, digamos. Por el perfil del bateador. Se dolió en serio Fargas, pero ahí está ya, tranquilo, por la primera base. Y nunca descartemos que este hombre pueda salir al robo. Viene ahora Michael Wielanski a batear. No ha tenido éxito en cuanto a hits Wielanski, pero sabemos que es un tipo de cuidado. Hace rato ya en la quinta entrada entró en acción el bullpen de los algodoneros con el Güero Vázquez, luego ha venido Lupe Chávez, revirada a la inicial. Permitió Vázquez un cuadrangular de 2 carreras por parte de Garlic. Y eso empató el juego, pero han retomado la ventaja los guindas. Aquí viene el roletazo por el rumbo a la tercera, ataca mano limpia el pulpo y se va a quedar la bola, ya no puede tirar. Ya no pudo tirar Rivera y esto es infield hit para Wielanski, su primer imparable del juego. Infield hit al 5, avanza la intermedia Fargas, que también es un rayo, este corre muchísimo. Y viene ahora Jared Walsh a tomar turno. Miguel Vázquez tuvo labor de 1 entrada y 2/3 de 6 bateadores, 2 imparables, pero 2 carreras, ya que uno de esos imparables fue cuadrangular de Garlic. No sacrificios, no base por bola, no golpe, no wild, no walk y tampoco ponches. Así que aquí complicándose la noche para Lupe Chávez. En el centro del diamante, porque viene Walsh, está de 2-1. Es un buen bate este Walsh. Negoció base por bolas en su turno anterior, eso en el quinto capítulo. Viene el envío, allá sale la línea y esta va de hit hacia el jardín central. Al primer bote la tiene el conejo, rápidamente el tiro de regreso al cuadro y nadie va a avanzar una base adicional. Se detiene por la tercera Fargas, casa llena, sin outs para los Charros de Jalisco. Y lo dije innings atrás, una gran virtud que han mostrado estos charros es el saber responder rápido. Algodonero se acaba de ir arriba en el score y ya los charros están amenazando con empatar esto porque no hay outs. Y viene el diálogo en el centro del diamante, van a platicar ahí con Chávez a tratar de bajarle las revoluciones, los latidos del corazón, el pulso. El coach Jesús Manso dialogando precisamente con Lupe Chávez. Es la fatídica 7ª entrada. Ha batallado montones el bullpen de los algodoneros en el arranque de la temporada. Estamos en la 6ª serie. Y sigue batallando, sigue sufriendo el bullpen. Hoy ando 4 entradas y 1/3. Tampoco es que haya podido ir tan largo. Y bueno, el bullpen a tratar de salvaguardar aquí la situación. Está Laguna a 9 outs de la victoria, pero aquí la casa está llena y viene el peligroso Allen Córdoba.
Juega en posición normal el infield de los algodoneros, priorizando el doble play a cambio de una carrerita que pudiese entrar. Batazo de foul de Allen por el lado derecho. Es el primer strike para él en el conteo. No tiene hits en el juego de hoy. Córdoba, un elevado al central. Luego un golpe y posteriormente una rola para doble play y una rola por la tercera base. Córdoba prepara, apunta, fuego, Chávez, viene el batazo, esta va a caer de hit en el jardín izquierdo. Anota una carrera, Charros, el tiro a home y lo van a pelar en home. Mal corrido de bases aquí de Wielanski, pero hemos de agradecérselo. Buen tiro por parte de Julián Escobedo. Ya había caído la carrera del empate con el imparable de Córdoba. Produce una, pero Wielanski no se detuvo. En la intermedia el tiro fue perfecto de Julián Escobedo y lo pelaron por la vía 72. Sin embargo, Córdoba con el hit al izquierdo produce una, el juego vuelve a empatarse. Anota Fargas, cayó el primer out en el plato y que se quedan corredores por la primera y la segunda base. Viene Mateo Gil ahora a tomar turno. Lanzamiento de Chávez a la esquina de adentro, strike, cantado el primero. Otra vez, juego nuevo en la séptima entrada. No ha sido capaz Laguna de sostener la ventaja en par de ocasiones, y aquí la amenaza es de los Charros. Envío bajito, el cambio de velocidad fue por ella. Gil abanica y se coloca rápidamente en el conteo del 0-2. Mateo en el juego de hoy tiene un par de hits, uno dentro del campo y además una jugada de selección, una jugada de fielder choice. Vigila al hombre de la segunda con la mirada, Lupe Chávez viene con el lanzamiento a la altura del cinturón, pegado el picheo, la cuenta en una bola y dos strikes. Un juego que no ha parado por emociones. Mañana los algodoneros inician serie en Durango frente a Caliente de Durango. Y aquí viene el batazo de Mateo hacia el jardín central. Echa para atrás al cone, un pasito. Levanta el guante y captura para el out número 2. Por la vía del fly al 8. Queda fuera de circulación Mateo Gil. Le dio con violencia la bola, pero no la llevó tan lejos, solamente un pasito hacia atrás por parte del conejo y se quedó con ella. Rápidamente metió el tiro a la tercera y Walsh no se puede mover entonces de la segunda almohadilla. Permanecen corredores en primera y en segunda y viene el peligroso Willy Calgón a tomar turno. Aquí viene el tiempo pedido y me parece que van a traerle a un zurdo precisamente a Willy Calhoun. Ya le digo, mañana algodoneros en Durango, 7:10 de la noche el play ball, y aquí con el favor de Dios se lo vamos a llevar en esta misma señal. Ha sido todo para Chávez, vamos a la pausa, hay un nuevo lanzador y ya volvemos para ver de quién se trata.

0: veterano dominicano Fernando Abad sube al montículo para enfrentar a Willy Calhoun en este importante turno. Abad para los charros y Abad a imponer su experiencia. Guadalupe Chávez con labor de 2/3 de entrada, 4 bateadores legales, 3 hits le dieron al momento, una carrera ha recibido, pero dejó a un corredor de herencia. No le dieron cuadrangular, no sacrificio, no base por bola, un golpe, no wild, no volt y tampoco punch. Y un ponche. No es cierto, tampoco ponches. Bien, el lanzamiento de Abad, preciosa, el cambio de velocidad, se clava en el centro del plato, strike, cantado el número 1. Sí, un golpe, pero no ponches para Lupe Chávez. Y le ayudó la defensiva de Julián Escobedo con un tirazo desde el jardín izquierdo. Está levantando Calhoun, le está bailando un poco y San Díaz en el fondo del abanico, pero ahí está colocado. Levanta el guante y captura para el out. Número 3, con par de picheos, queda fuera de circulación Calhoun por la vía del fly al 4. Pero antes viene una carrerita impulsada por el imparable de Allen Córdoba. La defensiva de Laguna ahora sí jugando bien con ese disparo de Escobedo para poner fuera de circulación a Wielanski y el daño quedó en lo mínimo. 7 entradas completas. 5x5. ¡Sus algodoneros y los charros en la pizarra de Grupo Ban!
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otro juego, Stephen González, metiéndose en problemas, golpeó a Isan Díaz y acaba de golpear también a Adi Nevares. Así que con par de impactos sobre los bateadores laguneros, tenemos dos hombres a bordo y está Julián Escobedo tomando turno al bat. Intentó tocar la bola y le salió de foul. Ahora un picheo abierto, cuenta pareja. El zurdo González se impulsa, también se le queda por fuera. Dos bolas, un strike. Se mantiene para el toque de bola. ¡Uy! Salió corredor, viene el tiro a segunda y lo van a pelar. El tiro a segunda, recogió Mateo Gil. El tiro fue a la tercera y barriéndose de cabeza, eliminan aquí a Isan Díaz. Qué mal corrido de base aquí por parte de Isan. Se cruzó, muy probablemente pensaba que había venido el toque de bola. El tiro fue a la segunda. Isan ya no vio para atrás, metió el acelerador. Bueno, ni hablar. Corredor por la primera, un out, y aquí se está ponchando. No es cierto, es el segundo strike. No es cierto, el ponche ya. El ponche para Escobedo. Pues en un par de picheos, todo le cambió a los algodoneros. Eliminan a Isan en el rumbo hacia la tercera. 2-6-5 es el camino. Y ahora el ponche para Julián Escobedo. ¿Y cómo cambia el panorama? De poder tener hombres en segunda y en tercera con solamente un out, tiene solo un corredor en la primera y ya hay dos tercios fuera. El Conejo Robles abanica el primer strike, un slider por parte de González. Bajito se quedó el pichón y por fuera. Fue a buscarle el cone, no lo encontró. El envío alto, abierto. Además, cuenta pareja, una bola, un strike. Parecía aquí que se podía gestar algo importante, muy importante para la Unión Laguna, pero vino esta situación de tomar fuera de base a Isan Díaz. Ahora González parece que se está quejando de alguna cuestión física. Baja del montículo, entra el trainer del equipo de los Charros, aunque González luce confiado, y lo manda de regreso a la caseta, hace una flexión. Parece que no va a tener problemas González, algún tironcito muy probablemente sintió. Entró rápido el trainer, entró rápido también el pitching coach Julio César Miranda. Ay, sí, se tocó la parte posterior del muslo izquierdo, probablemente ahí estaba sintiendo un tironcito, pero todo está normal. Ahí viene de regreso la gente del cuerpo técnico hacia la cueva y ahí está subiendo nuevamente González a lo más alto del infield. Parejo el juego, 5-5. Viene el envío, este va por el suelo, aguanta bien Robles y la cuenta al 2-1. Ya tuvimos un juego de extra innings en esta serie, el primero. El primer juego de esta serie se fue a las entradas extras. Y ganaron los Charros al final con un batazo de Mateo Gil. Aquí González se impulsa, viene con el envío bajito por fuera. 3-1. Sí, ¿cómo cambió de pronto la decoración en favor de los Charros y en perjuicio de los algodoneros? Con dos picheos prácticamente fue suficiente.

al tomar fuera de base a Izan y luego con el ponche a Julian. Aquí el picheo alto, aguanta el cone y la base por bolas lo van a enviar hacia la primera almohadilla. Tenemos corredor por la inicial, avanza la intermedia Dine Vares y viene ahora Albert Lara a tomar turno. Es la esperanza aquí para los algodoneros con un Lara que está muy bien en esta temporada. Hoy amaneció como líder de bateo. González se va a despedir. Le pide la pelota ahí la Chiva Miranda, que es quien viene a hacer el cambio y jalan por un nuevo lanzador. Vamos a hacer una pausa muy breve, algo de música. Ya volvemos con el nuevo Serpentinero.

0: continuación de nuestro juego. Buena chance para los algodoneros, hombres en primera y en segunda. Hay dos outs, ciertamente, en el fondo de la octava. Pero ahí viene Albert. Albert Manuel Lara González en un turno muy, muy importante. Viene Elkin Alcalá, el de Cartagena, Colombia. Pitcher por el lado de los derechos. Es a quien le traen a Lara como envuelto para regalo. Y se impulsa un lanzamiento que queda por el suelo, bien bloqueado por parte de Alfredo Hurtado. Una bola sin strikes. .435 ahora mismo el promedio bateador de Albert. Ya tiene un hit en el juego de hoy. En cuatro oportunidades. Esta es la quinta. Alcalá vigila al hombre de la intermedia. Viene con el lanzamiento alto, pegado. Está levantando de foul. Y le llegó Hurtado. Se la quedó. A un paso de la malla de protección, Hurtado en una tremenda reacción. Rápido se levantó, se quitó la careta, ubicó la pelota y a un paso de la malla, ahí se quedó con Doña Blanca. ¡Qué buena jugada del receptor! Falla Albert y los algodoneros se van con las manos vacías. Foul fly al 2 para los que anotan. Cumple Alcalá, venía por ese out y lo consiguió. Se fueron, amigos, 7 entradas y media. Sus algodoneros tienen 5, los charros también tienen 5 en la pizarra de Grupo Val.
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0: con el cierre de la octava entrada. Jacob Barnes es el nuevo lanzador por parte del Unión Laguna en relevo de Fernando Abad, que con solo dos picheos resolvió. Aquí viene el lanzamiento, el batazo que va de hit hacia el jardín izquierdo, se desliza Escobedo, la bola se le escapa y Garlic va a llegar hasta la segunda. Inicia bien el inning para el equipo de los Charros. Vamos a ver aquí qué se dictamina. Puede ser un hit sencillo y luego error. Es que un batazo jalado hacia el jardín izquierdo, Escobedo recorrió rápidamente, al final se desliza sobre sus rodillas y finalmente se le dio doble. Es un doblete, el quinto de la temporada para Garlic. ¿Cómo le ha hecho daño Garlic a los algodoneros a lo largo de la serie? Alfredo Hurtado a batear. Barnes vigila al hombre de la intermedia, se impulsa al derecho, viene el lanzamiento, el toque de bola es por tercera, la recoge Rivera, mete el tiro a la inicial y se produce el out. El primero de la entrada llega por la vía 54 en la jugada. Avanza Garlic hacia la tercera. Era el objetivo del equipo de los Charros aquí, llevar al hombre a la tercera base y cumplen perfectamente. Buen toque de Hurtado y van a tener dos chances aquí cuando menos para llevar al hombre hacia la registradora. Ya no va a venir Josh Fuentes, van a traer a un bateador zurdo para enfrentar aquí a Jacob Barnes. Irving López es quien viene a la caja de bateo. Buena oportunidad para Irving. El primer lanzamiento bajito por parte de Barnes, 91 millas por hora. Roletazo de foul hacia atrás. Número 18 en la espalda para López. Aquí enfrentando a Barnes, que está en su segunda salida de la temporada. Él debutó con los algodoneros el pasado martes. Lanzamiento bajito. Cuenta pareja, una bola y un strike. El cuadro de los Guindas jugando adentro. Obviamente cuidando esa potencial carrera del despegue que está corriendo por la antesala. Viene el envío, un batazo muy elevado. La falló López. Ahí se mueve Albert detrás del abanico. Levanta el guante y captura para el out. Número 2. La falló López por la vía del fly al 6. Le ganó la velocidad de Barnes. Cayó el segundo out y no se puede mover el hombre de la tercera. Un buen recorrido de Albert Lara. Llegaba a sus espaldas Julián Escobedo, pero nunca le dio la voz. Lara se quedó con la responsabilidad y cumplió de manera perfecta. Fly al 6, entonces vaya Irving. Hay dos fuera, permanece corriendo por la tercera la potencial carrera del despegue. Fargas a batear, lanzamiento de Barnes por fuera, bajito el picheo, es la primera pelota mala. Peligroso Fargas, bateador derecho. Viene el roletazo por la intermedia. Isán se adelanta, toma, tira, out en la inicial. Por la vía 43 cayó el tercer out y Barnes cuelga el cero. Amenazaron los Charros, empezaron con un doblete. Luego vino el sacrificio, el elevado al cuadro y la rolita por la segunda para Yonesui Fargas. Así que cumple Barnes en este relevo, colgando una tremenda argolla. 8 completas, 5 por 5. Sus algodoneros y los Charros en la pizarra de Grupo Bar.
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vámonos con la continuación de nuestro juego. Novena entrada en su parte superior. Mason Martin en contra de Elkin Alcalá. El cartaginés viene con su envío en curva. Adentro el picheo la deja pasar Martin. Y es la primera pelota mala. Novena entrada, estamos igualados. 5-5 en el Estadio Panamericano. Peleando los dos equipos, ninguno se deja. Nadie quiere caer. Aquí le cantan la bola a un picheo bajito, la reta Hurtado y la va a tener. No ha fallado un solo reto Hurtado hoy. Ha estado muy bien en esa situación. Retando los picheos y sí, efectivamente, había cantado José Tirado la segunda bola. Viene el reto y ahora el conteo es 1-1. Picheo de Alcalá al suelo, la levanta después de que la pelota hizo contacto con el suelo, bien. Bien la labor del receptor. Aquí viene el picheo, otra vez por el suelo, la deja pasar Martin. 3-1 la contabilidad. No ha querido pasarle nada cerca. Alcalá, sabedor de la peligrosidad de este Mason Martin. Tiene un par de hits hoy. Los dos sencillos. Pero vaya que tiene fortaleza en las canillas para llevarla bien, pero bien lejos. Picheo alto y lo perdió. La base por bolas. Buen turno de Mason Martin. A good start. Un buen inicio para la ofensiva de los algodoneros en este noveno capítulo en su parte alta. Viene ahora el pulpo Emanuel Rivera, que también tiene un par de imparables en este juego de jueves. Novena entrada ya, amables aficionados. Esperando que ustedes estén pasándola bien, disfrutando de un estupendo choque de pelota y de una crónica que les agrade. Eso es lo principal. Emanuel Rivera, .192 lo que batea el pulpo. Este boricua que llegó este año a incorporarse a las filas de los algodoneros. Viene el lanzamiento, Alcalá con el sinker por el centro del plato, strike, cantado el número uno. Rivera, boricua que también tuvo su recorrido por el béisbol de las mayores y que ahí está poco a poco explotando más y más su bateo. Tablazo de foul hacia atrás. Y empezó batallando un poquitín, pero ha tenido sus juegos multihits como el de hoy, ya tiene dos. Aquí la cuenta se empareja en una bola y un strike. Ya rebasando las 3 horas de juego en este jueves. El martes, 4 horas 11 minutos de duración. Se incorpora el receptor, esperaba un picheo alto, finalmente viene muy abierto el envío. Es la primera mala, aguanta bien Rivera y el conteo en 1-2. Interesante este juego, número 3 de la serie. Ya tuvimos un jonrón de campo de Isan Díaz. Los problemas que ha experimentado Hamilton, un tipo que jugó buena cantidad de años en las grandes ligas, pero bueno, trae los problemas de su vista, el uso de pupilente. Roletazo por la intermedia, se faja con ella Wielanski, le pasa a Gil en segunda y uno, y por qué conformarse con uno cuando puedes tener 2-4-6-3, la vía para la doble matanza, el roletazo del pulpo de frente a la intermedia. Wielanski no tuvo problemas y luego vino con la asistencia Mateo Gil. Le pasaron en segunda y luego Gil metió el riflazo a la inicial. Doble play, falla aquí el pulpo y viene a batear Yusniel Díaz. Termina en el primer piche, una curva al suelo, fue por todas las canicas, buscó la barda, solo encontró la brisa, terminó como Hernán Cortés con rodilla en tierra. Yusniel en el primer strike. No ha pegado de hit hoy Yusniel, aunque ya tiene una carrera producida con un fly de sacrificio. Viene el envío, allá sale la rola, esta va a ir de hit, escalando el montículo, la esférica se va de imparable hasta el jardín central, ahí está el primer hit del juego para Yusniel Díaz, dando la voz de ataque y con 2 outs tratando de armar algodón aquí, los algodoneros. Saludos a Joel, que está al pendiente de los algodoneros. Joel, buen softbolista, el buen Joel.
Saludos para Joel Grande y para Joel Chico, que están muy al pendiente de lo que sucede con el equipo que apasiona el Unión Laguna. Alfonso Rivas viene a batear. Saludos a los Joeles. Aquí viene Elkin Alcalá entonces a enfrentar a Rivas. Inicia con un sinker bajito el picheo, pero le gusta el umpire, el cantado el número uno. Saludos también para el buen Toño Chavarría. Está pendiente de lo que sucede con los algodoneros en esta noche de jueves en el vehículo. Y ahí bien puesto el 91.1 FM de Globo. Batazo de foul hacia atrás de Rivas.

0: 0 con 2. Viene el envío alto, fue por ella arriba, sí, se está ponchando. Un sinker de 91 millas, humeante, sí, pero muy alto. Rivas la compró y no la pudo encontrar. Con tres picheos se fue Alfonso y sufre su tercer chocolate de la noche. Se fueron, amigos, 8 entradas y media. Sus algodoneros tienen 5, los charros también 5 en la pizarra de Grupo Val.
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0: Vamos al cierre de la novena entrada. Michael Wielanski abriendo por quinta ocasión el orden al bat de los Charros de Jalisco. Punto 150, lo que batea Wielanski de 3-1 en el juego de hoy. Se mantiene en el montículo Jacob Barnes por parte de los algodoneros, que resolvió el crucigrama en el inning anterior, a pesar de que lo recibieron con un doblete y le pusieron hombre en tercera con solo un out tras un sacrificio, pero resolvió con un fly al cuadro y luego una rolita por la intermedia. Aquí Wielanski en la cuenta del 2-2. Barnes, otro exliga mayorista que vino a unirse al relevo de los algodoneros, está dominado aquí Wielanski con un batazo elevado hacia el jardín derecho, donde ya está jugando Valentín Hernández. Levanta el guante y captura para la número uno por la vía del fly al 9. Entonces queda fuera de circulación Wielanski. Y entró Valentín en este noveno inning en su parte superior. Entró a correr en sustitución de Yusniel Díaz, así que ahí está jugando defensiva en el jardín derecho. Jared Walsh viene a batear, lanzamiento que queda por fuera. Este Jacob Barnes, recién anunciado por el equipo de los algodoneros, un tipo que jugó en grandes ligas con diversas organizaciones, incluyendo los Mets de Nueva York, los Cerveceros de Milwaukee, los Royals de Kansas City, los Blue Jays de Toronto, los Tigers de Detroit e incluso con los Yankees de Nueva York, que hoy ganamos otra vez. Tranquilos y temprano fue el juego hoy, 9-2, en el cierre de la serie en contra de los Rangers de Texas, en Yankee Stadium. Bien, el lanzamiento de Walsh, la curva con todo, más bien de Barnes, la curva con todo y abanica Walsh para ponerse ahora en 2 bolas con un strike. Peleado el juego en este jueves, amigos. Ya ganó Caliente Durango, arregló a los Tecos 5-4 y le ganó la serie el equipo de Oscar Robles a los de Félix Fermín. Batazo de foul por el lado derecho. Pegaron 12 imparables a lo largo del juego los Tecos, pero a partir de la sexta entrada ya no pudieron hacer carrera. A partir de la quinta, pues, les colgaron ceros en sexta, séptima, octava y novena. 12 hits dieron, pero solo 4 carreras. Ya en el segundo de la doble cartelera en Querétaro están empatados Guerreros y Conspiradores 2-2 en la quinta entrada. Pichó alto, la cuenta en 3-2. Bueno, un escandalazo en Ciudad de México. Los Diablos Rojos del México se desquitaron de la paliza que les dio ayer el Águila y hoy apalearon 25-3 los Diablos. ¡Wow! 26 hits. Batazo elevado hacia el jardín central. Viene para adelante el Conejo. Ya detiene el ritmo de su carrera. Levanta el guante y captura para el número 2. Por la vía del fly al 8. Queda fuera de circulación Jared Walsh. Buen picheo este de Barnes. Una curva por el centro del plato, pero levantó demasiado la bola Walsh. Y entonces ya tenemos 2/3 fuera. 2 para arriba, 2 para abajo. 2 up, 2 down. Viene Allen Córdoba a batear, buscando su segundo hit del juego. Allen estaba en blanco hasta la séptima entrada cuando pegó un sencillo, productor de carrera, un batazo hacia el jardín izquierdo. Esa jugada que cambió, lo pudo cambiar el resultado, ¿eh? Yo creo que tenía todo para aguantar en tercera. En esa ocasión, Wielanski estaba en segunda, vino el hit de Córdoba, anotó el corredor de tercera la carrera del empate. Wielanski yo creo que debió detenerse y en cambio entregó el primer out en home. Suele decirse que no debes entregar ni el en home, ni el primero ni el tercer out. Es más, ni siquiera en tercero. Se arriesgó Wielanski y bueno, a partir de ahí ya no entraron carreras. Viene el envío, sale la rola de frente al campo corto. Albert se adelanta, toma la pelota a la altura del cinturón, prepara, acepta, aspira y dispara directo al Newman de Rivas y termina el episodio. Vía 63, ponen fuera de circulación a Allen Córdoba. Excelso el trabajo de Jacob Barnes, porque 3 vinieron y 3 se fueron. En 1, 2 y 3, tamarindo, dice la canción, así marcharon los Charros. Vámonos a los extra innings, 9 entradas no han sido completas. 5 por 5. Sus algodoneros y los Charros en la pizarra de Grupo Val.
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en la parte alta de la décima entrada, el sueño de los aficionados, los extra innings, y viene la ofensiva de los algodoneros a trabajar en contra de Pocket, Austin Pocket, el de Walnut Creek, Canadá. Viene a la lomita de las responsabilidades. Austin Pocket en sustitución de Elkin Alcalá. Por el lado de los derechos, este Pocket enfrenta a Isan Díaz y le pasa el primer strike. Una bonita curva a la esquina interior. Picheo bajito por fuera. La cuenta en una y uno. Coqueteando ahí, Hurtado, con venir con otro reto. Finalmente desiste de ello. Austin Pocket en el centro del diamante. Viene con el envío y San saca la línea y esta va de hit. Venciendo el esfuerzo de Mateo Gil, que de repente como que se le perdió la bola en el aire. Ya no encontraba la esférica. Detuvo un poco la intensidad de su carrera, tratando de cubrir el hueco detrás de la almohadilla de segunda. No le dio de la manera más contundente Isan Díaz, pero inicia bien con el imparable, diciéndole buenas noches al señor Pocket. Hombre por la inicial, y viene ahora, ya no Dine Vares, sino Henry Clementina a tomar turno. Envío bajito, la primera mala, ahora sí viene el reto por parte de Alfredo Hurtado. Y, ay, el trackman está candente la cosa. Oh, sí la cambiaron. La marcaron strike.

0 y 1 para Hendrick. Viene el lanzamiento. Saca las manos el batacito de foul por el lado izquierdo. Y ahí en el batazo de Isan también como que en un momento dado se distrae. O sea, es una cuestión de milésimas de segundo porque le pasa prácticamente enfrente el umpire que estaba cubriendo la posición de la segunda base. Ahí le pasa enfrente Alan Izaguirre al señor Mateo Gil y ahí entonces es donde no puede encontrar la bola. ¡Uy! Golpe aquí en contra de Hendrick Clementina y por la vía dolorosa lo van a enviar a la primera almohadilla. Se mueve a la segunda y San. ¡Ay! ¡Qué contacto contra el antebrazo izquierdo! Trae la codera en la izquierda. No, al final es en la mano, ¿eh? Sí, el golpe es en la mano. Así que vamos a tener corredores en primera y en segunda para que venga a batear Julián Escobedo.

Y aquí Hurtado estaba molesto con Clementina, como diciéndole, hey, te metiste, no, bro, el golpe fue seco. No, no, no, no, no, no, no, ahí no se podía quitar, pero para nada. Y están discutiendo ahí la jugada, los umpires. No, bueno, no, nada que ver, nada que ver. Esto es desgolpe. Sí o sí, no hay manera de cambiar esa decisión, ¿eh? Están revisándola en video. Están revisándola en video, pero esto es golpe. Sí o sí. Decían que pegaba en el mango del bate. No, ya, es ratificado el golpe. Sí, no, no sé dónde sacaron que había posibilidad, de que no fuera golpe eso. Son 8 golpeados entre los dos equipos. La noche de los golpes es hoy, de los impactos, de la vía dolorosa.

0: Pichó por fuera. La primera mala en el conteo para Julián Escobedo. Austin Pocket en el centro del diamante, pudiendo meterse en problemas con corredores en primera y en segunda. Se cuadra para tocar la bola Escobedo. El toque es por tercera, pero de foul sale la bola. No pudo aquí Julián ponerla en juego. Ya estaba Isan Díaz por la antesala prácticamente. Así que todo el mundo de regreso a su posición original. Julián Escobedo tiene un par de dobletes hoy. Uno por todo el jardín de la derecha, otro ese batazo elevado que no pudo tomar Billy Hamilton. Tiene noche de tres hits, Julián, y aquí le están dando la opción de tocar. El disparo bajito tocaba o trataba de tocar Julián, la pelota fue de foul hacia atrás. Ay, como que dudó ahí una cuestión de segundo. Y ahí no pudo entonces poner la bola en juego. Prácticamente bajó el bate hasta el piso, Julián. Bueno, cuenta de una y dos. Uy, oye, los Diablos en esa paliza de 25 a 3 sobre el Águila empataron el récord de dobletes en un solo juego en la Liga Mexicana de Béisbol. 11 dobles pegaron los Diablos. Batazo de foul por el lado izquierdo por parte de Julián. Cuarta vez en la historia que un club logra 11 batazos de dos estaciones en un solo juego, de 9 entradas. Segunda vez que lo consigue el equipo del México. Vigila al hombre de la intermedia, viene el picheo en curva, se queda por fuera y bajito además, 2-2. Aquí ya no estaba enseñando el toque de bola, Julián. Vamos a ver si le mantienen la señal o si él tiene otra idea en mente. Se impulsa Pocket, roletacito de foul por el lado derecho. Dos y dos el conteo. Escobedo. Tratando aquí de darle mayor vida a este ataque de los algodoneros. Pocket prepara, apunta, fuego, batazo de foul por el lado izquierdo, defendiendo la zona, el muchacho de Chulavista. Superamos las 3 horas y media de juego ahora. Extendiéndose los duelos de los algodoneros en esta campaña 2026. Vigila al hombre de la segunda Pocket, viene con el disparo, sale la rola, es por tercera, en segunda y uno, solamente uno. Llegó a salvo a la inicial, le puso velocidad a Escobedo para romper la jugada de doble play. Esto va a obligar a que se pongan corredores en las esquinas con solamente un out. Avanza Isana a la tercera, el tiro fue bueno a segunda, donde Wielanski pivoteó bien. Primero el fildeo de Fuentes, rápido el disparo a la intermedia, Wielanski pivotea, sale de la almohadilla y me parece que da un pasito de más rápido, meter una jugada, rápido. Benjamín Gil dijo, no, esa chécamela. Y vamos a ver la repetición. Aquí tenemos la primera. Safe. El hombre safe. No le busquen más. El hombre safe. Se va a quedar así. Buen trabajo de Escobedo al meterle velocidad a su corrido de bases, sabiendo que pues, estaba prácticamente dominado. Rompió el doble play. Sí, rápido. La primera toma tuvieron igual que yo. Extienden los, se quitan el audífono, extienden los brazos, dicen esto es safe. Jugada de selección es la manera en que se envasa Julian, avanza a la tercera entonces Isan y Dean y Henry Clementina es puesto out vía 54. Van aquí a dialogar los charros. Con su coach de lanzadores, la Chiva Miranda, va al diálogo aquí antes de enfrentar a Edgar Robles. Los defensivos del equipo local. A tratar de poner la bola en juego, Edgar. Y no ser víctima de un doble play. Pegar el hit, eso es lo que debe estar en la cabeza de Edgar. Estoy seguro que eso está. Él es un tipo que siempre busca hacer lo mejor para su equipo. Un tipo competitivo, un tipo que es además muy positivo. Aquí viene Pocket en contra del Conejo. Corredores en las esquinas. Se impulsa el lanzador derecho. Bajito el envío en recta. La primera mala en el conteo. La oportunidad aquí para el Conejo Edgar Allan Robles Ortega. Encuentra par de compañeros a bordo. Hombres en las esquinas. En primera Escobedo, en tercera y Sandías. Viene el envío, strike, cantado el número uno, bonita la recta, humeante, 93 millas por hora, a la esquina interior, prácticamente a la altura de las manos de Edgar, ahí fue ese pichero. Aguantó Cone y la cuenta pareja, una y uno. Solamente hay un out, décima entrada, amigos. Peleando con todos estos equipos por llevarse la victoria y la serie. Viene el lanzamiento, Conejo con el batazo y esta se la llevó de aire. Se la llevó de aire en esta ocasión Wielanski. Y no, no es cierto, la pelota sí picó. La pelota picó. Wielanski yendo hacia atrás. Sí, sí, sí, fue un batazo de botes altos. Wielanski yendo hacia atrás. En el fondo del abanico se quedó con la bola. Cae. Desde el suelo mete su disparo a la primera que llega, por supuesto, tarde. ¡Uy! Parecía que venía lo peor, pero responde el Conejo con el roletazo productor de la carrera que pone arriba a los algodoneros y además no hay outs. No hay outs, solamente un tercio afuera y viene Albert Lara con hombres en las esquinas. No se detuvo en la intermedia. No, sí se detuvo en la intermedia, Julian. Estaban cruzando ahí los amigos de la transmisión, pero sí, Julián Escobedo está en segunda, el Conejo con el infield hit. Infield hit al 4, batazo que produce carrera, Albert Lara a batear. La curva por el centro del plato, el primer strike para Albert. Ahora pichó adentro, cuenta pareja, una bola y un strike. Sí, me jugó un mal efecto visual ese batazo del Cone. Pero sí, sí, sí, picó a un metro del plato y luego tomó mucha elevación. Anota Díaz entonces y nuevamente Laguna con una carrera de ventaja. Pero ese hombre que está en segunda no vendría nada mal que también pudiese llegar al plato. Pichó adentro, aguanta Albert, la cuenta al 2 y 1. Lara tiene un hit en el juego de hoy. Buena oportunidad aquí para aumentar a 2. Me gusta el 2, Albert. Venga, batazo de foul hacia atrás. 2-2 ahora la contabilidad. Albert Manuel Lara González, ya lo decíamos, hoy amaneció como número uno en los bateadores, en el promedio de bateo de la Liga Mexicana de Béisbol. Aquí viene el envío, este se quedó por fuera. Aguanta Albert y la cuenta va a lo máximo, 3-2. ¡Qué juego, amigos! ¡Qué juego estamos viviendo! Y aquí una buena chance para Lara. Como ha sido el juego, qué rápido reaccionan los charros, pues nada mal el poder anotar otra carrera aquí. Aquí viene el batazo hacia el jardín derecho. Va corriendo en dirección a la línea de foul y le llegó Garlic a la bola. Rápidamente la jugada de pisa y corre, avanza de segunda a tercera Julián Escobedo y se van a colocar nuevamente corredores en las esquinas. Dominado Lara con el fly hacia el jardín derecho. Parecía que la bola en un momento dado podía abrirse y quedar en un terreno mucho más escarpado, muy más complicado para el jardinero derecho. Así que corredores en las esquinas para Te Atraparé, Bandido y Mason Martin. Repito, esa carrera que está corriendo por tercera, cómo luce importante a estas alturas, sabiendo que Charros es un equipo que se las ingenia para fabricar carreras. Probablemente vendrá Matt Foster a buscar el salvamento. Inicia con una curva aquí Austin Puckett, el primer strike, porque le abanicó con todo. Mason Martin buscó la barda, solo encontró la brisa. El primer strike en el conteo para el Hércules de los algodoneros, como también le dicen a este Mason Martin. El ataque en este inning inició con un sencillo de Isan Díaz, donde pues de alguna forma tuvo que algo que ver el umpire Alan Izaguirre. No creo que le hubiera llegado a la bola a Mateo Gil, pero sí fue evidente que medio detuvo su camino, quizá vio de reojo al umpire, pensó rápidamente que podía golpearse, y ahí entonces perdió la oportunidad de hacer el fildeo. Otro batazo de foul, la cuenta en el 0-2 para Martin. O sea, de 4-2 en el juego de hoy. Aquí viene el lanzamiento. Alto afuera, va por ella Martin y se está ponchando para el out número 3. Así termina el episodio para los algodoneros. Por la vía del chocolatote queda fuera de combate Martin. Primer ponche que se lleva en el juego. Sin embargo, anotaron una los guindas y se van al frente. Luego de 9 entradas y media, sus algodoneros tienen 6, los charros tienen 5 en la pizarra de Grupo Val.
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vámonos con la continuación de nuestro juego. Viene Matt Foster al centro del diamante para tratar de bajar la cortina. El pitcher derecho se impulsa en contra de Mateo Gil, que hace un swing grande, monumental, buscó la barda, solo encontró la brisa, el primer strike en el conteo. Se impulsa Foster, sale un roletazo por el campo corto, hacia su derecha, Albert la tiene, mete el tiro, ¡out en primera! Está convencido Mateo Gil de que está safe. Tuvo que hacerse hacia atrás. Ahí Alfonso Rivas para tomar la bola que le pasó por delante a Mateo Gil. Y bueno, creo que efectivamente está. Vamos a ver la repetición. Ya la están retando los charros. Ay, ay, ay, es que no se ve el momento en que entra la bola al guante. Esta toma nos debe dejar ver. Ay, no, safe. Eso es safe. Ay, la velocidad de Mateo Gil es aquí lo que pues hace la gran diferencia. Cuarto bate, debe ser el cuarto bate más rápido de la liga, sin problema. Mateo Gil, sí, sí, sí, pisa la almohadilla y Rivas estaba hacia atrás. El tiro de Albert llegó de un bote a la primera base y sí. Ya tiene el spike en la almohadilla Mateo Gil y todavía la bola no entra en el Newman de Alfonso Rivas. Así que tenemos el infield hit va a ser. Jacob Barnes cumplió con dos innings de labor de seis bateadores y un imparable. No le hicieron carrera. Excelsa la labor, la verdad, de Barnes. Un sacrificio, no base por bola, no golpe, no wild, no volt. Y tampoco ponches. Están revisando la jugada. Esto indudablemente va a quedar en safe. Rápidamente señaló el out el umpire de la inicial, Luis Galán, y rápidamente también volteó Mateo Gil a verlo así como decir, no, no, no, tampoco te pases. Sí, sí, no, nada que ver. Ya está el spike en la almohadilla. Y todavía la bola lejos de entrar en el guante. Así que se decreta el imparable infield hit. Infield hit al 6 para Mateo Gil. Su segundo infield hit del juego, su tercer imparable de la noche. Y en lo dicho, aquí haber hecho otra carrerita hubiese venido de perillas a los algodoneros. Viene ahora Willy Calhoun a batear. Ya está en la receptoría Henry Clementina. Viene el lanzamiento, strike, cantado el número uno, un sinker a la esquinita de afuera por parte de Foster. Aquí Calhoun difícilmente va a venir con un toque de bola. Pero los algodoneros deben tener cuidado de Gil, que pueda irse al robo. Viene lanzamiento a la esquina exterior, eleva de foul y hacia el lado izquierdo y hacia atrás. Willy Calhoun, 0-2 rápidamente. Sí, sí, el cuarto bate más rápido de la liga, sin duda alguna, este Mateo Gil. Enfrentamientos de zona norte, ganó ya Rieleros de Aguascalientes 5-1 a Dorados. Ganó Oscar de la Cruz, perdió Caleb Smith. El envío alto y por fuera, aguanta Calhoun y la cuenta en una bola, dos strikes, 91 millas por hora. Ese lanzamiento de Foster, le llega tempranito la bola. Y están trenzados Toros y Sultanes, 5-4 van ganando los Toros en el octavo capítulo, pero los de Monterrey tienen la carrera de empate en segunda y sin outs. Aquí viene Foster. El envío a la esquina de afuera, no, dice el umpire, no, dice el trackman. 2-2, no hay reto. No, no valía la pena. Aquí. Hay que recordar que se recuperan los récords, los retos. En extra innings hay un reto en cada entrada extra. Si no los usan los equipos, es decir, no lo usé en la décima, pues quiero dos en la undécima, no.
solo uno, lanzamiento alto y por fuera, 3-2 ahora. No, eso no se puede, es uno por inning. Se ha recuperado Calhoun, estaba en el 0-2 y ahora en la cuenta llena. Así estaba en el segundo capítulo también, cuenta llena, y pegó una línea hacia el jardín izquierdo que se convirtió en out. Foster, con el pichó definitivo, batazo elevado de foul hacia atrás. Había salido el corredor Mateo Gil, ya prácticamente estaba en la intermedia. Ya va regresando paso a pasito hacia la inicial. Estos charros, ¿cómo? En base a una ofensiva dinámica, una ofensiva de mucho contacto, se las ingenian para hacer carreras y en un momento hasta parece que fácil. Allá va el roletazo, estaba a pasar de hit hacia el jardín central. Mateo dobla por la intermedia y sin problemas estaciona en la tercera base. Responde Willy Calhoun con su segundo hit del juego, este hacia el jardín central. Nada que hacer para Albert Lara, para Isan Díaz. La bola pasa de largo, hombres en las esquinas y no hay outs. Se apresuró el conejo a hacer el fildeo yendo hacia adelante, tomó la bola, metió el tiro de regreso al cuadro, pero ya no hubo nada. Ahora a batear Kyle Garlick por parte de los Charros de Jalisco. Garlick, que ya conectó un jonrón hoy y en su más reciente turno un doblete. Viene el lanzamiento, abanica con todo la recta humeante de Foster, 89 millas. Primer strike. Revira la inicial, regresa el corredor. Ya no es Calhoun, es el Pichito Martínez. Sí, Luis Carlos Martínez es quien está en la inicial. Corriendo por los charros, hombres en las esquinas. Amenazando con igualar la pizarra aquí. Viene el picheo, sale la rola y esta va a ir de hit hacia el jardín central. Se anotan los spikes de Mateo Gil, la carrera del empate, se mueve corredor a la segunda, y los charros armándole la rebelión así facilito, tranquilo, a Matt Foster. Ha enfrentado a tres, y los tres le han pegado de hit. Sencillo productor por parte de Garlick, su tercera producción del juego, anota desde la antesala Mateo Gil. Y ahora el peligro porque viene Alfredo Hurtado, muy probablemente con la intención de tocar la bola.

Hurtado con el toque por la tercera, de foul sale la esférica. No hay outs, corredores en primera y en segunda para los charros. Pichito Martínez representa la del triunfo. Ya solo quedan vivos este juego, el nuestro. Ya empataron los Sultanes en la octava. Está vivo ese juego también en Tijuana. Y el segundo de la doble cartelera en Querétaro. Y en el envío, el toque es por la tercera. Otra vez la bola abre de foul. Ganó Pericos 10-4 a Tigres. Apaleó Diablos Rojos el Águila 25-3. Ganó Olmeca 6-0 a los Leones. Jeremy Rhodes con buen picheo. Solo cuatro imparables conectaron los Leones. Ganaron los Bravos 17-13 a los Piratas en una lluvia de batazos. Todo ello en la acción de hoy, de jueves, de Liga Mexicana de Béisbol. 1-2. Viene el envío bajito por parte de Foster. La cuenta al 2-2. Matt Foster, otro de los elementos que el año pasado estuvo con el Unión Laguna y en base a sus buenos resultados se fue a los Estados Unidos. Viene el picheo, saca las manos, Hurtado, la pelota de foul por el lado izquierdo. Momento de tensión nuevamente en este estadio de la Revolución. Viene el envío en curva, sale un machuconcito, Foster baja del montículo, toma la bola, mete el tiro a la inicial y se produce el out. El primero de la entrada llega por la ruta de la vergüenza del 1 al 3, pero esto funcionó como toque de sacrificio prácticamente, lo que habían estado buscando los charros. Funcionó como toque porque avanzaron los corredores, a pesar de que pusieron fuera de circulación a Alfredo Hurtado. Viene ahora Irving López a tomar turno. Vamos a ver si lo caminan o lo van a enfrentar. El cuadro jugando adentro y ahora Irving López con la oportunidad de terminar el juego. Picheo, el toque de bola la tiene Foster. Baja, tira, home, out and home. Buena reacción de Foster, intentaron el squeeze play los charros, pero el cerrador de los algodoneros bajó del montículo, tomó la bola y por debajo del brazo le pasó a Henry Clementina, que esperó al Pichito Martínez, que llegaba barriéndose con los spikes por delante, alcanzó a bloquear incluso el plato Hendrick, lo toca en el pecho y se produce el out. No fue mala idea, no era mala idea esta por parte de Benjamín Gil intentar sorprender con el squeeze play, pero la reacción de Foster es estupenda. Y así cayó el segundo out. Otra vez corredores en las esquinas, hay dos outs, viene Fargas, la curva que no baja, se queda alta. La primera bola, así que es jugada de selección. Avanza Gárdica tercera y ponen fuera a Martínez por la vía 12. Buena reacción del lanzador Matt Foster. Viene el picheo en curva, machuca la bola de foul hacia atrás. Ya se fueron arriba los Sultanes, 6-5 le están ganando los Toros en la octava. Foster están respirando el peligro en el oído a Foster. Curva que queda por fuera, 2-1. Y es que hay corredor en la tercera base para los charros. Otro jueguito ya de 4 horas prácticamente. Aquí viene Foster, prepara, apunta, fuego, alto el lanzamiento, abanica Fargas. Es el segundo strike para él. Salió Irving López al robo de la segunda. No hay tiro por parte de Hendrick. Esa carrera no le interesa en lo más mínimo al equipo lagunero, al equipo que apasiona. Y ese corredor no importa.

0: El que importa es el que está en tercera. Viene el envío alto. Aguanta el bate Fargas y la cuenta va a lo máximo. 3 y 2. No le ha bajado de las 90. Ahí, Matt Foster. Tirando lumbre auténticamente. Foster tomando el rol de cerrador con el equipo Guinda. Debido a la lesión del revólver tejano Thomas McIlroy. Está cerca ya de volver. Batazo de foul hacia atrás y hacia el lado derecho. Que no es un rol desconocido para Foster, ni siquiera en el béisbol mexicano. Compartió ahí también con McIlroy las labores de cerrador en el invierno pasado con los Naranjeros de Hermosillo. Fue los mejores relevistas de toda la Liga Mexicana del Pacífico. 3 y 2, viene el envío, está Fargas sacando un batazo elevado, profundo al central, lleva para atrás al Conejo, no pudo con ella. Gran esfuerzo de Edgar, un batazo profundísimo y en la franja de advertencia, Edgar corriendo de espaldas al plato, se tira el clavado, la bola le da en el guante, pero se le cayó. No pudo contener la esférica y Fargas se pone el traje de héroe por segunda ocasión en la serie. Los charros nos han dejado tendidos en el terreno. Culmina el juego en 10 entradas y hoy le toca sonreír a la gente de Jalisco. Un batazo profundo por todo el central. No, gran recorrido de Robles. Se tiró de cabeza, de espaldas al plato. Tiró el guantazo, la bola entró y salió del guante, ni hablar. Era una jugada dificilísima para Robles, dificilísima. Ya estaba festejando Valentín Hernández, pero a final de cuentas se lamenta que la bola cayó y esto trae la carrera que rompe el empate. Fargas hoy es el héroe de la película y los charros se quedan con el juego. Y con la serie al son de 7-6. Ni hablar, pelearon los dos equipos. Y hoy Foster pues no pudo cerrar la cortina. Venía por una entrada, necesitaba colgar el cero. Le hicieron dos carreras y terminó entonces el juego. Vamos a revisar números finales. 6 carreras, 15 hits sin errores para los algodoneros. 7 carreras, 13 imparables sin pecados para los charros. Pitcher de la victoria, AJ Pocket, y la primera derrota de la temporada para Matt Foster. Los algodoneros ahora juegan para 7 ganados y 11 perdidos, y los charros tienen 10 victorias a cambio de 8 descalabros. El juego se demoró 3 horas con 57 minutos y se jugó delante de 4,383 aficionados en el Estadio Panamericano de Zapopan, Jalisco. Ni hablar, algodoneros en diversas ocasiones del juego tuvo la ventaja, no lograron sostenerla, Charlos no dejó de batear y se llevan la merecida victoria. Son de 7-6, dejándonos en el terreno de juego. Ni hablar, así termina la serie, a guardar todo en la batera y a viajar hacia Durango, donde mañana inicia una nueva serie a las 7:10 de la noche, el primer juego, con el favor de Dios. Acá les espero en esta señal de Globo 91.1 FM. Fargas, el héroe de la película, esta noche. No hay que bajar bandera, señores y señoras, ánimo, hay que estar con el equipo y se peleó, cosas del béisbol, el bullpen hoy no pudo simplemente contener a la ofensiva de los charros, y Matt Foster, que venía por el salvamento, pues lamentablemente termina por ser el lanzador derrotado. Pásela muy bien en nombre de Grupo Radio Estéreo Bairán y del Club Algodoneros de la Unión Laguna, a nombre también de mis compañeros que están en la cabina y que hacen un trabajo extraordinario, siempre al pendiente de todo lo que se necesita para llevarles una transmisión de calidad. Su amigo y servidor, Aaron Arguijo Gamiachip, y la voz de la Unión Laguna, les dice gracias, ánimo, hay que estar con el corazón latiendo por el béisbol, estando con los algodoneros. Y bueno, no se ha tenido para nada el mejor inicio en estas primeras 6 series de la temporada. Ya se ve otra cara del equipo, pero bueno, se sufren las derrotas y eso eso es inobjetable. Si sigue ahí en la parte baja del standing, los algodoneros que mañana tratarán de enmendar ese paso al iniciar una nueva serie. Pásenla muy bien, que tenga buena noche. Con el favor de Dios, nos encontramos mañana en el inicio de una nueva serie. 7:10, el Play Ball, unos minutitos antes, la antesala. Duerma, descanse, nos encontramos mañana cuando el béisbol nos vuelva a reunir. Muchas gracias.
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1: 91.1. 11 de la noche. Con 40 minutos. La temperatura es 27 grados. 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
2: 11 de la noche con 41 minutos. La temperatura es 27 grados.

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2: 11 de la noche con 49 minutos. La temperatura es 27 grados.

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1: Globo. Éxitos todo el día. 91.1. 11 de la noche con 56 minutos. La temperatura es 26 grados.

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2: 12 de la noche con 10 minutos. La temperatura es 26 grados.

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2: 12 de la noche con 18 minutos. La temperatura es 26 grados.

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0: Globo, éxitos todo el día. 91.1. 12 de la noche, con 25 minutos. La temperatura es 25 grados. 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
2: 12 de la noche, con 26 minutos. La temperatura es 25 grados.

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1: Globo. Éxitos todo el día. 91.1. 12 de la noche con 33 minutos. La temperatura es 25 grados.

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2: 12 de la noche con 42 minutos. La temperatura es 25 grados.

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2: 12 de la noche, con 50 minutos. La temperatura es 25 grados.

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3: 91.1. 12 de la noche con 55 minutos. La temperatura es 25 grados.
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3: 12 de la noche con 56 minutos. La temperatura es 25 grados.

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1: 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Una de la mañana con 3 minutos. La temperatura es 25 grados.

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1: 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Una de la mañana. Con 11 minutos. La temperatura es 25 grados.

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1: Globo, éxitos todo el día. 91.1, 1 de la mañana, con 19 minutos. La temperatura es 25 grados.

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1: 91.1. Una de la mañana con 26 minutos. La temperatura es 25 grados. 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
1: 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Una de la mañana, con 27 minutos. La temperatura es 25 grados.

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0: 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Una de la mañana con 36 minutos. La temperatura es 25 grados.

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0: 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Una de la mañana. Con 43 minutos. La temperatura es 25 grados.

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1: 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Una de la mañana con 52 minutos. La temperatura es 25 grados.

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0: 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Una de la mañana, con 55 minutos. La temperatura es 25 grados. 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
2: Una de la mañana, con 56 minutos. La temperatura es 25 grados.

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1: 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Éxitos todo el día. 91.1. 2:00 a.m. con 3 minutos. La temperatura es 25 grados.

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1: 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Éxitos todo el día. 91.1. 2 de la mañana. Con 12 minutos. La temperatura es 25 grados.

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0: 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Con 20 minutos. La temperatura es 24 grados.

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0: 91.1. 2 de la mañana, con 23 minutos. La temperatura es 24 grados. 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
0: 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Con 34 minutos. La temperatura es 25 grados.

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0: Éxitos todo el día. 91.1. 2 de la mañana. Con 43 minutos. La temperatura es 25 grados.

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2: 2 de la mañana. Con 50 minutos. La temperatura es 25 grados.

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2: 91.1. 2 de la mañana. Con 54 minutos. La temperatura es 25 grados. 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
3: 2 de la mañana con 55 minutos. La temperatura es 25 grados.

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1: Éxitos todo el día. 91.1. 3 de la mañana con 3 minutos. La temperatura es 25 grados.

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0: Éxitos todo el día. 91.1. 3 de la mañana. Con 11 minutos. La temperatura es 24 grados.

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0: Éxitos todo el día. 91.1. 3 de la mañana. Con 18 minutos. La temperatura es 24 grados.

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0: 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Éxitos todo el día. 91.1. 3 de la mañana. Con 26 minutos. La temperatura es 24 grados. 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
0: 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La temperatura es 24 grados.

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2: 3 de la mañana. Con 35 minutos. La temperatura es 24 grados.

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1: Globo. Éxitos todo el día. 91.1. 3 de la mañana. Con 43 minutos. La temperatura es 24 grados.

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1: 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Con 50 minutos. La temperatura es 24 grados.

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3: 91.1. 3 de la mañana. Con 54 minutos. La temperatura es 24 grados.
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3: 3 de la mañana con 55 minutos. La temperatura es 24 grados.

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1: 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Éxitos todo el día. 91.1. 4 de la mañana. Con 2 minutos. La temperatura es 24 grados.

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2: 4 de la mañana. Con 10 minutos. La temperatura es 24 grados.

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1: Globo. Éxitos todo el día. 91.1. 4 de la mañana con 17 minutos. La temperatura es 24 grados.

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1: 91.1. 4 de la mañana con 23 minutos. La temperatura es 24 grados. 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
1: 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La temperatura es 24 grados.

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1: Globo. Éxitos todo el día. 91.1. 4 de la mañana con 33 minutos. La temperatura es 24 grados.

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1: 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Éxitos todo el día. 91.1. 4 de la mañana con 43 minutos. La temperatura es 23 grados.

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1: 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La temperatura es 23 grados.

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0: 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Con 56 minutos. La temperatura es 23 grados. 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
0: 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La temperatura es 23 grados.

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1: 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Éxitos todo el día. 91.1. 5 de la mañana con 5 minutos. La temperatura es 23 grados.

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1: 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La temperatura es 23 grados.

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1: 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La temperatura es 23 grados.

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0: 91.1. 5 de la mañana con 23 minutos. La temperatura es 23 grados. 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
0: 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La temperatura es 23 grados.

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0: 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La temperatura es 23 grados.

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1: 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La temperatura es 23 grados.

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0: 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La temperatura es 23 grados.

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1: 91.1. 5 de la mañana con 53 minutos. La temperatura es 23 grados. 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
1: 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Un concepto de MBS Radio. 5 de la mañana con 54 minutos. La temperatura es 23 grados.
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0: 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Con 7 minutos, la temperatura es 23 grados.

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0: 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Con 15 minutos. La temperatura es 23 grados.

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0: 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Éxitos todo el día. 91.1. 6 de la mañana. Con 23 minutos. La temperatura es 23 grados.
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4: 6:28 PM. La temperatura es 23 grados.

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0: Éxitos todo el día. 91.1. 6 de la mañana con 35 minutos. La temperatura es 23 grados.

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1: 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Éxitos todo el día. 91.1. 6 de la mañana con 44 minutos. La temperatura es 23 grados.

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0: Éxitos todo el día. 91.1. 6 de la mañana con 52 minutos. La temperatura es 23 grados.

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0: 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Con 57 minutos. La temperatura es 23 grados.
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3: 6 de la mañana. Con 58 minutos, la temperatura es 23 grados.

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4: ¿Qué tal? Bienvenidos a Contexto. Siempre un gusto arrancar el día junto a ustedes. Ya por fin inicio de fin de semana, al fin viernes 8 de mayo de 2026. Yo soy Manuel Serrato y como es habitual, vamos a arrancar con algo de lo que ha venido destacando en la información.
2: Esta es la información que necesitas para arrancar el día. ¿Qué pasa en la laguna?
4: Bueno, viene el Día de las Madres y sabemos que por distintas circunstancias, lamentablemente no para todas es un día de celebración ni es una fecha particularmente grata. Las madres que buscan a sus hijos desaparecidos aprovechan esta fecha para elevar su clamor de justicia y para hacer actividades de visibilización. En ese sentido, integrantes del colectivo Voz que Clama Justicia por Personas Desaparecidas realizaron una jornada de bordado y visibilización en la Plaza Mayor de Torreón como parte de las actividades alusivas al 10 de mayo. La señora Lucía López Castruita, integrante del colectivo, explicó que el objetivo es plasmar los nombres de sus familiares en un pendón que van a trasladar a la Ciudad de México. Van a participar en una marcha. Este pendón va a formar parte de la 14ª Marcha Nacional de Madres Buscadoras que recorrerá las calles de la capital del país. Y buscan que además en el contexto del Mundial, pues también se visibilice esta otra parte asiaga de la realidad del país. Vamos a escuchar a la señora Lucía López Castruita.
5: Es complicada, es difícil de llevarla y es difícil de organizarla también y es difícil dejar aquí a nuestros otros hijos, ¿no? Entonces para nosotros es una fecha que, como decimos, no es día de fiesta, es de lucha y es de protesta y es por ellos y es por el amor a ellos. Es una actividad que nos invitaron una activista, artista de la Ciudad de México, entonces es una actividad que ella propuso para hacer e invitar a todos los colectivos del país, que no todos aceptaron, me parece, entonces, pero sí, al menos de aquí de Coahuila sé que nosotros vamos a estar ahí como representando lo que es, pues, a nuestros familiares de acá de Coahuila, ¿no? Estamos aprovechando y así debería de ser, aprovechar cada una de las de lo que el país hace más relevante, ¿no? Y nosotros, pues, ahí que también nos volteen a ver. Ahorita para el Mundial trae locos a todo mundo, ¿no? El fútbol trae locos. Entonces, ¿por qué no voltear a ver esta otra parte, ¿no? La otra parte que tiene México de dolor, ¿no? De dolor por la desaparición y la no localización.
4: Bueno, allí lo dicho por la señora Lucía López Castruita, integrante del colectivo Voz que Clama Justicia por Personas Desaparecidas. Vamos a otros asuntos, vamos a Durango, y es que el gobernador Esteban Villegas consideró que con la detención reciente de una persona apodada el Tyson y que era un generador de violencia también en la laguna de Durango, aunque residía en Mazatlán, Sinaloa, las condiciones de seguridad en el estado van a mejorar. Eso es lo que señaló el mandatario, y es que mencionó que esta persona detenida contrataba gente en la laguna para hacer destrozos, así lo expresó, y que tuvo que ver con los hechos violentos que se reportaron hace unos días cuando, al atacar un domicilio, perdió la vida un menor de 7 años. También se le preguntó al gobernador su postura u opinión con relación a lo de Sinaloa y los señalamientos del gobierno de Estados Unidos en contra del gobernador con licencia Rubén Rocha Moya. Vamos a escuchar al gobernador de Durango, Esteban Villegas.
6: Ay, complejo.
0: Sinaloa, desde que pasó lo que todos sabemos que pasó allá, ha estado bien complicado, y para nosotros como Durango es mucho más complejo, porque desgraciadamente pues tenemos una frontera preciosa que es Mazatlán con ellos, la playa de nosotros es Mazatlán. Nos duele mucho lo que está pasando en Sinaloa, porque pues no dejan de ser nuestros vecinos y conocemos a mucha gente de allá. Yo creo, siendo muy prudente en mis comentarios, que habría que esperar las investigaciones para no soltar algo que no me consta o que yo no tengo ningún documento en el que yo pueda decir algo. Yo creo que hay que esperar las investigaciones, no adelantarnos absolutamente a nada, pero bueno, lo que todos queremos es que en Sinaloa se pueda vivir mejor ya, que se pueda frenar la ola de violencia, la ola de desapariciones de personas, incluso de Durango. Y recordarles también que esta semana pasada acabamos de detener al mentado Tyson. Es el que estaba contratando a gente en la laguna para hacer los destrozos, y el que tuvo que ver con la muerte de un menor, sí, en una de las calles de aquí de la laguna. Batallamos un poquito, pudimos dar con él,
6: colaboró el
0: vivía en Mazatlán, colaboró el Estado. Creo que es un pez gordo, por lo que nos dicen, y bueno, ya lo tenemos, ya tendrá su audiencia, y tiene otras órdenes de aprehensión, ya cuando lo agarramos, tiene otras órdenes de aprehensión aquí en la laguna, y entonces yo creo que va a durar sus bastantes años en el Cerezo, y yo espero que con esto baje por completo el caos que algunos querían hacer acá en la comarca lagunera.
4: Bueno, pues ahí lo dicho por el gobernador de Durango, Esteban Villegas, en el tema de lo de Sinaloa y sobre esta detención de esta persona apodada el Tyson. También se refirió a otro asunto, los recortes de participaciones federales, y es que dijo que Durango ha sufrido dos de ellos, uno por 120 millones de pesos y otro recorte por 140. Dijo que esto pues es una realidad en prácticamente todos los estados. Vamos a escucharlo de nuevo.
0: Van dos recortes, uno de 120 y este que nos llegó de 140. Yo creo, no tengo pruebas, pero yo creo que es porque la federación está subsidiando el IEPS. Entonces, al seguir subsidiando el IEPS, que es la gasolina y el diésel, pues de algún lado tienen que agarrar dinero. Digo, no nos lo dicen así, pero yo creo que es por eso, porque también ellos ya tenían muy, muy hecho su presupuesto. ¿De dónde agarraban? Pues entonces están agarrando de nuestras participaciones, creo yo, no me consta.
7: Es un comentario que me decía.
0: Pero bueno, pues así nos toca a todos los estados, no es nada más para Durango, es para todos. Y lo que tenemos que hacer es, pues, disminuir algunas cosas que traíamos, a lo mejor propuestas. No le podemos bajar a cuatro rubros su presupuesto. No le podemos bajar a salud, no le podemos bajar a educación, no le podemos bajar a seguridad y no podemos bajar el tema de los programas sociales que ya tenemos. Pero pues vamos a tener que hacer ajustes a lo mejor en otras áreas, porque no tenemos de otra. Pues vamos a tener que hacer ajustes.
6: ¿Le va a afectar?
0: Sí, sí nos afecta. Sí, siempre nos afectan los recortes.
4: Bueno, pues allí lo dicho por el gobernador de Durango, Esteban Villegas. Vamos a otros asuntos. A ver, esto de las amenazas de ataques que se han suscitado en escuelas, pues ahora esto ocurrió, el hallazgo de una amenaza de presunto tiroteo en el IMSS de Gómez Palacio, en la clínica 51. A ver, la tarde del pasado 5 de mayo se encontró en el baño de mujeres un mensaje que tenía que ver con una supuesta amenaza de tiroteo. Este mensaje fue descubierto por una persona que trabaja en esta institución de salud, la clínica 51 del IMSS. Luego de reportarse el mensaje, insisto, en el baño de mujeres, acudieron al lugar elementos de la Dirección de Seguridad Pública de Gómez Palacio y también de la Policía Investigadora de Delitos, además de agentes de la Unidad de Reacción Inmediata de la Dirección de Seguridad Pública de Gómez. Obviamente, pues, y por fortuna, no pasó nada, no se concretó ningún tipo de ataque, ni mucho menos, pero se mantuvieron los rondines de vigilancia de las corporaciones en el perímetro del sitio. Cambiamos de tema y es que el investigador de México Evalúa, quien además es especialista con trayectoria en la OCDE y en la ONU, Marco Fernández, con quien ya en algunas ocasiones hemos conversado en este espacio, estuvo acá en Torreón y señaló que aunque Coahuila registra avances educativos, pues el estado enfrenta puntos críticos. Por ejemplo, detalló que el 51% de los alumnos abandona sus estudios antes de concluir el bachillerato, sumado a una tasa de deserción en nivel medio superior al 14%. Asimismo, advirtió sobre una cobertura desigual, porque mientras a nivel preescolar la cobertura alcanza un 70%, la educación superior cae drásticamente al 39%. Es decir, que no todos los que inician su formación, su educación formal, o sea, no todos los que entran al kinder, van a llegar a la educación superior. O sea, se sabe que en el camino pues hay deserciones, hay distintas circunstancias, ¿no? Bueno, en ese sentido, subrayó los desafíos en la transición al mercado laboral por la falta de competencias adecuadas, sobre todo en tecnología, y urgió a Coahuila a implementar su propia evaluación educativa estatal tras la desaparición de los mecanismos federales. Y una cosa interesante que dijo Marco es que, a ver, acá en La Laguna se estudia mucho la licenciatura en educación, ¿no? Hay mucha gente formándose para ser maestros y maestras, pero ya cambiaron las condiciones incluso demográficas. O sea, ya no hay espacio para más profesores. No es que haya saturación, es que ya prácticamente no hay manera de ejercer, y aún así sigue siendo de las más o la carrera más estudiada aquí. Y entonces se debería de cambiar de paradigma y de enfoque hacia pues aspectos más tecnológicos de lo que es el mundo actualmente, ¿no? Se sabe que no es fácil, pero bueno, es el escenario que planteó Marco Fernández, investigador de México Evalúa. Vamos a escuchar este planteamiento, este panorama que ofreció, bastante, bastante interesante.
6: Tenemos varios retos ahí. Uno, como le decía, como no hay evaluaciones nacionales, Coahuila no ha hecho sus evaluaciones, a diferencia de Nuevo León, de Querétaro, de Guanajuato, de Jalisco, de Oaxaca. Oaxaca ya hizo su evaluación. Y pues a mí sí me sorprende que Coahuila no haya tenido hasta ahorita un diagnóstico para saber cuánto saben y cuánto no saben los jóvenes, y sobre todo con esos resultados trabajar con los profes para ayudarlos a que la mayoría aprenda. Ese es el primer reto. Segundo, hay un problema serio de falta de acceso a la tecnología. No, pues una mayoría de las escuelas públicas en la entidad, como en el resto del país, carecen de internet, carecen de computadoras, y entonces el desarrollo de habilidades digitales, que es esencial en el siglo XXI, pues no la están desarrollando de manera adecuada. Tercero, pues sí vemos, por ejemplo, pues en muchos planteles todavía el reto de contar con, por ejemplo, instalaciones para aprender realmente robótica, mecatrónica, poder ir viendo las bases para la electricidad más compleja. Queremos seguir conservando trabajos en el sector automotriz. El sector automotriz se está moviendo a la electromovilidad. Eso implica capacitar a las personas en el manejo, por ejemplo, de electricidad, de baterías y otras tecnologías que pues todavía el sistema educativo, la verdad, no ha hecho adecuadamente su trabajo. Y justo el tercer problema, además de la de desigualdad de oportunidades, el problema de falta de información de la calidad de lo que se aprende, el tercer problema es que hay una falta de pertinencia de lo que se enseña. Es decir, allá afuera no hay excesivos trabajos para contadores o abogados, y seguimos sin orientar correctamente a los chicos, a las chicas, para poder estudiar carreras técnicas, por ejemplo, que pueden tener muy buenos sueldos, pero nadie los orienta, nadie quiere, o sea, y entonces y como además no enseñamos bien las matemáticas, todo el mundo le tiene miedo a irse a una carrera de ingeniería o técnica, y prefieren irse a las tradicionales. Por ejemplo, en Coahuila escuela hay un exceso de estudiantes de la educación, perdón, no hay ya espacios para contratar más maestros. La dinámica demográfica está haciendo que se tienen menos niños en Coahuila. Se están teniendo que transformar primarias y preescolares porque ya no se están llenando. Ya no hay espacio para contratar más maestros. Lo que necesitamos es técnicos mucho mejor formados para que en aspectos, por ejemplo, tan básicos que aspira el Estado, como semiconductores, tengan la formación para que esas industrias sí se vengan a Coahuila.
4: Bueno, pues allí lo dicho por Marco Fernández, investigador de México Evalúa, especialista con trayectoria en organismos internacionales como la ONU y la OCDE, que insisto, en algunas ocasiones hemos platicado con él aquí en Contextos. Bueno, vamos a otros asuntos. Esta semana, durante la toma de protesta como presidenta de Coparmex Laguna de Mari Carmen Reyes, estuvo el presidente nacional de Coparmex, Juan José Sierra Álvarez. Expuso que no es suficiente establecer la simplificación administrativa para atraer inversiones si México no garantiza seguridad, certeza jurídica y energía confiable. El líder empresarial señaló que aunque el Plan México es un avance, el país no se va a consolidar como destino atractivo si no atiende esos tres pilares, ¿no? Seguridad, certeza jurídica y energía confiable. Detalló que el 40% de los socios enfrentan trámites municipales y estatales costosos y poco claros, y esto también es un freno, dijo, para el desarrollo. En el tema de seguridad, Sierra Álvarez subrayó que en el país la extorsión ha crecido un 70% en la última década, convirtiéndose en el delito que tiene de rodillas a las micro, pequeñas y medianas empresas. También hizo un llamado a fortalecer el poder judicial y garantizar reglas claras en el sistema financiero para generar la confianza que los inversionistas, tanto nacionales como extranjeros, pues necesitan para apostar por el país. Finalmente destacó que las MIPYMES deben ser protagonistas del desarrollo económico, ya que generan el 70% del empleo en México, por lo que urge integrarlas formalmente a las cadenas globales de exportación. Vamos a otras cosas. Ayer se llevó a cabo la Asamblea General del Consejo Cívico de las Instituciones, el CCI Laguna, donde hubo pues el cambio de la mesa directiva, misma que será presidida por Federico Villarreal Gómez. En su intervención, el nuevo presidente expresó que su principal compromiso es que el CCI Laguna continúe con la visión de ser un contrapeso responsable, un articulador social y una voz técnica que aporte claridad, datos y propuestas. Sé que no partimos de cero. El CCI es una organización de prestigio, trayectoria y reconocimiento que ha marcado diferencia, expresó el nuevo presidente del Consejo Cívico de las Instituciones, Federico Villarreal Gómez. En más información, el aumento en los precios de frutas y verduras, pues ha sido uno de los factores que incidió en la inflación nacional durante abril, situándola en un 4.46%, esto según el Índice Nacional de Precios al Consumidor, publicado ayer por el INEGI. En contraste, el estado de Coahuila registró una variación por debajo de la media nacional con apenas 0.45%. Destacan los casos de Acuña, con una disminución del 1.87%, y Torreón, que presentó una variación negativa del 0.50%. Enrique Sandoval, que es presidente de la Unión de Comerciantes del mercado de abastos, informó que a pesar de este panorama, los locatarios logran vender el 80% de su mercancía. El líder comercial atribuyó el encarecimiento de los perecederos a tres factores principales. Uno, el aumento en las cuotas de carreteras federales. Dos, el cobro de cuotas ilegales a productores en el país, es decir, la extorsión y el famoso derecho de piso. Y tres, contingencias climatológicas que afectan la disponibilidad de los alimentos. Por su parte, el presidente de Canirac Laguna, la Cámara de la Industria Restaurantera, Hassan Hamdan Zuno, señaló que ante el aumento de diversos productos, los agremiados han implementado una ingeniería de costos a fin de no generar mayor impacto a los consumidores. Vamos con Valeria Quiñones, que nos tiene más información.
7: ¿Cómo despertó el país?
8: La presidenta de la República, Claudia Sheinbaum, aseguró que México sí trabaja en el combate al narcotráfico, esto tras las declaraciones del presidente de Estados Unidos, Donald Trump, sobre intervenir contra los cárteles de la droga. Además, la mandataria mexicana destacó que por primera vez una estrategia de Estados Unidos está reconociendo que el país enfrenta un grave problema de consumo de drogas.
9: El diálogo conjunto ha tenido resultados en el marco del respeto mutuo. ¿Por qué? Pues porque hemos trabajado conjuntamente en varios temas. Lo que no queremos, pues, es que se rompa la confianza mutua, que es uno de los cuatro puntos. El marco de la colaboración es respeto a la soberanía y la integridad territorial, responsabilidad compartida y diferenciada, respeto y confianza mutua. Eso es esencial. Se ha colaborado también y queremos que siga colaborando siempre y cuando tengamos estos cuatro puntos muy claros, ambos países.
8: En otros asuntos, también la presidenta Claudia Sheinbaum reiteró que Estados Unidos debe enviar pruebas ante cualquier acusación realizada contra funcionarios mexicanos, como las que hizo contra Rubén Rocha Moya y 9 personas más.
9: ¿Qué hemos dicho? Envíen pruebas, porque el tratado de extradición o de confianza mutua, de colaboración, pues tiene que ver con que se envíen pruebas. Lo he dicho yo muy claramente, nosotros no protegemos a nadie, pero para detener a alguien, pues tiene que cumplirse con la ley mexicana. Pruebas, pues no han enviado pruebas, incluso lo que publicaron, pues la única prueba que tiene la mostramos aquí, que es una hoja de papel que dice Juanito 30,000 pesos.
8: Nos mantenemos con los temas del país, y es que también Claudia Sheinbaum, presidenta de México, confirmó la renuncia de Tatiana Cloutier como titular del Instituto de los Mexicanos en el Exterior. Durante su conferencia matutina en Palacio Nacional, Sheinbaum Pardo detalló que Tatiana Cloutier buscará la candidatura de Morena a la gubernatura de Nuevo León, además de que contó los detalles del encuentro que tuvo en Palacio Nacional con la hoy exfuncionaria. Recordó que todo aquel funcionario que desee competir por algún cargo en las elecciones del próximo año deberá dimitir. En más información nacional, la presidenta Claudia Sheinbaum confirmó que BTS regresará a México en 2027. Además, la mandataria agradeció al presidente de Corea del Sur por hacer posible la visita de la banda de K-pop a Palacio Nacional.
10: Para todo el ARMY de BTS y para todas las y los jóvenes de México, les hice una propuesta. ¿Quieren regresar el próximo año a México?
11: ¡Sí! ¡Muy bien!
10: Regresa BTS en el 2027 a México. Ya les vamos a dar las... Ya poco a poco vamos a ir viendo. Apenas ayer los vi. Unos jóvenes de... muy sencillos, la verdad, muy modestos, tranquilos. Increíble lo que pasó, que en la mañana anunciamos que iban a salir a saludar y yo creo, bueno, calcularon como cerca de 50,000 personas, muy emocionadas.
8: La madrugada del jueves se registró un incendio en una de las naves del Parque Tabasco, sede de la feria estatal, el cual dejó un saldo de 5 muertos. El gobernador de la entidad aseguró que todos los daños serán cubiertos.
7: ¿Cómo arranca el mundo?
8: Nos vamos con los temas internacionales, y es que la Organización Mundial de la Salud elevó a 5 los casos confirmados de hantavirus por el brote en un crucero, además de otros 3 sospechosos, y advirtió que podrían detectarse más. La agencia de la ONU espera que el brote, que actualmente navega desde Cabo Verde hacia el archipiélago español de Canarias, sea limitado. Nos movemos hacia Estados Unidos, ya que el país anunció nuevas sanciones contra Cuba, las cuales impactarán en el sector militar e industrial. La medida se enmarca en la estrategia de la administración de Donald Trump de intensificar la presión sobre el régimen comunista cubano, al cual acusan de lucrar a expensas del pueblo y de representar una amenaza para la seguridad nacional estadounidense. En el último tema del mundo, Francia acerca portaaviones al estrecho de Hormuz tras ataque a buque. El despliegue francés forma parte de una operación coordinada con Reino Unido y otros 40 países para escoltar y asegurar el paso de buques mercantes.
4: Gracias, Valeria. Es momento de ir a la pausa. No se despeguen. Apenas estamos arrancando. Esto es Contextos.

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1: 91.1. 7 de la mañana con 26 minutos. La temperatura es 23 grados.
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vamos al pronóstico del tiempo, se lo comparto con muchísimo gusto. En este momento el cielo bastante nublado, 23 grados centígrados es lo que tenemos de temperatura ambiente en el centro de la ciudad de Torreón. Hay un viento de 6 kilómetros por hora, hay una humedad

0: En el aire del 65% desde ayer, la humedad estaba que te ahogaba. Hay una sensación térmica de 25 grados centígrados. Hoy la máxima será de 35 grados. La mínima ya la tuvimos, fue de 19 grados centígrados. Estos 35 grados los estaremos sintiendo de 5 a 6 y media de la tarde aproximadamente. No hay condiciones de precipitación, aunque haya tanta humedad relativa en el aire. Y la exposición máxima de rayos UV para hoy será extrema y se espera que ocurra a las 3 de la tarde. Bueno, y ya sabe usted que usted lo pide y nosotros se lo damos. Quiere que adelantemos el pronóstico del tiempo para los siguientes días, para que usted pueda planear, para que usted pueda ver con más claridad qué sí puede y qué no puede organizar. Bueno, mañana sábado la máxima será de 34, la mínima de 19. Completamente despejado, mañana sábado, el domingo, un poco de nubosidad y la temperatura máxima será de 35 grados y la mínima de 23 grados centígrados. La semana entrante, las máximas, lunes y martes, serán de 33 y 31 grados respectivamente. Bueno, esto es el pronóstico, pero sabe usted que es solamente eso, un pronóstico que puede estar sujeto a un montón de variables que pueden hacer que esta información que yo le proporciono no tenga nada que ver con la realidad. Pero bueno, nos da una idea, un aproximado, creo que eso sí vale. Y bueno, yo sé que los ojos están puestos el domingo, que ya mucha gente está ansiosa preparando pues la reunión familiar y cómo es que van a celebrar a las mamás, porque luego en una familia pues hay muchas mamás, no nada más la mamá nuclear, la mamá base, sino bueno, pues vienen las esposas de los hijos y luego pues viene la familia extendida, las tías, etcétera. Entonces, pues qué lindo, ojalá y que siempre estemos en esta actitud y en esta disposición de poder estar reunidos en unidad real, no la unidad de la foto, no para el Instagram, no para el Facebook, sino en la unidad desde el corazón y el estar siempre en las buenas, en las malas, en las peores y en las mejores. Eso es lo que nosotros estamos esperando. Bueno, ¿qué tendremos hoy viernes 8 de mayo? Y va con el saludo agradecido totalmente, un saludo de mucho agradecimiento a todos aquellos que nos siguen todos los días, pero también a quienes arriban por vez primera. Bienvenidos, bienvenidas, ojalá que aquí encuentren lo que están buscando. Nos empeñaremos en que sea así. ¿Qué se festeja hoy? Día Mundial de la Cruz Roja, conmemorando el nacimiento de su fundador, Henry Dunant, para honrar a voluntarios que brindan ayuda humanitaria. Así es que, bueno, felicidades a la Cruz Roja, en donde quiera que se ubique, de manera particular todo lo que hay de Cruz Roja aquí en la Comarca Lagunera, tanto en Torreón, Gómez Palacio, en Matamoros, en diferentes lugares. Y además también las damas voluntarias que son incansables. Hay un consejo, la Cruz Roja, y entonces las esposas de los consejeros son generalmente las que hacen este comité de damas y son las que luego andan por todos lados, buscando la ayuda para solventar las necesidades de la benemérita institución, como la conocemos todos. Día Mundial del Cáncer de Ovario. A veces concentramos la atención en el cáncer de mama y se nos olvida que nuestro aparato reproductor femenino, bueno, pues tiene muchas vueltas. Y una de las vueltas son los ovarios. Hay que atenderse, hay que checarse. Y de acuerdo a lo que el médico determine, pues seguir las recomendaciones del mismo. Entonces, hacer conciencia sobre esta enfermedad, hacer conciencia sobre la salud. Lo más importante, lo único que tiene valor al final del día es la salud. Todo lo demás, pues se va a quedar aquí, mire, la verdad, las cosas. Todo el recurso económico que hayamos generado, si es que tenemos alguno, todos los activos que hayamos comprado, si es que tenemos algunos, todo eso se queda, todo el magnífico guardarropa que a lo mejor reunimos durante cada una de las temporadas, pues también se queda. Los coches también, las casas también. Nada más nos llevamos a nosotros mismos. ¿Cómo queremos terminar? Que claro, no depende de nosotros porque Dios no cumple caprichos. Y lo que va a ser punto, pero mínimo, mínimo. Atendernos, y atendernos con gusto, no atendernos con esta rabia de estar teniendo que pagar o tener que hacer las colas para ir al IMSS, para hacernos los chequeos. No, atendernos con gusto, con el mismo gusto con el que vamos a preparar una fiesta, con el mismo gusto con el que vamos a viajar, así, con ese gusto y con este agradecimiento. Porque finalmente el vehículo que nos lleva y nos trae donde quiera, el que nos hace disfrutar, gozar, nos hace también darnos cuenta que la vida tiene dos lados, ¿no? El lado oscuro y el lado luminoso. Y cuando nos damos cuenta de eso es que a lo mejor podemos hacer conciencia de nuestra salud física y también de nuestra salud mental. Así es que, bueno, vamos atendiendo esto. Y vamos atendiendo también la salud de nuestras madres, si es que ustedes las tienen, que es un privilegio. No lo den por hecho. No saben ni cuánto va a estar su madre a su lado, ni en qué circunstancias. Así es que no lo den por hecho. Ya sabes que si te quiero, mamá. No sé, quiero saber si me quieres en verdad. Ay, mamá, ya sabes que siempre estás en mi corazón y que pues, lo que tú quieras te lo compro, pero pues ahora había tanta gente en las tiendas y la verdad es que estaba todo tan escogido que dije, no, mejor se lo doy luego. Pero me lo das, ¿no? Porque siempre hay pretexto para la mamá. Entonces, vamos a hacer de comer, vamos a comer juntos, mamá. Sí, está bien. Bueno, yo compro y aquí lo traigo a tu casa. No, porque eso significa trabajo para la mamá. Llévela a su casa, o llévela a la casa de los hijos, o llévela a un restaurante. No, pues, ¿cómo? Sí, te quiero mucho. De la boca para afuera, el amor se demuestra. Todos los días. Todos los días. El interés se demuestra. El interés tiene pies. El interés tiene cara de celular, tiene cara de visita, tiene cara de consideración. Así es que, bueno, ustedes sabrán. Yo pienso eso. Pero si ustedes piensan otra cosa, también es correcto. Bueno, en contextos, el maestro Luis Fernando García Buzaid, en el contexto sociológico. Tendremos como conductor invitado a Gabriel Lozano, director del Núcleo de Análisis Estratégico, que para nosotros ha sido todo un descubrimiento. Hemos estado ya en dos conversaciones con él y tiene una gran preparación. De verdad, y bueno, nos complacerá tenerlo acá durante todo el espacio. Va a estar con nosotros la maestra Diana Torres, va a estar Edgar Salinas en el contexto de la sostenibilidad, estará Raúl Cuellar hablando del mejoramiento de la distribución del agua en los sistemas de abastecimiento. Ahora sí, va, es que pobre Omar venía ayer, bueno, con la lengua de fuera, dice que hizo 45 minutos de senderos acá, y se lo creo. Pues sí, hay que salir con tiempo. Pero también entendemos, y si usted me permite, y voy a hablar a nombre de usted, nuestro radioescucha, y a nombre de nosotros, o sea, hay que ser razonables. No pasa absolutamente nada. Lo importante es tener las voces de los diferentes candidatos, de las diferentes ideologías, de los diferentes partidos, y aquí es lo que usted está acostumbrado a escuchar. Entonces, reprogramamos la conversación con el arquitecto Omar Puentes, candidato de Movimiento Ciudadano en Torreón, por el Distrito 08 y bueno, vamos a cerrar con el editorial de Noticieros Grem. Esto es lo que tenemos para ustedes. Manuel Cerrato, Marcela Pamanes, desde el micrófono, pero realmente solventando este trabajo que usted escucha, todo el equipo de Noticieros Grem. Valeria Quiñones en la comunicación digital, Gerardo Astorga en el control técnico de la transmisión, Claudia Martínez Martel en la coordinación, Berta Reyes en la producción, y todo el equipo trabajamos por y para usted. Entonces, ¿se queda con nosotros? Díganos que sí. Vamos a hacer la pausa y ya regresamos. Y cuando regresemos, les recuerdo nuestros puntos de contacto, que están ahí para que los use. Si no, no tiene ningún sentido.
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0: Son las 7 de la mañana con 48 minutos. Muchas gracias por estar. Y le decía, le vamos a recordar los puntos de contacto. De veras, nos da tanto gusto que nos escriban, independientemente de lo que escriban. Digo, porque afortunadamente tenemos un público respetuoso que puede tener diferencias en la manera en que se piensa respecto a lo que aquí se dice, pero siempre con respeto. 871-711-0260. Ese es nuestro número, el de siempre, el que conoce, pues yo creo que casi toda la Laguna, y no estoy exagerando, nuestro teléfono de toda la vida. 8717361799. Ese es el WhatsApp de Noticieros Grem. Y además, y tenemos dos líneas para atenderle súper bien. Además, estamos con mucho gusto en haciendo transmisión vía la página de internet de nuestro equipo de Noticieros Grem, www.noticierosgrem.com.mx. Estamos también en la aplicación, ya se lo hemos dicho, muy fácil, la baja, es completamente gratis. Cuando usted baja la aplicación de Grem, trae las tres estaciones de Grupo Radio Estéreo Mairán. Puede escuchar a Luis Cárdenas en la 95.5, puede escuchar a Los Hijos de la Laguna en la 97.1, en este horario, por supuesto, y puede escucharnos a nosotros en el 91.1. Esperamos que nos elija a nosotros, ¿eh? Digo, queremos mucho a nuestros hermanos, pero nuestras hermanas, estaciones hermanas, pero preferimos que usted se quede con nosotros. Bueno, ahí en la aplicación usted puede tener las tres estaciones de Grupo Radio Estéreo Mairán. Y luego estamos en redes sociales, estamos en Instagram, estamos en X, estamos en Facebook Live, estamos haciendo transmisión en directo en Facebook Live, nos escuchan, nos ven. En este mismo instante nos buscan en el muro de Noticieros Grem y ya está, con eso suficiente. Y luego estamos donde siempre hemos estado, en la radio. Estamos en Globo 91.1, éxitos todo el día. Y la verdad, cuando le decimos éxitos todo el día, no es exageración, la música es puros éxitos. Canciones que no sabemos, canciones que cantamos, canciones... Algunas nos gustarán más que otras, pero canciones que se apropiaron de nuestro corazón y de nuestro gusto. Entonces, bueno, pues por ahí va y ojalá y que tengamos este placer de poder escucharlos y poder saber que están de aquel lado. No saben lo bien que nos hace. Bonito y bendecido día. Me gustaría saber su opinión sobre el caso de la niña estudiante que fue expulsada de la escuela por haberse tatuado. El punto aquí es que tuvo el permiso de los padres e incluso la mamá se tatuó también el mismo día que ella. Voy a buscar más información, quisiera todo el contexto para poder emitir una opinión. Yo creo que hay situaciones y que están contempladas en los reglamentos de las escuelas, de los colegios, de las instituciones de educación. Si esos reglamentos que se entregaron en el momento de la inscripción no contemplan alguna situación en particular, no me refiero ni siquiera solo a lo del tatuaje, alguna circunstancia particular, es como dicen los abogados, lo que no está prohibido está permitido. Y si el reglamento no contemplaba absolutamente ninguna consideración al respecto, pues habrá que ver. Ahora, que pidan tal vez que el tatuaje no sea tan visible, probablemente. Eso sí puede suceder. Que tengan derecho a hacerlo, ahí es otra cosa. Entonces nos estamos metiendo en una materia de derechos humanos y creo que será muy importante ir a la conversación con quienes tienen los elementos para poder hacerlo. Porque finalmente, bueno, el punto de vista que emitamos, digo, deja de ser personal desde el momento en que tenemos un micrófono. A lo mejor yo tendría un punto de vista muy, muy personal, pero eso yo creo que no es tan relevante. Lo que es relevante es como la reflexión, la revisión del caso en el contexto en el que se presenta para poder emitir una opinión. Pero si nos apegamos entonces, como le decía, a que lo que no está prohibido está permitido y que si dentro del reglamento de la escuela, de la institución, no está contemplado una situación así y no se le informó a la persona de que tenía que cumplir con estos reglamentos, pues estamos hablando de otras circunstancias. Y la verdad, ojalá y que esto pueda ser revisado para bien de quienes están involucrados directamente, pero para bien también de el concepto de educación que se tienen en las escuelas, o sea, que sean muy específicos de qué sí se permite, de qué no se permite. Recuerdo que no hace mucho había una institución particular que era muy estricta con el tema del corte del cabello y era muy estricta con el tema de la vestimenta. Era particular. Y pues regresaban a la gente que no cumplía con ese requisito. Antes, y le estoy hablando de mucho tiempo atrás, pues era un requisito indispensable llevar el uniforme y llevarlo de pe a pa. O sea, que realmente el uniforme estuviera limpio, planchado, si se podía almidonado, como antes se hacía, mejor, que los zapatos estuvieran boleados, que las cintas los zapatos estuvieran limpias, que la falda no fuera más de 3 dedos arriba de la rodilla. Es decir, una serie de consideraciones que uno sabía que tenía que cumplirlas, porque en el momento en que se pretendió entrar a ese colegio, bueno, pues esas fueron las reglas. En fin, yo creo que vamos a ahondar al respecto y agradecemos que nos consideren para poder ofrecerles nuestro punto de vista. Hola, ya listo para escuchar mi programa favorito en las mañanas, porque en la tarde es actualidades. ¿Sabrán algo de la falta de agua en varios sectores de la ciudad? Me estresa que la gente está haciendo plantones. Pues sí, es que hizo crisis. La palabra crisis es una palabra que conlleva muchas cosas. Están con mantenimientos, están perforando más pozos, están llevando pipas. Vamos a ver si es suficiente. Es que crisis significa cambio y significa consecuencias importantes en un proceso o en una situación y en la manera en que son apreciadas. Evidentemente, la manera en que se aprecia esta crisis, pues siempre la raja política de situaciones como estas están a la orden del día, más en un momento electoral. No es de ahora, es de siempre. No es porque sea de siempre, está justificado, pero así ha sido. Marce, yo sí vi la nota de la estudiante y al parecer el reglamento de la escuela no especifica ni los tatuajes, pero se sobreentiende que un estudiante de secundaria no debe tatuarse. Es que, bueno, dice el libro de los 4 acuerdos, seguramente muchos lo tienen en la mente. No supongas nada, no infieras nada, no te tomes nada personal. Entonces, esa es una suposición para quienes en algún momento dado, pues, ven los tatuajes como una agresión al cuerpo o ven ahora los tatuajes como el inicio de algo, porque yo he escuchado a mucha gente hablar de esto. Es que si se tatúan una vez, se van a tatuar 20 veces. Y si se tatúan 20 veces, ya su actitud frente a la vida va a ser otra. Pero sí, o sea, si en el reglamento de la escuela no estaba contemplado, pues habrá que revisar. Yo insisto, para mí es un tema de derechos humanos y lo vamos a buscar. Vamos a buscar el tema para poder satisfacer pues esta necesidad de reflexión sobre un caso como estos. Son las 7:57 y, hombre, yo estaba muy preocupada porque dije, ¿no va a ser viernes? Es que no va a ser viernes porque no está Luis Fernando García Busaín, pero sí que está. Gracias, Luis Fernando, por estar con nosotros. Bienvenido, buenos días.
1: Al contrario, Marta, querida, muy buenos días a ti, a nuestros radioescuchas. Fíjate que la reflexión de hoy tiene que ver con todo lo que está ocurriendo en el país en relación a la petición del Departamento de Justicia de Nueva York al gobierno mexicano para llevar a cabo un proceso de detención y extradición de 10 personajes de la vida política de manera puntual de Sinaloa. Y el título de la reflexión de hoy es Morena, la maldición de Cuauhtémoc. Cuauhtémoc lleva su falda de serpientes entrelazadas para simbolizar tierra y regeneración. Porta un collar de manos y corazones sacrificados para relacionar la vida con la muerte. Su cabeza está cortada y de su cuello brotan 2 serpientes que forman una nueva cabeza para simbolizar dualidad y transformación. Sus pies terminan en garras y en su base aparece la figura de Tlatelolco sosteniendo cráneos para reforzar la idea de que la tierra nutre y devora la naturaleza. La deidad simboliza la dualidad máxima de la cosmovisión mexica e integra la vida y la muerte, la fecundidad y la destrucción, en este caso del poder político de los morenistas, acogidos en su furor nacionalista y éxtasis hipioso a los dioses prehispánicos con rituales, bastón de mando e incienso incluidos. Coatlicue está encabritada con los morenistas por haberle invocado sin su autorización cuando ella, como deidad retirada y acogida por una pensión cósmica, no del Seguro Social o del ISSSTE, está instalada en su zona de confort con sus dos únicas preocupaciones. Una, cocinarle a su adorado hijo Huitzilopochtli su pozolito con carne humana de los sacrificios, su michiote de caracol con salsa de chile y sus tlacoyitos, sin olvidar sus platillos de insectos, escamoles, gusanos de maguey y chapulines, así como su vasote de pulque de distintos sabores. Y dos, escucharle a su hijazo de su vidaza una versión diferente cada día sobre cómo había decapitado y desmembrado a Coyosauque, hermana lunar, y a sus hermanos los Enzón, Huitzilanáhuac, dioses de las estrellas del sur, por haber intentado asesinar a su madre Coatlicue. Cuando ella llegó a escuchar de la cumbre del Cerro de Coatepec, ubicado en Tula, Hidalgo, donde ella habita, los delirios nacionalistas de Andrés Manuel que decían, comillas, es un timbre de orgullo decir soy naco, soy pueblo, naco de Totonaco, comillas. Comillas de nuevo, la dignidad y la cultura de los pueblos originarios son la mayor riqueza de México, comillas, dijo Coatlicue para sí misma. Este hombre seguro es un político cuya única intención es manipular la historia para dividir a los mexicanos y confrontarlos entre ellos y establecer así un principio de poder político que le permita dominar al país, comillas. Parece ser un tlaxcalteca desquiciado por su perversidad. No me sorprendería verlo sacrificado algún día en el Tzompantli de Tenochtitlán de los Estados Unidos. Y volvió a sus quehaceres relacionados con el bienestar de su hijo solar, Huitzilopochtli, desempolvar su tocado de colibrí del casco, juntar y guardar plumas de colibrí para adornar su pierna izquierda, limpiar su escudo divino, Tehuitli, afilar su lanza letal, Xiucatl, serpiente de fuego, y pulir el espejo humeante que le había regalado a Tezcatlipoca. Pero los morenistas insistieron en invocar a Coatlicue. Un tal Marx Arriaga, pseudointelectual izquierdista, llamó su atención al coordinar desde la SEP los libros para niños y adolescentes de educación básica con un enfoque de colonial multiculturalista y que revaloriza a los pueblos originarios y comunidades afrodescendientes. Coatlicue vio su perfil y dijo, este insensato nunca leyó como ninguno de los morenistas en Coahuila el texto de Lenin acerca del infantilismo izquierdista y del espíritu pequeño burgués, y no le dio importancia. Luego la presidenta Claudia, en la llamada cumbre de la defensa por la democracia en Barcelona, entre humo de copal y música prehispánica, aseguró que venía de la pirámide del sol, de Tlaloc, de Huitzilopochtli, de Coatlicue. Cuando lo escuchó, Coatlicue, del susto, estuvo a punto de enterrarse la daga, serpiente de fuego en una mano, y enojada exclamó, ¿qué pex con esta mujer? Yo ni la conozco. En ese momento sintió que la misma presidenta la jalaba de manera violenta por el túnel de la historia. ¿Desde cuándo los mexicas migraron de Axtlán para llegar al Valle de México? En los años de 1111 a 1325 después de Cristo, hasta el siglo XXI, al nombrar sin preguntarle cómo Coatlicue a la nueva supercomputadora pública de México, que será la más potente de América Latina a partir de 2028. Por sus excesos, Coatlicue está muy enojada con los morenistas. Sacarla de su comunidad, sin embargo, de su comunidad cósmica, sin embargo, pasó a ser una minucia. Pero entrecruzar la política con el crimen organizado para mantenerse en el poder es otra y muy grave. Su maldición, la maldición de Coatlicue, incluirá sacrificios o extradiciones de políticos morenistas que irán de Rocha hasta Andrés Manuel López Obrador y asegurará la destrucción de su movimiento para renovar el ciclo de vida democrática del país al tiempo. Hasta aquí la reflexión, Marce, querida.
0: Me llama mucho la atención esta capacidad que tienes de entremezclar la historia, evidentemente pasada, con la realidad que se construye hoy, con la historia que se está construyendo el día de hoy. Y finalmente, Luis Fernando, porque a una semana de iniciado el proceso electoral aquí en Coahuila, ¿cómo ves las cosas, metafórica y realmente, en relación a Morena, al PRI, a la UDC, al PAN, O sea, ¿qué es lo que nos están ofreciendo en este ceremonial del proceso electoral?
1: Fíjate, en principio, esto lo platicamos ahora un par de meses, yo observé, o comenté más bien, que a Morena como partido político en Coahuila le eran importantes las elecciones ciertamente del Congreso local que se van a llevar a cabo este 7 de junio, pero que le eran mucho más importantes las elecciones desde el punto de vista político y estratégico del 2027, que son las elecciones en las cuales se van a decidir las alcaldías de las ciudades más, de los 38 municipios de Coahuila, pero de manera puntual de los municipios más importantes como Saltillo, Torreón, Ramos Arizpe, Monclova, Piedras Negras, etcétera, ¿no? Entonces, los morenistas tienen, desde mi percepción, o tenían y tienen desde mi percepción, una visión más orientada hacia las elecciones de 2027, porque es la plataforma que habría de posicionar a sus candidatos en una posición inmejorable para llegar a la gubernatura. Sin embargo, en estas elecciones que son las que estamos viviendo en este momento, a partir del 5 de mayo pasado que inició el periodo electoral, ¿verdad?, las posibilidades de Morena son muy pocas para llegar a siquiera hasta ganar dos distritos, muy, muy difícil. Y las razones son muy variadas, no solamente la óptica que ellos tienen más fincada en el 27, sino el hecho de que los cambios, las contradicciones que hubo a nivel federal, que eventualmente acabaron en la salida de Luisa María Alcalde, ¿verdad? Pero les impactó. Les impactó también el hecho de que al interior de Morena, a nivel local o estatal, no hayan podido resolver del todo los conflictos internos, es decir, el divisionismo que prácticamente es una marca de la casa de Morena en Coahuila, ¿no? Y que se ha mantenido a lo largo del tiempo. Ciertamente ha habido reencuentros forzados entre los distintos grupos políticos por cuestiones de instrucción, de obediencia, digamos, a Luisa María en su momento, ¿no? Que forzó esos encuentros de fotografías, esos selfies, ¿no? Pero en realidad, en esencia, permanece fracturado el movimiento Morena en el estado. Más aún, aunque ellos dicen tener 250,000 personas afiliadas, que en realidad al partido, en realidad son afiliadas en mucho por los programas sociales, ¿no? O a través de los programas sociales, no son estas 250,000 personas no tienen una cabeza o un partido que de manera profesional, disciplinada, metódica y exigente pueda guiar a esos 250,000 personas a votar a favor de Morena. Entonces sí, y la razón es muy sencilla, las divisiones por una parte y el proceso de institucionalización de un partido que normalmente toma por lo menos 10 años en el tiempo. Entonces no hay realmente tampoco un partido profesional, digamos, que guíe a esas 250,000 personas que más que nada son beneficiarias de los programas sociales y quizás tendría una simpatía por la cuestión clientelar que los vincula a Morena, pero no tiene una adhesión ideológica, militante, de participación muy muy muy específica. Entonces sí, no le veo muchas posibilidades a Morena en estas elecciones por las razones que te mencioné.
0: Exacto. Muy bien, Luis Fernando. Pues qué bueno que te pudimos escuchar, qué bueno que escuchamos toda esta reflexión y si quieres y puedes, el próximo viernes nos volvemos a encontrar, ¿te parece?
1: No, al contrario, va a ser un gusto y una disculpa por la opción del teléfono, la verdad no sé qué pasó. Pero
0: no te preocupes, no pasa nada.
1: Un gusto, me quiero amarte, te abrazo con mucho cariño y saludo también a nuestra contando de escuchas con agradecimiento.
0: Gracias. Luis Fernando, feliz fin de semana. Son las 8 de la mañana con 7 minutos. Vamos a hacer una pausa y enseguida volvemos.
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0: Son las 8 de la mañana con 10 minutos. Gracias por seguir con nosotros en este viernes, en el previo del 10 de mayo. ¿Hay algún otro acontecimiento más importante que el 10 de mayo? Que esté próximo.
1: Híjole, pues es una de las fechas importantes, ¿no? Navidad. Yo creo que Navidad, 10 de mayo, Año Nuevo, son las tres. Es el podium de las celebraciones. Yo creo que sí.
0: De familiares, ¿no?
1: Sí, incluso creo que... Híjole.
0: ¿Qué? A ver, dilo.
1: Es que no sé, iba a decir, quizá está por encima de los días patrios, pero no estoy tan seguro. Navidad y Nuevo, yo creo que sí.
0: Tiene otra connotación afectiva.
1: Sí, es verdad.
0: Tiene otro carácter completamente diferente. Pero yo creo que para los mexicanos, y dada... El fenómeno sociológico que significa esto que luego la gente nos voltea a ver y dice, es que en México la familia sí es importante.
1: Sí,
0: en
1: claro.
0: México la unidad sí es importante. En México no expulsan a los hijos a los 18 años como en otros países que les dicen, ya te di lo que te tenía que dar, ahora sí tú ve y haz la vida. Entonces, la figura de la madre... Y si la revisas en el histórico y la revisas, ayer la revisamos a través del arte con Linda Aro, o sea, es que no hay más, es la que engendra la vida, claro, no sola, no es parte de lo que decís, es la madre, el pilar de las familias mexicanas, sin duda alguna, es el símbolo de unidad, es la fortaleza. Es la que nos da este impulso de vida, la que nos llena con su esencia para poder enfrentar lo que significa el vaivén de la existencia. Son las 8 de la mañana con 12 minutos. Nosotros tenemos el gusto, que como buen viernes, de haber invitado en esta ocasión a Gabriel Lozano, director del Núcleo de Análisis Estratégicos, teórico de la estrategia y analista político desde la tradición del materialismo filosófico, que tienes que explicarnos qué es eso, Gabriel,
2: claro.
0: Quien dirige una estructura de inteligencia única en el norte de México, diseñada para articular al sector público, la iniciativa privada y la academia en la toma de decisiones de alto impacto binacional. Gabriel, muchas gracias por aceptar estar con nosotros. Este ejercicio es muy rico, ya te darás cuenta. Tú participas como si fueras un conductor más con todos nuestros colaboradores, con todos nuestros invitados. Aportas tu punto de vista en relación a los temas que abordamos y refresca la narrativa que nosotros hacemos todos los días de este espacio, la presencia del conductor invitado. Así es que muchas gracias por aceptar, gracias por estar aquí.
2: No, muchas gracias a ustedes por el espacio. Gracias, Marcia, gracias.
1: No, hombre,
2: gracias,
1: bienvenido.
2: Por todo. Estamos muy contentos de poder compartir el espacio y dirigirnos a tu auditorio.
0: Gracias. Ahora es nuestro auditorio, Gabriel.
2: Ah, es muchas gracias. No, eso es
0: oye, teórico de la estrategia y analista político desde la tradición del materialismo filosófico.
2: Yo creo que podemos comenzar por explicar la fórmula materialismo filosófico. Hay muchos materialismos, ¿no? Como en... Aquí nos vamos a hablar, voy a hablar específicamente de cuestiones filosóficas, ¿verdad? Pero, como sabrán, hay muchas maneras de acercarse a la filosofía. Hay quienes se acercan desde una experiencia personal, desde una duda intelectual. Hay quienes se acercan desde una perspectiva histórica, doxológica. Es decir, se dedican a concatenar, aglutinar, acercar, juntar todas las opiniones de todos los filósofos sobre X o Y tema, ¿no? Entonces, ¿qué hace el materialismo filosófico? El materialismo filosófico, a diferencia del materialismo dialéctico, por ejemplo, parte, número uno, desde la tradición hispánica, no desde la tradición anglosajona o germánica. Es decir, recupera autores como Benito Feijóo, Francisco Suárez, Santo Tomás de Aquino, la escolástica española. Bueno, Santo Tomás de Aquino no es español, pero quiero decir, Benito Feijóo y Suárez sí que lo son. En el caso de la perspectiva desde la cual habla el materialismo filosófico, es el principal autor es Gustavo Bueno Martínez, y él siempre hacía un énfasis exacerbado en la cuestión del presente. Si la filosofía no podía explicar el presente, no tenía ningún sentido. Es decir, todos los sistemas anteriores, por ejemplo Hegel, Marx o quien fuera, se confrontaban ante su sistema, o él hacía que se confrontaran en su sistema para ver cuál era el sistema que podía dar cuenta de los fenómenos con mayor eficacia. Esa es la palabra, la fórmula clave. Dar cuenta de los fenómenos con mayor eficacia. Entonces, el materialismo filosófico no solamente se conforma con las experiencias o las vivencias del propio Gustavo Bueno. sino que hace una teorización de distintos campos. Hay una teoría de la religión expuesta en El Animal Divino, muy curiosa la teoría de la religión que tiene, porque a diferencia de la mayoría de los teóricos que dicen que el origen de la religión viene de la represión o del intento de dar un espacio ético, una serie de reglas éticas, Gustavo Bueno dice que viene de el sentimiento religioso, proviene de la relación primitiva del hombre con los animales. Eso viene en El Animal Divino. La teoría de la ciencia viene en la teoría del cierre categorial. Y la teoría del cierre categorial tiene como finalidad explicar la ciencia en el sentido estricto. Entonces, dice que la ciencia en el sentido estricto es aquella que ya no acude a otro tipo de conceptos de otras ciencias para dar cuenta de esos fenómenos. Por ejemplo, no necesitas de la lingüística para... Echas mano de ella, naturalmente, uh-huh, pero uh-huh. No necesitas de la lingüística para explicar fenómenos físicos, ni necesitas cuestiones literarias para explicar fenómenos químicos. Eso viene en la teoría del cierre categorial. Y por último, la teoría política, donde no explica como una pirámide la sociedad política, sino que la explica como un cuerpo que tiene distintas capas, así como nuestro sistema esquelético está envuelto en músculos y eso a su vez por una piel que les recubre, ¿verdad? Que es la que vemos todos nosotros, la sociedad política tendría una capa basal, es decir, la base, conjuntiva, es aquella que da conjunción al resto de los elementos que la componen, y cortical, como la corteza, digamos, ¿verdad? Todo aquello que es con el exterior. Entonces, al darme cuenta yo, percatarme en una confrontación, ¿verdad?, seria en la hora de mis lecturas, por ahí de eso de mis 19 años fue que comencé a leer El Matrimonio Filosófico, y en el 2000, de hecho este año cumplo 10 años de haber llegado a León para estudiar en la Facultad de Filosofía de León, donde fui en mis primeros 2 años educado por discípulos de Gustavo Bueno, y en los otros 2 años por filósofos, digámoslo así, comunes, normales, ¿verdad? Académicos, que uno era especialista en modernidad, otro en escolástica española, otro en árabes. Ahí fue donde conocí a Al-Farabi, Al-Kindi, a Avicena, a Vicebro, o sea, toda la tradición que muchos no se estudia en muchas facultades de filosofía, sino que se estudia como cursos externos, uh-huh. Muchas veces, ¿no? Con materias optativas.
1: Es lo que te iba a decir, ¿por qué León? En León se concentra...
2: Es que en León hay una institución muy importante que es el Instituto Oviedo.
1: Okay.
2: El Instituto Oviedo en ese momento llegó a una especie como de convenio con la Fundación Gustavo Bueno para abrir la Facultad de Filosofía de León. Lamentablemente, algunos se burlan y dicen que duró muy poco. Duró demasiado, porque la facultad nada más dio 3 generaciones. Yo fui la primera y el único que salió de mi generación. Pero fue un proyecto que solamente dio como 4 generaciones o 3, no recuerdo bien. ¿Pero por qué? Porque era un programa sumamente exigente. Era muy exigente y además muy centrado en un solo sistema. Y ahí fue donde yo, por ejemplo, hice mi tesis sobre... A diferencia de otras facultades de filosofía, nosotros estábamos más interesados en las cuestiones del presente, por ejemplo, las ideas del presente como democracia, capitalismo, que si México es realmente un país capitalista, eran los tipos de preguntas que nos arrojaban.
1: Okay.
2: El entonces director actualmente es director de un instituto para la comunicación, el que fundó, no sé si se me va el nombre, lo fundó Bodet, Jaime Bodet.
0: Jaime Torres Bodet.
2: Él fundó ese instituto y actualmente el que era mi director es el director de ese. Fue asesor de Marcelo Ebrard antes, cuando estaba en el PRD, y tenía ese talante político que nos imprimió mucho a sus alumnos.
0: Es que justo eso te iba a preguntar. O sea, ¿cómo se...? Yo sé que el conocimiento todo se entrevera. O sea, el conocimiento, aunque sea súper especializado, tiene que ver con otras ramas del conocimiento humano. ¿La política y la filosofía tienen nexos estrechos? ¿La ideología toca la filosofía? ¿El quehacer político toca la filosofía? Cuéntanos cómo está esta relación.
2: Creo que la filosofía, yo la entiendo, insisto, hay muchas maneras de entender la filosofía, pero la que yo ejercito, o sea, la que yo vivo, por decirlo de alguna manera, y la que imprimimos en el trabajo del NAE, es la sistematización del presente. Eso es lo que hacemos nosotros. La sistematización y clasificación de las distintas ideas que componen el presente. El presente, pues, se compone por cuestiones científicas y todo eso. En el caso de la política, que es lo que nos incumbe, la política tiene una cuestión más compleja, porque si bien la ciencia y la religión juegan un papel fundamental a la hora de configurar nuestra realidad, muchos de esos avances científicos o religiosos se subordinan a un avance o a una conciencia religiosa por parte de los políticos, o una conciencia o sensibilidad científica por parte de los políticos. Entonces, por eso la filosofía, no es que yo soy más de la idea de que el político es el que se parece, el político y el empresario, el político y el empresario es el que se parece más al filósofo en el sentido estricto. ¿Por qué? Porque él tiene la labor de juntar, de sistematizar y más o menos ordenar las distintas categorías que componen la realidad de su empresa, por ejemplo, o de su gobierno, un presidente municipal, por ejemplo, que tiene que ver cuestiones sociales, cuestiones financieras, cuestiones políticas, cuestiones legales, y tiene que sistematizarlas todas. Además de eso, tiene que atender cuestiones propias de su imagen pública. Entonces, por eso nos parece más que importante que el político, y de hecho de ahí viene buena parte de la crisis en la cual se encuentra la política mexicana. Insisto, crisis, como lo dije la vez pasada, en sentido etimológico, ¿no? Que tienen que tomar una decisión. Buena parte de nuestra crisis a la hora de confrontar, por ejemplo, cuestiones como la conquista. O sea, ya a mi juicio, será por mi hispanofilia, ¿verdad? Pero digo, hablo español, somos el segundo, tercer idioma más hablado en el mundo. México es el país que más hispanohablantes tiene, y esa es una virtud increíble que no se nos puede quitar. Uh-huh. Y se debe a la conquista. Es decir, todos aquellos que critican con justificación o no, por ejemplo, Hernán Cortés, o la visita de la presidenta de la Comunidad de Madrid recientemente, por ser española y por reivindicar a un personaje como Hernán Cortés, pues lo hacen hablando en español. Entonces, esa es la potencia que tiene, por ejemplo, el mexicano a la hora de hablar. Entonces, esa es una cuestión política del idioma. La cuestión religiosa, la unión que tenemos a través del catolicismo social, por lo menos, hay una unidad religiosa que se confronta con el resto. Es decir, la luz del mundo o las iglesias protestantes, la mayor parte de todas ellas, tendrán unidad en la medida que critican a la iglesia católica. Yo no soy católico, por ejemplo, pero pude ver en mi desarrollo como infante, como adolescente y en mi formación teológica también, que la cuestión del protestante estaba en virtud de la iglesia católica. Eso, digamos, ya abarcamos cuestiones políticas, históricas, idiomáticas y religiosas. Pero aquí va la cuestión fundamental. Cuando el político no tiene olfato histórico, así como se dice olfato para los negocios, ¿verdad? Cuando el político no tiene olfato histórico, tiende a perderse en las cuestiones más pragmáticas. Y esa es una cuestión de formación, ya no de ejecución. Y creo que se puede solventar a través de cuestiones como las que nosotros ofrecemos de la sistematización en general, crítica, apartidista, fuera de cualquier ideología política que nos permita ver correctamente cómo funciona la sociedad.
1: Justo quería, en eso que mencionas, Gabriel, ¿qué tan importante ideológicamente quizá es para un político, digamos, como que vincular el ejercicio de su función a un personaje histórico? Por ejemplo, bueno, el movimiento de la Cuarta Transformación está lleno de esos simbolismos de la historia. Para el expresidente López Obrador, Benito Juárez era el prócer de próceres, ¿no? Junto con otros personajes, pero al que, digamos, encomiaba mucho más era Juárez. ¿Qué tan importante es eso? Porque también sabemos que la historia luego oficial está construida con un discurso conveniente, está llena de muchos sesgos. ¿Qué tan conveniente es ese olfato histórico que mencionas? ¿O cómo se da o cómo se vincula con el ejercicio mismo de la función pública?
2: La historia, o por ese olfato histórico, no tiene que ver con ser un erudito, por ejemplo, en los distintos periodos que componen la historia de México, por ejemplo. Tiene más que ver con la sensibilidad de la historia de nuestra sociedad política. Por ejemplo, reconocer a Gómez Palacio, en mi caso, por ejemplo, que soy de Gómez Palacio, como una ciudad de vocación industrial. Eso le ha funcionado perfectamente a los empresarios. Sin embargo, a la hora de hacer política parece que no termina de cristalizar. Mi padre me explicaba que en los años 70 él escuchó una entrevista por radio donde le preguntaban al presidente municipal de Torreón: ¿y nosotros cuándo hemos de tener un parque industrial como el que tiene Gómez Palacio? Entonces, ¿qué fue lo que pasó en esos del 70 al 90, a los 2000? ¿Dónde empieza esa decadencia que nos deja detrás de Torreón por una brecha gigantesca? A eso me refiero con sensibilidad uh-huh. histórica.
1: Yeah.
2: Entonces, me comentas, ¿qué tan conveniente es vincularse con eso? Bueno, eso dependerá del partido.
1: Uh-huh.
2: Por ejemplo, ahorita yo creo que al PAN no le conviene para nada vincularse con personajes como Gómez Morín.
1: Okay.
2: Aunque sea su fundador, ¿verdad?
1: Okay.
2: ¿Por qué? Porque ya hizo alianza con el PAN. De hecho, escuché una intervención del presidente del PAN donde decía que es como hablar mal del PRI, para mí sería como hablar mal de mi ex, una cosa así. Y dije, bueno, es que las relaciones entre partidos políticos no funcionan como las relaciones sentimentales, funcionan pragmáticamente.
1: Uh-huh. Y con su momento se alió con el PRD
2: y que
1: todo el mundo decía que esa alianza PAN-PRD era muy antinatura, ¿no?
2: Ah, claro.
1: Estamos hablando como que 2009, 2010, por ahí, cuando se dio por primera vez esa alianza.
2: Y es muy triste porque el PRD lleva las siglas que, creo yo, sintetizan lo que hizo López Obrador, una revolución democrática. Es decir, la revolución de Andrés Manuel se distingue por ser un movimiento que jala una cantidad impresionante de votantes a las urnas. Uh-huh. Tantos que un fraude se vuelve imposible para quien tenga el, ¿cómo se dice?, el control del sistema electoral. Uh-huh. Entonces, yo más que formarme en las cuestiones ideológicas, que tengo una formación en eso, en cuestiones teológicas o en cuestiones históricas, me gusta reconstruir todas estas cuestiones para el presente, para la actualidad. Es decir, ¿qué papel juegan, por ejemplo, las iglesias protestantes actualmente? Que tienen un compromiso social profundo.
1: Uh-huh. O sea,
2: deben de reivindicarse, deben de buscarse. ¿Qué papel juega, por ejemplo, las facultades de derecho? Que cada año sacan una cantidad impresionante de egresados.
1: Uh-huh.
2: Y porque tenemos esta crisis de Estado de Derecho por parte, como lo menciona la oposición. Porque hay que entender la historia de la forma en la que la entiende, por ejemplo, la presidenta o lo entiende el partido en el poder. Si hay muchas formas de entender el mismo fenómeno sin necesidad de caer en izquierda o derecha. Es decir, si defiendes, que yo no lo defiendo, ¿verdad? Pero si defiendes a Hernán Cortés, eres de derecha. Si no lo defiendes, eres de izquierda.
1: Uh-huh.
2: Ahí es donde siento que el trabajo es más importante.
0: Uh-huh. Sin duda alguna, es complicado entender todos estos conceptos filosóficos, sobre todo cuando no tenemos los referentes inmediatos ni el sustento académico como para hacerlo. Pero bueno, nos queda claro que hoy en día la filosofía se ha venido descartando.
2: Sí.
0: Y si nosotros nos ponemos a revisar cuántas facultades existen, no nada más en el país, sino en el mundo entero de filosofía, a lo mejor nos podemos asustar porque en lugar de crecer han ido cerrando muchas de... Porque además es un conocimiento que luego dice la gente, ¿de qué voy a vivir?
2: Claro.
0: ¿No? Y no es de lo académico, ¿de qué voy a vivir? Y entonces, desgraciadamente, se cierran las puertas a la interiorización del pensamiento más profundo de la humanidad en todos sentidos. ¿Está condenada la filosofía a desaparecer?
2: Yo creo que la filosofía académica como la conocemos, sí. Porque la filosofía académica tiene... Es que hay que distinguir entre... Voy a distinguir dos cosas. Filosofía y doxología. La doxología es la disciplina que se encarga de entender la historia de las distintas opiniones, ¿no? De las distintas opiniones sobre diversos temas. Entonces tú te encuentras a los egresados de filosofía que dice, yo soy especialista en filosofía de la ciencia. Entonces le preguntas qué es ser especialista en filosofía de la ciencia y su conocimiento, que para mí no estoy defenestrándolo ni diciendo que es poca cosa, es muy difícil saber eso. Entonces, su conocimiento se basa en ser un especialista que explica la idea de ciencia en la modernidad, especificándose en Spinoza. Entonces, son personas que saben cada vez más, pero de cada vez menos, ¿no? Entonces, este modelo de filosofía donde el filósofo es aquel que te explica los conceptos o nada más hace eso, eso sí está condenado a desaparecer. Lo que no es el filósofo que logra aplicar los conceptos de la filosofía al presente y logra tener lo que tanto decimos que hace falta, ¿no? Pensamiento crítico. Recordemos que la palabra crítica, así como viene de tomar decisiones, también viene del griego krine, que significa cribar, que es lo que hace el albañil, ¿no? Criba la arena para distinguir una cosa de la otra. Entonces, el filósofo que sirve es el que ayuda a distinguir y a poner límites entre las cosas que funcionan, ¿no?, en el presente. Lamentablemente hace como 10 años creo que Salamanca cerró su facultad de filosofía. Y Salamanca pues tiene una historia, la Escuela de Traductores de Toledo, o sea, impresionante. Pero la filosofía del presente es, yo creo que es donde está el quid. Y recordemos que Platón hablaba de cuestiones de su presente. Hablaba de cuestiones de su presente. Kant hablaba de cuestiones del presente. Todos hablaban de cuestiones del presente. Marx para más inri, ¿verdad? Pero yo creo que si está condenada a eso, el problema es que pensamos que la filosofía es solamente estar hablando sobre lo que pensaba. Fulanos, que ya se nos murieron.
0: No, no.

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0: Son las 8:34, 23 grados, temperatura aquí en el centro de Torreón. Seguimos con la agenda de contextos.
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0: Y que nos acompaña aquí en la mesa. Diana, bienvenida, ¿cómo estás?
2: Gracias, Manuel, contenta de poder venir y saludarnos, darnos un abrazo, ponernos al día.
0: Claro.
2: Y bueno, compartirles hoy un concepto que si bien es muy, no, iba a decir teórico, no, pero me parece que es un concepto de los fundamentos de los que pues nos estamos metiendo más a temas de inteligencia artificial, innovación. De verdad creo que tiene mucho sentido filosóficamente hablando para entender cómo nos estamos colocando y desde qué lugar, quiénes somos frente a estas herramientas. Porque déjenme empezar diciendo algo. Hoy sabemos que de los procesos humanos, el que más se está trastocando con la IA es la toma de decisiones. Fíjate qué interesante. Venimos de una última década, no, un poco más, 10, 15 años, donde otro gran proceso humano se trastocó profundamente, que es el tema del relacionamiento social, ¿no? Pero profundamente. Y luego a veces me parece que cuando no lo dimensionamos, o sea, no nos vamos hacia afuera y lo vemos en esa perspectiva, nos genera mucho conflicto, Manuel Gabriel, nos genera hasta como mucha frustración, ¿no? Porque decimos, es que ¿por qué la gente ya no agarra el teléfono y te marca? Ahora la gente pide permiso para hablarte. Sí. Hola, Gabriel, ¿estás ocupado? ¿Me avisas a qué hora te puedo marcar? Uh-huh, ¿sí? Y uh-huh. Si nunca lo viste, nunca me contestaste y terminamos no hablando. O hoy la gente ya le cuesta mucho más trabajo un cara a cara y entonces prefiero mandarte un mensaje, ¿no? Si soy un poquito más adelante, pues te mando un audio y entonces ya por lo menos dejo ver mi voz. Y a veces decimos, pero es que ya las cosas... Claro, se trastocó profundamente el mecanismo con el que nos relacionamos. O sea, uh-huh. Ese es un grandísimo cambio tecnológico que modifica de raíz algo que es fundamental para los humanos, como es la sociabilidad. No significa que ya no socialicemos, significa que lo hacemos a través de otros mecanismos y bajo otras condiciones. Pero eso, Manuel, hay que entenderlo, va a seguir pasando. Cuando hoy decimos, es que los niños ya no juegan, estamos profundamente equivocados. Los niños juegan más que nunca, pero ya no juegan a lo que nosotros jugábamos. Uh-huh, uh-huh. Pero ya no juegan como nosotros jugábamos. Juegan con otros mecanismos, juegan con otras herramientas, juegan con otros parámetros. Cuando decimos es que la gente ya no quiere hablar, la gente habla más que nunca. Pero hablar ya no significa lo que se nos significaba a nosotros cuando aprendimos esa socialización. Bueno, hoy sabemos que de esos grandes cambios que ha habido, la inteligencia artificial ha trastocado otro, y es la manera en la que decidimos.
0: Sí, sin
2: duda. La toma de decisiones está siendo otra completamente a los mecanismos, a los patrones y a las condiciones en las que decidíamos hace tiempo. Por ejemplo, estamos afectando mucho la calidad de nuestras decisiones. Siempre en toma de decisiones sabemos que no hay decisiones buenas y decisiones malas, porque finalmente decidir es elegir. Es entre una serie de opciones hacer una elección, ¿no? ¿Cuáles son? ¿A qué le llamamos? Porque una decisión tiene más calidad que otra. Primero, porque están más claros los criterios sobre los que estás eligiendo. Es decir, tengo tres planes este fin de semana para el Día de las Madres. Ok, ¿cuál es mi criterio? Ah, pues por encima va a estar, a lo mejor alguien dirá, el presupuesto. Ah, ok, hay que cuidar el presupuesto. Entonces, bajo ese criterio, elegimos. Alguien dirá, un plan donde quepamos las mamás y las suegras para hacer un solo festejo. Entonces, ese es el criterio. Entonces, ingrediente número uno de una buena decisión, tener claros los criterios, porque si no va a haber 80 opciones y todas te van a parecer buenísimas. A veces creemos que elegir es decir pros y contras. Sí, pero antes de pros y contras, ¿bajo qué criterio? Porque pros y contras respecto al presupuesto, pros y contras respecto a la distancia, pros y contras respecto a cuánta gente cabe en la mesa.
0: ¿A la hora?
2: ¿A qué hora? Ayer me decían, digo, mamá, vamos a cenar. Y yo, sí, pero entendemos que es cenar, ¿verdad? Sí, a las 6:00 p.m. Perfecto, vamos a cenar. Mm-hmm. O sea, si tú me dices, te invito a cenar y vamos, platicamos antes del corte, ¿no? A las 9 de la noche, 9. Yo soy de las que te decir, 9 p.m. O sea, no lo podríamos cambiar a las a.m. Ajá. Entonces, tenemos claro un criterio. Dos, nos hacemos de fuentes. O sea, hacemos recursos para tener opciones sobre las cuales evaluar esos criterios y luego somos capaces de hacer esa elección y ejecutarla. Es decir, otro elemento, otro ingrediente que le pone o le quita calidad a una decisión es, bueno, vamos a ir a comer el sábado con las abuelas. Y luego estás pensando, no, espérame, estoy pensando, no, mejor nos quedamos en la casa. No, esa fue una decisión de mala calidad. ¿Por qué? Porque no tiene la consistencia suficiente para hacer la elección y hacer las acciones correspondientes. Bueno, todo ese proceso está trastocadísimo por la inteligencia artificial. Estamos más dubitativos que nunca. Estamos y díganme, a ver, voy a tirar una lista a ver si se sienten identificados y quienes están escuchando. Estamos más dubitativos que nunca. De repente dices, ¿cómo, por qué le estoy dando vueltas a esto que ya lo tendría que haber decidido? Y estás, y lo vuelves a consultar, y luego le preguntas a ChatGPT, y olvídate, porque ya se te abrieron otras 37 sí. opciones, ¿no?
0: Así es.
2: Postergas una decisión, estamos postergando decisiones que cuando tomamos perspectiva dices, esto yo lo decidía con mucha más facilidad. ¿Por qué? ¿Por qué le estoy pateando tanto el bote de tomar esta decisión? Bajo la premisa como de si no hubiera marcha atrás, siempre uh-huh. hay marcha atrás. Estamos consultando con herramientas y o entes artificiales que no tienen contexto sobre nuestra decisión. Y entonces tú de repente vas y le dices, ayúdame a elegir esto, pero no le has dado contexto. Entonces, otra vez, ¿cuál es el criterio? Y en esa complejidad de nuestra toma de decisiones, ese era solo el contexto, quiero traer a la mesa un concepto que en términos de innovación es fundamental entenderlo. Le llamamos Human in the Loop. Y tiene dos componentes. Primero voy a hablar del loop.
0: Okay.
2: ¿Qué es el loop? Pues es un infinito, ¿no? Algo se acaba y vuelve a empezar. Algo uh-huh. se acaba y vuelve a empezar. Algo se acaba y vuelve a empezar. Cuando tú pones una playlist en YouTube, en Spotify, la pones en loop, uh-huh. se acaba y vuelve a empezar. Tenemos que entender algo. Los LLMs, los lenguajes de inteligencia artificial con el que ustedes trabajen, ChatGPT, Cloud, Gemini, están programados bajo modo loop. Es decir, la conversación nunca se va a terminar. Y así vienen por default. Uh-huh. ¿Vale? Te voy a poner un ejemplo. ¿Cuántas veces no le has dicho a ChatGPT, Manuel, oye, ayúdame a preparar este texto? Te voy a pasar un texto, ayúdame a revisarlo para asegurarnos que está perfectamente redactado y que tiene este enfoque. ¡Pum! Hola, va a empezar, si no lo tienes entrenado para que no sea condescendiente, va a empezar diciéndote, el texto está increíble, maravilloso, Manuel, no, hombre, eres la onda escribiendo, la va a romper, te vas a ganar el Pulitzer. te va a dar una odita uh-huh. ahí al ego, una sobadita. Uh-huh. Te va a decir las observaciones, oye, yo lo veo bien, a lo mejor le puliría esto, ta, ta, ta. Y generalmente esto les va a sonar, te va a decir, ¿quieres que trabajemos sobre otra versión donde hagamos no sé cuánto? ¿O quieres que te prepare el correo con el que lo vas a mandar? ¿Quieres que te haga el titular? Ese es el clarísimo ejemplo de loop. No está programado para decir, aquí está. Gracias. Uh-huh. Está programado para decirte, aquí está, y siempre abrir una siguiente conversación y una siguiente tarea. Uh-huh. A eso se le llama el IA loop, ¿no? ¿Por qué? Porque si no terminaría y no seguiría extrayéndote información y no seguiría ayudándote. Lo estoy entrecomillando, ¿no? ¿Qué ocurre? Que ante eso sabemos que los que nos ponemos frente a esos procesos tenemos que ejercitar esto que hoy le llamamos Human in the Loop. Es decir, tú tienes que estar al pendiente, tu criterio humano tiene que estar presente para decir, no, gracias, ya terminamos. O para decir, sí, vuelve a revisarlo, pero ahora en estas condiciones. Y eso, Manuel, se está haciendo todavía más necesario y todavía más riesgoso no hacerlo con los pasos que estamos dando en los últimos par de meses. Yo creo que a la masa nos va a llegar en la segunda mitad de este año y el año que entra, pero creo que este año va a ser el año de pasar de usar los chats de inteligencia artificial para hacer un pimponeo de ideas, para pasar a la creación de agentes, ¿no? ¿Qué es un agente? Una o dos herramientas o más de inteligencia artificial conectadas entre sí, hablándose para darte soluciones, ¿no? Te voy a poner un ejemplo, no sé si ustedes ya lo probaron, se los súper recomiendo, les va a explotar la cabeza, Cloud Cowork. Yo vengo trabajando con Cloud, le meto Cowork, Manuel, no, vas a alucinar. Aparte, no te va a llevar dos minutos hacerlo, porque básicamente son, te saca una lista de todo lo que tiene, de todas las herramientas que tiene, con las que se puede conectar, y básicamente vas seleccionando casillas. Yo en dos minutos le dije, conéctate a mi Drive, a mi Gmail, a mi no sé qué, a mi Gama, a mi tab, Y entonces, ¿qué ocurre? Les voy a contar el ejercicio que yo hice la primera vez, ¿no? Mi primer jugueteo. Le dije, ve a mi Drive, entra a mi unidad, es decir, la de mis datos, porque tengo un Drive como del negocio. Analiza el relajo, se lo dije con otra palabra, que tengo de archivos, y ayúdame a categorizarlos. Ok. Y me dice, está bien, pero antes voy a mostrarte aquí cuáles son los criterios de categorización que yo usaría para que me autorices. Ok, dale. 20 segundos. Por lo que veo, podríamos hacer 8 carpetas. Documentos personales, administración y finanzas, familia, clientes, propuestas, etcétera. Me quedan estos 12 archivos que no tienen nombre y que no sé qué hacer con ellos. Necesito que me digas de qué son o me des permiso de entrar a leerlos para identificarlos. Te doy permiso. Ya entendí, son esto, esto y esto y esto, pero no los nombraste. ¿Quieres que les ponga el nombre? O sea, se llaman documentos sin título. Ponles el nombre, les pone el nombre. Estas son las carpetas. ¿Quieres que las organice? Organízalas. Me fui al Drive y empiezas a ver cómo se empiezan a abrir las carpetas. Empieza a crear documentos personales y entonces el INE se va para allá, el recibo de la luz se va para allá, el acta de nacimiento se va para allá. Abre familia y empiezo a ver cómo arrastra el acta de nacimiento de mi hijo para allá y el acta del no sé qué para allá. ¿Qué ocurre? Cuando eso empieza a ocurrir, cuando las herramientas ya se hablan entre sí, es hiper más necesario que nunca el human in the loop. Es decir, y ahí tengo la suerte, yo a mis LLMs los tengo súper entrenados de que se te quite lo proactivo, amigo, y antes de hacer algo definitivo vienes y me preguntas. Sí, porque luego se les va la onda y alucinan y se ponen muy proactivos. O sea, yo siempre parto de la premisa de haz esto, pero antes de ejecutar vienes y lo confirmas. Entonces, por eso viene y me confirma. Me das permiso de entrar a leerlos, me dejas ponerles el nombre, ya los puedo mover. Digo, ok. ¿Qué ocurre? Que si no somos conscientes de ese human in the loop, ojo, porque ahorita te estoy contando esto de Cloud Cowork que tú le decías, todavía no entro y vas a entrar muy pronto. Pero en menos de un año, todos vamos a tener herramientas hablándose entre ellas, unas con otras. Y si no estamos human in the loop a saber la de cosas que se están diciendo y la de acciones que están ejecutando sin haberse asegurado de estar rebotando con nuestro criterio. Entonces, claro, si estamos diciendo, hilando, que una de las cosas que se está trastocando es la forma en la que tomamos decisiones y por otro lado, que entre ellas están hablando y no nos estamos metiendo a ver qué se están diciendo, es decir, no estamos human in the loop, vamos a tener mucho más problema para tomar nuestras decisiones porque vamos al origen del problema. Ni siquiera vamos a estar tomando nosotros la decisión, ¿no? Y ahí sí hay un riesgo importante. Entonces, de verdad, échenle una googleada. Hay muchos artículos y muchos videos muy interesantes de como diferentes ángulos de los que se puede entender este concepto human in the loop. Es dale instrucciones para que no avance solo. De vez en cuando proponte entrar a revisar qué se están diciendo. Por ejemplo, este ejercicio que yo hice que me organizó el Drive. Ahora soy la mujer más feliz. O sea, de pasar de tener mil... Es que tú imagínate que no, mi Drive, la unidad personal, que luego tengo las carpetas del negocio, pero yo no sé ustedes, estaban hechas un relajo, ahora están organizadas en 8 carpetas, ¿no? Pero no los dejemos que hablen solos porque no sabemos qué se van a decir.
0: De acuerdo. Muy bien. Diana, punto de contacto, por favor.
2: Claro que sí, dianatorres.mx.
0: Perfecto. Diana, como siempre, muchas gracias. Encantados de tu presencia. Vamos a la pausa, 8:48, 23 grados.
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0: mañana con 54 minutos. Oigan, anduve por ahí gestionando algo que les va a encantar.
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0: Desde muy temprano colocaron el tema de esta situación que está viviendo este adolescente de 14 años, que se realizó un tatuaje el pasado 4 de mayo con el consentimiento y acompañamiento de sus padres, que ese mismo día y en el mismo lugar su mamá se tatuó también. Sin embargo, luego cuando acudió a su escuela, la secundaria técnica número 43, que está ubicada en el Cuije, la maestra le informó que ya no podía continuar asistiendo a clases debido al tatuaje. Entonces, luego se convocó a los padres para notificarles la decisión que se había tomado, y ellos le externaron que en el reglamento interno de la escuela pues no existía ningún apartado que estableciera la baja o sanción de un alumno por tener tatuajes. Entonces, tampoco hay disposición alguna al respecto, y hay esta situación que está incomodando mucho, ¿no? O sea, si tener un tatuaje es suficiente para que un alumno sea expulsado de su centro escolar. Y el debate, ¿no? El debate que esto suscita y que está ahí. Y luego hemos tenido participación del auditorio en función del tema. Dice, un adolescente no debe tatuarse. Es que esto de no debe tatuarse es de acuerdo a lo que yo creo. Sí.
2: Claro.
0: Pero hay una extensa gama de opiniones al respecto. O sea, lo que para mí está mal y no debería de ser, para alguien dice, es el cuerpo de la chica, son las decisiones de los padres de la chica, si ellos quieren, pues ellos tendrían que tener esta capacidad de decidir, ¿no? Se me hace el tema muy interesante, pero ya estaremos abordándolo con más puntualidad. Buen día, estimados amigos de Contexto, les envío un cordial saludo desde la colonia Campo La Rosita, escuchándolos desde una radio de baterías debido a que la empresa de calidad mundial, CFE, nos tiene con apagones de varias horas de manera más continua. Aprovecho para dar mi punto de vista acerca de los invitados de los partidos políticos y decirles que la ineptitud y la corrupción no merecen ser votadas y que desconocen el significado de la palabra vergüenza. Un cordial saludo, dice Hugo Palacios. Lo recibimos, Hugo, y respetamos su opinión. Luego viene un cuestionamiento sobre las lonas que están colocando en diferentes puntos de la ciudad, y hay una que se colocó sobre un puente, y el cuestionamiento es si reúne las características que deben de ser ahora sí respetadas para que no vaya a causar un incidente si la lona, con estos aires que luego tenemos, pudiera en algún momento dado caerse, que si están teniendo la autorización de las autoridades, o que si hay un reglamento de seguridad que se tenga que seguir para que esto no se vaya a convertir luego en un problema. Lo estamos investigando y por supuesto que nosotros le vamos a traer toda la información completa. Son las 8:58, tiempo del contexto de la sostenibilidad.
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1: Edgar, como siempre, gustazo saludarte. ¿Cómo estás? Buenos días.
4: Muy bien, Manu, con muchísimo gusto también de saludarlos allá en cabina este viernes nubladito, que acá en Torreón, además es un viernes de inauguración de la Feria del Libro, un poquito más tarde, y lo menciono porque pues sé que a ustedes y a gran parte de quienes nos escuchan nos encanta la lectura, y vamos a tener varios días con la oportunidad de talleres, pláticas y sobre todo al alcance novedades bibliográficas. Entonces, pero bueno, muy contento, y con ustedes hoy quiero platicar, Manu, de lo siguiente. La semana esta que concluye me buscó un amigo que preside una organización con una influencia importante déjenme decirlo así, en las emociones de los estados del Pacífico y del norte del país. Y me buscó, pues, por la experiencia que tengo de trabajo en fundaciones, porque de pronto dijo, oye, a lo mejor podemos hacer una alianza. Nosotros estamos tratando de impulsar la incorporación de niños a ciertas actividades, y lo estamos haciendo en al menos 10 ciudades de esta zona norte y occidente del país. Le pregunté un poco cuál era el sentido que estaban buscando, que no fuera solamente nada más una alianza transaccional de apoyo económico, y bueno, pues me explicó la intencionalidad y el propósito, que fundamentalmente era el inculcar valores, el inculcar el trabajo colaborativo, trabajo en equipo, el compromiso con la comunidad desde el deporte y desde la niñez. Evidentemente se enfrenta al reto que muchas intenciones y causas tienen, que es los recursos económicos para poder soportar un proyecto de esta naturaleza y con este propósito. Al final, entre otras cosas, me dice, oye, ¿qué me recomiendas? Y en ese momento dije que creo que lo que estaba buscando, más que una alianza con la fundación, era precisamente el poderse constituir como fundación. Y entonces el tema que hoy les quiero traer a colación, Manu, Marcela, Gabriel, es cuál es el papel de las fundaciones empresariales actualmente en nuestro país. De pronto hay quienes dicen que son fundamentalmente una ventana para eludir el pago de algún impuesto. Otros señalan que son también una puerta para una especie de lavado de cara ante las actividades que hacen las empresas. Hay quien dice que pues es una manera únicamente de generar una filantropía con dinero de la empresa, o que eventualmente pudiera ser público a través de impuestos. Pero más allá de generar una controversia en torno a estos aspectos, yo quisiera plantear la funcionalidad de las fundaciones a partir de lo que actualmente están impactando y de lo que conozco de mis colegas y de otras fundaciones. Proyectos como este que planteaba mi amigo, hoy por hoy encuentran su principal soporte no solamente en un momento, sino de manera permanente, precisamente en los recursos de las fundaciones. Y las fundaciones son hoy un brazo fundamental del desarrollo comunitario, de la asistencia social y de la movilidad social en nuestro país. De pronto hay programas públicos, programas sociales, que dependiendo el acento que quiere poner algún gobierno desde su perspectiva ideológica o desde su planteamiento económico, pueden tener o no una vigencia prolongada en el tiempo. A veces los programas se terminan con un trienio, a veces con un sexenio, y justamente las fundaciones han sido y han representado para México una posibilidad de mantener apoyos y de mantener proyectos más allá de las intencionalidades políticas de coyuntura. Hoy por hoy, proyectos de educación, proyectos alimentarios, proyectos de formación ciudadana a través del deporte, de las artes, de las actividades más allá de las aulas, son soportados, promovidos y auspiciados por fundaciones. Yo creo que hoy el papel que las fundaciones empresariales tienen es esa, el poder garantizar la continuidad de proyectos que al final del día contribuyen en la formación ciudadana y la mejoría de las condiciones de la población a la que intentan beneficiar. Uh-huh. Hay de pronto también un cuestionamiento respecto a la transparencia en el uso de los recursos de las fundaciones. Sí. Y yo les podría decir que no solamente como contribuyentes empresariales o contribuyentes como personas físicas, pero también las fundaciones están siendo escrutadas de una manera que yo les diría prácticamente en tiempo real. Los mecanismos de revisión digital que hoy por hoy tiene la autoridad fiscal permiten revisar con mucha precisión y con no solamente en la revisión, sino en tiempo, de las actividades de las fundaciones. Entonces, los recursos de las fundaciones hoy son obligatoriamente transparentados, obligatoriamente revisados por la autoridad y también al alcance de las personas para saber de dónde y cómo se destinan los recursos de las fundaciones.
2: Doctor, una pregunta. Perdón.
4: Sí, adelante.
2: Me parece muy importante esta forma en la que se presentan las fundaciones, porque ciertamente, por ejemplo, fundaciones monstruo como Open Society o mantienen una serie de proyectos muy importantes. Por ejemplo, aquí en Coahuila hicieron una especie de estudio sobre el gobierno en los tiempos, hace como 15 años, para ver cuestiones de seguridad. Pero, ¿qué hay de la cuestión de las fundaciones que empujan agendas? O sea, no solamente proyectos, sino que empujan agendas, ya sean políticas, económicas o sociales, y que de pronto pierden cierta credibilidad frente a la ciudadanía y se vuelven foco de ataques siniestros, ¿no? Y fundaciones claro. que no tienen nada que ver con la cuestión por actuar de otras fundaciones.
4: Sí, fíjate que justo en México acaba de darse una controversia por la cancelación de su condición de donataria de varias asociaciones civiles y entre ellas también de algunas fundaciones. Y claramente al menos 4 o 5 de estas por diferencias políticas e ideológicas con las autoridades actuales. Sin embargo, una de ellas, la que más ha sido enfática en señalamiento y en ataque al gobierno actual, recuperó en menos de un mes su condición de donataria. ¿Qué quiero decir con esto? Que los distintos regímenes fiscales permiten una serie de actividades a aquellas organizaciones que constituidas como fundaciones que cumplen propósitos que la propia autoridad establece que son susceptibles de ser apoyadas a través de este tipo de mecanismos. Si bien es cierto que puede generarse este tipo de acciones como las que mencionas o este ejemplo que les di, hay un marco regulatorio que establece los límites y los alcances de participación de una fundación. De las más de 3,000 donatarias autorizadas en México, un porcentaje muy reducido tiene en su agenda actividades que pudiéramos catalogar de asuntos gubernamentales o asuntos partidistas o agendas de esta naturaleza. La gran mayoría, su agenda, yo diría, es de carácter social, y en esto incluyo la asistencia social, la educación, la promoción de las artes y las culturas, el medio ambiente. Evidentemente, de pronto lo que podemos notar en las noticias son aquellas que entran en controversia, y eso pudiera un poco sesgar la percepción que tenemos de las fundaciones en general. Pero si profundizamos y hacemos un zoom a las actividades de las fundaciones, al menos en nuestro país, el grueso todavía está enfocada, digámoslo así, en una agenda general de desarrollo social.
1: Uh-huh. Muy bien. Edgar, pues algo más que nos quisieras compartir.
4: Bueno, voy a dejar aquí el tema nada más planteado porque a partir del tema de la fundación y de las ventajas fiscales que ofrece esto para las empresas, en mi siguiente intervención voy a plantear lo mismo, pero para personas físicas.
1: Okay.
4: Las personas físicas tenemos también esa posibilidad de deducir impuestos a través de la contribución por donativos a causas autorizadas. Pero eso lo platicamos en la próxima entrega, Manu.
1: Perfecto. Muy bien. Pues te mandamos un abrazo, Edgar, como siempre.
4: Igualmente, que tenga un muy buen fin de semana.
1: Gracias. Igual es el doctor Edgar Salinas en el contexto de la sostenibilidad. Vamos a la pausa, 9:05, 24 grados. Regresamos enseguida.
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7: ¿Qué tal? Muy buenos días. Estos son los principales titulares de las notas de carácter nacional e internacional de este viernes. La SEP recorta el calendario escolar. A pesar de los rezagos a nivel educativo en México, la Secretaría de Educación Pública anunció que los alumnos de educación básica adelantarán para el próximo 5 de junio su salida de las aulas, alegando pronósticos de olas de calor y el Mundial de Fútbol. La tarde del jueves se registró un incendio en Plaza Fiesta Las Palmas, ubicada en Los Mochis. La Fiscalía de Sinaloa tiene confirmación de 5 personas fallecidas y 38 lesionadas, pero adelantó que la cifra podría crecer una vez que se revisen las instalaciones. México y la Unión Europea alistan firma de acuerdo global modernizado, prometen más comercio e inversión. El Departamento de Guerra de Estados Unidos anunció la desclasificación de archivos gubernamentales sobre fenómenos anómalos no identificados después de que el presidente Donald Trump anunciara en febrero este proceso de transparencia sobre estos encuentros. Gigantes automotrices urgen a Donald Trump a no romper el T-MEC. Avanza acuerdo México-Canadá.
8: Buenos días. Acompáñame en un rápido resumen informativo por la comarca lagunera. Durango sufrió recorte de participaciones. Sentencian a 4 personas por violencia familiar en Durango. Presenta INE datos históricos de votación para fomentar la información electoral. Coahuila requiere evaluación educativa estatal ante retos de cobertura y atención de competencias laborales. Permitirán música, agua y alimentos en panteones de Gómez Palacio. Madres elaboran bordados por sus desaparecidos en Plaza Mayor. Darán el viernes a madres que trabajan en Secretaría de Educación. Detención del Tyson frenará intentos de desestabilizar la comarca lagunera, señala Esteban Villegas. Reportan amenaza de tiroteo en IMSS Gómez Palacio. Van 292 casos confirmados de sarampión en Durango. Federico Villarreal queda al frente del CCI Laguna. Acuña y Torreón presentan inflación por debajo a la media nacional de precios en alimentos. Canaco Gómez Palacio espera incremento de 30% en ventas por el 10 de mayo. Por simulacro, evacuan presidencia de Gómez Palacio en menos de 4 minutos. Vandalismo en tanque de abastecimiento de la colonia Las Luisas provoca desperdicio de agua. Con respaldo nacional, Partido Verde presenta a sus candidatos para la legislatura en Coahuila. México requiere seguridad y energía para consolidarse como destino de inversión, señala Coparmex. Esto fue todo por mi parte. Recuerden que para más información pueden visitar el portal noticierosgrem.com.mx y nuestras redes sociales. Yo soy Paulina Castro y deseo que sigas teniendo un muy bonito día.

0: Son las 9 de la mañana con 12 minutos. Oigan, muchas gracias por estar con nosotros en Contexto. Estamos felices de poder compartir con ustedes la agenda del día de hoy, compartir la presencia de nuestro invitado. Al aire te dije, Fernando Gabriel. No, fuera.
1: No, al aire,
0: ¿verdad?
1: No fue.
0: O sea, por favor, denme 20 zapes y 40 también. No, por supuesto, Gabriel Lozano, director del Núcleo de Análisis Estratégico, que está con nosotros y que está, con él estamos haciendo el programa la mañana de hoy. Y vamos adelante y vamos a escuchar al doctor Raúl Cuellar, consultor en ingeniería con experiencia en estudios y proyectos. Habla del mejoramiento de la distribución del agua en los sistemas de abastecimiento.
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0: Doctor, ya antes del desarrollo del tema, ya sabe que luego me gusta preguntarle, porque luego hay cosas que a mí me sobrepasan y quisiera entenderlas en toda su dimensión. Esta crisis, porque creo que podemos llamarle así, en el abastecimiento de agua que se ha tenido en las últimas semanas aquí en Torreón, ¿se pudo haber previsto? ¿Es algo relacionado directamente con la época en la que nos encontramos, donde pues el calor ya llegó y además llegó sin pedir permiso y de una manera impresionante? ¿Qué está sucediendo desde su punto de vista?
3: Marce, es muy extraño que esté sucediendo porque hay suficiente agua ahora. Yo creo que sí se pudo haber previsto mejorando la distribución del agua, como es el título de este tema ahora. Muy buenos días a todos allá en cabina, a Gabriel Lozano, a Manuel.
1: Buenos días, doctor.
0: Buenos días.
3: Muy buenos días a todos. Uno de los problemas que he estado insistiendo desde hace tiempo es que los sistemas se tienen que mejorar, sobre todo en la distribución del agua, que todavía tiene fallas, y eso pues es una manera de prever problemas, ¿verdad? Si bien el gobierno federal ha considerado como una prioridad el proyecto de agua saludable para la laguna, con el fin de abastecer a la población del valle de la comarca lagunera con agua de las presas Lázaro Cárdenas y Francisco Zarco, es importante destacar que no han sido considerado las inversiones requeridas en este proyecto en el presupuesto de ingresos de la Federación del 2026 para apoyar a los organismos operadores de los sistemas municipales. Se estima que las obras del proyecto tendrán un costo de alrededor de 18 mil millones de pesos y adicionalmente se tendrían que agregar los costos de las obras de distribución del agua en el interior de las ciudades y los gastos de operación del sistema regional. Existen varias prioridades planteadas previamente al proyecto, como son la adquisición de los derechos de agua a destinar al abasto urbano, el financiamiento de las obras y el equipamiento, la administración de la operación del sistema regional y finalmente la infraestructura de distribución del agua en el interior de la ciudad.
1: Doctor, en términos...
3: Mientras se desarrolla el proyecto de las interconexiones con las redes de distribución municipales, conviene avanzar en la aplicación de otras acciones para mejorar el suministro actual de agua a la población en la comarca lagunera. Cabe aclarar que antes de iniciar las obras del sistema, se realizaron los diagnósticos de los organismos operadores, incluyendo la rehabilitación de las redes de distribución para mejorar las eficiencias físicas de los sistemas. Desde hace tiempo, una condicionante en los programas de Conagua ha sido que las redes de distribución se sectoricen para mejorar las eficiencias de los sistemas. Los sectores hidráulicos constituyen áreas de control de las entradas y salidas de agua en las zonas integradas por uno o varios circuitos de las redes de distribución, con los objetivos de evaluar la distribución del agua, independizando y regulando su operación a través de válvulas estratégicas, balancear y equilibrar las presiones entre circuitos y regular los consumos y facilitar las reparaciones de tuberías por fugas, aislando zonas en los sistemas. Cada sector hidráulico debe contar con un sistema de regulación de flujos y presiones en la red de distribución mediante el control de las demandas máximas y mínimas durante el día y la noche a través de tanques o megatanques con sensores de presión en sus descargas a las redes. Una condición imprescindible es que los sistemas de abastecimiento estén tecnificados para poder proporcionar un servicio con calidad a todos los usuarios. Sin embargo, la mayoría de las empresas abastecedoras de agua han descuidado el mejoramiento de sus eficiencias de distribución. La disponibilidad de agua existe. Falta crear una infraestructura hidráulica tecnificada más amplia y mejorar la operación de los pozos, tanques y redes de distribución para lograr un abasto eficiente del agua. Los sistemas de agua potable necesitan contar con una sectorización hidráulica y eléctrica para tener un control por zonas. En el valle de la comarca lagunera de Coahuila existen 9 sistemas municipales de abastecimiento de agua con diferentes eficiencias según las características de cada organismo operador. Cabe señalar que son muy deficientes las condiciones en que se encuentran la mayoría de los sistemas municipales de la región, tanto en su administración como en su funcionamiento, siendo tan complicada la ordenación y el fortalecimiento de los organismos operadores, se requiere establecer un programa específico de apoyo técnico y económico a los sistemas, principalmente con recursos del gobierno federal. Les agradezco mucho su atención y cualquier duda o pregunta, con mucho gusto que pueda resolver.
0: Uh-huh. Nada más, déjeme preguntarle una cosa, doctor. ¿Realmente ya estamos recibiendo todo el agua que se ofreció de agua saludable? Entonces,
3: todavía no.
0: ¿Cómo podemos pensar que no pudo haber una crisis si no se está recibiendo el agua en la cantidad pactada de agua saludable? Y luego tenemos esta situación de que se abaten los pozos, hay que estar haciendo nuevos pozos, la red de distribución sigue estando como está desde hace muchísimos años, donde tenemos una pérdida importantísima de agua y fugas por donde quiera, y con la presión de agua saludable, pues peor tantito. Entonces, sí se podía prever la crisis, ¿no?
3: Pues sí, claro. Por eso ahora hay más pozos en cada organismo operador. En el caso de Torreón se han incrementado bastante el número de pozos. Cabe aclarar que el suministro de agua saludable es un complemento ahorita, es un complemento parcial, porque todavía no se entrega la cantidad prevista desde un principio, porque no, las ciudades no están preparadas para recibir más agua, porque se requieren ciertas interconexiones para llevar el agua de un extremo a otro de la ciudad.
0: Claro.
3: Un ejemplo lógico es Torreón, que recibe agua en el poniente, o en algún sitio cercano al río Mazas, y atravesar la ciudad para llevarle agua a zonas al oriente, como es Ampliación La Rosita, Dino, todas las colonias que existen hacia el oriente, pues todavía no están preparadas las ciudades.
0: Pues por eso, o sea, es que como siempre empezamos al revés, que no tendríamos que haber preparado primero y luego ya hacer lo que tenía que hacerse con agua saludable, porque si no,
3: desafortunadamente
0: es que la verdad parte. Y luego si a esto le sumamos la situación de la ineficiencia, pues yo creo que sí, no puedo decir de otra manera, porque no son suficientes la energía que CFE está entregando y que se colapsa cada vez que los veranos llegan o los calores llegan, y porque todos tenemos al mismo tiempo encendidos todos los aparatos para tratar de climatizar nuestras casas. Y entonces lo que está sucediendo es que hay una falta de energía que esa energía es indispensable para que los pozos funcionen, y luego entonces los pozos no funcionan porque hay cortes de electricidad, y entonces para que se vuelva, usted sabe más de esto y nos puede explicar, para que se restablezca el servicio de un pozo, no es nada más préndele y apágale, ¿no? O sea, ya no, llegó la luz, ya va a funcionar, pues no.
3: No, hay que purgar los pozos. Bueno, sí. Hay un rezago tanto en infraestructura hidráulica como en la infraestructura eléctrica, y eso ha ocasionado problemas. Por eso conviene dividir la ciudad en sectores hidráulicos y sectores eléctricos para poder atender las fallas. Uh-huh. Y no que se generalicen, ¿verdad? Como
1: doctor,
3: ocurre con una colonia y se va, claro, a colonia y así, ¿no?
1: Doctor, una entonces, consulta. En este mismo tenor, podemos ver que hay una evidente deficiencia técnica, ¿verdad? Una cuestión ahí importante. Pero el tema de los ordenamientos, es decir, los reglamentos, por ejemplo, de construcción y acciones urbanas. Hay una ley de asentamientos urbanos en Durango y una en Coahuila. Veo que, estoy informado de que la cuestión de las construcciones en el área metropolitana, al no haber una homologación, siempre se complica, ¿no? En este caso, ¿se puede prever en términos de ordenamientos, es decir, leyes, reglas, bandos o lo que aplique, alguna crisis para obligar al gobierno, a las entidades municipales y a la iniciativa privada para cumplir con lo que tengan que cumplir y prever una crisis más adelante?
3: Pues muy muy muy complicado, Guillermo. Cada organismo operador tiene sus problemas, sus deficiencias, y el tratar de homologar, el tratar de regular situaciones en la zona metropolitana sería muy complicado, muy complicado.
0: Uh-huh. Exacto. Exacto, pero bueno, lo cierto es que pues todavía no podemos cantar victoria con agua saludable
3: falta mucho. Hemos estado observando porque pues, la poca información que hay no nos permite visualizar todos los detalles. Uh-huh. Todavía falta mucho sobre todo en las interconexiones. La planta potabilizadora, según entiendo, está trabajando al 20%. Usted tiene una capacidad mucho mayor para producir agua potable y no se está llevando a cabo porque no se puede entregar más agua a las ciudades. Cualquier Torreón, Gómez Palacio, incluso Lerdo, les falta todavía infraestructura hidráulica en el interior de los sistemas.
0: Exacto.
3: Entonces va a llevar tiempo, va a llevar tiempo, pero bueno, es un proceso.
0: Pues sí, pero la verdad de las cosas es que uno entiende cuando hay tanta protesta, aunque también y hay que sumarlo, digo, la falta de agua es real, ¿sí? Pero también la utilización del tema del agua con tintes políticos electorales ha sido de toda la vida, ¿no? Y entonces estamos en este momento, ya se cortó la comunicación con el doctor Raúl Cuellar, pero estamos en este momento para terminar la idea en un proceso electoral, en un proceso de campañas. Y entonces, pues, hay quienes, por supuesto, se ven favorecidos con una deficiencia de esta naturaleza y entonces lo suman a sus argumentos electorales bajo la premisa de que el otro hace malas cosas y que los que vienen las van a hacer. En primer lugar, estamos hablando de servicios públicos municipales y estamos en una elección para legisladores. De ahí tenemos que tomar una cierta distancia. Que los legisladores aprueban los presupuestos y que los presupuestos son importantes para el mejoramiento de los servicios públicos, también es cierto. Entonces, sí, no podemos tampoco deslindar del todo la labor legislativa de esto que nos está pasando. Entonces, sí, pero tomar muy en cuenta esto, ¿no? siempre se capitaliza electoralmente temas como estos. Son las 9:27 minutos, vamos a ir a la pausa, regresamos enseguida.
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0: 9:33. Muchas gracias por estar con nosotros en este espacio de contextos. Gracias, Jesús, por estar también siempre. Buenos días para todos. Feliz inicio de fin de semana. Su invitado tiene razón en hablar mal del PRI. El PAN es darse un balazo en el pie. Y es lo mismo si Morena habla mal del narco. Es igual que darse un balazo en el pie. Bueno, esa es la opinión de Jesús Gómez. Ya la hemos compartido con ustedes. Vamos a recibir a nuestro siguiente invitado.
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0: Muchísimas gracias por estar con nosotros, Omar Puentes, arquitecto Omar Puentes, que es candidato de Movimiento Ciudadano en Torreón por el Distrito 08. Ayer no, es que 45 minutos de sendero acá, no, ni lo puedo creer, Omar.
2: Así es, sí, así es.
0: Pero es cierto, está medio complicado. Oye, Omar, qué bueno que te tenemos acá. Gracias por estar.
2: No, gracias por la invitación.
3: Bienvenido.
0: A ver,
3: bienvenido.
0: Tú eres una persona que te has expuesto a través de tu participación en el Colegio de Arquitectos, y en redes sociales eres muy activo, te seguimos desde hace mucho tiempo, el Arquifit, y hemos visto tu interactuar en los gimnasios, pero lo mismo en tu obra pública como arquitecto que tienes, hemos visto que estás haciendo unas cosas lindas en Parras, etcétera. A ver, ¿por qué y para qué aceptar una candidatura de Movimiento Ciudadano para competir por una curul local?
2: Porque realmente como arquitecto nosotros tenemos ese tinte de poder obviamente generar esa ciudad, ¿no? De generar las necesidades de la gente, ¿no? O sea, yo creo que mantengo una coherencia en esa parte. Obviamente, afortunadamente me ha tocado estar al frente del Colegio de Arquitectos. Entonces, de igual manera, el ayudar, ¿no? Y poner, sembrar ese granito de arena. Porque el Distrito 8, he estado siempre, yo nací en el Distrito 8, mi trabajo está en el Distrito 8 y realmente mis clientes son del Distrito 8, ¿no? Mis amistades, mis amigos, mi familia, incluso, ¿no? Entonces, realmente la zona o el área como tal, pues la conozco perfectamente, al igual que Torreón, ¿no? Afortunadamente siempre he estado aquí en la ciudad, los 42 años que yo tengo. Entonces, yo creo que esa es una fortaleza, ¿no? De esta parte, el conocer perfectamente todo y el estar solucionando, o sea, de esa manera. Movimiento Ciudadano me ha abierto las puertas, su plataforma para mí es excelente y que es compatible, ¿no? Con parte de mis principios.
0: Ahora, ciertamente que Movimiento Ciudadano ha sido un partido que ha venido creciendo de manera importante, ¿no? Entonces, gobierna nada menos que Jalisco, gobierna nada menos que Nuevo León. Y bueno, ¿tú qué le aportarías al partido? ¿Tú qué le aportarías al ciudadano coahuilense obteniendo una curul, obteniendo un triunfo en este próximo proceso electoral?
2: Yo creo que desde mi experiencia, obviamente en todo el tema de ordenamiento territorial, en todo el tema de planeación urbana, en todo el tema, obviamente, del embellecimiento, obviamente, de la ciudad, creo que es indiscutible en el tema de legislación, sobre todo también en el tema de obra, de costos, de supervisión, de calidad, ¿no? Afortunadamente, en la experiencia también capacitado en temas de sustentabilidad, ¿no? Entonces me interesa todo ese tema del medio ambiente, todo el tema de los apoyos que tengan que ver con eficiencia energética, con los temas que tengan que ver con la calidad del aire, con el tema que tienen que ver con el cambio climático, ¿no? Entonces, yo creo que ese es una plataforma importante para poder aportar dentro de la legislación, independientemente que como

0: Movimiento Ciudadano como partido, estemos obviamente con las causas importantes de la gente en temas de salud, en temas de educación y en temas de servicios públicos.
1: Uh-huh. El tema de la campaña, Omar, ¿cómo ha sido? Tomando en cuenta, sí, el crecimiento que ha tenido Movimiento Ciudadano a nivel nacional, digo, hay una figura como Jorge Álvarez Máynez que fue candidato presidencial y que creo que tiene arrastre. Sin embargo, aquí en Coahuila, en la pasada elección de renovación de la gubernatura, por ejemplo, que también se renovó el Congreso, no presentaron candidato a gobernador, decidieron no presentar un candidato a gobernador. ¿Eso consideras que le quitó a lo mejor presencia al partido aquí en el estado o en los días que va de la campaña, muy muy pocos, apenas empezó, no ves ese impacto? O sea, ¿sí ves a la gente identificada con el partido?
0: Fíjate que en el recorrido de la precampaña y ahorita en los recorridos de estos 4 días de campaña oficial, sí hemos visto buena respuesta de la gente. O sea, realmente el que su necesidad de que nosotros le planteamos algo nuevo y que nos dan una buena respuesta, ¿no? Entonces, creo que ha ayudado también con nuestro estado vecino, sí, con nuestras ciudades de aquí de La Laguna, el que hayan crecido, o sea, indiscutiblemente en Durango un 700% de inmediato en una elección, ¿no? Cuando no se percibía uh-huh. como tal. Sí. Entonces, el crecimiento es indiscutible. Y yo creo que en Coahuila tenía que llegar este momento. No le veo una debilidad el que no hayan presentado en las pasadas elecciones, sino que ya tenemos obviamente un auge, ¿no? Un aire de crecimiento uh-huh. de lo demás.
2: Uh-huh. Hay un antes y un después, don, con la llegada de Máynez como candidato presidencial que vaya por el sí solo, ¿no? Entonces, tengo una pregunta que va por dos vías. Una es por el tema de la filosofía, de la perspectiva que tiene de la política Movimiento Ciudadano, y otra por la cuestión metropolitana, que ahorita lo comentabas fuera del aire, de que estás involucrado, ¿no?, en ambas ciudades y tienes esta experiencia. La primera es, a mí Movimiento Ciudadano me parece un resultado inevitable de un sistema ya agotado. Es decir, la gente ya no confía tanto en la política tradicional o clásica, se decanta por Movimiento Ciudadano. Pero de pronto suena, a mi juicio, ¿verdad?, como las energías renovables. Que sí, o sea, es necesario, vamos a tener que dar ese brinco, es indispensable, pero de momento estamos en ese tránsito, entonces seguimos utilizando petróleo, ¿verdad?, o carros que se mueven por gasolina, pero eventualmente haremos ese brinco. ¿Cómo podemos acelerar ese brinco en términos de política con la ciudadanía? Esa es la primera. Y la segunda, ¿ves tú la necesidad? Ahorita lo preguntábamos para cuestiones del agua, pero por ejemplo para el tema de obras públicas, es una zona metropolitana, muchas empresas tienen proyectos en ambos lugares y tienen que obedecer a legislaciones distintas, a reglamentos distintos. ¿Es necesario ya una homologación? ¿La zona metropolitana de La Laguna ya lo requiere?
0: Sí, mira, respondiendo a la primera pregunta, yo creo que vamos por buen camino. O sea, el brinco que tiene que dar y la nueva forma de política que plantea Movimiento Ciudadano ha sido aceptada, ¿no? Y nosotros lo vemos, como mencionó Marcela, en Jalisco, en Nuevo León, en Veracruz, en Durango, en Sonora, o sea, los municipios y los estados que han estado sumándose y aceptando obviamente el movimiento como tal. Sí, como igual que el tema de sustentabilidad, somos esa alternativa, porque realmente es una alternativa, como una alternativa al medio ambiente, como una alternativa obviamente a la eficiencia energética, al ahorro, a esto, al otro, y la nueva alternativa de una nueva forma de política que es lo nuevo, pues realmente está sumando, ¿no?, y está aumentando, ¿sí? Y yo creo que es parte del ciclo. Sí, es parte del ciclo en el que tiene que generarse y que tienen que aceptar esa parte. En la segunda pregunta, indiscutiblemente la visión metropolitana es, no podemos alejarnos de eso, ¿no? Estas son interestatal de las 11 más importantes en todo México. Entonces, yo desde mi experiencia participé en los consejos metropolitanos de la SEDATU, ¿no?, que se crearon desde hace 3 años. Entonces, y realmente como colegio de La Laguna, porque la mayoría de las asociaciones son metropolitanas, ¿no? Claro. Son La Laguna. Sí, hay algunas que son de Torreón, de Gómez, ¿no? Pero en este caso, la homologación de todos los criterios que se han impulsando. Sin embargo, ¿qué es lo que yo veo y qué es lo que vivimos? Pues realmente la falta de voluntad y la falta de interés, ¿no? Porque realmente no son las cabezas de los municipios, sino también son los operativos, y los operativos son las direcciones y funcionarios que existen. Y de ahí se deriva toda la parte de capacitación y profesionalización que se tiene que tener en cada uno de los departamentos.
3: Sí. Ahora, Omar, fíjate qué bueno que estás aquí y que te tengo acá. Tú eres un hombre muy joven, pero también un hombre que se preocupa por ti, por su físico. Haces mucho ejercicio. Te seguimos en redes. Sí. Por eso es público. Ni modo. Sí, claro. Si no querías que supiéramos, no lo pongas, ¿verdad? Punto. ¿Cuántos años tienes, Omar?
0: 42.
3: Ay, no inventes. ¿Sí? 42 años. Bueno, te ves mucho más joven. ¿Será el cuidado personal?
0: Creo que sí. Sí es parte de, independientemente de la genética también de la familia. Digo, tengo un hermano más grande incluso que se ve más joven que yo. Entonces, yo creo que es parte de...
1: ¿Y también entrena o...?
0: No,
1: o
0: eso no entrena. Sí,
1: pura
0: entrena,
1: genética.
0: Entonces, tengo dos hermanos, somos tres. Entonces, yo siempre pregunto, ¿nos ven los tres juntos? Y ¿a quién ves más grande? Me dicen que yo soy el grande.
3: ¿De veras?
0: Entonces, es parte del bienestar y es parte también de la disciplina, ¿no?
3: Ese bienestar y esta disciplina tendrían que extenderse a todos, bajo cualquier circunstancia. ¿Ves alguna posibilidad de que ello ocurra? ¿Y qué harías desde el legislativo para que pasara?
0: Yo creo que en el tema de salud, la rehabilitación, por ejemplo, de espacios públicos, ¿no? El abandono que se ha tenido, obviamente, a temas que tienen que ver con la planeación de la ciudad, ¿no? Desde una banqueta, desde un árbol, sí, simplemente desde una jardinera, desde una rampa, desde un pequeño jardín, ¿no? Y eso tiene que ver con autorizaciones de fraccionamientos, con reglamentos de construcción, con la ley de asentamientos humanos, ¿no? Y toda esa actualización viene más arriba de las leyes, ¿no? Por ejemplo, la ley de vivienda, la ley de ordenamiento territorial, y más arriba aún de la ONU, ¿no? Uh-huh. Esta famosa Agenda 2030 con los 17 Objetivos de Desarrollo Sostenible, y pues realmente es parte de las comunidades y de los espacios que tenemos que tener dignos para todo esto, ¿no? La pandemia nos enseñó bastante, ¿no? Yo, por ejemplo, este movimiento de Arquifit lo genero a partir de la pandemia, el estar haciendo algo en tu casa, ¿no? Y el que tú generes un bienestar mediante 5 minutos de ejercicio, mediante la preparación de un alimento diferente, ¿sí me explico? O mediante la lectura, o mediante algo que tiene que generarse un bienestar para tu cuerpo. Uh-huh. Entonces.
3: Sí, sí, porque es terrible, ¿no? Es terrible pensar que, por ejemplo, el acceso a los gimnasios, donde hay aparatos, donde hay pues un ambiente especial para el ejercicio, no es para todos.
0: Así es.
3: Entonces creo que se tendría que buscar hacer un movimiento muy importante para que el bienestar no fuera nada más para ciertos núcleos de la población.
0: Para que sea en general.
3: Exacto. Y luego, y fuera del aire, te pregunté, y ahora te pregunto al aire, hemos estado recibiendo comentarios sobre esta situación que vive esta chica de 14 años de la secundaria técnica en el Cuije, donde se tatúa junto con su mamá, y entonces ella va luego a la escuela, y entonces no le permiten ya regresar a la escuela. Va prácticamente expulsada por el tatuaje que se hizo. Y los papás dicen es que no había ningún reglamento dentro de la escuela que nos advirtiera que si se tatuaba ya no iba a poder regresar. Y entonces, en este sentido, y desde el legislativo, pensando como si ya fuera el legislador, ¿qué harías? Digo, porque te vemos que tú estás tatuado. Y aparte que tatuajes tan bonitos.
0: Así sí.
3: ¿Cuál es tu opinión al respecto?
0: Mira, obviamente cada uno es dueño de su cuerpo, ¿no? Pero en el caso de tratarse de un menor de edad, yo considero que siempre el acompañamiento de un adulto, ¿sí? Yo al tatuarme, yo me tatué hace 6 años realmente, ¿sí? Con 35, 36 años.
3: Con plenitud de conciencia.
0: Con plenitud de conciencia, con independencia económica, ¿sí me explico?
3: Claro.
0: O sea, ya con una experiencia laboral, ya estando en asociaciones, ya participando en consejos, ¿no? Entonces, el gusto, el tener este detalle hacia mi cuerpo, o sea, así como yo lo veo, pues ya es una decisión totalmente propia, personal, ¿no? Pero en el caso de un menor de edad, yo creo que es indiscutible que tiene que ser el acompañamiento, ¿no? No lo satanizamos, ni creo que considero que se vea mal, siempre y cuando esté del lado y sobre todo de su madre, porque no es un tío, no es un primo, ¿no? No es un hermano, es la madre, ¿no? Entonces, si es un consentimiento que va de la mano, yo no creo ningún problema. Digo, al final, como el Movimiento Ciudadano, apoyamos las decisiones de jóvenes, obviamente de niños jóvenes, y yo creo que también es una tendencia,
3: pero,
0: ¿no?
3: Pero déjame preguntarte algo, y aparte no es poco frecuente que ocurra. La madre es consumidora de alguna sustancia, la que tú quieras, ¿sí? Y entonces de pronto tiene a su hijo menor de edad en casa y el hijo menor de casa también empieza a consumir. Y entonces la mamá lo deja porque ella es consumidora. Uh-huh. ¿Ahí qué?
0: Pues yo creo que también tiene que ver la diferencia de las actividades, ¿no? O sea, el daño obviamente que se tenga y las repercusiones obviamente que se tengan, ¿no? Hacia lo demás, porque también, digo, un tatuaje no puede convertirse en un vicio, un tatuaje no provoca a lo mejor una toxicidad al cuerpo.
3: ¿Seguro? ¿O la tinta no?
0: No, porque ya realmente una transfusión,
3: Y seguro que no se convierte en adicción, porque yo he escuchado muchas historias de quienes se tatúan que dicen que basta hacerte el primero para querer seguir haciéndote los siguientes.
0: No, yo fue diseñado una sola vez. Obviamente en diferentes sesiones, pero fue la decisión y es eso.
1: Y nada más. Como que tiene que ver con perderle el miedo, ¿no? Como sí. Ya me atreví y abrí la puerta, pues ya se me hace más fácil un segundo, un
2: tercero.
1: Y además
2: el establecimiento del criterio de quien se los hace. Por ejemplo, tú lo hacías desde una adultez ya consolidada y completa. Así hay es. Quienes comienzan como el consumo, precisamente a los 6, a los 12, a los antes, cuando son menores de edad. Y se convierte en un descontrol total, ¿no? Hay quienes se vuelven, incluso ahorita que comentabas el tema de Arquifit, pues hay una oleada de jóvenes fisicoculturistas uh-huh. que están muriendo, ¿verdad? Por el consumo de esteroides, de o sea, todo lo virtuoso, tanto el deporte como el tatuaje, como el consumo de sustancias recreativas, ¿verdad? Puede convertirse en un vicio eventualmente cuando no se tiene consolidada la identidad de uno, ¿verdad?
0: Así es.
3: Uh-huh. Sí, pues es que hay muchos temas. Entonces, ¿en qué comisiones te gustaría integrarte si ganara la elección?
0: Comisión de Obras Públicas, no. Indiscutiblemente, ¿no? Que es parte de mi experiencia y pues el tema de conocer, de transparentar, de eficientar, obviamente, todas las cuentas que invierte, ¿no? Obviamente en todas las obras, tanto estatales como municipales, pues sería interesante.
3: Muy bien. ¿Cómo estás haciendo tu campaña? ¿Por tierra?
0: Por tierra, por aire, uh-huh. sí, y pues obviamente en la participación con los asociaciones, ¿no? En todo esto para tocar también a empresarios, iniciativa privada, pero realmente estamos haciendo recorridos matutinos, vespertinos, y pues también la presencia en los cruceros, muy además bien. De toda la campaña en redes sociales.
3: Muy bien, pues te agradecemos muchísimo que nos hayas acompañado, Omar, siempre es un gusto volverte a saludar.
0: Gracias.
3: Y tenerte acá, y pues eres un joven profesionista con ilusiones y con sueños, y ahora candidato por
0: así
3: Movimiento
0: es.
3: Ciudadano. Oye, ¿tú estás de acuerdo con que Movimiento Ciudadano es el boom por la mercadotecnia y que si no tuviera la canción que lo identifica no sería lo que es?
0: Claro, estamos en pro. O sea, yo también como arquitecto es 100% un diseño, ¿no? Es mercadotecnia. También yo vendo un servicio, vendo un producto, uh-huh. ¿no? Y pues obviamente, claro que estamos de la mano con todo eso, ¿no? Indiscutiblemente el color naranja que me encanta, ¿no? No es porque esté en el partido, ya me encanta, ¿no? Realmente desde siempre. Y pues, digo, pues es algo característico, ¿no? Y ya escucharán también nuestras canciones.
1: Ah, bueno.
3: Estaremos
1: bueno,
3: bien atentos.
1: Muy bien.
3: A ver si se ranquean en los primeros lugares de popularidad. Muchísimas gracias, Omar, por estar con nosotros.
0: No, gracias por la invitación.
3: Son las 9:50, vamos a la pausa, volvemos.
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0: 9:55 estamos prácticamente cerrando. ¿Tenemos comentarios, Manuel?
1: Pues el de Jesús Gómez, que ya dabas cuenta. También la señora Madero nos dice: hola, Contextos, buenos días. Ayer Marcela comentó que por favor no laven los carros con la manguera. Mi hijo sacó el equivalente de agua que se gasta en ese tiempo de lavado y es de 22 cubetas. ¿Quién haría esa hazaña de lavar el carro así? Saludos al invitado de viernes, a nuestro amigo el doctor Raúl Cuellar, siempre con los mejores comentarios para nuestra ciudad sobre el cuidado del agua. Y acá nos dicen: buenos días, tuve un déjà vu y me acordé de Rodolfo Walsh. ¿Qué razón me dan de él? Bueno, su última experiencia pública fue como diputado local, precisamente ya de Morena. Después buscó la reelección, no quedó, y creo que al menos en el servicio público, creo que ahí hasta ahora ha sido lo último. Pero sí, fue diputado local por Morena. Recordar que integrante del PAN muchos años, aquí en la administración municipal en tiempos de José Ángel Pérez, que también se pasó a Morena, al PT. Pero cuando José Ángel Pérez Hernández fue alcalde de Torreón, Rodolfo Walsh fue secretario del ayuntamiento, fue director de planeación, tuvo ahí cargos en el municipio. Después creo que tenía alguna función en el ayuntamiento de Gómez Palacio y luego como diputado local, pero ya de Morena aquí en Coahuila hace pocos años.
2: Sí, a Rodolfo se le recuerda, entre otras cosas, porque fue el autor de la controversia constitucional, ¿te acuerdas?
1: Sí.
2: En los tiempos de José Ángel Pérez, que finalmente pues nos dejó sin obra y sin recurso un buen rato.
1: Todavía existe la Secretaría de Desarrollo Regional, que digamos como que se refundó, por así decirlo, pero en tiempos de Humberto Moreira como gobernador de Coahuila estaba esa oficina, de ahí salió Eduardo Olmos, de ahí salió Miguel Riquelme, y la controversia era porque el Estado hacía obras, pero luego a través de esa Secretaría de Desarrollo Regional se duplicaban funciones con el ayuntamiento por un interés político de posicionarse aquí por parte del gobierno del Estado y recuperar el gobierno municipal de Torreón, era lo que se decía. Y entonces esta controversia hizo que se detuvieran algunas obras por unos meses.
2: Déjenme enviar un saludo grande, enorme, a la gente de Oxxo Senderos Cantera, que nos están escuchando, así es que bueno, por ahí me enteré y les enviamos un saludo. Espero que sea un buen día para todos. Gracias por estar.
1: Saludos.
2: Y ya estamos cerrando.
1: Sí, rápidamente lo seguimos invitando al béisbol para la serie que se abre en casa en el Estadio de la Revolución entre Algodoneros de Unión Laguna contra Tecos de los Dos Laredos, que es la semana próxima. Tenemos boletos para martes, miércoles y jueves. Ustedes deciden qué día quieren ir para que con antelación pues ya tengan su boleto. Solamente llámenos 8717-110260. Y bueno, la dinámica de los viernes es que nuestro conductor invitado, en esta ocasión Gabriel Lozano, director del Núcleo de Análisis Estratégicos, que ustedes han escuchado con cierta frecuencia ya aquí en este espacio, y ojalá que esa frecuencia continúe, pero bueno, hoy está como conductor invitado. Y la dinámica, Gabriel, es que tú cierres con algún comentario, ya sea de lo que estuvimos comentando a lo largo de la mañana o con algo que tú nos quieras dejar como reflexión final.
3: No, pues muchas gracias por el espacio, primero que nada la invitación, y la verdad es que me sentí muy, muy a gusto. Es muy enriquecedor escuchar las voces de quienes están especializados y tienen toda la historia en ciertas cuestiones, ¿no? Entonces, siempre es enriquecedor esto. Pero me quedo con la siguiente reflexión sobre todos los que estuvieron aquí participando. Desde Diana, ¿verdad? Fue quien nos habló de redes sociales. Hasta ahorita con el arquitecto Omar, con el candidato, veo que hay una cuestión de identidad siempre presente en la comarca lagunera. Es decir, la identidad para el lagunero siempre irá en virtud de la forma en la que nació y entendió su ciudad. Si entendió una ciudad en crisis, pues la laguna completa está en crisis. Si entendió una ciudad deportista o vinculada con ciertos clubes deportivos, pues verá una zona metropolitana igual. Entonces, creo yo que el dejar un poco el regionalismo citadino, es decir, yo soy de Gómez Palacio, yo soy de Torreón, yo soy de tal lado, aunque yo siempre digo, soy de Gómez Palacio, no de la laguna, vale la pena hacer el ejercicio porque tiene repercusiones muy importantes, ¿no? Ahorita estábamos hablando del tema del agua, estábamos hablando del tema de las leyes, del tema de la toma de decisiones. Entonces, si nosotros no tenemos la identidad como laguneros bien cerrada, o sea, con las condiciones en las que nos encontramos, ¿eh? Uh-huh. Yo no soy partidario de que se haga un estado, por ejemplo, de la laguna.
1: Okay,
3: así. Así la situación en la que nos encontramos, dos entidades federativas, una cantidad impresionante de ciudades, una cantidad más impresionante de colonias, hay que vernos como eso, como esa zona metropolitana, porque ahí va, la gente ya vive así. Las personas ya viven así. Yo vivo en Gómez Palacio, vengo a trabajar a Torreón y voy y me divierto a Lerdo. O soy de Matamoros, vengo y estudio a Torreón y voy y duermo en Gómez Palacio, porque ahí tengo un amigo, ¿verdad? O vive mi pareja. La gente ya vive de manera metropolitana y ya le exige, la zona metropolitana ya le exige al ciudadano ciertas cuestiones como el transporte, el agua,
1: claro.
3: Ya le exige ciertas cosas. Entonces, a mi juicio, creo que históricamente el que dé en el clavo, el legislador, el gobernador, que sepa organizar esa cuestión, porque es muy compleja, ¿no? Es una cuestión muy compleja, harto compleja. Entonces, creo que es el que se va a llevar una medalla histórica en el norte del país, reivindicando la comarca lagunera como el peso, con el peso estratégico que tiene en el norte del país, y además ayudando a toda la ciudadanía que ya se identifica como lagunero.
1: Muy bien, pues ahí está entonces la reflexión. Pues Gabriel, muchas gracias, te seguiremos escuchando por acá,
3: muchas
1: en la medida
3: gracias.
1: En que tú estamos. Estés de acuerdo. Bueno, pues ya nos vamos, agradecidos con ustedes por su presencia, por su compañía, por su participación. No perdamos contacto en noticierosgrem.com.mx. 9:59, 24 grados. A nombre de Marcela Pámanes, de Gabriel Lozano, de Geras Torga en los controles y del equipo de noticieros, les damos las gracias. Soy Manuel Cerrato. Y
2: los boletos.
1: Sí, los boletos. Sigan marcando
2: martes,
1: por los
2: miércoles
1: boletos.
2: Martes, miércoles y jueves.
1: Martes 12, miércoles 13 y jueves 14 de mayo. Son la próxima semana para la serie contra Tecos de los Dos Laredos. Así es que gracias por marcar, por solicitar estos boletos y sigamos apoyando a los algodoneros de la Unión Laguna. Soy Manuel Cerrato. Tengan extraordinario fin de semana.
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1: Agua para el futuro. Durante décadas, hablar del agua en la comarca lagunera fue hablar de escasez, sobreexplotación y preocupación sanitaria. La región dependió principalmente de fuentes subterráneas que con el paso de los años comenzaron a mostrar señales evidentes de agotamiento. El crecimiento urbano, el uso agrícola intensivo y la presión constante sobre los mantos acuíferos llevaron a un escenario delicado. A ello se sumó otro problema igual de grave, la calidad del agua. Miles de familias laguneras convivieron durante años con niveles elevados de arsénico en el líquido que llegaba a sus hogares. Por eso, la consolidación del proyecto Agua Saludable para la Laguna representa mucho más que una obra pública. Significa la posibilidad real de transformar la relación de la región con uno de sus recursos más importantes. La incorporación de agua superficial tratada al sistema urbano marca un cambio histórico. El nuevo esquema permite abastecer a más de 1,5 millones de habitantes mediante infraestructura moderna de potabilización y conducción, reduciendo así la presión sobre los acuíferos subterráneos. Esto no solamente mejora la disponibilidad del recurso, sino que también representa un avance fundamental en términos de salud pública. El acceso a agua de mejor calidad puede impactar positivamente la vida cotidiana de miles de familias, disminuyendo riesgos asociados a la exposición prolongada a contaminantes. Se trata además de una obra estratégica para la viabilidad futura de ciudades como Torreón, Gómez Palacio y Lerdo, que dependen del agua para sostener su desarrollo económico, industrial y social. Sin embargo, el reto no termina con llevar agua limpia hasta las ciudades. Existe un desafío igual de importante: modernizar las redes locales de distribución. De poco sirve contar con una nueva fuente de abastecimiento si gran parte del líquido se pierde por fugas, infraestructura obsoleta o sistemas ineficientes. En muchos sectores de la región, las tuberías tienen décadas de antigüedad y presentan problemas constantes de presión y desperdicio. Ahí es donde los organismos operadores municipales tienen una enorme responsabilidad. La inversión en mantenimiento y renovación de redes debe convertirse en prioridad permanente, dejando atrás la lógica de actuar solamente cuando ocurre una crisis o una ruptura importante. Además, la Comarca Lagunera tiene la oportunidad de pensar en grande e incorporar tecnologías propias de las llamadas ciudades inteligentes, sensores para detectar fugas en tiempo real, sistemas automatizados de medición, monitoreo digital del consumo y análisis de datos para optimizar la distribución ya son herramientas utilizadas en distintas partes del mundo. Apostar por este tipo de soluciones no significa lujo ni modernidad superficial, significa administrar mejor un recurso que cada año se vuelve más escaso y valioso. La tecnología puede ayudar a reducir pérdidas, mejorar la eficiencia y fortalecer la cultura del cuidado del agua, pero para lograrlo se requiere coordinación entre gobiernos, organismos operadores, empresas y ciudadanía. Definitivamente, amigo radioescucha, el futuro de la laguna depende en buena medida de la forma en que administremos el agua. Agua saludable representa un paso enorme y necesario, pero no suficiente por sí solo. El verdadero éxito llegará cuando exista una red moderna, eficiente y acompañada de una ciudadanía consciente de que cada gota cuenta, porque no basta con exigir agua de calidad, también debemos asumir la responsabilidad de cuidarla, evitar desperdicios y comprender que el equilibrio hídrico de la región sigue siendo frágil. Hoy más que nunca, el agua debe entenderse no solamente como un servicio público, sino como un compromiso colectivo con el futuro de nuestra tierra.
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4: 91.1, 10 de la mañana, con 3 minutos. La temperatura es 25 grados.
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10: 10 de la mañana con 5 minutos. La temperatura es 25 grados.
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11: ¡Felicidades!
12: A todas las madres, las mamacitas y las mamazotas también. ¿Cómo
11: es correcto?
12: No.
11: ¡Felicidades! Feliz 10 de mayo, sabemos que es el próximo domingo, pero como nosotros no tenemos programa el domingo, pues queremos adelantarnos y mandarles un gran abrazo a todas las mamis que escuchen este programa, en especial a la mía, ¿verdad? Y a la tuya también.
12: Y a la
11: ¿verdad?
12: Mía, mami, la Dios, te mando besos. También. Te amo, mamá.
11: Yo también te amo, mami, con toda mi alma y todo mi corazón, y le doy gracias a Dios de tenerte aquí en este plano terrenal.
12: Y como dice esa frase, en vida, hermano, en vida, abraza a tu mamá, disfrútala, consiéntala, porque pues las personas no somos para siempre, ¿no?
11: Es correctísimo. Y bueno, pues vamos a arrancar este bonito programa que el día de hoy, bueno, pues el día de hoy vamos a tener nada más y nada menos que la sección de Café Balanceado con nuestra nutrióloga de cabecera, Valeria Rubio, ¿no? Ahora sí que podría ser el café con proteína. ¿Ves que ahora ya hay café con proteína?
12: Ay, sí, es cierto, sí, sí lo
11: ya
12: he probado.
11: Hay café con proteína, ¿no? Bueno, pues viene Valeria Rubio, además de que hoy estará con nosotros Angie Camil, que pues promociona Carpe Diem, y también viene Mauricio Sanés de los Claxons, ¿cómo ves?
12: Bueno, no, es que Angie Camil grabó esta canción
11: con Sánchez.
12: Mauricio de los Claxons. Él no viene, Mauricio no viene, pero viene
11: y no es
12: Angie
11: Sanés,
12: Camil.
11: Es Sánchez, exactamente.
12: Exacto, Sánchez.
11: El famosísimo Sánchez. Es que yo no lo sabía, no lo conocía como Mauricio, es Sánchez.
12: Sánchez.
11: Es Sánchez.
12: Exacto, Sánchez de los Claxons.
11: Exacto. Y bueno, también nos acompaña Karine Bernal, que promociona el libro El Corazón del Rey. Así es que vamos a ver de qué se trata.
12: Así es, y hoy es Día Mundial de la Cruz Roja y de la Media Luna Roja en conmemoración del nacimiento de Henry Dunant, el fundador de la Cruz Roja. El objetivo de este día es reconocer la encomendable labor de voluntarios y empleados que todos los días salvan vidas, ayudan a los más desfavorecidos y cambian mentalidades. Qué importante. Yo, la verdad, una vez, cuando acababa de tener a mis hijos, fui a tomar un curso, porque además son gratuitos, a la Cruz Roja Mexicana de Primeros Auxilios, y de verdad que debería ser un curso que todos deberíamos de tomar.
11: Exacto.
12: O sea, si tú te empiezas a ahogar, ya no solo un bebé, tú te empiezas a ahogar o algo, siempre tener una persona que sepa de primeros auxilios al lado tuyo es, la verdad, indispensable.
11: Así es, todos deberíamos de tomar un curso de primeros auxilios. Pero bueno, el día de hoy vamos a hablar de qué pequeño lujo te hace sentir millonario. Qué pequeño lujo te hace sentir millonario, ¿verdad? Pero, pues a participar, 5533-060109, vámonos con Enrique Iglesias y esto que se llama Bailando. ¿Te parece muy bien?
12: Me parece muy bien.
11: ¿Viste el besazo que le acomodó a una de sus fans?
12: No. Ay, me voy a poner ahí, a la siguiente, en primera fila.
11: Una de las fans se subió y le quería dar un beso y él se quitó en dos ocasiones. Pero a la tercera se lo pepenó y ya que sintió el beso, hasta la pompita le agarró el Enrique Iglesias. Dijo, bueno, está bien.
12: Lo voy a buscar, lo voy a buscar. Pues bueno, vámonos con Enrique Iglesias y nosotros nos quedamos aquí en Café Globo, donde hay éxito
11: todo el día. ¡Bienvenidos!
12: ¡Arrancamos!

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2: Amigos de Café Globo, siempre tenemos una palabra para hacer consciente el día de hoy, y esa palabra la hemos bautizado como nuestra endulzada del día. Y la endulzada es dedicación. La dedicación es la fuerza de entregar tu tiempo, esfuerzo y corazón a lo que realmente importa, construyendo resultados que relajan tu pasión, constancia y compromiso con tus metas. Así es que el día de hoy es viernes. Yo sé que es viernes, que podría ser difícil porque ya el viernes uno piensa en ir a su casa, ir a descansar, planear el fin de semana, pero recuerda que todavía es muy temprano y que estás en el horario laborable. Así es que hazlo con dedicación, porque siempre la dedicación te va a llevar hacia el éxito. Así es que dedícate, enfócate.
3: Fíjate que yo después de 20 años estoy empezando a agarrar la guitarra otra vez. Claro que no me acuerdo de nada. Yo de niña estudié piano, del piano sí me acuerdo. De hecho, sé leer un poco de partituras. Pero estoy empezando de cero con la guitarra otra vez. Y efectivamente, o sea, la dedicación es lo más importante. Las horas que esté ahí yo dándole, jugando con las cuerdas, alternando los dedos, ensayando los acordes, es por lo que me va a hacer progresar o no. Así que usted sabe, señor, si quiere ponerle dedicación a algo que usted ama, algún hobby que desee desarrollar, todo se logra con dedicación.
2: Mucha dedicación. Así es que, pues ya lo sabe, dedicación es nuestra palabra del día. Por eso dame una D.
3: D.
2: Dame una E. Dame un dedicación.
3: Dedicación.
2: ¿Qué dice?
3: Dedicación.
2: Dedicación. Dedicación. Dedicas el día de hoy. Enfóquese, póngase trucha.
3: Bueno, y con dedicación hacemos este programa para todos ustedes. Gracias por escucharnos una vez más. Y nos vamos a música y regresamos, porque tenemos mucho el día de hoy aquí en Café Globo, donde hay éxitos
2: todo el día.

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3: Amigos de Café Globo, bienvenidos. Si usted acaba de sintonizar, le doy la más cordial bienvenida al mejor programa de la radio mundial, que es el Café Globo. Y el día de hoy estamos hablando de el pequeño lujo que te hace sentir millonario.
4: No, yo no quiero decir el mío porque me vas a molestar como cuando dije lo de mi primer sueldo, que no era mi primer sueldo. O sea, era mi, ¿qué hice con mis primeros ahorros? Porque sí ahorré mucho. Me vas a molestar.
3: Es que se te preguntó tu primer sueldo, no tus primeros ahorros.
4: No, ojalá mi sueldo hubiera sido del tamaño de, dices, o sea, precio si, de una casa.
3: Si tu primer sueldo te alcanza para una casa, pues es obvio que se te va a tachar de muy fresa y pudiente.
4: Bueno, pero a ver, ¿qué lujo te hace sentir millonario?
3: ¿Cuál es?
4: Viajar en avión privado.
3: Llegar
4: al hangar y claro, ya sabes. No, todavía, que todavía no despegue. Media hora más, por favor. ¡Ah!
3: Imagina, exacto. O sea, viajar en avión privado te hace. Primero, es que el primer lujito es first class, ¿no?
4: Sí.
3: Cuando llegas a first class. Pero haces dos, tres vuelitos en first class y ya quieres privado. Y haces dos, tres vuelitos en privado y ya quieres tu avión.
4: No, bueno. ¿No?
3: Así se la lleva uno, así se la lleva uno.
4: No me alcanza. No me alcanza.
3: Te alcanza, pero no quieres.
4: No me alcanza.
3: Pero bueno, pues sí, sí, sí. Llegar al hangar privado, no, no. Sientes que, no, que ya
4: sí,
3: las, que ya triunfaste en la vida.
4: Super pipiris nice, obvio. Que te codeas con los millonarios.
3: Exacto.
4: Pero bueno, aquí si tenemos.
3: Y si ese avión lo pagó alguien más, mejor.
4: Mejor, obvio. Bueno, recuerden escribirnos al WhatsApp 5533060109. Y ya tenemos muchos mensajes.
3: Pero estamos hablando de pequeño. O sea, viajar en avión privado no es tan pequeño. O sea,
4: no es un pequeño lujo.
3: Es un, no es tan pequeño lujo. O sea, sí tienes que meterle un billete. Por lo menos.
4: Ah, bueno,
3: un
4: es que a mí me los
3: lo
4: pagan
3: vale
4: por los shows, o sea.
3: Claro, claro, claro.
4: No, es que yo nunca me he pagado un vuelo privado, nunca. Yo nunca, nunca.
3: Ya no son tan caros y hay unos que son ya como Ubers, digamos. O sea.
4: Ay, no, no me vaya a pasar lo de Jenny Rivera. No, le cayó el avión por andar pagando aviones baratos, ¿no?
3: Exacto, no, pero. No, me refiero a que, o sea, como ya hay rutas que son muy específicas, entonces te dice, o sea, la compañía te manda los anuncios. Tenemos vuelo a Acapulco, Guadalajara, Cancún, tal fecha, tal hora, y te mandan los precios por boleto.
4: Pues ahí luego pásame el dato.
3: Entonces ya van, no, pues avión para 6 plazas, avión para 10 plazas, avión para no sé cuántas plazas, y te dicen cuánto vale el boletito para tal fecha, y ya pues llegar muy coqueta. Muy pipiris nice.
4: Al hangar privado.
3: Al hangar privado.
4: No tienes que llegar 2 horas antes, exacto, pasar los filtros. Bueno, sí, sí, pasas filtros, pero no son una hora de filtros.
3: Exacto.
4: Etcétera, etcétera.
3: Más mamuco la onda, ¿no?
4: Exacto, exacto. Bueno, hay mucho mensajito y este dice, hola Marianita y Bazooka, soy Daniela, los escucho desde Guadalajara. El pequeño lujo que me hace sentir millonaria es pedir café y panecito sin fijarme tanto en el precio. O sea, sé del café de la sirena, seguro. Saludos, jajaja. Ja, ja.
3: Exacto.
4: Si es que el café de a 100 pesos, híjole, ya que le sumas por 30 días del mes, sí está cañón.
3: Exacto.
4: Si es un sueldo.
3: Así es, pero bueno, o sea, es que ya, digo, el café de la sirena ya se popularizó. Pero que vayas a un restaurante caro, ¿no? O que vayas a una cafetería de un hotel caro, un Four Seasons o algo así.
4: Ah, eso
3: sí,
4: es.
3: Sí, eso está mejor.
4: Sí.
3: ¿Sabes?
4: Se disfruta.
3: O sea, el café va a valer lo mismo, un poquito más caro, pero vas a ver gente de otra clase social. Vas a ver cómo se viste esa persona de esa clase alta. Vas a ver cómo se desenvuelve, cómo se mueve, cuál es la gente que conoce, cómo te atiende un mesero de una cafetería de ese nivel. O sea, es otra cosa, ¿no?
4: Okay.
3: Por eso un consejo te doy, porque tu amigo el Bazooka soy, daste esos pequeños lujos que no te van a salir muy caros y que sí van a abrir tu panorama, ¿sabes?
4: Claro.
3: Te van a enseñar que hay más allá de tu nariz.
4: Exactamente. Pues nos tenemos que ir a un corte, mi querido Bazooka, pero regresamos en un momento más aquí a Café Globo, donde hay éxitos
3: todo el día.
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1: 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La temperatura es
0: 25 grados.
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4: 10:33 AM. La temperatura es 26 grados.

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2: Amigos del Café Globo, tenemos a nuestra nutrióloga de cabecera, esta mujer que tiene más de 25 años de experiencia, coautora de un montón de libros y demás. Y bueno, pues el día de hoy va a hablarnos de obesidad y depresión. ¡Valeria Rubio!
3: ¡Valeria, bienvenida!
4: Gracias, gracias chicos, gracias como siempre por recibirme y por permitirme comunicarles cositas sobre nutrición con sustento científico, como siempre. Y sí, el día de hoy, ¿de qué vamos a hablar?
2: De eso, de obesidad y depresión. La verdad sí va muy de la mano, ¿no? La obesidad y la depresión.
5: Cuando estás deprimido empiezas a comer de más, sí, siento, o a comer pura porquería, así el bote de helado de chocolate viendo películas tristes, ¿no?
4: Fíjate que hay dos razones.
2: O cuando te ves gordo te deprimes, ¿no?
4: Sí, sí, ¿también? Por supuesto.
2: Yo me veo en el espejo, me veo gordo y me deprimo.
5: ¡Qué barbaridad!
4: Hay una parte bien importante, como lo dicen, que es la parte psicosocial, ¿no? Que ya hemos platicado aquí alguna vez, que la sociedad nos ha impuesto a la delgadez como sinónimo de belleza y de éxito. Los millones de tratamientos y cosas que hace la gente por estar delgado y pues sí, estético, como la gente pensaría que es. Pero fíjense que algo bien interesante que son... como estudios muy recientes, justo estoy terminando un capítulo de un libro sobre esto, es de psiquiatría y nutrición, que habla de que cuando tenemos exceso de tejido adiposo, o sea, más de lo que deberíamos de tener independientemente del peso, en ese tejido adiposo, en esa grasa literal, que podemos tenerla en la pancita, en las caderas, en donde sea, ese tejido adiposo está inflamado, ¿ok? Y con que esté inflamado me refiero a que háganse cuenta que está como en alerta constante, está mandando disparadores que está diciendo, esta célula, que es el adipocito, debería de estar de cierto tamaño y ahorita, como se llenó de grasa, está mucho más grande. Entonces, organismo, hay que atender este llamado de alerta, ajá, porque no es normal tener un tejido que debe de estar de una manera, de otra manera. Entonces, es un estado de alerta, se mandan señales, se producen ciertas células del sistema inmune, se llaman macrófagos, necrosis tumoral, factores de necrosis tumoral. Y entonces, ¿qué pasa? Que el cuerpo se empieza a inflamar. Estas células del sistema inmune empiezan a mandar señales a todo el cuerpo de que algo está pasando. O sea, mientras tú piensas que nada más estás como con un poquito de grasa de más, el cuerpo está tratando de compensar ese daño que es físico. O sea, no nada más es que no te quede la ropa.
2: Claro. Además de que, o sea, el cuerpo siempre está compensando, compensando, compensando, siempre, hasta que ya no puede compensar. Y entonces ya viene la diabetes de grado 1, grado 2, no sé qué, etcétera, ¿no?
4: 100% lo que dices. Uh-huh. El cuerpo está tratando de que sobrevivas y tiene mecanismos de defensa, es que es muy sabio para eso. Ahora, ¿qué pasa? Que estas células o estas producto de sustancias tóxicas también llegan al cerebro y lo empiezan a modificar. Esto es algo bien importante y bien interesante porque se ha visto en tomografías de cerebros de personas que no tienen exceso de grasa y de las que sí tienen exceso de grasa, y las que tienen exceso de grasa, su cerebro está modificado físicamente y las señales que se mandan entre neuronas son mucho menos óptimas, o sea, son diferentes, se disparan diferente la sinapsis entre las neuronas. Entonces, ¿qué pasa? Que todos estos que ya hemos hablado aquí, neurotransmisores, la dopamina, la serotonina, la oxitocina, la adrenalina, empiezan a fallar. O sea, este exceso de grasa provoca sustancias que inflaman al cerebro, las neuronas enloquecen y entonces las personas que tienen exceso de grasa corporal tienen mucho más tendencia a todas las enfermedades neurológicas y psiquiátricas. La fibromialgia, o sea, todas estas enfermedades autoinmunes, hay que tratar al sistema inmune más que nada más tratar el padecimiento. Pero entonces, esto decía, porque la cúrcuma la utilizan mucho para trastornos autoinmunes. Okay. Entonces, ese es un gran antioxidante que puede ayudar a desinflamar todo el tejido, a desinflamar, a que ya estas células no estén tan enloquecidas y no afecten.
2: Sobre todo eso, ¿no? O sea, las células, porque de repente dices, ay, no, es que eso me inflama, y lo relacionas con la inflamación abdominal,
5: con la panza
2: o hinchado, con el cachete,
5: con la lonja,
2: que estás hinchado. Exacto. Relacionas esa inflamación, pero hay gente que puede estar perfectamente delgada, cero cachetón, etcétera, pero si come cosas fritas con aceite vegetal, sus células van a estar inflamadas y eso es lo que hace daño. O sea, no es de, ah, lo veo gordito, lo veo cachetón, está inflamado. No, puede haber gente que no esté para nada con ningún tipo de señal, pero sus células pueden estar inflamadas.
4: Sí, la inflamación es una respuesta inmunológica normal cuando algo está fallando. O sea, si yo ahorita estoy cruzando las piernas y ya sientes así como que ya las necesito descruzar, es porque tu cuerpo te está diciendo algo, aquí no está pasando bien la sangre, regrésalo, y en ese sitio hay inflamación, que es parte de que las células se vayan regenerando. Inflamación es que ese tejido da la señal de algo está pasando, que llegan estas células que se llaman macrófagos, que son como estos soldaditos, a reparar. Y como tú bien decías, Bazooka, nos estamos reparando todo el día. Si comes algo procesado, si te echas una copita, si te echas un cigarro, si hueles el smog, si te da el rayo ultravioleta, o sea, realmente el cuerpo se está regenerando todo el día, claro. Afortunadamente, si no...
2: Hasta los gases del Yelish, mujeres, ustedes que se hacen las uñas.
5: Ah, ya vieron que son
2: cancerígenos.
4: Pues yo ya no, sí, la verdad, mira. Es que yo me dejé de hacer, porque ese es otro tema, los microplásticos. Uh-huh. El otro día estaba leyendo un dato bien interesante, que son todos los lo que pues, usamos del plástico, los envases, uh-huh, estos de lunch, las botellas, ¿no?, de agua. ¿Saben qué?
2: Pero es los más grave tickets, cuando los calientas, o sea, cuando...
4: Sí, sí, cuando los dejas en el coche, uh-huh, y desprende ese plástico, ese microplástico. Los tickets de las tiendas, de los vouchers.
5: ¿Los térmicos? Uh-huh.
4: Los térmicos, sí, los tickets en general los que tickets te dan en las tiendas también tienen microplásticos. Estaba leyendo que nosotros recibimos a la semana el equivalente a una tarjeta de crédito de microplásticos en el cuerpo.
2: No.
4: Que es muchísimo. Ahora,
5: calma. Claro, eso por semana, imagínate. Ay, al año.
2: Podrá ser calma. Black American Express. Ah. Mi microplástico podrá ser negro.
4: Pues exacto, hay que buscar una Platinum, porque creo que esas no son.
2: De... No, Platinum sí tenemos, pero ya andamos por la negra, vamos por la negra. Ay,
5: bueno, pero los microplásticos ya son otro tema, la verdad es que todo tema, lo que es obesidad y depresión nos dejó bastante claro, ¿no? Que hay que cuidar esa inflamación de las células para pues estar saludables.
4: Exacto, hablaba de justo de eso, porque también eso hace que nos estemos inflamando y no nos estamos muriendo. Entonces, el cuerpo tiene esos mecanismos para estarnos protegiendo de todo eso dañino que tenemos todos los días. Entonces, aquí el punto es que otro factor de riesgo para esa inflamación celular es la obesidad, el exceso de grasa corporal. Entonces, hay que combatirla.
2: Muy bien, pues perfecto. Gracias, Valeria Rubio. Nos vemos pronto aquí en el Café Globo. Tus redes sociales, otra vez.
4: Otra vez, gracias Bazooka, gracias Mariana. Nutrióloga Valeria Rubio, en Instagram, en Facebook. Doy consultas en Guadalajara, en la Ciudad de México y en línea.
2: Perfecto.
5: Me encanta, porque en línea te podemos contactar desde donde estemos.
4: Desde donde estemos, hasta en Israel tengo pacientes.
5: Exacto. Eso. Ay, muchas gracias, Valeria.
4: Gracias,
5: Café Globo,
4: chicos.
5: Tu casa siempre.
4: Gracias, gracias.
5: Pues vámonos a música, señoras y señores, y regresamos con más aquí a Café Globo, donde hay éxitos
2: todo el día.

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2: Amigos de Café Globo, hoy estamos aquí de regreso y estamos hablando de ese pequeño lujo que te hace sentir millonario. ¿Cómo
3: exacto,
2: no?
3: Millonario.
2: ¿Y qué dice la gente, Bazooka?
3: Dice la gente, buen día, Café Lovers. Soy Alonso de Monterrey. Los escucho camino al trabajo. A mí me hace sentir rico llenar el tanque de gasolina completo y no de poquito en poquito. Es que sí, ahorita está tan cara la gasolina que sí, o sea, yo ya, la verdad que como ando de, yo era un tipo que llenaba los tanques, siempre propuse, dije, llenarla, pero ahora está muy cara. Y como luego agarro
2: entonces,
3: un coche un
2: ¿qué
3: ratito.
2: ¿Qué vas si le pones de a 100 pesitos?
3: 20 litros en la mañana. Para que no te roben. Ese es otro consejo, porque se supone que la gasolina, entre a mayor temperatura, pues más volátil se hace y etcétera. Y también los despachadores tienen mucha burbuja. Entonces, lo recomendable es que cargues en la mañana. O sea, lo más temprano que puedas. La gasolina está bien. La basura de la gasolina está sentada, etcétera. Y pues de a 20 litros en 20 litros. Puedes ver que efectivamente te den litros de a litro.
2: Mira, qué buen consejo. Me gusta ese consejo.
3: Entonces, pues sí, la verdad es que antes llenábamos el tanque, ahora pues de a 20 litros. De a 20 litros de guayaba.
2: Hay más mensajitos y este dice, hola, soy Montserrat de Tijuana, los conocí por TikTok. Mi pequeño lujo es comprar sábanas recién lavadas y dormir después de bañarme.
3: ¿Cómo
2: se siente
3: compran?
2: Como hotel.
3: ¿Cómo se compran las sábanas recién lavadas?
2: O sea, compras sábanas y más bien las mandas a lavar y ya lavadas te duermes. Pero, o sea, así como se compran sábanas recién lavadas. Está rarísimo ese mensaje.
3: Muy raro.
2: Yo creo
3: raro.
2: Que lo dijo mal.
3: Yo creo que quiso decir otra cosa.
2: ¿Qué más dicen?
3: Dice, escuchándolos desde Mexicali, soy Pedro. A mí me hace sentir millonario pedir entrada, plato fuerte y postre en un restaurante, aunque sea una vez al mes.
2: Exacto, o sea, que te atiendan.
3: Comidita
2: rico,
3: de tres tiempos.
2: Exacto. ¿No?
3: A mí me gusta pedir de todo para probar de todo, la verdad.
2: Yo depende de cuánta hambre traiga. A veces solo pido plato fuerte, a veces sí pido una sopita y un plato fuerte y postre.
3: Yo soy como las chicas malas, siempre tengo hambre.
2: A veces solo
3: hambre.
2: Picoteo.
3: Siempre tengo hambre.
2: No, yo no, pero bueno.
3: Muy bien, ¿qué más?
2: Este dice, saludos desde Torreón, soy Camila. Los descubrí en Spotify. Mi pequeño lujo es comprarme flores, aunque nadie me las regale. Me alegran muchísimo el día. Estoy de acuerdo contigo, Camila, por eso. 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
3: Ya sé, y después. Y después
2: flowers.
3: Las andan presumiendo como si se las hubiera regalado a alguien.
2: Obvio.
3: Las suben. Ay, ay, ¿y cuál?
2: Tiene?
3: ¿Se las compraron ustedes?
2: ¿Qué tiene?
3: Pues díganme, compré
2: las
3: flores.
2: Las flores más bonitas son las que uno se compra a sí mismo. Porque
3: por eso,
2: uno vale la pena.
3: Por eso, pero digan, miren, me compré estas flores.
2: Me compré mis flores.
3: No las suben ahí como, ay, como que un galán se las dio.
2: No. No, yo cuando las subo sí digo, ay, esta yo me las compré. Me encanta. Y además tengo un puestito de flores abajo en mi casa. Entonces, la tengo
3: súper
2: fácil.
3: Súper bien.
2: Sí.
3: Muy bien, qué bueno, ¿qué más?
2: ¿Qué más dicen? ¿Qué más
3: pues
2: dicen?
3: Mira, por acá dicen hola, y así con ese hola que acaricia. Dice hola, Marianita. Dice hola,
2: y
3: Marianita.
2: Bazooka.
3: Y Bazooka. Soy Joshua.
2: Y Bazooka.
3: Joshua de Poza Rica. Los escucho diario en la radio. Para mí el lujo máximo es tener el aire acondicionado prendido toda la noche sin culpa.
2: Odio el aire acondicionado.
3: Yo lo amo.
2: Me enfermo la garganta.
3: Yo lo amo,
2: me choca.
3: O sea, es que estar en el así lugar de calor sin aire.
2: Ah, no, eso es imposible. O sea, ahí sí lo pongo, pero no lo pongo helado. Así a 18 grados, no, lo pongo a 22.
3: 22, puede ser. Está muy mucho 22.
2: No.
3: 20.
2: No, Bazooka, no podría dormir contigo.
3: Yo sí.
2: ¡Ay! Sigamos leyendo los mensajes.
3: Sí, súbele al aire. Ay.
2: Empieza a hacer calor en esta cabina. Mejor vámonos a
3: mejor
2: corte.
3: Mejor vamos a un corte comercial porque ya se puso muy candente la cabina. Volvemos al Café Globo donde hay éxitos.
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0: 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La temperatura es 27 grados.
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0: 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Un concepto de MBS Radio. 11 de la mañana con un minuto. La temperatura es 27 grados.

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2: Ok, amigos de Café Globo, bueno, pues amigos de Monterrey, estén muy atentos porque hoy en la cabina tenemos una paisana, Marianita Ochoa.
3: Así es, mi querido Bazooka, ya es de casa porque ya había venido a promocionar su música. La verdad es que con sus sencillos ha logrado pues ya millones de seguidores y sus letras muestran una madurez que va consolidando su carrera. Y está con nosotros el día de hoy Angie Camil presentando un nuevo sencillo. ¡Bravo! Hoy no la dejamos ni afinar la guitarra, no. Porque trae guitarra y toda la cosa.
2: Exacto, ya se oía la guitarra, dijo, no, pues ni modo, no me importa, yo voy a empezar a afinar, a mí me vale.
3: No me dieron tiempo, ni modo que cante con la guitarra desafinada. ¿No?
2: Exacto. ¿Cómo estás, Angie?
4: Oigan, muy feliz de estar aquí de nuevo en la cabina, de compartirles ahora esta nueva canción. Es que sabes que el cambio de clima, luego desafina la guitarra y dije, no, luego si se escucha mal.
3: No, no te preocupes, ahorita en lo que te preparas para la canción, ahorita te damos 3 segunditos.
4: Gracias.
3: 3 segundos, ¿eh?
2: Oye, que grabaste con Mauricio de Los Claxons.
4: Sí.
2: ¿Y cómo fue, cómo se dio esto?
4: Pues
2: ya Los Claxons son unos tíos, o sea, son de la edad, ¿no? Entonces, ¿cómo
3: de la,
2: es que
3: de la nuestra?
2: De la nuestra, o sea, ¿cómo es que conoces a esos señores? O sea.
4: No, pues fíjate que es que en Monterrey, o sea, yo también crecí escuchándolos. Ajá. Entonces, pues, como mucha gente allá en Monterrey, inicié como fan. Y me
2: encantaba sus canciones. Ah, yo los escuchaba de chiquita, ¿no? Y aquellos sí, se querían morir, seguramente.
4: Y ya después que empecé como con mi proyecto de artista, como haciendo mis canciones y componiendo, pues poco a poco se dio como un acercamiento. Primero participé en un festival que se llama Cielo Mágico, que es allá donde él lo está organizando, en Monterrey, en Santiago. Y después me dieron la oportunidad de abrirles shows a Los Claxons en Mérida. Y luego coincidimos en un festival de la radio justo en Chihuahua. Entonces fue como que poco a poco él me fue como ubicando, me fue conociendo. Y tenía esta canción que tiene como una energía muy positiva y una como el popcito así muy alegre. Y la verdad es que como que su voz fue la que para mí era como lo que le iba a sumar esta energía y el estilo que tiene para cantar. Y que al final esta canción Carpe Diem pues suena increíble y creo que tiene perfectamente el mensaje que quería plasmar.
3: Oye, ¿de qué habla Carpe Diem?
4: Carpe Diem tiene como que varios puntos y varias como temas de lo que habla. Principalmente que la canción como que se inspira en unos momentos en cuando estamos pasando por unos momentos no tan positivos o no tan lindos, que a mí me gusta usar como la metáfora de las tormentas, como que vamos viviendo una tormenta, pero que al siguiente día va a salir el sol y va a salir el arco iris, y que muchas veces se necesita de esa tormenta o de esa lluvia para que salgan las flores, que es como una referencia a las dificultades, o que muchas veces de esos malos momentos empezamos a valorar lo que tenemos, y que también viene de ahí esa frase de Carpe Diem, como que valorar lo que tienes mientras lo tienes, y aprovechar y ser agradecido, ser amable y saber que tienes un valor en este mundo y que pues cada quien tenemos como eso que dar.
2: Oye, pues ya no queremos esperar a que sea el showcase. ¿Por qué no nos cantas?
3: Ni a que sea un viernes 13.
2: Exacto,
3: queremos escuchar Carpe Diem.
2: Un adelantito, sí. ¿No? ¿Te late?
4: Claro, claro que sí.
2: Bueno,
3: esto mientras termina si quieres de revisar tu guitarra, siéntete cómoda. El chiste es que te sientas como en casa.
2: Exacto.
3: Aquí nos van a escuchar en Guadalajara, Monterrey, Tijuana, Mexicali, Torreón, Poza Rica, otros rincones de la República y además a través de Spotify por muchos países diferentes. Así es,
2: y gracias a la aplicación donde sea del mundo, ¿no?
3: Sí, la aplicación de Globo nos pueden escuchar en cualquier parte, ya sea de la República, de su casa, del coche, del mundo. Pues listo, aquí tenemos a Angie Camil con Carpe Diem.
4: Esta es una versión acústica de Carpe Diem junto a Mauricio Sánchez.

0: ¡Ay, qué bonita está!
1: Esa es la true, ¿eh? Esa es la true, señoras y señores.
0: Oye, sí.
1: Es la mera true.
0: Y se necesita oscuridad para ver la luz. Si
1: es
0: no,
1: correcto.
0: Uno no la aprecia.
2: Sí.
0: Exacto.
2: Sí, sí. Justo ahorita estaba platicando con un amigo que no te das cuenta de lo que tienes hasta que...
1: Hasta que lo pierdes.
2: Ya, sí, hasta que lo pierdes. Y estábamos platicando... Había un meme que decía como que yo cuando tengo la nariz tapada y recuerdo los momentos cuando la tenía destapada y podía respirar. Como momentos tan, tan simples que damos por hecho y que cuando no los tenemos te das cuenta de lo valioso que era.
1: Muy bien, estamos conectados.
0: Por ejemplo, ahora que te sentaste con Mauricio, o sea, de repente se sientan, o sea, tú ya traes la edad de una canción o se sientan juntos y dicen, a ver, ¿de qué queremos hablar? Y ponen varios temas en la mesa.
1: O se ponen a beber
0: ¿Cómo es
1: primero?
0: Ese procedimiento?
2: Con cada canción es diferente, pero con Carpe Diem me acuerdo mucho que yo estaba en mi cuarto y ya estaba a punto de dormir y me llegaron como estos versos a la mente y fue como fluyendo, o sea, fue como, hoy puedo correr sin miedo y si me caigo, me acuesto en el suelo y me pongo a pensar qué lindo es el cielo. Y así como que fue dando sentido y como que tuve nada más estos primeros versos y la dejé como en pausa. Y luego me pasa que voy en el carro y se me ocurre el resto de las canciones y luego el coro y luego los versos que aquí pues teníamos como esta canción y conforme fuimos como conectando con Mauricio Sánchez y encontrándonos... Para mí como que en un inicio no tenía la idea de proponerle una colaboración. Más bien tenía como la idea de ¿qué opinas? O sea, ¿qué opinas de esta canción? Como que dame tu feedback como compositor con toda tu experiencia, como que así. Y ya salió la propuesta pues con mi equipo y también de ver qué opinaba de sumarse a esta canción. Que al final, como les decía, su voz le da toda una energía y toda un sonido bien cool.
0: Qué padre.
2: Sí, tienen
0: pues
2: que escucharla en plataformas para
0: sí,
2: que,
0: para que está, escuche toda está la producción, ya está sí, producida sí, sí. Y está en plataformas.
2: Sí, sí, ya salió, ya está disponible.
0: ¿Tiene video?
2: Va a salir un visualizer también muy cool, muy divertido. También estaba platicando que como que la forma en que plasmé la letra y la canción es como muy divertida, muy chill, como que así, como muy, no sé, muy simple para aprenderte y cantarla, pero el significado detrás, como que siento que tiene esta profundidad que quiero dejar en la gente, que al final me gusta ver las cosas de una manera positiva y de ver con ojos de optimismo lo que me pasa y que al final a lo mejor todo tiene una razón y todo tiene un sentido. Entonces, también en el video está muy divertido. No quiero spoilear, pero si es un visualizer, es como una caricatura también con Mauricio Sánchez.
0: Ay, qué padre, sí, Angie Camil. Pues éxito con
2: gracias.
0: Este nuevo sencillo. Esperamos más sorpresas tuyas aquí en Café Globo conforme vayas lanzando más sencillos de este
2: sí.
0: álbum. Y bueno, pues nosotros nos tenemos que ir a música, pero regresamos con más aquí a Café Globo donde hay éxitos.
1: 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Nos saludas al Sánchez. Sí. Yo apenas vi al Nachito sí. acá en Café Drama. Vámonos con música, regresamos.

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2: ¿Qué tal, Café Lovers? Seguimos aquí entregándolo todo con el tema de qué pequeño lujo te hace sentir millonario, ¿verdad? Y bueno, aquí dicen, Café Lovers, soy Diana desde Piedras Negras. Los conocí por Instagram. A mí me hace sentir millonario estrenar pijama y meterme a ver series todo el domingo.
3: Ay, qué rico, sí.
2: A mí no me gusta la pijama.
3: No, hay domingos que a mí sí. O sea, me quedo en pijama todo el domingo. Delicioso. Digo, dos veces al año, porque pues yo trabajo los fines de semana, pero ay, cuando lo hago, lo disfruto tanto, me encanta. Pero bueno, este otro dice, hola, hola, soy Said de Ciudad de México. Los escucho en Spotify. Mi pequeño lujo es pedir comida a domicilio, aunque tenga algo en el refri. La paz mental vale mucho. Ay, sí, el no pararte a hacer de cocinar, o sea, ya que te lleven todo ya listo, es una maravilla. Sí, es un lujo, es un pequeño lujo.
2: Dicen, soy Mari Carmen de Monterrey, los escucho en la app. El pequeño lujo que más disfruto es comprar queso y fruta cara, dice, queso y fruta cara en el súper como si fuera señora elegante.
3: Muy bien.
2: Sí, es que, o sea, lo que le vas a dar a tu cuerpo siempre, o sea, que sea de calidad.
3: Exacto, ¿no? Lo comido y lo bailado, nadie te lo quita.
2: Exacto. Entonces, ya, si vas a ir al súper, pues que sea quesito de calidad, frutita de calidad, todo.
3: Qué rico, ¿no? No hay nada como comer rico.
2: Exacto.
3: Bueno, este otro dice, hola Marenita y Bazooka, soy Fernando de Guadalajara, los descubrí en YouTube. A mí me hace sentir rico pagar plataformas de música y no escuchar anuncios.
2: A mí me molesta mucho escuchar anuncios, por eso sí tengo YouTube Premium, Spotify Premium, porque ¿sí? No puedo con el anuncio. No puedo con el anuncio.
3: No, yo no. ¿No? No tengo los premium.
2: O sea, ¿te chutas el Spotify con comerciales?
3: Sí, es que yo prefiero pagar Disney, Amazon, Netflix, no, o sea, yo tengo 5 plataformas. Los pago en otras cosas.
2: Yo soy más adicto a YouTube y a escuchar música sin interrupciones.
3: Yo prefiero variedad.
2: ¿Qué plataformas? No, yo con una me sobra.
3: Yo corro siempre con las recomendaciones de Oscar Uriel, corro a ver en las diferentes plataformas lo que nos recomendó.
2: No, yo no.
3: Tengo contratadas todas.
2: Yo me aguanto. Digo, no lo voy a hacer.
3: No lo voy a hacer. No. Bueno, este otro dice, desde Tijuana, soy Paulina y los escucho en mi oficina. Mi pequeño lujo es comprar velas aromáticas y prenderlas mientras limpio. Me siento en Pinterest. Ay, me encantan las velas aromáticas.
2: Muy bien.
3: Sí, yo también las disfruto.
2: ¿Qué más dicen?
3: Bueno, a ver, este otro dice, hola, hola, soy Gabriel desde Mexicali, los escucho en el trabajo. Para mí el lujo máximo es desayunar sin prisa un domingo y volverme a dormir.
2: Eso me parece un lujazo, fíjate.
3: Ay, no, ya una vez que desayunas y volverte a dormir.
2: No volverte a dormir, pero sí me parece lujazo levantarte a la hora que quieras, echarte tu cafecito sin prisa, agarrar tu celular. O sea, el tener tiempo es un lujazo.
3: Sí.
2: Lujas.
3: Como la otra vez te decía, bañarme sin prisa. Para mí bañarme sin prisa es un lujo.
2: ¿Cómo te bañas sin prisa? Cuéntame.
3: Ah, pues me masajeo las piernas, me pongo ¿cómo se llama? ¿Cómo se llama el scrub? Eso que es como azúcar con olorcitos.
2: No sé, yo no uso esas cosas.
3: Me lo enjuago, luego me pongo
2: te exfolias.
3: Me exfolio, exacto, la carita, como Pimpón es un muñeco muy guapo y de cartón, así. Se lava la carita con agua y con jabón, me pongo mi mascarilla en el pelo, luego me enjuago, luego lo repito. Pero es muy rara vez, siempre tengo prisa.
2: ¿Siempre tienes prisa?
3: Sí.
2: Y el domingo no te bañas, entonces
3: ¿qué? ¡Qué barbaridad! ¿Qué más dicen los Café Lovers?
2: Guárdalo para un sábado. Los Café Lovers dicen, saludos desde Piedras Negras, soy Guadalupe, los conocí por Reels. Mi pequeño lujo es comprarme skincare, aunque luego use los productos una vez, cada 1000 años. Las mujeres son adictas al skincare, ¿no?
3: Obvio. Pero, ¿sabes qué? Me pasa lo que acaba de decir mi querida Guadalupe, que luego compro algo así super plus y super caro y super nice, ¿verdad? Y para que no se me gaste, no lo uso. Entonces, ¿para qué lo compré? ¡Diablos! ¡Diablos! Exacto. Y me doy cuenta un año después o 2 años después.
2: Ya que se caducó.
3: Exacto, y nunca lo usé, ¿no? O sea, no hay ocasión especial como hoy. úsalo hoy.
2: No sabemos si va a haber mañana, así es que hoy. Como decía Vicente Fox, hoy. Y aquí dicen, escuchándolos desde Poza Rica, soy Marco. A mí me hace sentir millonario pedir combo grande en el cine y no compartir palomitas con nadie.
3: A mí también, y como siempre me sobran, me las llevo a mi casa.
2: No, yo las tiro.
3: ¡No! ¿Por qué las tiras?
2: Porque ya, o sea, comí demasiadas, o sea, porque además cada vez el paquete es más grande y más grande y más grande, ¿no? Entonces lo que hacemos, por ejemplo, el fin de semana fui a ver Devil Wears Prada 2.
3: Ay, no la he visto.
2: Entonces yo pido siempre palomita rufle y mi mujer solo palomita mantequilla.
3: Ah, no, a mí me gusta la de caramelo.
2: La de caramelo, ponle. Pero esa mitad ya es demasiado. O sea, ni siquiera me las acabo. Entonces ya termino ya, sin ganas de palomitas. Entonces,
3: ya, pues ya a la basura.
2: A la basura. Dale, bye.
3: Haces bien, microbazuca. Nos tenemos que ir a un corte, pero regresamos aquí a Café Globo, donde hay éxitos
2: todo el día.
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4: 11 de la mañana con 26 minutos. La temperatura es 29 grados.
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12: 11:33 p.m. La temperatura es 29 grados.

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2: Amigos de Café Globo, ya estamos aquí de regreso. Ya saben que aquí nos gusta mucho la lectura, los libros, las novelas. Y bueno, hoy tenemos una escritora que se inició en la plataforma de Wattpad durante un paro universitario en 2019. Mientras cursaba la carrera de psicología, pues ella aprovechó su tiempo libre, cómo no, y su primer obra se llamó La Saga Rey. Nacida del amor que siente desde pequeña por las historias de monarquías y de mundos de fantasía, descubrió leyendo los cuentos de los hermanos Grimm y de los hermanos Grimm. Y gracias a que creó un universo fiel a su imaginación, ha fortalecido una comunidad de lecturas con las que todos los días está agradecida. Hoy viene Karine Bernal Lobo a presentarnos El Corazón del Rey. Karine, bienvenida, ¿cómo estás?
3: Hola, hola, un gusto, un placer de estar aquí. Estoy muy emocionada, siempre me encanta venir a México con mis lectoras mexicanas que siempre me hacen muy, muy feliz.
2: ¿De dónde eres?
3: De Colombia.
2: Ay, bueno, yo tengo ahí, trabajé con algunos escritores de Colombia y los colombianos creo que son los que más bonito escriben de toda Latinoamérica.
3: Ay, muchas gracias. Muchísimas gracias, sí.
2: Oye, ¿cuántos años tienes?
3: 27 años.
2: 27. ¿Hace cuánto empezaste a escribir?
3: En el 2019, pero digamos que mis libros salieron en físico en 2023, que fue el primero, El Perfume del Rey.
2: El Perfume del Rey. ¿Y de qué trata El Perfume del Rey?
3: Claro, no. A mí me encanta inventar, entonces yo me inventé todo un mundo de fantasía en donde vive nuestra protagonista Emily, y es un reino que está en guerra con otro reino, y ella dice, bueno, soy una plebeya más, hasta que el príncipe fija los ojos en ella. Son los spoilers, está en el texto de Contra, y claro, ya la pone en medio de todo, ya los enemigos dicen, ah, el príncipe tiene novia, ¿y quién es? Entonces comienza a ser como objeto de todo tipo de amenazas, no solo dentro de su reino, sino fuera, y bueno, vive un montón de aventuras, porque se comienza a cuestionar si ellos sí son las víctimas o son los victimarios.
2: Ok, y ahora traes un nuevo libro, que es El Corazón del Rey.
3: Así es.
2: ¿Y este en qué te inspiraste? ¿De qué se trata?
3: El Corazón del Rey es la tercera parte de la saga. Okay. Sigue la historia de Emily. En este libro ya Emily pues tiene mucho más poder, ya tiene un nuevo cargo, ya tiene nuevas responsabilidades, también un nuevo amor. No quiero hacer mucho spoiler, pero vemos el crecimiento del personaje a través de los libros. Como esta es la tercera entrega, Emily en este libro ya no es la Emily del Perfume del Rey. Vemos un personaje.
2: Ya no es la plebeya.
3: Sí, mucho más fuerte, mucho más decidido, y que se enfrenta a muchas situaciones que ella jamás en su vida imaginó presenciar.
2: Wow. Oye, ¿no se te ha acercado a alguien como que haga series como para poner esto en pantalla?
3: Ay, ojalá, donde están, que aparezcan rápido, por favor. No, por el momento no, por el momento estamos con los libros en físico, y creo que una de mis prioridades en este momento es que los puedan traducir a otro idioma. La verdad, me encantaría, estaría muy feliz. Creo que esa es como mi meta principal.
2: ¿Estás con alguna editorial?
3: Sí, con Editorial Planeta.
2: Con Planeta, pues seguro sí, porque bueno, las novelas son bien recibidas en todo el mundo, y como que habla de temas que nos gustan actualmente, ¿no? La intriga, la acción, Pues, hablas de un rey, de una plebeya de entrada, que eso está. A los mexicanos nos encanta y casi no lo vemos en las novelas de Televisa, por ejemplo, ¿no? en todas aparece algo así.
3: Sí, la verdad es que en la novela metí de todo, no sé, como que tenía mucho tiempo libre en ese momento y me puse a inventar drama, intrigas palaciegas, muchos plot twists, romance, corazones rotos, traiciones, de todo. Creo que ahí pueden encontrar un poco, y siempre mi enfoque es que se entretengan, que se olviden de su mundo y vengan al mío y estén ahí un rato hasta que tengan que regresar a la realidad.
2: Oye, ¿y terminaste la carrera de psicología?
3: Sí, así es.
2: ¿Y usas parte de tu carrera como para crear los personajes?
3: Sí, absolutamente. La psicología siempre está ahí. Por ejemplo, la psicología de la personalidad es la que siempre tengo presente, porque claro, el príncipe no va a pensar o actuar igual que el militar o la plebeya, igual que un noble. Entonces, sí, ahí siempre está marcado. La verdad es que en este momento la psicología y yo estamos distanciadas, pero ya está ahí siempre, cada vez que escribo.
2: Y cuando empiezas, por ejemplo, a estructurar un libro o los personajes, ¿qué haces? ¿Como un esquema? ¿Cómo te organizas?
3: Ay, yo soy muy desordenada, lo admito. Intento ser más ordenada ahora.
2: ¿O empiezas solo a escribir?
3: Sí, yo escribo, yo escribo hasta donde me llegue, pero admito que ahora sí estoy haciendo como mis listas en Excel sobre cosas que no debo olvidar y así, pero al principio, no, qué desastre. Recuerdo que escribía que el personaje tenía los ojos cafés y luego 5 capítulos siguientes ya los tenía grises. Y me decían, no los tenía cafés, entonces claro, me tocaba organizarme demasiado. Ahora lo hago mejor.
2: Muy bien, muy bien. Oye, mi querida Karine, ¿y estos libros en dónde los podemos encontrar?
3: Claro, los pueden encontrar en todas las librerías de México, en Sanborns, los pueden encontrar también en librerías
2: Sanborns, Gandhi, sí, El Sótano,
3: virtuales como Buscalibre, en todo tipo de plataformas y librerías.
2: Oye, ¿y lo tienes en audiolibro?
3: Sí, también.
2: Ah, eso está maravilloso, porque yo le he encontrado un amor al audiolibro. Ya a mi edad es cuando empiezas a tener esta vista como de rodillas, ¿no? Así que te alejas del papelito. Sí. Y entonces, cuando tomo un avión, que es bastante seguido, por no decir todas las semanas, híjole, qué comodidad no tener que esforzar la vista y pones tu audiolibro. Y entonces disfrutas de la novela, te diviertes, no estás ahí como perdiendo el tiempo jugando jueguitos, ¿no? O sea, mejor te cultivas. ¿Y hay alguna plataforma en específico donde lo podamos encontrar en audio?
3: Sí, está en Audible, también está en ebook.
2: Es Audible, ajá.
3: Entonces está en todo lo que necesiten, ahí está. Solo nos falta que esté en otro idioma, pero lo lograremos.
2: ¡Qué maravilla! Claro que sí lo vas a lograr. ¿Y qué más viene para Karine a futuro?
3: Claro, a ver, aparte de terminar la saga, porque queda un solo libro.
2: ¿Queda uno más? ¿Viene uno más? Ok, entonces va a ser una saga de 4 libros.
3: Exacto. El último libro, vienen nuevas historias que estoy escribiendo. Tengo en este momento una gira para promocionar este tercer libro por varios países de Latinoamérica, entonces estoy viajando de un lado a otro todo el tiempo y estoy muy feliz con lo que se está logrando y espero que vengan muchas nuevas historias, volver por acá, volver a verte con nuevos libros.
2: Oye, bueno, aquí nos escuchan en la República Mexicana, pero también se queda el programa en nuestro podcast en Spotify y nos escuchan también de otros países, entonces cuéntanos por dónde vas a andar para que estén pendientes.
3: Ay, claro, a ver, que no haga spoiler de países que no he dicho a los que voy a ir. Voy a estar en la Feria del Libro de Guatemala, en la Feria del Libro de Perú, también voy a estar en la Feria del Libro de León este viernes.
2: ¿Estuviste en la de Guadalajara?
3: El año pasado,
2: el año pasado, okay.
3: Sí, el año pasado estuve. A ver qué otro se me escapa por ahí que ya pueda decir. No creo que esos son los que puedo decir hasta el momento, para que no me regañen así. Esto no te habíamos mandado a decir.
2: Bueno, pero estén pendientes porque si va a estar presente la Feria del Libro, hasta les puede autografiar su novela si es que ya tienen en sus manos.
3: Así es, exactamente. Nada, estén pendientes también a todas mis redes sociales. Aparezco como Karine Bernal, ahí siempre doy mucha más información de dónde voy a estar.
2: Oye, ¿cada cuánto sacas un libro? O sea, ahorita estás lanzando el tercero, que es El Corazón del Rey. ¿Para cuándo podemos esperar el último?
3: Ay, qué nervios, porque mi editora lo quiere para allá y yo puse apenas el título en Word. Entonces todavía está bastante atrasado el cuarto libro, pero
2: sí,
3: ya.
2: No, y si vas a andar en las ferias, en esto y el otro, pues está cañón estar reescribiendo cuando tu cabeza está en otro lugar, ¿no?
3: Así es, pero esperemos tenerlo pronto. Evidentemente hay un contrato que cumplir, así que ahí tengo un tiempo limitado para poder entregarlo. Todavía no hay una fecha, pero va a ser muy pronto.
2: Ok, entonces, pues ya vayan por El Corazón del Rey, porque pronto viene la última saga de esta bella novela. Karine, muchísimas gracias. Repítenos tus redes sociales.
3: Claro, me pueden encontrar en todos lados como Karine Bernal. Súper sencillo.
2: Karine Bernal. Muchísimas gracias, Karine.
3: Sí, un gusto.
2: Éxito con El Corazón del Rey.
3: Muchísimas gracias.
2: Y te esperamos para tu siguiente novela o saga o lo que nos quieras compartir.
3: Claro, muchísimas gracias.
2: Bueno, muy feliz. Nosotros nos vamos a música, señoras y señores. Y regresamos con más aquí a Café Globo, donde hay éxitos todo el día.

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3: Se nos acabó el programa, Café Lovers. Así es, señoras y señores. Hoy estuvimos hablando de qué pequeño lujo te hace sentir millonario. Quedaron algunos mensajitos, vamos a leer un par. Este dice: hola, Café Lovers, soy Frida de Torreón. Les mando saludos. Mi pequeño lujo es cambiar las toallas del baño por unas nuevas y suaves. Se siente increíble. Oye, sí, a mí ya me toca cambiar mis toallas de baño. Ya tengo como 5 años con las mismas. Siguen sirviendo perfecto, pero sí es rico cambiar de toallas.
4: Exacto.
3: Sí. Y unas sábanas. Ya también me voy a regalar unas sábanas nuevas. Hace como 4 años que tampoco compro unas sábanas.
4: Y yo me tengo que regalar otra cama, fíjate, y otro colchón. Entonces.
3: Ya viene el hot sale. Espérate. Hot sale. Sí.
4: Vamos a esperar al hot sale.
3: Sí, sí, sí. A ver, este otro mensajito dice: desde Tijuana, soy Fabián y los conocí por recomendación de un amigo. El pequeño lujo que más disfruto es comprar libros, aunque todavía tengo varios sin leer. Ah, yo también sí me gusta comprar libros. Ahora sí he leído un montón. Así que deberíamos hacer el club de la lectura, oigan. Hacer un chat así, intercambiamos libros. A ver, yo ya leí, yo te lo mando a Guadalajara, te lo mando a Tijuana. Va a salir más caro el envío que el libro comprándolo allá, ¿no? Pero bueno.
4: Es correcto.
3: Es correcto. Bueno,
4: pues ya nos vamos. ¿Qué tuvimos el día de hoy?
3: El día de hoy, viernes 8 de mayo, tuvimos a Angie Camille promocionando Carpe Diem, esta canción donde participa Sánchez de los Claxons. Tuvimos a nuestra nutrióloga de cabecera, Valeria Rubio, y también estuvo con nosotros Karine Bernal hablando del libro El Corazón del Rey.
4: Muy bien, pues no deje de escuchar nuestro podcast. Aldo y Patricio lo están realizando, Karen estuvo en las redes, Fabi en la cámara. Yo, Cervantes, nuestra reina de corazones en la producción, que sale saludando largo, largo, corto, corto. Y bueno, pues gracias a usted, queridísimo público, como siempre le digo, encantados de la vida de que nos escuche, ya sea en la aplicación, ya sea en el podcast o en alguna frecuencia, ¿verdad? Pero bueno, tenemos una cita el próximo lunes a la misma hora, en la misma frecuencia. Que tengan un increíble fin de semana y sobre todo un gran 10 de mayo. Abracen y apapachen a su madre si todavía la tienen, y si no, recuérdela con mucho cariño. ¡Nos vamos! Gracias, Maranita.
3: Gracias, Micro Bazooka. Y sí, feliz 10 de mayo a todas las mamis.
4: ¡Adiós!
3: ¡Disfruten! ¡Adiós!
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1: 91.1. 11 de la mañana con 54 minutos. La temperatura es 30 grados.
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3: 91.1. 12 del mediodía. Con un minuto, la temperatura es 30 grados.

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2: Es viernes 8 de mayo de 2026 y el milagro de la vida nos permite estar aquí juntos, ustedes allá, nosotros acá, pero con el mismo entusiasmo y con la expectativa, porque creo que todas la tenemos, de estar lo mejor posible parados frente a los retos que la vida significa. Eso es lo que deseamos para ustedes y estoy segura de que ustedes también es lo que desean para nosotros. Así es que como vamos en una carretera de ida y vuelta, es muy lindo encontrarnos, es muy lindo estar aquí juntos. Muchas gracias por ello. Soy Marcela Pámanes, junto con el maravilloso equipo en el que estoy integrada, les saludamos. Gracias a Paulina Castro en la coordinación y producción del espacio, Eduardo Enríquez en la comunicación digital, a Gerardo Astorga en el control técnico de la transmisión. Estamos ya listos, soy Marcela Pámanes y hoy vamos a platicar con Fernanda Martínez desde León, Guanajuato. Ella está allá en esta sección que se llama Vibremos Positivo. Ella nos habla de cuidar a quienes cuidan, el bienestar de los agentes de cambio, un tema súper importante. Efemérides, tendencias y vamos a hablar de aplicación mental a la manera, al estilo de Mónica Sillar. Entonces, quédense con nosotros, hagamos juntos este espacio, 8717124911. Es en nuestro número y nuestro WhatsApp de GREM. Bueno, de A Mediodía en Globo, para ser más precisos, porque de GREM tenemos muchos. Este es de A Mediodía en Globo, así es que considérenlo, por favor, 8717124911. Decirles que después de este espacio subimos el contenido a Facebook en Globo Torreón, a Instagram en Globo TRC. Quédense con nosotros, hagamos juntos esto que se llama A Mediodía en Globo. Y espero que las preparaciones para el domingo estén en marcha. Y si no hay preparaciones, pero hay la intención solamente de estar, pues qué mejor. La verdad de las cosas es que como mamás lo que queremos es que los hijos nos muestren lo que sienten por nosotros. A lo mejor el regalo es valioso, es útil. Sí, puede ser. Pero el que estén contigo, el que te pregunten cómo te sientes, el que estén cerquita, el que te digan que te quieren o que valoran algo de lo que tú has hecho por ellos, a veces es más que suficiente. Claro, las palabras se refuerzan con actos. Y si los actos hablan también de ese cariño, pues qué mejor. En fin, bueno, cada quien. Pero sí, 365 días del año somos mamás. 365 días del año ustedes son hijos. Entonces, no reserven para un solo día lo que pueden hacer el resto del año. Son las 12:08. No, es cierto, es mucho tiempo. O sea, ¿por qué me confunden de esta manera? Son las 12:05, para ser exactos. Y lo que vamos a escuchar a continuación es algo de la música que hemos preparado para esta emisión de viernes 8 de mayo de 2026.
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0: Son las 12 con 13 minutos. Muchas gracias por estar con nosotros en A Mediodía en Globo. De verdad, valoramos muchísimo el que estén presentes. Este espacio se llama Viviremos Positivo. Todos los viernes lo tenemos y lo tenemos a esta hora justo. Y estamos en contacto con gente de todo el mundo que está comprometida y está apasionada de todo lo que significa el bienestar. El bienestar desde diferentes ángulos, desde diferentes formas de entender el bienestar. Entonces, pues estas conversaciones luego tienen lugar y a veces batallamos un poquito más para el contacto. Pero hoy me parece particularmente importante estar en contacto con Fernanda Martínez, que ella está en León y vamos a platicar con ella de cuidar a quienes cuidan el bienestar de los agentes de cambio. Fernanda, qué bueno que podemos establecer el contacto, qué bueno que puedes estar con nosotros y que puedes hablarnos de esto que es parte del estar bien, del cuidarnos, de el darnos cuenta que necesitamos protegernos y necesitamos proteger a quienes cuidan para que puedan seguir haciéndolo, porque finalmente todos necesitamos de todos. Gracias, Fernanda, por estar.
1: Muchas gracias, Marcela, de verdad. Gracias por el espacio.
0: Nosotros estamos felices de tenerte acá. Por favor, para el público que te escucha por vez primera, cuéntales un poco de lo que vienes haciendo en torno a este proyecto internacional de bienestar.
1: Claro que sí. Yo tengo ya 4 años trabajando en The Wellbeing Project, que es una organización que cuida del bienestar y la salud mental de aquellos que cuidan, y lo ha hecho desde hace 15 años. Uh-huh. Y vengo aquí con ustedes, la verdad, a platicarte a ti, Marcela, y a la audiencia sobre un proyecto que nos tiene muy emocionados y también a hacerles una invitación.
0: Muy bien, somos todo oídos.
1: Buenísimo. Mira, yo creo que hoy en día muchas personas que están dedicando la vida a ayudar a otros, no sé, maestros, personas en organizaciones sociales, gente que trabaja en comunidades, activistas, personas que trabajan en el sector salud, son personas que todos los días están cuidando, están acompañando y están sosteniendo. Pero es que ahorita hay algo que todos podemos sentir, y es que estamos viviendo un momento de mucha presión, tanto laboral como emocional como social, y me atrevo a decir incluso existencial. Y casi nunca nos detenemos a preguntarnos, bueno, ¿y cómo están ellos? ¿Cómo están esos que cuidan? Porque hablamos mucho de ayudar, de hacer el bien, de cambiar el mundo, pero muy poco del bienestar de los que están haciendo este trabajo. Uh-huh. Y la realidad es que nosotros notamos que muchos de ellos están cansados, están sobrecargados, y no siempre hay espacio para hablar de eso. Y la verdad es que no podemos sostener el cambio si no sostenemos a quienes lo hacen posible. Y por eso, a mediados de abril, nosotros en The Wellbeing Project lanzamos una iniciativa que se llama State of Changemaker Wellbeing Survey, o Encuesta sobre el Bienestar de los Agentes de Cambio. Este es un estudio global que lo hacemos con el Center of Healthy Minds de la Universidad de Madison en Wisconsin. Y lo que buscamos es algo súper concreto, pero muy poderoso. Y es construir por primera vez la primer base de datos global sobre el bienestar de los agentes de cambio. Esta información no existe. Hoy en día intuimos que si hay burnout, intuimos que hay cansancio, intuimos que hay desilusión en el sector, pero no tenemos suficientes datos duros, sólidos a nivel global que nos permitan tomar decisiones y que nos permitan entender qué es lo que sostiene a estas personas que cuidan y qué las está desgastando. Y la verdad es que sin datos es muy difícil que gobiernos, fundaciones, organizaciones puedan decidir, ¿sabes qué? Vamos a invertir en el bienestar de estas personas. Uh-huh. Entonces, bueno, pues este es un primer paso para pasar de la intuición a la evidencia, porque dicen por ahí, ¿no?, que lo que medimos es lo que podemos priorizar. No, si no lo medimos, es como si no lo viéramos.
0: Exacto. Exacto.
1: Y entonces, adivina qué.
0: ¿Qué?
1: Hay algo que tengo que contarles que es sobre México.
0: Ajá.
1: Bueno, pues bueno, a nivel global ya tenemos más de 5.500 respuestas de 10.500 personas que han iniciado. Eso es a nivel global. Pero a nivel México, algo que me da muchísima alegría es que México es el segundo país con más respuestas. Entonces, México está mostrando que este tema importa muchísimo y que hay una gran sensibilidad en nuestro país hacia este tema. Uh-huh. ¿Cómo ves?
0: Pues me encanta que lo señales, que lo enfatices, porque a mí no me cabe la menor duda, por lo menos en la experiencia más inmediata que nosotros tenemos acá en la Comarca Lagunera. Siempre lo he ponderado y me gusta hacerlo porque eso refleja mucho nuestro espíritu. Yo creo que a nivel de municipios no hay un municipio que tenga más organismos de la sociedad civil trabajando para cuidar a población vulnerable en todas sus esferas. Y esto la verdad lo digo con mucho orgullo porque finalmente obedece a un espíritu que tenemos todos los laguneros, que es un espíritu de lucha constante, pero también de solidaridad, de empatía con los demás. En el país a mí me preocupa muchísimo, independientemente de este dato que te estoy compartiendo, Fernanda, me preocupa muchísimo que el activismo con todas sus caras, en todas sus manifestaciones, se ha reprobado, no nada más por los gobiernos, que luego el activismo es incómodo para la mayoría de los gobiernos, sino por otro tipo de población que ve como a los activistas no como aliados y como defensores de causas distintas, sino como rebeldes que se suben al tren de la anarquía, cuando la verdad es que es exactamente todo lo contrario. Y me encanta que ustedes estén preocupados en un diagnóstico a través del testeo, que no hay otra manera de hacerlo, y que realmente se concrete luego en una proyección de posibles políticas públicas para proteger a toda esta población que está trabajando con AINCO.
1: Muchas gracias por decir esto, Marcela. Y fíjate que esta encuesta, si bien hemos tenido por sector muchas respuestas de activistas, principalmente de los defensores de derechos humanos, esto a nivel global, hay otros sectores que también han sobresalido, como por ejemplo el de los educadores. Mm. Los profes, mis queridos profes de kinder a prepa, han sido súper diligentes al resolver y al participar en esta encuesta. Uh-huh. Al igual también me gustaría reconocer a trabajadores de comunidades. Ellos también han tenido una gran respuesta. Y pues la verdad es que nos gustaría a nosotros seguir sumando voces, sobre todo de México, de Latinoamérica, para que en esta conversación global también se refleje nuestra realidad.
0: Uh-huh,
1: uh-huh. ¿No? Y de hecho, justo aquí viene la invitación que les dije que les traía. Pues la invitación es que contesten la encuesta.
0: Muy
1: bien. La verdad es que toma 10 minutos. Uh-huh. Es completamente anónima. Los datos personales que se recolectan están extremadamente protegidos. También está disponible en español y en otros 11 idiomas diferentes. Así que si no te sientes cómodo en español o quieres compartirlo con alguien que no habla español, a lo mejor puedes encontrar el idioma.
0: Uh-huh.
1: La encuesta va a estar disponible hasta el 29 de mayo y los resultados, si desean seguir en sintonía con nosotros y conocerlos, van a estar disponibles a partir del verano.
0: Uh-huh.
1: Entonces, bueno, pues si trabajas en educación, audiencia, si trabajas en una organización sin fines de lucro, si trabajas en algún proyecto social con alguna comunidad, o eres un trabajador del sector salud, te invitamos a responder la encuesta y también pues que si esto resuena contigo, que lo compartas.
0: Uh-huh.
1: Creo que la pregunta ahora es, ¿en dónde se puede conseguir la encuesta, verdad?
0: Exacto.
1: Muy bien. Bueno, la encuesta la pueden encontrar en la página de internet de The Wellbeing Project, que es wellbeing-medio-project.org.
0: Uh-huh. Muy bien.
1: Y también en las redes sociales de Instagram y LinkedIn, de The Wellbeing Project. En Instagram estamos como arroba The Wellbeing P, letra P. Y en LinkedIn como The Wellbeing Project.
0: Muy bien. Bueno, ahí está entonces esto. No te vayas, Fernanda, dame oportunidad. Vamos a hacer una pausa muy breve y regresamos nada más como para cerrar como se merece esta aportación tan valiosa que nos estás haciendo, pero además que es una invitación a que nos sumemos y a que realmente haya los datos necesarios para darnos cuenta cuáles son las condiciones físicas, emocionales, de atención, de cuidado de quienes cuidan. Vamos a esta pequeña pausa y regresamos contigo.

0: Ahora son las 12:28 y seguimos en la conversación y no sabes cómo te agradezco y lo reitero, el que estés con nosotros, Fernanda Martínez. Estamos platicando en Vibremos Positivo sobre cuidar a quienes cuidan, el bienestar de los agentes de cambio, y desde el proyecto del bienestar pues están haciendo una encuesta que me parece maravillosa. Fíjate, Fernanda, que ahora mismo me metí a la página de Wellbeing Project .org, Wellbeing guión en medio project.org, y bueno, creo que es bien fácil si ustedes quieren traducir la página para que puedan navegar con más facilidad. Y luego en investigación le dan el clic para que luego los lleve a la encuesta sobre el estado de bienestar. Expresa tu interés en compartir la encuesta sobre el estado del bienestar de los agentes de cambio. Y entonces ahí mismo dicen, no te tardas más de 10 minutos, está disponible en varios idiomas. Las respuestas individuales nunca se comparten ni con organizaciones, ni con financiadores, ni con empleadores. Es totalmente anónimo, no hay manera de más nada. Y entonces, bueno, pues desde allí expresas tu interés en compartir la encuesta. Y entonces, bueno, pues ya empiezas tú a darle sentido a esta participación respondiendo esta pequeña encuesta. Más o menos, ¿cuántas encuestas necesitan tener ya con respuesta para que tenga validez el ejercicio, o no importa la cantidad, Fernanda?
1: Pues mira, Marcela, muchas gracias por preguntar. En nuestra carta a Santa Claus, la verdad es que nosotros quisiéramos tener 8,000. Ya tenemos 5,500, entonces ya casi llegamos.
0: Muy bien. Entonces, así como lo decía, es aquí cuando te metes, lo que hace es que tú puedas decir a qué organización perteneces o cuántas personas más o menos puedes llegar compartiendo la encuesta, ¿cierto?
1: Sí, es correcto. Y también te llega un mail directo desde nuestro equipo de investigación para con la liga directamente hacia la encuesta. Y con ellos, si es que tienes alguna duda, puedes escribirles y te atenderán inmediatamente. Entonces, ahí también hay un apoyo de parte de nuestro equipo para las personas que tengan alguna dificultad.
0: Muy bien. Pues algo más que quieras dejarnos así como en el corazón, sobre todo, de por qué es importante participar en encuestas de esta naturaleza.
1: Pues mira, creo que ya hablé un poquito de la importancia a nivel global. Es un tema que los datos duros nos van a ayudar a priorizar y a poner en la agenda, más allá de la intuición, ¿no? Pero a nivel personal, fíjate que yo misma contesté la encuesta y a mí se me hizo un ejercicio bien bonito para preguntarme, bueno, ¿cómo estoy? Porque luego nos hace falta detenernos tantito y hacernos esas preguntas a nosotros mismos, ¿no? ¿Cómo me siento hoy? ¿Cómo me he sentido en las últimas 2 semanas? Y lo importante de esta encuesta también es que está hecha de forma muy rigurosa y estamos utilizando escalas que están aprobadas a nivel mundial y que ayudan a medir esto. Entonces, no es como algo que el Wellbeing Project y Center of Healthy Mind se hayan sacado de la manga de cómo se mide el bienestar, sino es algo que está universalmente aprobado, ¿no? Entonces, creo que también como ejercicio personal, es una invitación fantástica.
0: Muy bien. Pues muchísimas gracias por acompañarnos. Fernanda, te mandamos un abrazo y agradecemos todo el esfuerzo que están haciendo para realmente hacer realidad el bienestar de miles y miles de personas.
1: Muchísimas gracias, Marcela, por el espacio.
0: Gracias, muchas gracias. Son las 12:32. Vamos a un corte, regresamos ya.
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0: Son las 12:43, ¿verdad? Que también la música está lo máximo en este espacio. Siempre priorizamos la música. Gracias, Gerardo. Porque hoy la programación de la música está corriendo a cargo de Gerardo Astorga. Así es que, pues puros éxitos, la verdad, todo el día. Y bueno, déjenme platicarles un poco sobre lo que hoy se celebra. Acontecimientos y, por supuesto, nacimientos y conmemoraciones y tal. Es Día Mundial de la Cruz Roja y la Media Luna Roja conmemora el nacimiento de su fundador, Henri Dunant, destacando la labor humanitaria. Es Día Mundial del Cáncer de Ovario. El objetivo principal es generar conciencia sobre esta enfermedad, educar a las mujeres sobre los signos y síntomas y abogar por una mejor investigación, diagnóstico temprano y tratamiento para mejorar la supervivencia. También hoy conmemoramos el nacimiento de Harry S. Truman, el presidente número 33 en la historia de los Estados Unidos, crucial en el final de la Segunda Guerra Mundial. Y mire, aparejado con ello, es el Día de la Victoria en Europa. Esto fue en 1945, se firmó, en un día como hoy, se firmó la rendición incondicional de la Alemania nazi, marcando el fin de la Segunda Guerra Mundial. Y nada más de pensarlo, me sobrecoge la alegría que seguramente pudo haberse suscitado en todos los países europeos, en el mundo entero, cuando ya estaba firmada finalmente la rendición de la Alemania nazi. Qué emoción, ¿no? Qué emoción se ha de haber sentido. En 1970 se pone a la venta el álbum Let It Be de la banda de rock The Beatles en el Reino Unido, duodécimo y último álbum de estudio. En 2000 murió Pita Amor, este singular personaje de la poesía mexicana. Murió Guadalupe Teresa Amor, mejor conocida como Pita Amor. Esta poeta, perteneciente a la generación de la otra poesía mexicana, es recordada por su estilo único, transgresor, disruptivo, irreverente, profundamente personal, abordando temas como el yo, la existencia, la soledad y el erotismo, con una voz inconfundible y desafiante para su época. Su obra, marcada por una intensa introspección y una libertad formal notable, la convirtió en una figura singular, controvertida de la literatura en México. Algunas de sus obras son Yo soy mi casa, Décimas a Dios, Puerta obstinada, Círculo de angustia, Más allá del oscuro, Sirviéndole a Dios de hoguera, El zoológico de Pita Amor, entre otras. Su impacto cultural y su reconocimiento como una voz poética auténtica perduran hasta hoy. Búsquenla, googleenla, escúchenla. Es que era única, no tenía miedo de nada, no guardaba formas de nada, simplemente obedecía a su emoción, a su instinto y a su manera de vivir. En 2025, la chimenea de la Capilla Sixtina en el Vaticano emitió humo blanco para anunciar que ya se ha elegido el nuevo Papa para la Iglesia Católica. El cardenal Robert Prevost, de origen estadounidense y nacionalidad peruana, es elegido como el nuevo Papa, adoptando el nombre de León XIV. Algunos de los sucesos más importantes, y escuchamos ahora las tendencias.
1: Arroba el Universal MX. El Departamento de Guerra de Estados Unidos reveló archivos sobre ovnis. Esto luego de que Donald Trump anunciara en febrero pasado la transparencia de estos documentos. Arroba Excelsior. Lo lograron. Localizan a fans de BTS del Zócalo para regalarles boletos para el estadio GNP. Arroba El Lore. Se vuelve viral la portada del periódico en Colombia. Shakira, más mundiales que Piqué. Arroba Entretecom, Blake Lively no da por cerrada su disputa legal con Justin Baldoni. Aunque el lunes ambas partes anunciaron un acuerdo confidencial, la actriz presentó una nueva moción judicial en la que exige ser declarada demandada victoriosa. Arroba El País. La paciente aislada en Alicante que presenta síntomas de antivirus estuvo sentada durante varios minutos dos filas más atrás de la mujer fallecida, una mujer de nacionalidad holandesa que trató de viajar en avión tras la muerte de su marido. @tetendenciaex, porque el presidente colombiano Gustavo Petro enloqueció en vivo y aseguró que la cocaína debería ser legal. No sé por qué la cocaína está prohibida, hace menos mal que el whisky. @indy5051, un perro abandonado en Bolivia fue adoptado por monjes franciscanos. Este cachorro, que una vez fue callejero, ahora es cariñosamente llamado Hermano Bigotes. Soy Paulina Castro y nos escuchamos próximamente.

0: Son las 12:54. Estamos en la mediodía en Globo. Oigan, yo siempre he dicho que este programa lo hacen nuestros invitados. Y no lo digo de la boca para afuera, lo digo porque lo creo. Realmente cuando un programa es interesante es porque el invitado tiene mucho que compartirnos. Y nosotros estamos siempre atentos a traerles voces de gente que nos puede hacer pensar y que nos puede aportar mucho en la vida. Por eso te agradezco mucho, está con nosotros Mónica Siller, que estés con nosotros aquí en Torreón y que vayamos a platicar contigo de lo que significa aplicación mental. Y ahora en el Inter, antes de empezar esta plática, Moni, me compartías que eres estudiaste coaching ontológico y que te has dedicado mucho a todo lo que tiene que ver con el desarrollo humano. Y yo te decía, y yo creo que no mentimos cuando decimos que nosotros las mujeres somos punta de lanza en el interés que provoca el desarrollo humano. No sé si por nuestra naturaleza, no sé si por las hormonas, no sé si por las experiencias de vida, pero la verdad es que yo por eso veo a tantas mujeres aplicadas en este momento en buscar respuestas que están en ti y que a veces pues hay que provocar el encuentro con ellas. Por eso me encanta tenerte aquí, Moni, gracias por estar.
1: Ay, Marcela, muchas gracias a ti por invitarme a este espacio tuyo y feliz de poder compartir contigo lo que a mí me apasiona.
0: Sí, pues cuéntale un poco al auditorio lo que has venido haciendo, cómo te has venido preparando, en qué momento te encuentras y qué vienes a ofrecernos.
1: Gracias. Pues mira, yo empecé, ahorita fundé Reencalculando en el 2022 y la realidad es que desde muy joven yo siempre estuve en busca de respuestas, ¿no? Quería entender por qué las personas reaccionaban de cierta manera, por qué había esos comportamientos, por qué había esas separaciones, qué estaba sucediendo. Entonces siempre fue algo que yo estuve buscando, como esas respuestas, y a lo largo de mi camino empecé a meterme a muchos cursos, a muchos talleres, hice una maestría en ciencias de la familia, luego estudié coaching ontológico, donde me certifiqué en MMK, y después me certifiqué con Lluvia Cárdenas en aplicación mental, y ahorita sigo estudiando y certificándome en diferentes cosas, y me he dado cuenta a lo largo de ese camino que esas respuestas que yo estaba buscando en el exterior no estaban en el exterior, estaban dentro de mí. Y siempre han estado dentro de mí. Pero para poder encontrar esas respuestas he necesitado hacer un trabajo para encontrarme, para descubrir, para darme cuenta que cuáles son esas creencias, esos pensamientos, esas ideas, esa cultura en la que yo crecí, que a fin de cuentas muchas veces te va limitando. Entonces tú empiezas como a quitarle todas esas cosas que te limitan y puedes encontrarte a ti y encontrar las respuestas que estás buscando.
0: Ah, qué lindo. Y eso es lo que provocas con tus cursos, es lo que provocas con tu acompañamiento.
1: Sí, eso es lo que yo busco, que las personas encuentren dentro de ellos esas respuestas, porque es la única manera en cómo van a poderlas trascender, ¿verdad? Uh-huh. Donde van a poder encontrar un cambio y una transformación. Claro. Porque darte la respuesta a lo que yo pudiera ver o interpretar de la vida, que a fin de cuentas vivimos interpretando absolutamente todo, pues no va a ser la solución para ti de algo que vas a poder sostener. Uh-huh. Pero si tú empiezas a darte cuenta de quién eres, cuánto vales, qué mereces, ahí es donde puedes encontrar las respuestas a muchas cosas.
0: Uh-huh. A mí me preocupa algo y te lo voy a decir en voz alta. Luego todos los caminos pareciera que conducen a un punto común de mucho interés, que es la abundancia, ¿no? Y entonces hablamos hoy en día y todos los TikToks y todas las redes sociales están inundadas de la generación de abundancia. Uh-huh. Entonces, abundancia, entiéndase, dinero. Abundancia, entiéndase, éxito. Abundancia, como desde esta parte de lo material, que yo no digo que no sea importante, pero ¿qué hay de la abundancia de ti para ti? O sea, uh-huh, del corazón, de la abundancia de las emociones positivas, de la abundancia del crecimiento personal, uh-huh, como en tu caso. ¿Eso dónde lo dejas? ¿O pudiera ser un todo?
1: Mira, yo creo que sí es un todo. Siento que la palabra abundancia se ha malinterpretado. Y nos hemos estado yendo por todo lo material, por todo lo que está en el exterior. Pero la abundancia es algo que está dentro de nosotros, que nosotros podemos generar, que nosotros vamos generando y transformando. Y yo sí creo que al momento que empiezas a transformar todo eso que tú estás pensando, todo eso que tú estás sintiendo, claro que puedes estar abierto a disfrutar de todas las cosas que la vida te da. Porque empiezas a estar más claro en tus objetivos. Empiezas a decir, a ver, quiero cumplir esta meta, pero porque ya siento que soy capaz, porque puedo, porque me valoro, porque empiezo a ver las posibilidades que hay dentro de mí. Entonces, esa abundancia material, pues claro que va a llegar, pero porque ya hay una abundancia dentro de ti. Claro. Entonces, yo sí trabajo mucho con mis pacientes o con mis alumnos, el que puedan reconocer eso. ¿Quiénes son? Para mí es súper importante y hago como mucho énfasis en eso, en quiénes son, cuánto valen y qué merecen. Porque merecemos todas las cosas buenas de la vida. Merecemos tener buenas relaciones, merecemos tener amor, armonía, paz. Entonces, ¿qué voy a hacer para darle prioridad a esas cosas? Porque cuando le damos prioridad a eso, pues lo demás es mucho más fácil. Yo ya voy a trabajar desde otro lugar, si me siento en paz, si me siento en armonía. Y también sé que la vida, ¿verdad? Las experiencias de la vida suceden. No podemos controlar absolutamente todo. No podemos controlar al otro, no podemos controlar la realidad que se nos está presentando, una situación económica, una crisis política, ¿verdad? No podemos controlar todo, pero sí podemos decidir y elegir cómo vamos a responder a todo eso en nuestra vida. Entonces creo que ahí es donde podemos hacer una diferencia. Porque ahí, si yo respondo desde un lugar más neutral, no tengo que estar en amor y armonía ante una situación complicada, pero sí puedo estar en un lugar de neutralidad, de no reaccionar a la situación y de sí buscar responder a esa situación.
0: Alguien decía, y te lo voy a decir tal cual, dice, es que con estos cursos pareciera que los que dan los cursos son magos. Son magos que te vienen a resolver la vida. ¿Qué dirías a esto?
1: Yo creo que aquí no hay magia. Yo creo que no es magia. Yo creo que es conciencia, ¿sí? Es conciencia de saber que tus pensamientos, así como te pueden llevar a lugares súper oscuros, ya que te hagas unas telarañas enormes, también esos pensamientos tú puedes decidir qué te vas a decir, ¿sí? Y que lo desean, lo dicen muchos maestros míos. O sea, la forma en la que tú te despiertas, el pensamiento que está llegando a tu vida, esos son los que van a dictar cómo va a ser tu día, ¿sí? Nosotros tenemos alrededor de 70,000 pensamientos diarios, comprobados científicamente, que nos llevan al pasado, a emociones viejas, o nos llevan al futuro a estar en ansiedad. Y lo que a mí más fuerte se me ha hecho de esta información es que se repiten todos los días. Entonces, si yo todos los días me despierto y me veo en el espejo y digo, es que ¿cómo voy a ir a trabajar así? O no tengo ganas de nada, o ya me voy a despertar y mis hijos, qué pesado, y no me hacen caso, y mi marido, y la situación económica. Imagínate cómo va a ser mi día, porque así la empiezo a formar. Entonces, obviamente voy a estar cansado, voy a estar en exigencia, voy a estar en miedo, en enojo, en anhelo, y no voy a poder estar viendo todo lo que realmente sí tengo en ese momento, ¿sí? Sí. Que a lo mejor no todo es perfecto y a lo mejor quisiera que las cosas fueran muy diferentes, pero entonces voy a buscar cómo hacerlas diferentes.
0: Uy, qué lindo todo eso que estás diciendo, porque tienes toda la razón. Y esta afirmación de que el pensamiento crea no es una fórmula que haya llegado nada más porque sí, sino es precisamente como esta revisión de lo que hace la gente, claro, que es capaz de crear realidades distintas y realidades que son afines a tus propósitos de vida. Sí. Porque hay muchas realidades. La gente, no toda la gente piensa en dinero, ni en casa, ni en coche, ni en viajes. Piensa en la paz, en estar bien.
1: Totalmente.
0: Donde quiera que vayas, porque finalmente tu cuerpo es el vehículo que te lleva y trae a todos lados. Y es lo único que quieres, la paz.
1: La paz. Si nosotros nos fuéramos a un centro comercial y le preguntáramos a las personas, a ver, ¿solamente puedes escoger una cosa? Todos dirían paz, ¿sí? Todos. O sea, no va a haber una persona que diga, yo quiero un coche. No. O sea, la paz es que de verdad. Y aparte, cuando nos damos cuenta que la paz es algo que solamente tú puedes generar. No te la va a generar tu esposo, no te la van a generar tus hijos, no te la van a generar. ¿Tú qué vas a hacer para poderte mantener en esa paz? ¿sí?
0: Exacto.
1: Entonces, ahí cuando vas aprendiendo esas cosas, pues claro que te empiezas a ver, tú empiezas a ver a los maestros, ¿verdad? Que dicen, ay, qué a gusto se ven, o qué simple están platicándolo, o por qué, pero es porque creo que hay detrás de todos ellos un gran trabajo interior.
0: Sí, sí, o sea, y es que se nota cuando va el ligero de equipaje, cuando sí. vienes cargado con 20,450. Uh-huh. Eso no lo puedes negar, ni uh-huh. y eso sale a relucir en tu rostro, en tu armonía, en tu tono de voz, en lo que dices, en las palabras que eliges, en la mirada compasiva hacia los demás. O sea, eso no es impostado, no es actuación, es realidad. Por eso es que pues el trabajo personal te da tantas bendiciones. Dos cosas cuando regresemos, Moni, porque ahora tenemos que hacer pausa. La primera, ¿hacer planas de yo soy abundancia funciona? Y segunda, la posibilidad de yo realmente darme cuenta de mis capacidades, ¿la tenemos todos o no todo mundo está despierto para poder encontrar esas capacidades? Vamos a la pausa, regresamos y cuando regresemos vamos a escuchar las respuestas a estas preguntas.
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0: Es la 1:13, estamos con Mónica Siller y estamos platicando sobre aplicación mental. Pero dejé dos preguntas antes de irnos al corte, Moni, y me parecen importantes. ¿Hay que hacer planas?
1: ¿Hay que hacer abundancia? Planas. Mira.
0: ¿O qué significa escribirlo?
1: Yo te voy a decir qué significa para mí, ¿sí? La agenda que hacemos, que sí, son líneas de pensamiento, de agradecimiento, de desarrollo personal o espiritual y de desarrollo material, ¿sí? Son planas que se hacen. Funcionan, claro que funcionan. Te voy a decir por qué. Porque estamos poniendo nuestra intención en eso que queremos para nuestra vida. Entonces imagínate que yo me despierto, yo todos los días me despierto, yo medito, y después de meditar, yo me pongo a hacer mi agenda. Entonces, antes de ver el teléfono, antes de despertar a mis hijos, yo empiezo a agradecer. Entonces, empiezo a agradecer y hago 9 líneas donde estoy agradeciendo por mis hijos, por mi vida, por mi trabajo, por mis alumnas, por mis clientes, por todo lo que está llegando a mi vida, porque soy capaz de ahorita de hacer otras cosas, porque soy capaz de decir todo eso que te va sucediendo en la vida. ¿Sí? Y después empiezo a hacer líneas en donde estoy diciendo qué quiero desarrollar, pero es de mi interior. Uh-huh. Pues quiero a lo mejor tener más confianza en mí misma, ser más segura al hablar. Imagínate todo lo que una persona quisiera desarrollar dentro de él, ¿no? Ser más paciente, ser más tolerante. Todas esas cosas de desarrollo interior que estás haciendo y estás haciendo tus líneas sobre eso que tú quieres desarrollar. ¿En qué estás poniendo tus prioridades? Sí, soy más paciente, a lo mejor tú tienes muchos pensamientos de insuficiencia, entonces pues yo soy suficiente ante tal cosa que me está sucediendo en la vida. Entonces, en automático, tu mente ya está iniciando con pensamientos que tienen mucho mejor calidad y donde están en otra frecuencia, ¿sí? Entonces, claro que sirve porque tú te empiezas a elevar en una frecuencia. Y sí, creo que todos somos energía. Sí, soy de esas personas que dice, somos energía y está comprobadísimo científicamente.
0: Sí, no es una cuestión de fe.
1: No es de fe.
0: Es una cuestión de realidad.
1: Es una cuestión de realidad científicamente comprobado. Entonces, ¿cómo quiero estar yo vibrando? Sí, entonces yo empiezo a vibrar en otro estado de conciencia, en un estado de conciencia mucho más elevado. Entonces, después, si hago mis líneas de desarrollo material o de esos deseos materiales que tenemos, ¿por qué es importante, si lo vemos en aplicación mental, por qué es importante tener esos deseos? Porque esos deseos son los que te motivan en el día a día. Las personas que vivimos en este mundo, en esta tercera dimensión, pues hay muchas cosas hermosas que sí requieres tener el dinero para poderlas lograr. Entonces, ¿por qué no voy a desear poder hacer muchas de esas cosas?
0: Por esta falsa creencia de que el dinero es malo.
1: Claro.
0: Sí, y que el dinero nada más lo tienen los malos, o los egoístas, o los que abusan, uh-huh. o los que no se tocan el corazón.
1: Totalmente. Y existen muchas ideas de esas. Entonces, imagínate que aparte nos enseñaron a no desear, a no pedir desde que éramos unos niños.
0: No seas ambicioso. Unos
1: niños, no seas ambicioso, no eres el único de la casa, nada se te hace suficiente. Entonces empiezas a creer con esas ideas y esas creencias que llega un momento en que eres mayor, eres un adulto y dices, no sé ni pedir amor, no sé ni pedir qué necesito en mi relación, no sé ni cómo decirles a mis hijos qué pienso, qué siento, porque empiezan a entrar miedos, porque empiezan a entrar juicios, exigencias. Entonces, ya no es nada más el deseo material de lo que quieras. Exacto. Es el deseo espiritual de lo que tú quieres transformar en tu vida.
0: Es que fíjate, esto que estás diciendo a mí me parece fundamental y es algo en lo que hemos platicado mucho en este espacio. Si ni siquiera sabes reconocer tus emociones, si no sabes si estás enojado, si estás triste, si estás angustiado, si tienes una serie de emociones que no puedes definir, ¿cómo vas a solucionar otras cosas? ¿Cómo te vas a hablar a ti? Porque nos hablamos horrible.
1: Horrible. Nuestra voz del ego es enorme. Es la más exigente, la más cruel. Las cosas que nosotros nos podemos decir en esa voz que desde el momento en que te despiertas hasta el momento que te duermes está activa y muchas veces hasta en sueños te está diciendo cosas. Si nosotros no elegimos qué decirle, ella lo va a hacer por nosotros. Uh-huh. ¿Sí? Uh-huh. Entonces, en ese momento nosotros empezamos a crear eso y empezamos a tener esas emociones. Pero fíjate, todo eso está ocasionado por lo que estamos pensando. El pensamiento es el que llega, pero la emoción es la que conecta y la que podemos sentir en el cuerpo. Entonces nos lleva a historias de terror del pasado, a emociones viejas. Entonces, cuando yo empiezo a ser consciente que esas emociones ya son de ideas, de creencias, de pensamientos viejos del pasado, que el pasado ya pasó y que ya no hay nada que hacer, y del pasado nada más nos quedamos con lo bueno, con el aprendizaje, porque esta es la única realidad que estamos viviendo.
0: Exacto.
1: Pero nos vamos al pasado y es como una constante, ¿verdad? De estar en victimismo, de estar en sufrimiento, si las cosas hubieran sido diferentes. Entonces, como quedar, que el podernos quedar en este lugar, en este momento presente, y reconocer que el pensamiento es el que está provocando todas esas emociones, entonces, ¿qué es lo que tengo que transformar?
0: Fíjate, te platico, y esto es una realidad, ¿eh? Una persona comentaba que la casa de sus abuelos, que era una casa extraordinariamente hermosa, donde ella había vivido un montón de situaciones muy lindas, pues la perdieron por una debacle económica. Entonces dice que durante años ella no pudo pasar por donde estaba la casa de sus abuelos. Que porque cuando pasaba se revivían todas las emociones que sintió cuando le dijeron que iban a perder la casa. Uh-huh. Imagínate tú estar viviendo con que le piques un botoncito y que entonces se desaten todas estas emociones una vez más. O sea, las vives, las revives, las vuelves a vivir, las vuelves a revivir.
1: Es,
0: o sea,
1: tremendo.
0: ¿Cómo? Uh-huh. Hay que desprenderse de eso.
1: Hay que desprenderse de eso. Y la única manera de desprendernos es razonándolo. Es razonando qué es lo que me está llevando a esto.
0: ¿Sí? Hacerlo consciente.
1: Hacerlo consciente, totalmente. Pero para poderlo hacer consciente tenemos que razonar. ¿Sí? Tenemos, o sea, es esta forma en cómo nuestro cerebro, nuestra mente, nuestras emociones van a entender. Uh-huh. ¿Sí? Entonces, cuando yo ya reconozco que eso del pasado es lo que me está conectando a ese cuerpo emocional, el que tú me estás uh-huh. diciendo ahorita, esta uh-huh. persona que pasaba por esa casa y se activaba ese cuerpo emocional. Uh-huh. No tenía que suceder nada. No. Era pasar por una calle. Imagínate eso. Y así vivimos. Así podemos vivir muchas personas conectándonos con eso. Entonces imagínate cuando estamos haciendo líneas de pensamiento donde nos queremos elevar, donde quiero transformar ese cuerpo emocional, ¿sí? Donde ya me quiero sentir en paz, en aceptación de la situación que viví, que no puedo cambiar.
0: Exacto.
1: Entonces, ¿qué tengo que hacer? Entonces, regresando un poquito a la pregunta inicial de si sirve escribir, claro que sirve escribir porque es elevarte. Y cuando nosotros estamos escribiendo, está trabajando todo nuestro cuerpo, está trabajando nuestro cerebro, lo que estoy sintiendo, lo que estoy pensando. Entonces estoy poniendo mis cinco sentidos en un mismo lugar y es en ese momento presente.
0: Es que donde está tu atención, está tu corazón. Y esto es algo que no podemos perder de vista. Es como cuando alguien dice, quiero cambiar mi coche, ya es hora de cambiar mi coche. Entonces piensa en algún modelo en particular y resulta que casualmente, después de plantear la posibilidad, se empieza a topar con ese modelo de coche. Ajá. Una y otra vez. No es que de repente todos esos coches hayan salido a la calle, es que pusiste la atención en eso.
1: Exacto. Y donde pones tu atención, pones tu energía. Entonces, ¿a qué le queremos dar energía? Uh-huh. ¿Sí? ¿En dónde queremos estar? Entonces, si yo quiero poner mi atención y mi energía en el dolor, en el sufrimiento, en la carencia, en todo eso, ahí me voy a quedar. Y se me va a seguir repitiendo eso. Porque voy a estar como en este bucle, ¿verdad? Que no salgo de ese lugar, porque mis pensamientos, ahorita decíamos, se repiten los mismos todos los días.
0: Exacto.
1: Entonces, si pongo mi atención en cosas que me eleven, pues voy a empezar a generar.
0: Pero además también porque un modelo cultural, una forma de entender la vida, es que ponemos más atención en las carencias en las bendiciones, ¿no?
1: Sí, porque no nos enseñaron. No nos enseñaron que teníamos que poner atención en lo bueno. Uh-huh. Sí, o sea, generalmente, y fíjate, a esos lugares oscuros te puedes ir en un segundo y te puedes quedar muchísimo tiempo. Pero en las cosas bonitas, imagínate cuántos atardeceres has visto. Y a lo mejor has visto un atardecer que dices, es que qué momento quisiera que fuera eterno, y se te olvida para el día siguiente ese atardecer. Uh-huh. No lo vuelves a revivir. Uh-huh. No volvemos a regresar a ese estado emocional en el que estamos.
0: Exacto.
1: Nos cuesta trabajo. Tenemos que aprender a hacerlo.
0: Mónica, qué lindo tenerte aquí, platicar contigo. Gracias. Cuéntame, tú vives en Monterrey, pero tú estás dando los cursos de aplicación mental,
1: sí,
0: vía remota. ¿Nos sí. platicas cómo?
1: Yo doy, voy a abrir un grupo nuevo el uh-huh. 19 de mayo. Es los martes, va a ser todos los martes a las 12 del día. Es presencial o virtual para las personas que están fuera de Monterrey. Uh-huh. Y doy un mes. Si no te pudiste conectar ese día a la clase o no pudiste ir en vivo, tienen un mes para poder ver la clase uh-huh. en la plataforma.
0: Uh-huh. ¿Dónde se pueden inscribir las personas que estuvieran
1: sí,
0: interesadas?
1: Sí, bueno, les paso mi uh-huh. Instagram. Uh-huh. Es @ uh-huh. vivo recalculando.
0: Uh-huh.
1: Esa es mi cuenta de Instagram. ¿Qué más te doy?
0: Con eso, ¿con esto está bien? Suficiente. Okay. Sí, yo creo que buscarte en Instagram será lo más fácil.
1: Sí.
0: Oye, Mónica, pues, qué gusto. Gracias por esta conversación que nos llena de paz y que nos provoca seguirte escuchando.
1: Ay, muchas
0: ojalá
1: gracias,
0: que en otro
1: Marcela.
0: Momento también podamos tenerte por acá
1: claro
0: nuevamente.
1: Claro que sí, feliz
0: muchas
1: de la vida.
0: Gracias. Mónica Siller estuvo gracias. Con nosotros. 1:25. Vamos a esta pausa musical. Regresamos prácticamente para despedir.

0: Es la 1:29 y ya se nos acabó la semana. Adiós, semana de mayo. Y el domingo es Día de la Madre. Bueno, yo espero que la pasen muy, muy bien y que además de que haya oportunidad de descansar, haya oportunidad de expresar. No nos quedemos con nada, porque luego cuando pierdes a tu madre, hubieras querido decirle tanto. Entonces, ¿para qué lamentarnos por lo que no dijimos? Seamos generosos en expresar nuestros sentimientos a nuestras madres y concretar con acciones todo eso que sentimos. Bueno, les deseo lo mejor, que disfruten mucho el Día de la Madre, que no las hagan trabajar, que el regalo que les den les guste, y si no les guste, que tengamos la capacidad de simular un poquito, porque a lo mejor no lo dieron con la mejor de las intenciones. Bueno, pues entonces, si así lo deciden, fíjense muy bien, el próximo lunes podemos volver a estar juntos. Aquí los esperamos en punto de las 10.
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2: 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La temperatura es 33 grados. 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
21: 1:33 p.m. La temperatura es 32 grados.

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1: 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Una de la tarde con 37 minutos. La temperatura es 32 grados.

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2: Una de la tarde con 40 minutos. La temperatura es 32 grados.

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1: 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Una de la tarde con 43 minutos. La temperatura es 32 grados.

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2: Una de la tarde con 47 minutos. La temperatura es 32 grados.

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2: Una de la tarde con 49 minutos. La temperatura es 32 grados.

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2: Una de la tarde con 53 minutos. La temperatura es 32 grados.

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1: 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Una de la tarde con 56 minutos. La temperatura es 32 grados.
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6: Una de la tarde con 58 minutos. La temperatura es 32 grados.

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4: Buenas tardes, ¿cómo están, amigos de Globo 91.1? Ya estamos en esto que se llama Así la Vida. Yo soy Ale Soto y pues ya estamos listos. Hoy es viernes. ¿Y saben qué? Voy ya anticipadamente. Vamos a celebrar a todas las mamás de nuestro país, a todas las mamás laguneras. En este espacio lo vamos a dedicar a mamá. Entonces, pues para que se queden con nosotros, vamos a ponernos emotivos. Es momento, mi querido allá César Rodríguez, de desempolvar a Denise de Calaf, mi querido. ¡Échale! ¿Quién va a dedicar esta rola este 10 de mayo? ¿O ya le van a cambiar? Ya está lista la señora Denise de Calaf para todas las mamás, para que la pongan este domingo a todo lo que da. Es el día que sale que la señora Denise de Calaf está en el top 10, en el primerísimo lugar. Ahí está. Bueno, pues ahí estamos ya en esto que se llama Así la Vida. Estamos también listos para leerte, para escucharte, para saber qué opinas en nuestro WhatsApp 871-71-24-911. Y por allá, en la Mixer, allá en todo lo que tiene que ver con lo técnico, está mi querido César Rodríguez. Ahí está, Césarín. Siento que hace mucho no te veía, César. ¿Dónde andabas o qué? Bueno, es que el pasado viernes pues yo no vine, ¿verdad? ¿Qué, mi querido César? ¿Estás al 100? ¿Listo para este espacio? ¿Listo para darle con todo? ¿Listo para darme carrilla con los cortes comerciales y toda la cosa? ¿Para decirme todo lo que tenemos que hacer? ¿Sí? ¿Estás al 100? Te necesito acá al tiro, ¿eh? Al tiro, porque mira, yo me vuelvo loquilla, ¿ok? Bueno, pues ya estamos listos entonces. Esto se llama Así la Vida. Recuerden que tenemos una dinámica con nuestros amigos de Lemoga Bloom Shop. Tenemos un ramo de nada más y nada menos que de 50 rosas. Hoy vamos a conocer a la mamá ganadora. Bueno, vamos a sacar al hijo ganador o ganadora que le va a dar este ramo a su mamá, o al esposo, o esposo que le va a dar a la esposa pues este arreglo, porque es mamá de sus hijos, ¿ok? Bueno, ¿qué tienen que hacer? Pues últimos minutos, últimos momentos para que nos envíen nota de voz de no más de 30 segundos de por qué mamá debería de tener esas flores. ¿Qué les hace especial de este día? ¿Por qué sería especial que ella tuviera estas flores? Ahí mandan, por favor, el audio, pero con feeling. O sea, sí tiene que ver el feeling, ¿ok? Y también tienen que subir su picture, su foto con mamá, ahí a nuestras redes, en Globo TRC, en Instagram, Globo Torreón, en Facebook. Así que bueno, pues ahí estamos. Tenemos más premios, por supuesto. Quédense porque en Globo 91.1 hay éxitos todo el día.

0: Ya regresamos después de haber escuchado éxitos. Pues bueno, ya estamos en esto que se llama así la vida. Hoy que estamos pues festejando a mamá, una forma de festejar, ¿verdad? Con este espacio en donde pues vamos a hablar de ella, vamos a tener mensajes bonitos. Si es que ustedes tienen algunos que compartir, pues háganlos llegar ahí en el 871-71-24-911. Por ejemplo, aquí ya nos están llegando algunos, ahorita los reproducimos. Nos dicen acá, buenas tardes. Ay, que debí aprender una máquina que hace mucho ruido. Y se va a escuchar. ¿En dónde? Dice, no te entiendo, querido, no te entiendo. Ah, bueno, se escucharía ahí en tu audio. A ver, ahorita lo analizamos. Aquí está mi mera mera. Si lo encuentro, ¿qué te...? Ah, tu mera mera, si lo encuentro, ¿qué te hago? Oigan, bueno, pues ya se nos adelantó nuestro querido Agustín. Porque, pues hoy, como parte de la temática de este espacio, pues van a ser frases que nuestras mamás siempre nos han dicho y frases que antes no entendíamos, pero que hoy decimos, híjole, si tienen toda la razón. Como por ejemplo esta, ¿verdad? Si lo encuentro, ¿qué te hago? Siempre lo encontraban. Sí, o sea, tienen un don, yo no sé cómo le hacían, porque de verdad que uno ya había buscado, ahorita no está, no, donde usted dice que no está, ma. Y apenas iba la mamá y mira, ahí estaba. Y otra frase más que te decía junto con esa era, si fuera víbora, te picaba. Ahí está, casi que te pica. Pues bueno, muy bien. Gracias por mandarnos captura de tu mami, ya con flores y toda la cosa. Muy bien. Acá presentes, nos dicen por acá. Muy bien, gracias, querido. Dice, esa no, la de Denise de Calaf, no. Mejor pon la de A la Madre, de Gloria Trevi. ¿Te gusta más esa? A ver, sí hay una de Gloria Trevi, pero no voy a decir algo, algún improperio. Ahorita la checamos. Digo, no es que Gloria Trevi diga improperios, pero vamos a ver qué dice. Mejor pongamos otra, mi querido. Una que ya tenemos aquí preparada, ¿te parece? Ahí va. Mamá, esta no puede faltar en los festivales tampoco. Y ahí están los chiquillos bailando. Oigan, por cierto, sí también vi que desde muy temprana hora muchas mamás ya iban guapas a su festejo. Otras que tuvieron que pedir permiso en el trabajo, seguramente, que para el festival. ¿Quiénes más? ¿Qué hicieron? A ver. Otras que desde ayer andan festejando en el trabajo. ¿A ustedes cómo les va con eso, con los festejos? Hay algo, ¿no? Ahí en su trabajo. Saludos a toda la banda de Grem, especialmente aquí, pues al Diego, pero Dieguito hoy no vino. Hoy está mi querido César. Muchas gracias. Ay, qué bonita rola. La verdad que sí, está así enternece. Dice, buenas tardes. Es triste no tener uno a su mamá. Así que a todas las mamás les mando un fuerte abrazo. Recordemos que la vida sigue y que la que se saque el ramo de verdad sea una mujer especial. Todas son superhéroes. Es que, ¿quién? A ver, yo quiero... Todas decimos que tenemos a la mejor mamá del mundo. Así que yo creo que todas las que participen tienen a la mamá que es la más especial. O sea, contra eso no hay discusión. No podemos discutir sobre cuál mamá es más especial, si la tuya o la mía.
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0: Pues también recordar a las que no están, ¿verdad? Pero que están en nuestro corazón. Ahí está. Muy bien, acá nos dicen, excelente fin de semana para todos. Abracen infinitamente a sus mamás, díganles cuánto las aman, pero que sean los 365 días del año. Y hoy háganlas sentir más especial de lo normal. Pues sí, porque nada más porque es 10 de mayo y el resto del año te portas mal, pues no. Una frase típica de mi mamá, nos dicen por acá. Esa amistad no te conviene. Y siempre le atinaba. Sí, siempre. Las mamás como que, mira, hasta tienen un... Ponte, por favor, el fondo musical ese de Misión Imposible, mi querido César, porque como que lo que uno no notaba, ellas tenían como todo el poder, el don de reconocer quién sí y quién no debía ser tu amiga o tu amigo. O sea, inmediatamente, mira, ellas así. Voltean. ¿Tú llevabas a tu amiga? A tu amigo ese que no le gustaba y ella así, mira. ¿Sí o no? Luego te decía, esa muchachita como que no me gusta. Y luego, ¿sabes qué? Pasaba algo y te decía, ¡te lo dije! Dices, no, esta sí debió de haber estado en cosas de espionaje y esas cosas. Frases de mamá nos dicen acá, ¿acaso crees que el dinero se da en los árboles? Cuando uno les pide, ¿verdad? O yo le decía, mami, es que estoy aburrido. Y le decía, ¿y luego qué quieres que yo haga? ¿Soy payaso o qué? Pues sí, ¿qué iba a hacer? Ni modo que se pusiera o qué. Y otra frase que nos comparten por acá dice, aquí no hay restaurante, aquí se come a la hora. Que te, a la hora o te esperas ya hasta la cena. O ahí sírvete, yo no sé. Bueno, pues así las cosas. ¿Qué frase decía tu mamá y que resultó ser muy cierta? O esas, pues sí, esas frases que, híjole, que hoy en día uno de adulto dice, ¿qué razón tenía? Bueno, compártenos, ya estamos ahí en el 871-71-24-911. Ya tenemos también más audios participando. Vamos a ver cuál tiene más feeling para que se lleven ese super ramo de Lemoga Bloom Shop. Que por cierto, búsquenlos ahí en Instagram, ya en redes sociales, ya para que hagan sus pedidos para mañana, para el domingo, que no anden a la mera hora, ¿ok? 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Vamos con más en Globo 91.1. Hay éxitos todo el día.
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4: 91.1. 2 de la tarde con 28 minutos. La temperatura es 33 grados.
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11: 2:34 p.m. La temperatura es 33 grados.
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Ya regresamos. Esto se llama Así la Vida. Yo soy Ale Soto y estamos contigo hasta las 4 de la tarde. 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Y en este momento, mi querido, pones una... Vamos con más. Haz de cuenta, ahora sí, ahora tenemos repertorio musical para mamá. Vamos con la siguiente, música, maestro. Música, maestro.

0: Y acá buscando en las lecturas, pues unas frases, una recitación, qué sé yo, poesía. Aquí encontramos algunas. 15 hermosos poemas para dedicar a mamá. Esto es según culturagenial.com. Dice así: madrecita mía, madrecita tierna, déjame decirte dulzuras extremas. Es tuyo mi cuerpo que juntaste en ramo, deja revolverlo sobre tu regazo. Juega tú a ser hoja y yo a ser rocío, y en tus brazos locos tenme suspendido. Mamá, si les gustan las poesías, digan la verdad. En los festivales, la verdad. ¿Sí les gustan los festivales y todo eso? Bueno, con esta canción vamos a felicitar mucho también a la señora Juanita, porque además de que es mamá y que anda con su hijo, señora, ahorita su hijo la va a llevar a comer a un restaurante muy rico, un restaurante de renombre, donde usted va a poder pedir lo que quiera. O sea, hoy no se vale medirse. Usted, así, con billetes en mano, señora, pida lo que quiera. Y también cual otro regalo, si quiere, también pídaselo a ese hijo que ahorita anda con usted. Estoy hablando del padre Rafael. Desquítese, señora, este es su momento. Así que le mandamos, pues, muchas felicitaciones por su cumpleaños. Súbele, mi querido. Amor eterno. Porque usted, señora, es el amor eterno de su hijo. Seguramente. Así que, bueno, muchas felicidades por su cumpleaños número 83. Que Dios le dé mucha salud. Que ese hijo que usted tiene también la cuide mucho. Y que la haga muy feliz. Un abrazo de parte de la familia de Globo 91.1. Y bueno, nosotros seguimos con más acá en nuestro WhatsApp. Ya saben que es nuestro punto de contacto, 871-7124-91.1. Dicen acá, preguntan que si ya les habrán entregado, mamás, la hoja con frijolitos en forma de corazón. Ay. O con bolitas hechas de papel china y así hasta que llenen un corazón. Ay, no. Ventajas de no ser mamá, pues no tener esos trajes. La verdad yo diría, ay, ya, mijo, ya lo tiré. O sea, ya lo vi, ya lo voy a tirar, haz de cuenta. Mira, lo voy a doblar y ya lo voy a guardar porque, pues ya, ¿para qué quiere uno? No es cierto. Coméntenos, ¿qué les dieron hoy en los festivales, mamás? ¿Y cuáles son esas frases que tu mamá repetía siempre y que tú no creías que fuera posible? Que tú dices, ay, sí, hombre, y que sas. Una vez que eres adulto, te das cuenta que tenía toda su boca llena de razón. Acá nos decían, nomás cruza esa puerta y verás cómo te va. Y si te iba, o sea, si te... O sea, sí lo estaba diciendo con argumento. Mi querido, y como tenemos también la participación de nuestros radioescuchas que quieren llevarse ese super ramo del Emoga Bloom Shop, son 50 rosas, muchachos, es un super arreglo. Bueno, ya nos están enviando ahí otros audios, ponemos algunos. Tienen que tener feeling, para entrar así como que en el filtro final. A ver, échale.
1: Mi mamá merece ganar porque es la mejor mamá que me pudo haber tocado. La volvería a elegir esta y en todas las vidas. Es mi mejor amiga, mi más grande compañera. Siempre nos contamos, le tengo la confianza de contarle todo lo que me pasa, todos mis problemas, y siempre está ahí para escucharme. Nunca me juzga y siempre trata de apoyarme en todo lo que puede. Así que yo siento que mi mamá merece ganar porque es la mejor mamá del mundo. Bueno. Es súper cariñosa, comprensiva, atenta y amorosa. Y aparte,
0: ¡oh, se dejó ir como hilo de media!
1: La corriente en todas mis actividades.
0: Ándale pues, querida, muchas gracias. Acá más frases de mamá, dice, mi mamá nos decía cuando nos peleábamos entre hermanos, si se van a matar, nomás no griten y váyanse a pelear a otro lugar, porque yo no quiero ser partícipe de esto. Mátense para que vean, para que... Y lo te daba más miedo, ¿verdad? O sea, como, no, ya dijo así como que ya nos matáramos. Mejor ya, cálmate, ¿no? Entre los hermanos. Bueno, vamos con más en Globo 91.1. Recuerda que aquí hay éxitos todo el día.

0: Ay, esta rola era buena en nuestros tiempos, hoy también. Estás en Globo 91.1, hay éxitos todo el día. 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Nosotros vamos con más en Globo 91.1. Hay éxitos todo el día.
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1: 91.1. 2 de la tarde, con 54 minutos. La temperatura es 33 grados.
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2: 2 de la tarde, con 55 minutos. La temperatura es 33 grados.
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0: Y era seguro. Seguro que te alcanzaba, porque esa chancla era mágica. O sea, da vuelta, curva, baja, sube, o sea, hasta que te alcanza y se te queda marcada. Si no, pues no vale. Mi querido, tenemos más participaciones por ahí, mi querido César, sobre la promoción esta, la dinámica que tenemos para que una mamá de Globo 91.1 pueda tener un super mega ramo, cortesía de nuestros amigos de Lemoga Bloom Shop, que están aquí en Boulevard Revolución, ahí en contraesquina de la UAC, ahí en donde está Idiomas, ahí en contraesquina, o enfrente de donde era la UAC de Derecho. 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Bueno, pues nosotros, a ver, ¿qué más tenemos, mi querido César? Échale.
1: Mi mamá merece ganar este ramo porque es una mujer increíble, fuerte y llena de amor. Siempre está para mí en los momentos buenos y malos, sin importar el cansancio o los problemas. Ella merece todo lo bonito de la vida.
0: A que no lo merece más mi mamá, ¿no es cierto? Luego es que todos tenemos a la mejor mamá del mundo, ¿sí o no? Bueno, dice, parecía boomerang esa chancla, sí. Ah, otra frase de mamá, dicen, ¿y tú crees que yo me chupo el dedo? Sí. O te decían, ¿y cuando tú vas? Yo ya vine, así que no te la hacías tonta. Oigan, voy a mandar saludos a todos mis amigos de Oxxo Senderos. Ay, amigos, ya pónganme un Oxxo, ¿no? Yo les voy a poner un Oxxo por ser fieles Globo Lovers, por escuchar Globo 91.1. Allá a todos nuestros amigos de Oxxo Senderos, allá Cantera, Senderos Cantera. A mi querida Yasmín, a Ana, a Gali, Mari, Fernanda. ¿Tienes por ahí las insignias, mi querido? Los polvos mágicos por ser Globo Lover. Gali, Fernanda, Anel, Rosario, Ruth. Ruth, ¿ve? Dice aquí, ¿sí? Mari. Así me los escribieron, muchachos. ¿Quién los escribió? Porque no entiendo muy bien ese Ruth, ¿ve? ¿Sí? A ver, acá me están diciendo. Déjame lo consulto. Ruth Bell. Ahí está, sí. Ruth Bell. Bueno, a todos estos muchachos les mandamos un abrazo. Que sea leve el trabajo. No, pero que haya mucho, muchachos, que haya mucho trabajo, porque luego, pues para que se mantenga el negocio y estemos todos ahí, ¿verdad? O sea, que todos tengamos ingresos, se requiere. Hoy es día fuerte, ¿no? Porque hoy van por todo para la fiesta el fin de semana con mis amigos del Oxxo. Saludos a la caja 1, a la caja 2. ¿Ya tienes las insignias? No, ¿verdad? Ahorita, queridos Globo Lovers, les mando un abrazo a todos allá en Oxxo Senderos Cantera. Nosotros seguimos con más en Globo 91.1. Acá nos dicen, hola, yo quiero ganar el ramo para mi mamá. Muy bien, pero pues si la nota de voz acá con feeling, todo para mamá. La dinámica es que ustedes mandan una nota de voz de no más de 30 segundos diciéndonos por qué su mamá debería de tener ese super mega ramo de Lemoga Bloom Shop. Pero con feeling, muchachos, o sea, échenle acá sentimiento al mensaje, porque pues lo necesitamos pasar allá al aire, ¿ok? Se necesita eso. ¿Cómo ves, Luna? Entonces, ¿para qué? Pues manda, ¿no? Acá nos dicen, nos mandan, ¿tienes ahí una musiquita linda? Porque esto es emotivo, mi querido. O ponte la de Denise de Calaf. Sigamos con ella, porque este es su momento con Denise de Calaf. Acá nos mandan un mensaje que dice así. Mamá, hoy quiero escribirte, no desde el dolor, sino desde la gratitud. Aunque tu ausencia todavía me pesa, reconozco todo lo que dejaste en mí. Tu fuerza, tu ternura y tus enseñanzas

que siguen guiándome incluso ahora que ya no estás. Gracias por tus sacrificios silenciosos, por las noches en vela y por creer en mí incluso cuando yo dudaba. Siempre serás mi orgullo, mi refugio y mi amor eterno. Mi mamá falleció hace 15 años. Ay, pero qué bonitas palabras, Francisco. Gracias por compartir esto con nosotros. ¡Súbele! ¡Hasta el cielo, señor!

Un abrazo para todos los que hoy recuerdan a su mamá y que pues está ahí en el cielo, seguramente viendo todo lo que hacen, seguramente siempre acompañándoles. Oigan, y es que si yo me pongo a pensar, qué bárbaras las mamás, ¿verdad? O sea, cuánta preocupación, estrés no manejan sobre dónde anda su hijo, si va a lograr ciertas cosas, si le va a ir bien o no en ese trabajo. O sea, yo creo que una mamá debe tener una fortaleza increíble para poder llevar esto en su alma y todos los días, pues, levantarse y ser feliz también con sus hijos. Y además de mostrarles una buena cara, pues estar pidiéndole a Dios que les vaya bien en todo. Así que bueno, pues muchas felicidades. Vamos con más en Globo 91.1, donde hay éxitos todo el día.

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0: Hoy este programa está dedicado a todas las mamás, por eso, música, maestro. Venga, mi querido César. ¿Aló, César? ¿Estás ahí? Para todas las mamás, para que no extrañen esta canción que les ponen en los festivales. Ya andamos bailando aquí todos.
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0: Y ahí va el chiquillo con sus bigotes,
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0: con toda la vestimenta que la misma mamá se encargó de hacer. Por eso las queremos, mamás. Con sus botas, ¿verdad? Y sombrero, porque es el ratón vaquero.
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0: Saludos a todas las mamás. Y tenemos más audios, mi querido César, de por qué mamá debería de tener ese super mega ramo de 50 rosas, cortesía de Lemunga Bloom Shop. ¿Qué tenemos, mi querido César?
2: Yo quiero ese ramo para mi madre porque también lo merece, porque también es la mejor mamá del mundo y porque también me echó sus mentirillas. También me dijo: pásale, no te voy a hacer nada. Esto me va a doler más a mí que a ti. Y la mentira que ojalá y nunca se cumpla, voy a estar contigo para siempre. Desgraciadamente, no somos eternos, no en este plano. Así que, mientras podamos, abracémosla cada que podamos, hablemos con ella cada que podamos y seamos los mejores hijos del mundo todos los días. Felicidades, mamás. Y un saludo a toda la banda de parte de un servidor.
0: Muy bien, eso es todo. Muy bien, mi querido Agustín. Acá nos mandan saludos, Pancho, desde el paradisíaco Puerto de ¿qué? ¿De Raimundo? Ay, está en una quinta y todo el muchacho. También saludos a Rogelio, que dice que él iría a Patachueca siempre y cuando Charly Aranzábal cante la de El son del dolor de la coca. Pues ahí pídela, tú lánzate, no andes poniendo condiciones. Tú ve y ahí llega y dices: vengo porque voy a comer rico y porque voy a escuchar esta rola que voy a solicitarte, mi querida Chari. Así, así nada más. 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Bueno, pues ahí estamos. Ya tenemos más audios, mi querido. Échale. Venga, mi querido, hijo.
3: Estas flores se las merece mi mamá porque ella es de las mujeres que sí sabe cómo hacer las cosas. Siempre me ha cuidado, me previene de todo, me apoya en mis estudios y todo. La verdad la amo tanto de todo corazón que yo siento que ese regalo sería el mejor del Día de Madres para ella.
0: Bueno, pues ahí está. Poco antes de las 4 diremos quién se lleva ese super ramo para mamá, cortesía de Lemoga Bloom Shops. Nosotros vamos con más en Globo 91.1. Hay éxitos todo el día.
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4: 91.1. 3 de la tarde. Con 25 minutos. La temperatura es 35 grados.
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24: 3:30 p.m.
22: La temperatura es 34 grados. ¿Le seguimos? 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

0: todo, pero siempre con conocimiento de causa. 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
1: Como ya es viernes, todos los viernes nos encontramos con Lili Rincón de Noticieros Gremni, amiga periodista, reportera. Y bueno, pues aquí está, pues para que hablemos entre mujeres. ¿Qué vamos a platicar, mi querida Lili? Tantas cosas, a ver.
2: Tengo mucho calor.
1: Ah, pues no eres la única, ¿no? Hombre,
2: ya si no sé si soy yo, si tengo premenopausia, si qué pasa. O sea, demasiado calor.
1: Se me hace que sí es el clima también, ¿no? Ahorita estamos a 35 grados.
2: 35 grados centígrados. Ajá. Y está húmedo el ambiente, mi querida Ale. Entonces, pues sí. Sí. Fíjate que va a seguir
1: amaneció
2: el calor.
1: Amaneció muy chido.
2: Ay, sí.
1: ¿Por qué nos duró tan poquito? ¿Verdad?
2: No sé, alguien se portó mal.
1: Ya sé. Pero pues, bueno, ¿qué tenemos?
2: Pues, ¿qué tenemos? Que te investigue el clima, ajá, va a seguir el calor. Se supone que en todo el país hay una onda de calor, nos dicen, uh-huh, aquí en el pronóstico de aquí de la región lagunera, uh-huh, de la región Cuencas Centrales del Norte, el ingeniero Montoya, el encargado del pronóstico del tiempo. Ajá. Él nos dice que no es una onda de calor lo que tenemos aquí. Aquí siempre tenemos calor.
1: Entonces, ¿qué es? Ya es que ya es
2: el calor, ya.
1: Sí, y yo si también creo.
2: Si hay posibilidad de lluvias.
1: Porque la verdad es que otros años, o hay otros momentos en los que sí llegamos a 40 grados. Pero hoy sentimos mucho calor y son 35. Qué raro, ¿no?
2: Pero pues es también por la humedad.
1: ¿Por la humedad? Ah, ¿será?
2: Sí. Ay, bueno, hasta me entonces siento con leñita, llega con...
1: ¿Con qué?
2: Con la humedad, con la humedad. Ah,
1: te sientes, sí, costeña.
2: Me siento, bueno, costeña.
1: Oye, y bueno, entonces vamos a seguir con esto del calor.
2: El calor.
1: Yo tenía esperanzas, fíjate, sí me ilusioné en la mañana.
2: ¿Qué dijiste? Va a estar bonito. Ay, el gracias. Clima.
1: Yo dije, ya se vino lo de Nuevo León, porque ayer llovió, ¿verdad? Dije, ya nos está tocando algo.
2: Que estábamos viendo ahorita que 50 vehículos varados por las lluvias, por las quién sabe cuántos postes,
1: o sea,
2: caídos.
1: Porque sí llovió muy bien ayer, mucho.
2: Bueno, es que si nos llueve aquí también como que no estamos tan preparados y nos pasa algo similar. Simplemente pues aquí bajamos y nos tenemos que poner bolsas.
1: Pero ojalá que llueva en la cuenca alta, fíjate.
2: Ay, sí, pero hace tanto calor y que suena
1: que no
2: la
1: creemos.
2: De veras, suena la alarma el otro día. Ajá. Y yo dije, toqué el teléfono y dije, ajá, va a explotar mi teléfono, tengo que pagarlo.
1: O sea,
2: tengo
1: que ¿qué dijiste? ¿Algo está pasando?
2: ¿Algo está pasando?
1: ¿Aquí? ¿Cuándo? Ay, sí.
3: Alerta. No.
2: Ándale.
1: Y yo me pregunto, ¿por qué nos incluyen a todos en esta? Es una duda en serio. Es pregunta seria. ¿Por qué nos incluyen en este simulacro, en esta alerta? Porque nosotros no estamos en una zona sísmica.
2: O sea,
1: como para qué me asustan de oquis.
2: No, ya sé, pero pues se me olvidó y yo sí me asusté. Ajá. Yo pensé que sí iba a tronar, pero se supone que es una prueba que se hace en todo el país.
1: Pero ¿para qué todo el país si no aplica? Es como ahora que dijeron que se iban a acabar las clases ya que por lo del mundial, pues aquí no va a haber nada.
2: No, pero dicen que tenemos una onda de calor.
1: ¿Y qué?
2: Pues, o sea, la onda de calor, mucho calor. Pero fíjate,
1: pero la onda de calor es, o sea, ¿qué?
2: ¿Qué afecta?
1: Es por eso la alarma sísmica y todo lo del mundial. O sea, todo esto está reborujado, ¿o qué?
2: No, es que simple y sencillamente, pues es como una forma de justificar el, ajá, cierre del ciclo escolar antes. Porque es más de un mes
1: por el calor.
2: Por el calor y el mundial. Es, uh-huh, fíjate,
1: para que los niños no estén con mucho calor en las aulas.
2: En las aulas, uh-huh, pero se supone que deberían de salir de vacaciones, uh-huh, el día 15 de julio. Y van a salir el 5 de junio.
1: O sea, más de un mes.
2: Más de un mes.
1: Se andan acomodando. Pues, ay, la verdad. Pues bueno.
2: Y lo van a regresar.
1: Mira, ya mejor ya ni quiero hablar.
2: Van a regresar hasta el 31 de agosto, querido.
1: Junio. Se van a aventar todo julio. Todo lo que resta a partir del 5 de junio. Julio, ¿Y hasta cuándo?
2: Hasta el último de agosto.
1: Entonces. ¡Anda! Como 3 meses. No. ¿Y qué van a hacer las pobres mamás hablando del Día de la Madre? No, ese no es regalo del Día de la Madre. Eso fue... No.
2: No,
1: no, pero... ahorita por eso yo creo que las mamás ahorita ni han de estar festejando ante esta noticia.
2: No, fíjate que no. Yo creo que muchas van a estar buscando a ver qué rayos van a hacer con sus hijos. Uh-huh. Porque luego ya ves que a lo que uno recurre es a los cursos de verano, pero no son tan largos.
1: No, y aparte... Aparte, aunque hubiese, o sea, ¿cuánto cuesta?
2: ¿Cuánto se vas a gastar?
1: Ajá.
2: Sí, no.
1: O sea, ¿qué va a pasar todo ese tiempo?
2: ¿Qué vas a hacer con las criaturas?
1: Ajá.
2: ¿Buscar una tía como la tía Alejandra?
1: No, yo voy a viajar. Tengo un viaje a Waikiki. Mi teléfono con la alarma sísmica esta se tronó. No voy a estar incomunicada. Bye.
2: Así de plano.
1: Sí.
2: ¿No les prestarías entonces a tu mucama, no, tu palacio?
1: No, querida, tú. Estaremos ocupadas, querida. No podemos, lo siento. El número que usted marcó está fuera de servicio. Bye.
2: Oye, pero los que sí, ajá, pobrecitos. Los papás, pues nunca los festejan. O a veces, ajá, los festejan en la escuela. Ay, y si salen el 5 de junio.
1: Ay, mira, está mejor.
2: No, es festejo del Día del Padre.
1: No, a ver. Pues está mejor, porque la verdad a los pobres papás los ponen en lugar de festival, los mandan, les hablan en las escuelas para que vayan a concursar y que, oh, súbete a la carrera de costales. Y dices, no. O sea, si yo fuera papá, mejor no iba.
2: Así pero de bueno, plano.
1: No, mijo. Mejor en la tarde nos vamos a correr, así, mira, bien a gusto. Para no salirme del trabajo y luego, no, es mucho movedero.
2: No, es mucho movedero. Pero bueno. Pues sí, pero a los papás, pues sí.
1: Ajá. Pues ahora sí que un puentesazo, mi querida Lili.
2: Súper puentesazo. La verdad, ajá, el gobierno federal le ganó al gobierno de Durango, porque ya ves que el gobierno de Durango, cada vez que había festivos, armaba su puente.
1: Un puentesazo. No,
2: y pues, decíamos que era el campeón de los puentes. No, pero
1: ahora
2: no
1: le dijeron, quítate, no, que ahí te voy.
2: Así es. Bueno. Pues así la vida, mi querida.
1: Ay, Lili, pues ahí veremos qué pasa con las mamás, que nos compartan cómo les va yendo ahora que se queden con los hijos en casa.
2: Sí,
1: ¿verdad?
2: ¿Qué van a hacer con ellos?
1: Bueno, muy bien. Puntos de contacto, mi querida Lili.
2: @lalalarincon@yahoo.com.mx.
1: Muy bien. Gracias. Nosotros vamos. Gracias a ti, mi querida Lili. Vamos con más en Globo 91.1, donde hay éxitos todo el día.

0: Estamos en Globo 91.1, donde hay éxitos todo el día. Oigan, y desde ayer, nuestro querido, tenemos un radioescucha que se puso guapo, se quiso poner guapo con premios para ustedes. Así que nos trajo un vale por una pizza de Otto's Pizza. 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Vamos con los mensajes que tenemos, mi querido César.
1: Échale, César. No me alcanzan 30 segundos para describir todo lo que siento por mi mamá y todo lo que le agradezco. Por eso unas flores sería lo más bonito que ella podría recibir este año. Más el amor de todas sus hijas, que las tiene lejos a la mayoría de ellas. Las tiene repartidas, su corazón está repartido entre Canadá, Juárez y aquí en Torreón.
0: Bueno, ahí está. ¿Qué más tenemos, mi querido César? Échale a todo, porque mamá, nos faltan muchos.
2: Solo tengo tres palabras para expresar todo lo que siento por ti, para agradecerte todo lo que me has ayudado, todo lo que me has enseñado, por nunca soltarme de tu mano, por estar conmigo en los momentos más difíciles de mi vida. Y son: te amo, mamá. Le pido a Dios que me dé vida y salud para acompañarte en cada momento y para ayudarte en todo lo que necesites hasta el día en que nos toque separarnos. Que espero que no sea nunca. Eso quisiera, pero pues bueno, al tiempo nunca le vamos a ganar. Te amo, mamá. Tres palabras que significan mucho y que engloban todo lo que siento yo por ti.
0: Muy bien, a ver, ¿qué más tenemos, mi querido César? Acá mientras tanto, mientras César pone el audio, dice: cuando mis hermanos y yo nos peleábamos, mi madre nos decía, con esa dulzura que le caracteriza, decía: síganle, pero al primero que llore, ese primero que llore, me lo voy a fregar. Ándale, ¿no? Eso sí estaba más canijo, ¿no? No, ya con eso le paras. ¿Qué tenemos, mi querido César?
3: Como diría Juan Gabriel, donde estés, oye, siempre, yo te quiero conmigo, necesito cuidados, necesito de ti. No tengo palabras para pagarte, madre, todo lo que has hecho por mí. Tu amor, tus cuidados siempre son los más bellos, puros, porque son incondicionales. Gracias por todo esto. Simple y sencillamente por eso mereces ganar este y todos los ramos del mundo. ¡Te amo, madre!
0: ¡Vámonos! ¡Eso es todo! Oigan, tenemos más audios, pero ya los estamos metiendo a consideración de nuestros jueces acá en Globo 91.1 para que nos digan a cuál le notaron más feeling y ellos determinen quién se lleva ese gran ramo del Emoga Balloon Shop. Ahorita regresando, ya del siguiente corte, decimos quién se gana este super regalo. Mientras tanto, quédate porque en Globo 91.1 hay éxitos todo el día.
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4: 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Con 54 minutos. La temperatura es 35 grados. 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
6: 3 de la tarde con 55 minutos.
4: La temperatura es 35 grados. ¿Estás ahí? Queremos platicar contigo. 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
0: ¡Listo! Ya estamos ahí. Ya nuestros jueces determinaron cuál era el mejor mensaje, el de más feeling. Y bueno, pues en este momento le vamos a marcar, mi querido César. ¿Estás listo? Aunque no conteste, ya ganó, porque la neta sí cumplió con los requisitos, ¿ok? Para que no estén deliciosos. Ay, ¿qué? ¿Yo marqué mal? A ver. Mi querido, tienes por ahí. Es la de emoción. Mi querido César. Espérate. De emoción para mí, porque a ver si marco bien. A ver. Eva, déjame ver qué dice. Ay, ahí está, ahí está.
7: Hola.
0: Hola, ¿con quién hablo?
7: Hola, soy Claudia.
0: Claudia, ¿qué crees?
7: Ya, no sé, no me digas, ya gané. Bueno, ganó mi mami.
0: Sí, que tu mamá va a recibir ese gran ramo, ese gran arreglo de 50 rosas, cortesía de Lemoga Bloom Shop. ¿Cómo ves?
7: ¡Qué emoción! ¡Qué emoción!
0: Todo gracias.
7: Estoy muy contenta.
0: ¿Sí? Oye, ¿por qué tu mamá es la mejor? Así rápido.
7: Híjole, no, pues es que mi madre, tengo 38 años,
0: ajá,
7: y hasta la fecha me sigue cuidando como si fuera su bebé. Ah. No, no hay amor más puro, incondicional, todo lo hace desinteresadamente. No, que la verdad es que no tengo palabras para describir todo lo que mi madre es para mí, me siento tan bendecida de tenerla.
0: Ajá.
7: Y para mí, pues, el mejor regalo toda la vida siempre ha sido tenerla.
0: Ay, ¿cómo se llama tu mamá? Rápido, mándale tu...
7: María Teresa, madre, te amo, gracias por existir, deseo que seas eterna y que me dures toda la vida.
0: Ahí está, ¿y parte de tu mensaje qué fue?
7: Pues, canté una canción que siempre le dedico de Juan Gabriel.
0: Ajá, échate pues, un pedacito.
7: No me estés, oye, siempre, yo te quiero conmigo, necesito cuidado, necesito de ti.
0: ¡Ay, eso es todo! Oye, entonada y toda la cosa.
7: Ay, muchas gracias. La necesito para siempre en mi vida, porque sin ella yo no sería nada.
0: Muy bien, mi querida Claudia, muchas felicidades, muchas gracias por participar. Ahorita nos ponemos de acuerdo para que le hagan llegar ese gran ramo a tu mamá, ¿sale?
7: ¡Qué emoción! Muchas gracias.
0: Gracias, hasta luego.
7: Gracias, bye.
0: ¡Vámonos! Pues ahí está, oye, bien feliz, bien contenta, la verdad es que sí, cantó con mucho sentimiento. Muchas gracias a todos los que participaron. Por supuesto, vamos a tener más regalos, más promociones para todos ustedes, porque aquí en Globo 91.1, pues siempre tenemos promociones y éxitos todo el día. Gracias, saludos a mi querido Chuco, que ahí se pone en contacto. Gracias a todos los que nos escribieron. Gracias, mi querido César Rodríguez, allá en la parte técnica. Yo soy Ale Soto. Hasta el lunes, disfruten mucho su fin de semana. Disfruten mucho a su mamá, y si ya no está, pues recuérdenla mucho, con todo el cariño, con todo el amor que siempre les brindó y que ustedes siempre les han tenido a esa gran mamá. Obviamente todos tenemos la mejor mamá del mundo. Gracias, quédense, porque aquí hay éxitos todo el día.
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6: 3 de la tarde. Con 59 minutos. La temperatura es 35 grados.

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2: 4 de la tarde, con 3 minutos. La temperatura es 35 grados.

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0: 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Con 22 minutos. La temperatura es 36 grados.
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0: 4 de la tarde, con 28 minutos. La temperatura es 36 grados.

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1: 91.1. 4 de la tarde. Con 54 minutos. La temperatura es 37 grados.
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4: Mañana será sábado 9 de mayo de 2026. Le platico. Se festeja el Día de Europa, ¿sí? Marca el aniversario de la Declaración Schuman de 1950, base de la integración europea. También es Día Nacional de la Salud Materna y Perinatal. Aquí en México busca hacer conciencia sobre el cuidado durante el embarazo, parto y puerperio. Estaremos nosotros en Contextos ofreciendo lo mejor de la semana. También el contexto cultural. Abuelo de pájaro con el doctor Francisco Valdés Pérez Gasca. También el contexto del texto con el maestro Antonio Álvarez Mestre.
5: En el tema de la semana, pues claro, Día de las Madres.
4: Vamos a platicar con Cristi Serrano, psicóloga perinatal y asesora de lactancia, y con el licenciado Fernando López Rosas, psicólogo, terapeuta. Y cerramos con el editorial de Noticieros GREM. Esperamos contar con ustedes. Aquí los esperamos.
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6: 4 de la tarde con 56 minutos. La temperatura es 37 grados.
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1: 91.1. 5 de la tarde, con 26 minutos. La temperatura es 37 grados.
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16: 5 de la tarde, con 31 minutos. La temperatura es 38 grados.

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2: 91.1. 5 de la tarde, con 55 minutos. La temperatura es 38 grados.
3: Mañana será sábado 9 de mayo de 2026. Le platico. Se festeja el Día de Europa, ¿sí? Marca el aniversario de la Declaración Schuman de 1950, base de la integración europea. También es Día Nacional de la Salud Materna y Perinatal aquí en México. Busca hacer conciencia sobre el cuidado durante el embarazo, parto y puerperio. Estaremos nosotros en Contextos ofreciendo lo mejor de la semana. También el contexto cultural. Abuelo de pájaro con el doctor Francisco Valdés Pérez Gasca. También el contexto del texto con el maestro Antonio Álvarez Mesta.
4: En el tema de la semana, pues claro, Día de las Madres.
3: Vamos a platicar con Cristi Serrano, psicóloga perinatal y asesora de lactancia, y con el licenciado Fernando López Rosas, psicólogo, terapeuta. Y cerramos con el editorial de Noticieros Gren. Esperamos contar con ustedes. Aquí los esperamos.
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1: 5 de la tarde, con 56 minutos. La temperatura es 38 grados.

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3: ¿Qué tal? ¿Cómo están? Bienvenidos a Contrapunto. Siempre un gusto enorme encontrarlos en este momento del día, arrancando el fin de semana, por fin viernes 8 de mayo de 2026, 6 de la tarde con un minuto, 38 grados temperatura aquí en el centro de Torreón. Yo soy Manuel Serrato, les damos la bienvenida, los invitamos como siempre a que se queden aquí a lo largo de la siguiente hora. Revisaremos lo que destaca en la información. Vamos a darle un pequeño análisis a lo que han sido las campañas políticas de cara a la renovación del Congreso de Coahuila en las elecciones del próximo 7 de junio. Recordar que el martes 5, arrancaron oficialmente las campañas. Bueno, en lo que ha sido esta primera semana o primera recta, en estos primeros días, ¿no? Más o menos cómo van las cosas, qué se puede esperar, qué se puede proyectar. Lo vamos a revisar, así como también del tema educativo. Le vamos a seguir a esto de adelantar el fin del ciclo del 15 de julio al 5 de junio. Ayer lo estuvimos platicando, lo estuvimos analizando también. Este anuncio que hizo la Secretaría de Educación Pública a través de su titular, Mario Delgado, que después de haberlo discutido, revisado con los 32 secretarios de Educación del país, se llegó a esa determinación. Ante las reacciones, pues hoy medio que matizó, porque en un evento en Sonora dijo que no, que era nada más una propuesta. Porque la presidenta Claudia Sheinbaum había dicho en la mañanera que también era una propuesta. Pero después de que Mario Delgado dijera que sí, a ver, está propuesto, luego volvió a decir, o sea, no, sí, lo de que termine el 5 de junio es un hecho. Lo que estamos tratando de ajustar es cuando reinicie el otro, ¿no? Porque se habla del 31 de agosto, pero que desde el 17 haya 2 semanas para, digamos, reforzar aprendizajes. Y ya que del 17, y ya el 31 ya inicia el nuevo ciclo de agosto. Está raro y ha causado esto confusión entre autoridades educativas aquí a nivel local y entre también las instituciones privadas, que algunas de ellas han dicho, no, nosotros seguimos con el calendario normal, independientemente de lo que haya dicho la SEP. Luego también a nivel nacional hay quienes están señalando que se podrían promover amparos en contra de esa decisión de adelantar el fin del ciclo. Vamos a revisar todas esas reacciones en esta situación tan enredada en la que se metió sola la Secretaría de Educación Pública. Paco Rodríguez.
4: Maestro Manuel Serrato. Muy bien, contento de estar en viernes.
3: Algo inusual.
4: Algo inusual. Algo
3: bastante inusual. Mira, hasta el güero se sorprendió cuando te vio llegar. Dijo, ¿qué está pasando? ¿Qué día de la semana es?
4: Güero, el señor Manuel Serrato nunca o rara vez me invita a sus fiestas de los viernes. Oh,
3: ¿cómo ves, güero? Ahora resulta. El señor desde un inicio dijo, acepto el fichaje, salvo los viernes. Él desde un inicio puso sus condiciones de que él los viernes hace otro tipo de actividades y que de lunes a jueves 100%, pero el viernes era un día donde se ocupa en ciertas particularidades. Pero bueno, a veces se da que nos honra.